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2: Y se siguen contactando a través del WhatsApp. La terminación 0186 nos dice, en efecto, ya está lloviendo en Jutepec y pues ya un poquito más fuerte cada vez, ¿no? Porque yo le dije, ¿está lloviendo fuerte o está como chipi chipi? Y nos dice, obviamente, que está lloviendo más o menos, ¿no? Como que sí, un poquito más fuerte. Es que para los que no sepan, chipi chipi es como si estuviera chispeando, pues. Oigan, por cierto, quiero darle la bienvenida a Tommy en los controles de este espacio. Muchísimas gracias a Chelly por estar en la producción. Por acá también tenemos invitados especiales, el Chisky ya llegó. Oye, ¿cómo te fue con los boletos? Trajo invitados, Tommy llegó con invitados especiales, ¿no? El Chisky, ahí lo vemos. Nayeli también está de ventas. ¿Qué onda, Nayeli? ¿Le da pena? No, hombre. Aquí estamos gozando y disfrutando. Mira, ya son las 6:05 minutos. Entonces, obviamente, pues esto se va a poner potente. Allá afuera, cada vez más nublado, cada vez se siente más el frío. Y ustedes ya se están contactando con nosotros. Oigan, la pregunta del día de hoy, el tema del día. Si ustedes fueran famosos por un solo día, ¿qué es lo que harían? ¿Qué es lo que harían con este poder que tienen al momento de ser reconocidos ante muchas otras personas? Al momento de tener y contar con dinero, con contactos, ¿ustedes consideran que la fama de plano sí cambia a las personas? Yo creo que sí. Yo creo que sí, pero que depende también mucho del esfuerzo y la dedicación que le eche la persona famosa, ¿no? Por ejemplo, ayer platicábamos de Julión Álvarez, de Espinoza Paz, que venían desde abajo y pues que obviamente, miren, le lucharon y estuvieron años y años intentando pues entrar en el mundo de la música del regional mexicano, que no fue nada fácil. Digo, al final puede que entrando a un grupo fuera un poquito más tranquilo el asunto, pero ya después para lanzarse como solistas, no a todos les va siempre bien. Y fíjense que yo creo que una de las razones por las que a ellos dos sí les fue bien es que son artistas humildes, sencillos, que se prestan a lo que ya muchas personas nos estuvieron comentando a través de llamadas, porque nos mencionaban. Yo creo que los artistas, los famosos, deberían de ser personas muy amables y muy humildes, en especial con su público, porque precisamente se deben a sus fanáticos, ¿no? Entonces, eso de que los artistas de repente los encuentras en la calle y, oye, ¿me puedo tomar una foto contigo? Y ellos que te respondan, no. Claro que de repente se puede sentir como una ofensa. Al menos, también creo que depende mucho de la manera en cómo te digan el no. Porque, claro, no hay que olvidarnos que al final muy famosos y todo, muy artistas, muy cantantes, muy personas reconocidas por todo el mundo, pero pues precisamente son eso, personas. Entonces puede que en algún momento la gente se haya encontrado con su artista favorito y lo haya agarrado en sus 5 minutos, miren, de mal humor. Qué feo y qué triste, pero no, hombre, yo creo que también eso los artistas lo saben controlar y con el tiempo pues todavía más. A ver, otra pregunta que les tengo. Justo, ¿qué es lo que sería lo primero que sería en comprar? ¿Qué es lo primero que ustedes comprarían? ¿Qué sería lo primero que ustedes comprarían si fueran famosos? ¿Será ropa? Ya nos dijeron que sí, como Selena Quintanilla casi casi en su serie. ¿Qué más comprarían? ¿Será que un carro? Porque sí, ya nos estuvieron mencionando. ¿Un carro? ¿Un viaje? ¿No? Porque también nos decían, yo quiero viajar por todo el mundo cuando sea famoso. Entonces, igual dicen las personas aquí en el WhatsApp, yo me inventaría un romance falso para salir en espectáculos. Ok. O sea, eso ya siendo famoso tú o para convertirte en famoso. Porque también puede que hay muchas personas que ocupan esa técnica. Entonces, pues mucho ojo, mucho cuidado ahí, ¿no? Que de repente también dicen que de los chismes, miren, rápido, rápido crece el nombre de las personas y llegan a muchos lugares. Pues, por ejemplo, lo podemos ver de repente con el caso de la dinastía Aguilar. ¿Quién sabe? En una de esas, a lo mejor en Argentina no conocían tan bien a Ángel Aguilar como aquí en México. O al contrario, igual aquí en México a lo mejor no muchas personas conocían a Cazzu hasta que empezó todo el merquetengue allí en redes sociales. Entonces, también es una situación complicada de repente esto que se da de los chismes entre las farándulas. Entonces, si ustedes serían de las personas que se inventarían un romance falso para salir en espectáculos, híjoles, está complicado, ¿eh? Porque no nada más es la cosa buena, yo es lo que les estaba mencionando, no nada más es la ventaja de ser famoso, que normalmente lo asociamos a tener dinero, que la gente nos conozca, que se nos acerquen y nos pidan fotos, que todos nos quieran tratar bonito y bien, pero también está el lado negativo, en donde obviamente repercute mucho esto de el odio a través de redes sociales, ¿no? En especial, vivimos en un momento en el que las redes sociales son súper importantes y la gente puede salir y decir lo que sea, porque también muchas veces se esconden detrás de perfiles falsos, ¿no? Que esas son las que justo de repente empiezan a mandar el hate, el odio a los artistas, a las personas. Entonces dicen que además también lidiar con eso del odio no es nada bonito. Entonces imagínense, si de repente nosotros sentimos feo o sentiríamos feo en mostrar una foto y decirle a las personas qué opinan de nosotros y escuchas un comentario como negativo de que, ay, no, yo creo que es una persona muy payasa, o se ve que, no sé, se ve que trata mal a las personas. O dejen ustedes de la parte como emocionalmente hablando, sino también que de repente empiezan a criticar tu físico, que si estás muy alto, que si estás muy delgado, que si estás muy llenito. O sea, mil y un características que las personas también utilizan a través de redes sociales y con las cuales, obviamente, miren, son armas mortales y lastiman a otros seres humanos. Entonces, claro, es una situación bien extensa, pero yo creo que es una forma en la que nosotros ahorita podemos recapacitar, podemos analizar la situación y darnos cuenta que esto es lo que sucede y lo que pueden vivir todos los días los famosos. No nada más un día, como nosotros estamos mencionando por acá, sino que todos los días. A ver, Tommy, por ejemplo, tú si fueras famoso por un solo día, ¿qué es lo que harías? Teniendo, o sea, vas a tener dinero, todo el dinero del mundo, contactos, la gente te reconoce en la calle, todo eso. ¿Tú qué harías si fueras famoso por un solo día? Por ejemplo, aquí las personas nos decían, yo iría a comer a un restaurante sumamente caro, ¿no? Porque ya tendría como para pagarlo. Hay otros que dijeron, mira, yo me voy por algo más humano, yo preferiría ayudar con mi dinero a las personas más necesitadas. ¿Tú qué harías? ¿Eso? Ayudar a la gente. Sí, hay muchos artistas que lo han hecho. Por ejemplo, recordemos cuando fue el sismo de 2017. ¿Cuántos artistas no salieron de repente y llegaron a Jojutla tal cual? Yo me acuerdo que llegaron a Jojutla y entre todos ellos estaban sacando pues todos los víveres de las camionetas que llevaban, que si esto, que si el otro, que si de repente también se les acercaban a las familias y les decían, no, pues les ayudamos. O hubo también creadores de contenido que dieron dinero, ¿no? O que abrieron cuentas y empezaron a invitar a las personas de, oigan, ayúdenos a juntar la mayor cantidad de dinero para poder donar a las personas que se vieron pues afectadas tras el sismo. Entonces, sí, claro, es una situación complicada y mira qué bueno que de repente me salieron muchas personas el día de hoy con una buena manera de querer ayudar a las personas. Porque mira, yo pensé que muchos se iban a ir como por el lado egoísta, decían algunos, ¿no? De ver por sí mismos nada más. Pero no, ya vi que todavía queda mucha gente con el corazón, mira, bien bonito, ayudando a las personas más necesitadas. Por supuesto, yo creo que eso es una de las cosas que más valen la pena. Así que ya lo saben, a contactarse a través del WhatsApp o a través de la línea aquí en cabina. Por ejemplo, WhatsApp 777-9306-454 y el 777-1029-973 es la línea aquí en cabina. ¿Para qué? Pues para que nos comenten qué es lo que ustedes harían si por un solo día fueran famosos, ¿ok? Así que mientras tanto, vámonos con más música. Se quedan aquí nomás en el turno vespertino de La Mejor.

supersticiosos o no? ¿Ustedes consideran que sí creen en estas señales del universo que de repente, pues, hasta la naturaleza misma nos manda? Sí, sí, pues miren, prepárense porque les voy a contar precisamente de el pez del fin del mundo. Así como se llama, justamente así se llama, pez del fin del mundo. Yo sé que me dirán, Arlet, bueno, pero ¿esto por qué o qué? Ahorita aprovechando que estamos hablando un poquito de esta situación de los famosos ayudando en situaciones de desastre, por ejemplo, en tsunamis, terremotos y todo esto que puede llegar a suceder. Fíjense que hay un pez que se llama pez del fin del mundo y es un animal que es conocido precisamente porque aparece en las costas después de ciertas tormentas o es visto precisamente antes de terremotos o tsunamis. Por ejemplo, en el caso del año 2011, cuando fue un gran terremoto y un gran tsunami en Japón, apareció este pez y fue señal de que iba a suceder algo, un desastre natural y de esa magnitud. Entonces, la realidad es que han habido pues muy raros avistamientos y la forma también de cómo es el pez que a la gente luego dice, híjoles, es que sí me espanta, sí me da miedito el pececito, ¿no? Y digo pececito, pues, en modo chiste, porque obviamente no está chiquito. O sea, estamos hablando de que puede alcanzar los 11 metros de largo. Y esto lo convierte, obviamente,

suceder algún desastre natural? Porque ya van varias ocasiones en donde no nada más se aparece aquí en México, sino que en diferentes partes del mundo. Como les digo, por ejemplo, en Japón en 2011, no hombre. Yo creo que si se acerca nuevamente este pez del fin del mundo a Japón, a muchas personas sí les podría impactar. O si de repente les podría asustar. Uy, híjoles, ¿ustedes qué harían? ¿Se asustarían de verlo o de plano no se acordarían de su imagen? Porque les digo, la verdad es que es un pez muy peculiar. Lo hemos visto muchísimo, por ejemplo, en la película de La Sirenita. Si ustedes ya vieron la película de La Sirenita, bueno, recordemos a la villana, que en este caso es como el pulpo y que va acompañado con sus dos mascotas. Bueno, prácticamente ese es el pez que nosotros conocemos como el pez del fin del mundo. Entonces, es lo que les digo, este año sí fue visto en Cabo San Lucas, aquí en México. Sin embargo, pues obviamente los avistamientos de este animal son muy poco frecuentes y ocurren cerca de la superficie o de la costa, y es obviamente parte de lo que les estamos informando. Suelen indicar que el pez está enfermo, ¿ok? Muchos dicen que no tiene que ver en realidad con el fin del mundo, sino con que está enfermo y en realidad necesita ayuda. Así que si ustedes en algún momento llegan a ver este pez, pues no se asusten tanto. A lo mejor lo que necesita precisamente es ayuda. Entonces mejor hablarle a las personas adecuadas para atender esta situación. Y así no entramos en pánico. Pero miren, pues mientras, nosotros vamos a continuar con más aquí en La Mejor 97.3. No sin antes recordarles que también se pueden contactar con nosotros a través del WhatsApp con un audio en donde me comenten cuál es la estación con las mejores promociones. ¿Por qué? 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Ay, si nos quieren empezar a contar también qué es lo que van a comprar, si palomitas, frappés, de qué team son. A lo mejor son team palomitas o team crepas y frappé, ¿no? Se vale completamente. Así que ya los estaremos escuchando a través del WhatsApp 777-9306-454. Igual participen en el tema del día. Si fueras famoso por un solo día, ¿qué es lo que ustedes harían? Vámonos mientras con más música. Se quedan aquí nomás en el turno vespertino de La Mejor.

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entre algunos artistas. Y precisamente, algunos de los artistas elegidos para el día de hoy son ellas, para empezar. Y sí, en primer lugar tenemos a Jenny Rivera con esta canción.

0: tardes, la de Jenny Rivera. Ok, pues falta una sola persona más. Una persona más es la que va a decidir cuál es la canción que va a estar sonando. Nos pueden marcar, ¿eh? Nos pueden marcar a través del 777-1029-973 o el WhatsApp 777-93-06454. Está disponible. Inés ya nos está mencionando aquí. Tenemos audio, podemos escucharlo.
1: La de Jenny.
0: La de Jenny. ¿Y qué creen? Nos llegó otro mensaje, la terminación 5527, que también vota por Jenny. Tenemos llamada, ¿podemos contestar? Hola, hola, ¿quién habla?
2: Hola, habla Lía.
0: Hola, ¿cómo estás? A ver, ¿por qué canción vas a votar tú?
2: Por la Jenny.
0: ¿Por la Jenny? Híjoles, pues es que es Jenny Rivera, cara. ¿Sí pega más Jenny Rivera que Ana Bárbara?
2: Sí, me gusta más Jenny.
0: Perfecto, muchísimas gracias por participar. Pues aquí lo tienen. Ya lo saben, la ganadora del día de hoy es Jenny Rivera. Inolvidable de Jenny Rivera es la que va a estar sonando aquí. Suena Jenny Rivera.

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6: Continuamos con más en el turno vespertino de la mejor. Ya son las 6:36. Ay, híjole, se está pasando bien rápido el tiempo. Yo creo que todavía tenemos tiempo, ¿no? todavía nos falta un rato. Así que es momento también de marcar. Digo, ya estuvimos por aquí poniendo a pelear. Subimos al ring prácticamente a Jenny Rivera y a Ana Bárbara. Pues yo creo que sí era bien obvio, ¿verdad? Que iba a ganar Jenny Rivera. Pues sí, es que es Jenny Rivera. Es Jenny Rivera. Pero miren, no quedó tan mal, ¿eh? Quedó 1, 2, 3, 4. 4 votos de Jenny Rivera y uno fue para Ana Bárbara. No, hombre, sí, sí. Obviamente la destrozó en el ring. ¿Pero qué creen? Ustedes todavía tienen oportunidad de escuchar una canción favorita. Así que en estos momentos, ¿qué les parece? Si la primer llamada que nos esté entrando en el teléfono, 777-1029-973, va a tener derecho a pedirnos una complacencia musical. Hola, muy buenas tardes. ¿Quién habla?
7: Hola, Elvia.
6: Elvia, oye, me encanta que, mira, seas la primera. Yo creo que ya tienes ahí directo para marcar, ¿verdad?
7: Sí.
6: Muy bien, Elvia. Oye, ¿qué canción quieres escuchar?
7: Quiero lo que te pedí ayer, el ruido de tus zapatos.
6: ¿El ruido de tus zapatos? El ruido de tu... ¡Ay, Elvia! ¿Esa tiene dedicatoria?
7: No.
6: Nada más porque te gusta.
7: Me gustan mucho las canciones de La Arrolladora.
6: Sí. La verdad es que sí. Tiene muy buenas canciones. La otra vez yo me puse a escuchar como... O sea, tal cual puse ahí en mi aplicación de música. Puse, a ver, canciones de La Arrolladora Banda Limón. Y me empezó a salir todos sus éxitos. Y genuinamente, es que realmente me gustan todas sus canciones. ¿No? Como que está difícil realmente elegir entre una y otra. Pero a ver, ¿sí tenemos la canción? El ruido de tus... ¡Ah, perfecto! ¡Muy bien, Elvia! Mira, tú participando bien atenta. Eso ganaste, Elvia, por ser una radioescucha atenta.
7: Gracias.
6: Muy bien, pues aquí está esta canción, El ruido de tus zapatos, de La Arrolladora Banda Limón. Suena aquí nomás en el turno vespertino de La Mejor.

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1: Ya nos vamos, son las 6:46. Que tengan excelente tarde de martes. Yo sé, ya es tardecito, pero miren, con este clima que nos están mencionando que ya está en las calles de muchos lugares de Morelos, no me voy a limitar a Cuernavaca, de muchas partes del estado de Morelos. ¡Qué rico! Ahora sí, nos vamos fresquecitos a la cama, a dormir. ¿A poco no? Digo, todavía falta. Entonces, bueno, muchísimas gracias, Tommy, por estar en la producción el día de hoy. Felicidades a las personas que estuvieron, pues, ganando premios diferentes. Por ejemplo, el día de la complacencia, sin duda alguna. Y también las personas que estuvieron participando para los boletos de Cinedot, que mañana se van a lanzar al cine. Mira, nomás a mitad de semana. ¡Qué rico, la verdad! Oigan, soy Arlet Morán. Que pasen una excelente tarde. Les recuerdo WhatsApp 777-9306-454 y el número en cabina 777-1029-973. Estuvimos aquí en el turno vespertino a nombre de el querido profe Chore Jaime, ya lo saben. Así que mientras tanto se quedan con más de la mejor 97.3. Esto fue el turno vespertino. Adiós.

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En esta noche, una noche donde se espera una gran lluvia aquí en la ciudad capital de la eterna primavera, Cuernavaca, Morelos, México. Así que por favor, prepare el paraguas, vaya sacándolo, porque sí, parece que va a llover. Las 7:07, el turista de la producción, soy el Zorro. Estamos arrancando el turno de 7 a 8 de la noche. La vía de comunicación, el 777-93-06-454, para que me platique dónde ya está lloviendo, La neta, y qué tal está de fuerte la lluvia, Dicen que va a estar cañona, así que por favor, tome precauciones. Vamos a arrancar con música. Las 7:07, quédate aquí nomás.

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13: Están en el turno de 7 a 8 de la noche. Yo soy el Zorro. ¿Qué onda? Dice por acá, Zorro. Excelente programa. Oye, saludos. Sí, se ve que va a llover. Yo espero que caiga un tormentón porque el calor está impresionante. La temperatura 27 grados. Imagínense nada más. 7:21 y tenemos 27 grados de temperatura. ¡Wow! Es impresionante. Pero bueno, sí, yo también espero que llueva, mi querido Argel. Dice por acá, ¿qué onda, mi Zorro? Muy buenas noches. Oye, yo estoy por acá por el rumbo de Jutepec y por acá también parece que va a llover y muy, muy, muy fuerte. Dice, espero que así sea. Bueno, yo también espero que así sea para que baje, la verdad, este calor que está impresionante y que de repente no se puede ni dormir. O sea, se los juro, no se ha podido dormir para nada, ¿ok? Vámonos con música 721. Quédate aquí nomás.

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1: Ya con el 34 minutos, aquí nomás en la mejor FM 97.3. Oigan, vamos a ver qué dicen por acá en los mensajes de WhatsApp. Vamos a escuchar uno. A ver qué onda, quién anda por acá.
9: ¿Qué onda, Zorrito? ¿Qué onda, Zorrito?
1: ¿Qué onda?
9: Desde acá, desde Chipitlán, ya andamos acá escuchándote.
1: Eso.
9: Al pendiente con la tonelada de cemento.
1: Muchas gracias.
9: Acá en Chipitlán ya pasó nada más una moja, ya tú sabes, papi. Pero sí está bien, bien cerrado. Donde sí creo que está lloviendo ya es para la zona norte, eso de Aguatlán, Zompantle, Tres Marías, Santa María. Yo digo que ya está lloviendo por allá. Saludos, Zorrito.
1: Saludos también para ti, muchas gracias por el reporte. Fíjate que no, al norte de la ciudad, usted ve por acá, no ha caído ni gota de agua, ¿verdad, Tommy? Solamente truena, pero no ha caído gota de agua. Dice por acá, ¿qué onda, mi zorro? Muy buenas noches. Oye, por acá por Jutepec también, ya está lloviznando, súper leve, pero está lloviznando. Híjole, no me digan, porque cuando llovizna, más se altera el calor al rato, ¿eh? Más se altera el calor. Bueno, las 7:35, vámonos con música, quédate aquí nomás.

Vamos a ver por acá qué nos dicen en esta nochecilla. Anda, bueno, dice por acá, ¿qué onda, bizarro? Muy buenas noches. Oye, acá por el rumbo, dice, de Cuautla, ¿me estás escuchando de Cuautla? Por acá dicen mi gota de lluvia. Bueno, me imagino. Quédate aquí nomás.

¿Qué onda, mi zorro? ¿Qué tal? Dice, buenas noches. Dice, aquí en Ecotepec, solo ventarrón. Dice, no lluvia, ¿eh? Excelente noche, dice, para ti y para tu radio escuchas. Muchas gracias, ¿eh? Bueno, en Ecotepec, solamente viento. No hay lluvia aún, ¿eh? Quédate aquí nomás.

WhatsApp, son las 7:51. Yo mañana por acá regreso en punto también de las 7, pero también por la mañana me pueden acompañar de 9 a 10 de la mañana en el turno de 9 a 10. Aquí nomás por la mejor FM. Tome está la producción, soy el Zorro. Vámonos. Bonita noche. Descanse. Adiós. Bye, bye.

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2: ¿Están listas, chicas?
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0: Señoras y señores, ¿cómo estamos? Muy, pero muy buenas noches. Hoy es martes 19 de mayo del 2026. Estamos arrancando las bromitas del Panda Show a través de la cadena más importante del regional mexicano, La Mejor FM, y también por la aplicación de Claro Música. Si quieres hacer tu bromita en este martes, entra al pandasambrano.com y ahí encuentras toda la información. Arrancamos con bromas. Y tengo Aldo. ¿Qué onda, Aldito? ¿Para quién tu bromita, papá?
1: A mi madre.
0: ¿Cómo se llama tu santísima?
1: María Eugenia.
0: ¿Y qué bromita para mamá en este martes, mi querido Aldo?
1: Le quiero hacer una broma de que ahorita estoy con los papás o con la familia de mi novia.
0: Ajá.
1: Y ellos le encontraron un preservativo en su bolsa. Y ahorita no me están culpando, ya me están diciendo que está embarazada. Y pues ya me están echando a mí la bronca. Y pues así quiero como que... la asusten un poco a mi madre también, que la hagan enojar.
0: ¿Y que la asustemos en qué aspecto quieres asustar?
1: Que, bueno, el papá, o sea, mi suegro es policía, entonces como que le meta de que me va a demandar o que si no ahorita me lleva al bote si no me hago responsable.
0: Ok, ya entiendo. A ver, platícame un poquito de ti, Aldo, tu edad y a qué te dedicas.
1: Tengo 18 años. Soy músico, a eso me dedico.
0: Ajá.
1: Ejecuto lo que es piano y guitarra.
0: Ah, mira, qué buena onda. ¿Y vives de eso?
1: En parte sí, en parte no. Luego también trabajo en ciertas cosas. Trabajo, cuando me ofrecen un empleo, pues ahí trabajo.
0: O sea que la música no te deja para vivir.
1: Sí. No, okay. Sí me deja.
0: Perfecto. Platícame un poquito de tu novia. ¿Cómo se llama ella?
1: Ella se llama Paula.
0: ¿Paula tiene más o menos qué edad?
1: Ella tiene 18 años igual.
0: Tienes 18, yo entendí 28. Ok, tú 18, ella 18. ¿Cuánto tiempo llevan de relación Paula y tú?
1: Con ella llevo un año y dos meses.
0: ¿Un año y dos meses? ¿Paula y María Eugenia se conocen?
1: Sí, ya la presenté varias veces con mi madre.
0: Ok, ¿y se llevan bien, se caen bien?
1: Sí, al principio sí, después no, y después se volvieron a llevar bien.
0: Ok, tú, Aldo, vives con mamá, por lo que más o menos presiento.
1: Sí.
0: Ok, ¿y tienes papá? ¿Vive papá con ustedes?
1: No tengo.
0: Ok, ¿quién es la familia de Aldo? María Eugenia, ¿tú quién más?
1: Mi hermana.
0: Ok, ¿y el papá lo conoces o desde que estabas morrito fue por cigarros o fue por unos camotes y ya no regresó?
1: No, sí lo conocí, pero pues se fue.
0: Ok, muy bien. Platícame de la familia de Paula. ¿Quién es la familia de ella?
1: Su mamá se llama Rocío.
0: Rocío, ¿y el papá?
1: El papá sí. ¿Cómo se llama? Es que ya se me olvidó cómo se llama su papá.
0: Pero
1: no me llevo muy bien tanto con su papá.
0: ¿No lo conoce la mamá? ¿Tu mamá no conoce al papá de Paula?
1: No.
0: Ok, ¿qué te parece que le pongamos Rocío y Jerónimo? ¿Te late?
1: Ok, me late.
0: Ok, Jerónimo. ¿Dices que Jerónimo es policía y Rocío es ama de casa o también trabaja?
1: Ama de casa.
0: Ama de casa. ¿Tú qué tanto vas a la casa de Paula?
1: Ahí sí va a sonar raro, pero voy cada dos días.
0: ¿Y por
1: un
0: qué
1: día
0: dices,
1: sí, un día no?
0: ¿Y por qué dices que va a sonar raro, güey?
1: Así que voy cuando no está su mamá, o a veces cuando sí está su mamá, pero las veces que más la veo es cuando no está su mamá.
0: Oye, ya ver, dime una cosa. ¿Sí? Ya que yo no te iba a preguntar esto, pero pues no sé, como que tu risita de culpabilidad. ¿Has tenido encuentros cercanos con ella en su casa?
1: Ay. Sí, ¿no? Como la gente, ¿no?
0: Bueno, como la gente decente no debiera, ¿verdad? Pero...
1: Ándale.
0: Ok, perfecto. ¿Ahorita tu mami dónde anda?
1: Ahorita está trabajando.
0: Está trabajando. Pues vámonos con todo. ¿Empiezas tú o empiezo yo?
1: Yo empiezo y después tú, ¿va?
0: Ok, pues es muy importante el planteamiento, ¿eh? Acuérdate que resulta que se empezó a sentir mal, está embarazada, sí. Se dio cuenta la mamá, y por ende le enteró al papá, y pues ya el papá ahorita te está enfrentando, quiere platicar con ella, y bla, bla, bla, ¿ok?
1: Sí. Okay,
0: listo, pues vamos a darle en directo desde el Panda Cool Center. Muy buenas noches, las bromas están en tu radio.
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0: Excelente.
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1: ¿Diga? ¿Mamá?
9: ¿Qué pasa?
1: Oye, bueno, este teléfono, te lo creo, es del papá de Paula. Oye, ¿estás ocupada? Es que sí necesito hablar contigo.
9: ¿Qué pasó? Dime, ¿qué pasa?
1: Mira, ni cómo te explico. Ahorita ves que a esta hora voy a ver a Paula.
9: Ajá.
1: Entonces, su familia me acaba, ahorita estoy con ellos no, y me acaban de decir que
0: no es un juego, Paula.
1: Ella no se ha sentido bien, no que bueno, que estos días no se ha sentido bien, cosas, que no la ha bajado.
0: Aquí ya cambiaste tu futuro
1: y que
0: destruiste, ahora vas
1: ¿cómo
0: a
1: te
0: que
1: explico? Ahorita me acaban de decir que le hicieron una prueba de embarazo y salió positivo.
0: Platicamos.
1: Y ahorita ya me están echando bronca de que me tengo que hacer responsable y todo, pero pues no me quiero hacer responsable, o sea, apenas soy un chamaco y pues no quiero.
0: Si este muchacho, dime, pues también tiene tu edad.
1: ¿Mamá?
0: No.
9: Sí, te estoy escuchando.
0: No, hay que ver, entonces, resolver.
1: No sé, ahorita, no sé, estoy nervioso. Ahorita ya me están echando bronca de que me tengo que hacer responsable y todo, pero no quiero.
9: Bueno, pues lamento decírtelo. Pues ni modo. Sabías a lo que le tiraba. Se te dijo que utilizaras algún tipo de protección y demás. Hiciste jugarle al adulto, pues
1: por
9: ni modo.
1: Por favor, apóyame.
9: Pues sí te apoyo, yo te voy a apoyar, pero no me pidas que...
1: No, pero ayúdame, no quiero hacerme cargo de un chamaco, o sea, no quiero...
9: No, lo siento, Aldo, lo siento, ni modo, eso lo hubieras pensado antes, ahora ya es tarde.
1: Viene abajo mi vida, mamá.
9: Pues sí, pero si estás esperando que yo te diga, Aldo, date la vuelta y dale la espalda, estás bien equivocado, no cuentes conmigo para
0: claro,
9: eso.
0: Claro, carajo.
1: O sea, pero mamá, me va a echar bronca a su papá ahorita.
9: Bueno, ya hablaré yo con su papá y le diré que sí te vas a hacer responsable. Y ni modo, mijito, búscate un trabajo y ve qué haces. Y tú mismo te lo dije desde antes. O sea, estás a tiempo.
1: Por favor, mamá, te estoy hablando para que me ayudes.
9: Oh, sí, ya voy. O sea, saliendo yo voy y hablo con el papá de esta niña. O sea, no, lo único que te puedo decir es que vas a tener que trabajar y pues ni modo. Sabías lo que te jugabas, ¿no? Que no, era toda tu... Que
1: pero
9: era
1: pues
9: toda tu vida, tu juventud.
1: Tengo ganas de ahorita, no sé cómo los voy a convencer.
9: Bueno,
1: y
9: pues ni modo, ni modo. No te puedes escapar a ningún lado. O sea, dan la cara. Y pues, ¿qué te puedo decir, Aldo? O sea, no te puedo decir que la regaste porque pues...
1: Mamá, quiero hablar contigo, pero no me regañes a mí, por favor.
9: No te estoy regañando. Si te estuviera regañando, te diría hijo de pato. O sea, no...
0: Ay.
9: Simplemente ya no se puede, ya es un niño, yo no te voy a decir o llegan unas tapitas para
1: no, papá de Paula, quiero hablar contigo.
9: Bueno, pues al ratito voy y dile que, o pásamelo y yo hablo con él y le digo que voy al ratito y pues le doy la cara, o sea, no hay ningún problema.
1: Te lo paso.
9: Pásamelo.
1: Aquí tiene, señor.
0: Sí, habla Jerónimo, el papá de Paula.
9: Ah,
0: okay. Le estaba preguntando a Aldo que quería platicar con su padre, pero me está informando que desgraciadamente no cuenta con él, ¿no?
9: No tiene papá. Bueno, sí tenía, pero ya no.
0: A ver, señora, espero usted me puede entender. Yo estoy... ¿no enojado? Estoy...
9: Pues no tenía por qué, mi hijo es una bendición.
0: Depende. Estoy de acuerdo con usted que un hijo es una bendición, pero no lo veamos desde el punto de vista religioso ni macuaro.
9: Sí, ahorita a ver, déjeme ya hablar. No hay ni para atrás.
0: Déjeme hablar. Déjeme darle el planteamiento. Yo entiendo que un hijo es producto de un amor, de una relación, de una pareja entre dos. Pero no podemos hablar cuando estos muchachos no llegan ni a los 20 años de edad. Punto número uno. Punto número dos, cuando no tienen ni trabajo, cuando están en plena etapa de crecimiento. Ahora, su hijo lleva un año... más, un poco más. ¿Cuánto tiempo llevas con mi hijo? Un año, dos meses, me dijiste, ¿verdad, Aldo? Año, dos meses, bueno, más de un año llevan de relación. Ahora, yo platicando con mi esposa, porque yo me entero por mi esposa, sí, por Rocío. Yo me entiendo que mi hija se pone mal, la llevan al doctor y resulta que tiene ya 9 semanas de embarazo.
5: ¿sí? Ahora, aquí su hijo se le ha tratado y se le ha tratado bien, ¿sí? Viene muy seguido, él me pidió permiso en su momento de andar con mi hija, yo se lo otorgué, incluso viene aquí y se le trata bien. Lo que sí es imperdonable es la falta de respeto que tenga para esta familia. Yo no sé qué usted qué opina. Ahora, si me sale con cuestiones de que es una bendición, viene a su hijo. Él me dice que no está preparado para ser padre. Nunca nos estamos preparados para ser padres. Pero es una responsabilidad, tanto de Paula y tanto de Aldo. Porque ¿qué es lo que pasa? Yo no me voy a hacer responsable.
9: Bueno,
5: ¿sí?
9: No,
5: si para usted es una bendición, hagamos lo siguiente. Paula se va con usted, Aldo se va con usted. Y ustedes se hacen responsables y cuidan al chamaco y lo tengan que hacer. Yo me rompo el alma todos los días. Yo soy policía estatal, ¿sí? Yo me rompo todos los días el alma para traer los frijoles, para la educación de esta familia, para que me salgan con qué hora resulta que hasta abuelo voy a hacer, cuando ni siquiera están preparados, ni siquiera saben lavar los calzones. Así de
9: bueno,
5: sencillo.
9: Bueno, ¿sí? Ya, eso lo puedo entender si me están preparados, pero no hay vuelta atrás. Ya está hecho. ¿Qué puedo hacer? No puedo hacer nada. Y si no quiere hacerse responsable, pues está bien. Yo puedo, no hay ningún problema. Entonces, al ratito paso por tu hija, por mi hijo, y yo me hago cargo del bebé y de los niños.
5: Ah, qué bueno, déjeme aplaudir. Qué bueno. Entonces, por eso este muchacho que está estudiando el segundo semestre ahí para médico, imagínese que ni siquiera pudo cuidar. Aquí yo no estoy culpando a su hijo, aquí hay dos culpables, tanto sí, Paula y tanto su hijo.
9: Pero educado está.
5: Bueno, lo hubiera educado a que se pusiera condoncito, señora, ¿sí?
9: Siempre se lo dije.
5: Entonces, ¿por qué no?
9: Si vas a tener una novia, entonces protégete. No lo entendió, educado estaba, pero tampoco puedo decidir por él porque él tiene su propio cerebro, es individual.
5: Yo creo que usted no tomó ácido fólico al momento de que no entiende y no entiende razones.
9: Ay, mire,
5: para que el muchacho hubiera utilizado su
9: condón. Si quiere insultarme, hágalo.
5: No es ningún insulto. Disculpe, no.
9: Hágalo, mire, para eso
5: no la conozco. Usted merece todos mis respetos.
9: O sea, si no tiene más que decirme, con mucho gusto me hago responsable de Paula, del bebé y ya veré qué hago con mi hijo. O sea, si es mi problema, bueno, no me hago mientras. Ok, yo veré qué hago con ellos. Si no tiene nada más que decirme, de verdad estoy trabajando, entonces tomo un taxi y voy y los recojo.
5: No, la solución es que recoja a Paula, que recoja a su hijo. Sí, y siga, déjale aplaudo una madre alcahueta, déjale aplaudo que le soluciona todo de esa forma a sus hijos. Déjale aplaudo.
9: Madre alcahueta, sí. Cada quien habla como quiera.
5: No, ¿sí? Las cosas como son, hay que ponerle. Yo le voy a comunicar a su descerebrado, así que yo le espero que hoy mismo, no importa la hora, aunque sea tarde, pase por los muchachos y usted se haga responsable de esta situación. Y vamos a más adelante, cuando guste, podemos hablar, cuando la vea toda fregada, manteniendo estos labregones, para que vea cómo se le complica y con un nuevo integrante en la familia.
9: Pero ¿quién dijo que iba a ser fácil? No es fácil. Y si usted no quiere hacerse responsable, pues sí, me voy, sigo alcahueteando a mi cerebrado y a lo que guste. O sea, y ya, por favor, o sea...
5: Hubiera sido más fácil primero tomar ácido fólico. Estoy hablando con tu mamá y te callas. Hasta que te toque tu turno, Alda. Te callas.
9: No, ya no quiero hablar.
5: Hubiera sido mucho más fácil, después lo hubiera educado, ¿sí? Después tener un matrimonio estable. No, que el papá se fue y lo abandonó. ¿Y dónde está la figura paterna?
9: Pero es que eso lo dice todo de él, pero nada de mí. O sea, si él se largó y se fue, ese es su problema. Yo tengo problemas reales y los tengo que afrontar. Y ya, por favor, de verdad, estoy trabajando.
5: Y más problemas. ¿Sabes? Y usted, Teresa de Calcuta, se echa más problemas solapando a su hijo.
9: No sé si sea Teresa de Calcuta, pero yo tengo que darle frente a lo que se me vaya presentando. Si ahora la vida se me presenta así, pues mira otra. Tengo que seguir y ver qué hago. Y si usted dice que no, pues mire, afortunadamente yo no me considero...
5: Uno de los problemas que tenemos las familias poblanas es la sobreprotección. Sobreprotección a nuestros hijos.
9: Pero ese niño no estaba sobreprotegido.
5: Si su hijo y mi hija decidieron tener actos sexuales sin protección, tienen que enfrentar sus consecuencias. ¡Ah! Pero sale la supermadre, aunque tenga todo. Yo aquí le pongo el pecho a las balas,
9: no
5: tengo muchos problemas. ¡Cállate, Aldo! ¡Cállate!
9: Soy un ser humano. Y ellos también, y se vale equivocarse. Si la mayoría de los papás, o sea, ya no se puede hacer nada. Yo siento que...
5: Señora María Eugenia, sígale dando chicha a su hijo. ¿Sabe cuántos hijos va a tener? ¿Cuántos hijos regados va a tener?
9: Vulgaridades. O sea, estoy tratando de explicarle que sí lo voy a hacer. Deje de estar de vulgar.
5: No es vulgar, es real. Es realidad, porque usted es una sobreprotector. Así pues que aquí no, se rompió una jerga.
9: No,
5: cada quien se va con su golpe.
9: Ya, ¿qué más? ¿Qué
5: con su golpe? Le voy a comunicar a su hijo, arréglese con él. Va a venir tu madre, te vas a llevar a Paula y se van a rascar con sus propias cosas. Ay, porque ahí tienes a una madre que es la supermadre y todo.
1: No, ten, pero no, ándale. No me quiero hacer responsable.
9: Bueno, pues te vas a hacer responsable ya. ¿Para qué es tu problema? Oh, bueno, ya. Te lo dije desde un principio. O sea, no, ten cuidado, protégete, no lo hiciste. Ya no. Y ya, Aldo. Ese problema lo veré el rato. O sea, ya me dijiste, ya sé que tengo que ir por Pablo y por lo que resulte, ¿ok? Ya, voy a ir. Y ya veremos cómo se manejan las cosas. Pero sí te lo dije. Ese señor dice que tú sos malo. No lo estás, no lo estás. O sea, yo soy la persona que eduqué. Pero si
1: pero
9: tú
1: mamá,
9: le
1: yo soy papá.
9: Ay, bueno, pues te aguantas. Pues ya lo vas a hacer en 9 meses. Ya, y ya déjame en paz.
5: Corrección.
9: Si no me des problemas,
5: en 8
9: okay.
5: O en 7 semanas y medio.
9: Bueno, como sea. Pues ya, ya lo veré.
1: No,
9: no
1: es que yo no quiero, o sea.
9: Ay, bueno, pues,
5: ya Rocío, una madre sobreprotectora, y el otro, el alcahuete que estuviste alcahueteando, yo no me quiero hacer responsable. Ay, no, qué bonita familia. ¿Ya viste, Paula, qué te espera?
9: Yo no voy a respetar. Si no te quieres hacer responsable, pues eso hubieras pensado.
1: Ay, pero ¿a qué va a pensar la familia de mí ahora?
9: Ay, pues eso hubieras pensado. ¿Qué va a pensar la familia? Pues que eres un idiota.
6: ¡Oh, Dios!
9: Que la regaste y punto. Y la vida sigue.
5: Que eres un idiota, un menso, un estúpido, un bastardo.
1: Oiga,
5: y todo lo que resulte. Eso es lo que eres.
1: Bastardo.
5: Y todo lo que resulte.
9: Mira,
5: yo no quiero tener un nieto bastardito, pero bueno, con un padre bastardo, pues ¿qué puedo esperar?

0: aquí está su hijo. Yo hablé con mi hija Paula y hablé con ellos cuando les dé autorización de tener esta relación. Salen con fregaderas y ustedes hacen.
1: Ya le dije que yo voy por ella. Para mí no es problema. Para hacerle pese y todo eso, yo voy por ella. Y si me quiere ver como alcahueta, como lo que diga, o sea, lo soy. Ya. No hay más, o sea,
0: ¿y qué? Ahora ya quiere chillar como todas las viejas, ya quiere ponerse a llorar.
1: ¿Cómo no? Lo último que me va a ver a mí es llorar.
0: Si ya está haciendo pucheros. Ya está haciendo pucheritos. ¿Cómo no? Así es, o sea, como enfrenta las cosas, por favor. Por favor.
1: Ni pucheros ni nada. Y no soy de gente que se la pasa llorando. Yo mejor enfrento las situaciones cuando
0: hagamos como quedamos, viene. Por favor, le da chichita a su hijo enfrente si quiere de nosotros, de mi esposo, de mí, porque ya está como que tiene hambre. Sí, se lleva a mi hija y usted se enfrenta a toda la responsabilidad.
1: Sí, puedo. Y sí, soy la supermamá o lo que alcahueta lo que quiera decir.
0: Se lleva a su bastardo, se lleva a Paula embarazada. Sí, sí, algo más, porque quiero hacerle una pregunta y quiero que me la responda. Dígame cómo se oye el Panda Show, que es una broma.

0: quiero que hagas a mi mamá, ¿qué?
1: Ah, no, o sea, como que trataba así el juego diciendo, no, no le digas.
2: Porque si la querías calientita, creo que lo conseguimos, mi rey.
1: No, sí, o sea, si no la conoces, o sea... No, me va a matar ahorita llegando.
2: Oye, pero fíjate que respondió de una forma. ¿Tu mamá qué se dedica? ¿Qué tipo de actividad hace, Aldo?
1: Hace marcos.
2: ¿Y no hace Jorges? ¿O Rodrigo? ¡Qué imbécil! Oye, pero ¿cómo? ¿Tiene muchos problemas tu mamá? Porque llegó un momento que sí la noticia como diciendo, ya tengo muchas broncas en mi vida, una más, pues venga, ya.
1: Ah, no, solo que, bueno, como es una persona muy trabajadora y todo, o sea, luego se le enciman varias cosas y así como el trabajo, los hijos, y luego como que, o sea, luego de que se metió esa idea de que se iba a llevar a Paula y luego se iba a hacer cargo del bebé, o sea, como que creo que eso la estresó más.
2: Oye, pero ¿a dónde iba? ¿Por qué? Digo, no es que esté mal, digo, me llamó la atención. ¿Por qué ella se absorbe y toma una responsabilidad diciéndole al naco del señor Jerónimo, deme a su hija, deme a mi hijo, yo me hago cargo del bebé y me hago cargo de ellos? ¿Por qué?
1: No sé, es que ella siempre ha sido una persona que tiene como que... le gusta ayudar a las demás personas, o sea, es como una persona muy humilde. Entonces yo imagino que es por eso.
2: No, yo creo que es una madre todoterreno o es una hija del Pípila. ¿Cómo se lo echa encima? ¿Contesta o no contesta? Marcamos a María Eugenia ahora.
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2: Ojalá conteste. ¿Tenemos algún otro teléfono de emergencia? Si está ahí en los marcos, no sé, algún amigo, compañero, tío, algo, el teléfono del trabajo, sí. No sé. ¿Sí lo tenemos?
1: Sí, el de mi hermana.
5: Grabe su mensaje.
2: A ver, dame el teléfono de la hermana, porque creo que en el pastel. Vía Facebook, Panda Zambrano 25, Twitter, @ quiero una broma, correo electrónico, quiero una broma, @yahoo.com.
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2: Estamos marcando el teléfono de la hermana. Solamente tenemos una oportunidad, Aldo, ¿eh? Porque creo que tu mamá terminó bien calientita. ¿Tu mamá nos ha escuchado o no?
1: Sí, de hecho, antes, hace unos años los venía escuchando, de hecho.
7: Buzón de voz. La llamada se...
2: Pues tampoco la hermana, tú.
1: Tampoco. De hecho, ahorita estoy checando y tengo dos llamadas perdidas.
2: ¿De quién? ¿De tu mamá? ¿O de quién?
1: Sí.
2: Oye, ¿puedes hacer llamada de tres?
1: Creo que sí.
2: Híjole, ese creo que sí ya como que me hace dudar. Mi rey.
5: A ver, ya ves,
2: pues qué onda, pues no tienes 18.

0: ¿Cuántos años tienes? ¿19? ¿Cuántos? ¿18? Ah, 18 dijiste, ¿no? Nachi, ya me puso la llamada en agregar. Bueno, espero que no la defecation.
1: No sé cómo hacer la llamada de tres.
0: Sí, ya me di cuenta. Bueno, vamos a intentarle entonces a la hermana. La hermana tampoco contesta, no contesta la mamá. Híjole, mi estimado Aldo, creo que... Pues yo quería platicar con tu mamá para... Pues cerrarle bien el asunto de la bromita y todo, pero... Y aparte preguntarle por qué están al cabo.
1: Bueno.
0: ¿Qué pasó, Aldito? Ya había contestado tu hermana.
1: Sí, es que luego a veces no sabe ocupar el celular.
0: Pues chale. Pero tú no dijiste nada tampoco.
1: Sí, dije hola.
0: Pero demasiado tarde, ya que estaba el tú.
2: Buzón de voz.
0: Te dije, baboso, tenemos una oportunidad. A ver, vamos a marcar el de la mamá.
1: Ok.
0: De una línea de la Ciudad de México para ver si con esa se anima a contestar. ¡Chale, Aldo!
1: Sí se enojó, cañón.
0: Sí, cañón. Te digo que hasta Chere dijo... ¿Es que está hecha de palo o qué? Bueno, pues sí, ¿verdad? Pero ¿que tu mamá no llora o qué onda, Aldo?
1: No, está muy difícil.
0: ¿Sabes qué? Es que tu mamá ya apagó el teléfono. Último intento para con tu hermana. Ponte trucha.
1: Ok.
0: Si no, pues te marcaré más tardecito y pues haremos la revisión a ver si se alivia o no. Y si no, pues ya te tocarán tus nalgadas. Ya no contesta.
1: No,
0: mi modo,
1: no.
0: Mi Aldo, te marcamos más tardecito. Dime, por favor, en Puebla, ¿cómo se oye el Panda Show?
1: A

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7: Y estoy de vuelta contigo. Mayo lleva el pan el Opo a 5 por cortesía de Claro Música, además de 6 meses de Claro Ilimitado haciendo tu bromita. Mientras tanto, más bromas en este martes y tengo a Juan. ¿Qué onda? ¿Tu bromita, papá?
8: Mira, pandita, es lo siguiente. Resulta ser que mi mujer es arquitecta y está llevando a cabo la remodelación de una casa.
7: Ok.
8: Tiene entre los señores trabajadores de la cuchara a un maestro de nombre Odilon, que le pidió que fuera su padrino de camioneta.
7: Espérame. Neta.
8: Entonces me dijo, ¿es tú

0: ya me explicó mi mujer, y que yo estoy en escucharle y aceptar el apadrinarlo con esta camioneta.
1: Ok.
0: En este inter voy a tratar de lazo, diciéndote que tú eres un cuate que trabajas en una agencia para la cual yo llevo algunos servicios y consecuentemente me deben un dinero.
1: Okay.
0: Entonces tú entras como ese vendedor ágil de la camioneta, en donde le propongas una serie de opciones y le hagas creer que la camioneta ya está, que es cosa nada más de que lleve la documentación correspondiente. En consecuencia, pues le hagas la pregunta de toda la vida, ¿no? De cómo soy el panacho.
1: Ok, oye, pero en lugar de Odilón, de este güey debería ser Jodilón.
0: Sí, bueno, yo también quisiera ser ahijado, ¿no?
1: Oye, pero ¿es neta que existe esto que hoy una camioneta? Neta,
0: a mí, mira, mi mujer tiene muchísimos años en esto y es la primera vez que le pasa. Este cuate es de Puebla, para empezar, pues ya te podrás imaginar.
2: ¡No, Puebla, no! Puebla.
1: No, ya, con eso, Juan, me dijiste todo, ¿eh?
0: Bueno, entonces...
1: Puebla, ya me dijiste todo.
0: Es exactamente, lo que se trata es de ilusionarlo hasta que se desmaye y que sienta que ya mañana pasa por su camioneta.
1: Perfecto. Y al final vamos a decirle un tipo de cositas como... Bueno, déjamelo de mí. Mira, vamos a hablar de seminuevos.
0: Sí,
1: de seminuevos de Oyota. Oyota. Oyota. Así se llama.
0: El chiste es que no tengo para comprarle una camioneta nueva, una pick-up nueva, pero sí, bueno, pues una usadita, ¿no?
1: Perfecto.
0: Que entonces pague las placas, o en su defecto que le digas, oye, te traes lo del seguro. Y ya cuando te digan, no, pues que lo vea él, no, oye, no seas abusivo, velo tú, porque mira, ya te está dando la camioneta. Que por cierto, ahí hay un detalle. Le preguntas que por dónde vive, porque él siempre usa la palabra malandro.
1: Ajá.
0: Entonces dile, por allí, por donde vivas, no, pues allá hay mucho malandro, mi hermano, tráete lo del seguro, porque si no te la van a robar, te la van a quitar.
1: Okay.
0: Hay que pararle una buena vez las placas para que andes correcto.
1: Ya se me vino a la mente cómo lo vamos a... Entonces vienen dos partes, tú haces la presentación, el primer contacto, después el tono de tú. Oye, me está hablando el señor Jaramillo, ¿te parece? Jaramillo voy a ser yo, de la agencia, ya que entre yo. ¿Qué pasó, Jaramillo? Yo, ¿cómo estás, licenciado? Nada más dame el nombre de pila de la arquitecta, por favor.
0: Cristina.
1: Cristina, ok. Bueno, Cristina y Juan,
0: yo suplicaría mejor decirle o que yo le diga. Mira, déjate una buena vez, hago una tripartita y yo hago el supuesto de que te estoy marcando.
1: Órale, ya está hecha la
0: sí,
1: marca.
0: Sí, porque sería mucha coincidencia que tú me marcaras.
1: Ok, pero me parece muy bien, perfecto, hay que producirlo, mi rey. Me parece excelente, ¿sabes qué? Déjame, dame un segundito, haga la llamada de tres y se arma la machaca. Estoy listo, ¿estás preparado?
0: Ya estoy.
1: Vamos a darle con todo desde el Panda Center, las bromas están... En tu show.
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0: Bueno.
8: Bueno.
0: ¿El maestro Dilón?
8: Sí.
0: ¿Qué tal? ¿Cómo está?
8: Bien,
0: habla el esposo de la arquitecta Cristina, ¿cómo está?
8: Bien, gracias a Dios.
0: Oiga, a ver, platíqueme, me dijo mi mujer que quería que fuera yo el padrino de la camioneta. A ver, platíqueme un poquito.
8: Pues nada más, como le diré, como si para que yo me casara y que le dijera, pues quiero que sea padrino de grupo, ya vas a platicarlo nada más.
0: Ah, sí, pero eso, miren, ahorita no tengo mucho tiempo para ir para allá, por eso le hablo por teléfono. O sea, lo que usted quiere es que yo sea padrino de una camioneta que yo le regale a usted. Exacto. ¿Es eso lo que...? Ajá. ¿Perdón?
8: Ajá, sí, algo así.
0: Ok.
8: Bueno, así.
0: Bueno. ¿Qué tipo de camioneta anda buscando?
8: Bueno, pues, bueno, aquí tenía criterio del padrino, ya no de uno.
0: Ok. Ay, bueno, sí. Mire, la cosa está así. A ver, mire, mi mujer me insistió mucho de ver esta situación, a ver que usted se ha portado muy bien y usted es muy buen maestro ahí en la obra.
8: Ajá.
0: Entonces, mire, yo llevo ahorita los asuntos de una, de varias agencias, que es un grupo, llevo la representación de ellos y consecuentemente deben algún dinero. Lo que pudiera hacer es hablarle a esta persona que es el gerente de ahí, para que usted se ponga de acuerdo con él, usada de esas que tienen ahí de triple A, para que pueda usted ver qué le funciona. Y ya bueno, se pongan ustedes de acuerdo y ya después yo paso ahí, finiquito, y bueno, finalmente, pues me pagarían con la camioneta y bueno, pues yo ya se la entrego. ¿Le parece a usted bien? Entonces, ¿me permite enlazarlo?
8: Pues, bueno, le digo cosas que platiquen y también de platicarlo, porque si es así, como le dije doña Cristina, si...
0: Vamos a hacer una cosa, Audilo.
8: No, pero no, pero es que si le digo doña Cristina que van a ser padrinos, yo tengo que hacer una comida en la casa.
0: Ah, sí, sí, eso. Pero... ya después usted se pone de acuerdo con mi mujer, ya, si quiere usted, hace una fiesta, ya nos dice dónde, cómo y cuándo, y con muchísimo gusto. Ahorita lo que quiero amarrar es que como no tengo mucho tiempo... Mire, yo ahorita voy a hablar con esta persona y le va a marcar. Es el señor Jaramillo. Entonces le contesta, por favor. ¿Sí? Yo ahorita deme unos minutos, hablo con él, le explico la situación y ya se comunican con usted. Y ya va usted escogiendo qué camioneta y bueno, ya se ponen de acuerdo con usted. ¿Mm?
8: Pero... No, pero sí, bueno, de rápido, también tiene que tener un poquito a hablarlo, porque...
0: Sí, hombre, mire, yo ya me lo platicó mi mujer, hay mucho que darle vuelta. Deme la oportunidad de que se comunique esta persona con usted, y ya más o menos van avanzando en el tema, y ya después vemos lo otro, ¿ok? Ya lo paso yo a ver en la semana, ¿sí?
8: Okay,
0: sí, sale pues, ok. Gracias, nos vemos entonces, ahorita le marca el señor Jaramillo, ¿eh?
8: Sí, está bien.
0: Gracias.
1: No cabe duda que la ignorancia es atrevida.
0: No, bueno,
1: que
0: atrevido lo que sigue.
1: Oye, de verdad, yo escuchaba cuando me planteaste la situación, es que no lo puedo creer, o sea, es como si fuera, esto es pueblerino 100%. O sea, no puedo creerlos, es... Haga de cuenta que es como si fuera una boda y usted, pues, no manches, güey.
0: Tú eres el padrino del pastel, del vestido, bueno, pues el que se quiere casar eres tú, no yo. Entonces tiene ya cansado a mi mujer con la que... Bueno, pues vamos a comprar tu camioneta.
1: Jamás había escuchado una historia de estas, bueno, de padrinos de iglesia y padrinos de boda y de luna de miel y de todo, claro. Pero que alguien se atreviera a decir, oye, quiero que sean padrinos de camioneta, no manches.
5: ¡Oh, Dios!
1: Oye, pero imagínate, qué atrevido este jodilón, ¿no?
0: Antes no soy padrino de un departamento o de la casa que está construyendo. No, bueno.
1: Chale.
0: Entonces, ya ahorita el señor Jaramillo, pues ya que le marque, y bueno, por favor, llévalo al cielo de las camionetas.
1: Déjamelo, Juanito. Oye, yo no sé de verdad dónde me escuches ni qué pues poder socioeconómico tengas, ni me lo digas, pero ¿no te gustaría ser padrino de nosotros de una frecuencia de radio? Digo, hay tantos movimientos en el medio que posiblemente a lo mejor puedas adquirir una frecuencia radial y pues puedas ser padrino de nosotros.
0: Sí, como no, sí, ahorita mismo te va a marcar mi contador para que vayas viendo qué frecuencia escoges.
1: Pues vamos a marcarle, esto se pone súper divertido, vamos a ver en realidad cómo reacciona este jodilón, porque va a tener su auto, marcamos en este instante.
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8: Bueno.
10: Oh, hay que revisarlo de aquel lado.
1: Bueno.
10: El señor Odilon, por favor.
8: Sí, ¿qué te hablan?
10: Habla el señor Jaramillo, le estoy hablando de Seminuevos de Oyota. ¿Cómo está usted?
8: Bien, gracias.
10: Permíteme un segundo. No, la factura, por favor, la factura hay que entregarla mañana, pero con recibo de ayer para que lo puedan checar y sea deducible. Bueno.
8: Sí.
10: Sí, ¿arquitecto Odilon?
8: No.
10: Ah, perdón. Bueno, me habló el licenciado Juan, relacionado a la señora Cristina y él para un vehículo de carga, ¿no? ¿Qué es lo que usted necesita? ¿Estamos de acuerdo?
8: Sí, algo así.
10: Qué bueno, ¿cómo está usted?
8: Bien, gracias a Dios.
10: Bueno, a sus órdenes, llevo 25 años en la industria, trabajo el área de seminuevos y también de nuevos de esta agencia. Platíqueme cuáles son sus necesidades. Me explicó a grandes rasgos que usted está en búsqueda de un vehículo de carga, ¿no? ¿Cuáles son sus necesidades?
8: Pues sí, necesidades hay muchas, pero...
10: Perdón, si me habla fuerte, por favor, en español, que no le escucho.
8: Ay, que le digo que necesidad sí hay muchas.
10: Ok, plantéemelas para saber qué tipo de vehículo le puedo recomendar.
8: Una taquita que, bueno, las conocemos así nosotros.
10: Sí, sí, sí. Bueno, aquí en Seminuevos de Utah nosotros tenemos muchos vehículos. Bueno, manejamos seminuevos porque se trata de hacer seminuevos. Usted no está interesado en un vehículo nuevo, ¿verdad?
8: No, no importa. No sé, nuevo.
10: Más ¿qué transporta usted y de cuántas toneladas?
8: Pues más o menos entre una tonelada.
10: Una tonelada. Entonces necesita un vehículo prácticamente pequeño, no carga tanto. ¿Qué carga usted?
8: Pues fruta, lo que es manzana, pera, durazno, cosas chicas.
10: Digamos que usted sería para cargar verdura, principalmente frutas y verduras.
8: Exactamente, algo así, algo chico, no es todavía para algo grande.
10: Perfecto. Para buscar la economía, más o menos, ¿de dónde a dónde usted tiene que mover su mercancía? ¿De qué punto a qué punto?
8: Más o menos de aquí a Puebla, y de Puebla para acá.
10: ¿De la Ciudad de México a Puebla? ¿A qué parte de la Ciudad de México? ¿A la central de Abastos o a dónde?
8: Más o menos, ese tipo de distancia.
10: ¿Cuántos conductores necesita usted?
8: Pues nada más sería yo.
10: Sí, ¿no va a manejar otra persona el vehículo?
8: Pues no, por el momento no, nada más sería yo, nada más yo.
10: Ok, ¿y usted dónde vive?
8: En Atempan, Puebla.
10: ¿En dónde?
8: Atempan, Puebla.
10: En Puebla, bueno, los índices de robo en Puebla, y no solamente en Puebla, sino lo que es donde está la central de Abastos. ¿Usted está consciente de los robos que hay?
8: Pues sí, exactamente.
10: Ok. ¿Usted está consciente de los servicios?
8: Sí.
10: ¿Ya ha tenido vehículo antes?
8: No.
10: ¿Nunca ha tenido vehículo?
8: No.
10: Híjole, ¿lo quiere a diésel o gasolina?
8: En gasolina.
10: En gasolina.
8: Quisiera que no gaste mucho. De 4 cilindros,
10: si quisiera, pero... Perfecto, gasolina, que no gaste mucho. Más o menos, ¿como cuánto quiere gastar usted al mes?
8: ¿Al mes? Lo más mínimo, se puede gastar unos 500, mejor.
10: Digo, yo le pregunto porque lo más mínimo para usted puede ser lo más alto para mí. Este tipo de preguntas yo se las hago, señor Odilon, porque pues para mí mi función es conseguirle el mejor vehículo, el mejor medio de transporte para sus necesidades. Es por eso. Entonces usted tiene que gastar más o menos 500 pesos al mes de gasolina.
8: Más o menos.
10: Híjole, me lo pone difícil. ¿El seguro? ¿Usted sabe cuánto cuesta el seguro de una unidad?
8: Todavía no, pero pues estamos en proceso de tener la camioneta.
10: Sí, pero también necesita considerar el vehículo. Un vehículo, mire, para un vehículo de carga de estas características, más o menos de una tonelada, fluctúa más o menos el seguro, daños a terceros y robo, en 18,000 pesos, el más barato. Ajá. El más barato. Obviamente esto, de acuerdo a las instrucciones del licenciado del arquitecto, esto lo pagaría usted. Ellos le darían el medio, nada más.
8: Oye, ya.
10: ¿Cuenta usted con esta cantidad para el seguro?
8: Pues no, para esta cantidad todavía. Imagínese, o sea, trabajamos en obra y todo, pues cómo va a tener la cantidad para el seguro.
10: ¿Entonces quiere que también sea patrocinado?
8: Pues ya, dependiendo cómo, ya teniendo el carro, ya pienso que de ahí se empiezan a mover, ¿no?
10: Bueno, no, señor, usted sabe que en estos tiempos, como está la situación en nuestro país, el robo de vehículo tiene uno de los grandes índices. Entonces, si es algo que le van a brindar, pues estaría medio difícil, ¿no?
8: Pues sí, pero pues ya con el paso estaremos abriendo puertas, porque pues, por el momento no sé si pagar un seguro, no pagarlo. ¿Qué tal la camioneta? ¿Me la roban? O algo como usted le acaba de decir, la inseguridad y todo eso, pues está acabado.
10: Bueno, entonces usted dice que, Odilon, que este vehículo que estamos platicando también quiere que estas personas, el señor Juan y la señora Cristina, le paguen el seguro.
8: No, pues ya no, ya lo pagaría yo.
10: Bueno, pero...
8: Ya en comodidad estaré viendo cómo pagaría yo el seguro, pues ya también pedirle todo, pues ya no, yo nada más quiero la camioneta, lo demás.
10: Sí. A ver, señor, no sé si usted sea tonto o se hace. A ver, este vehículo de carga que estamos hablando, tengo tres opciones para ofrecerle a usted. Tengo tres opciones. Pero independientemente de las tres opciones, el seguro fluctúa más o menos en 18 mil pesos. Puede ser más o puede ser menos. Escúcheme, por favor, ¿sí? Al momento. ¿Perdón?
9: ¿En cuánto saldría?
10: 18 mil pesos.
9: ¿18 mil pesos qué, la camioneta?
10: El seguro.
9: Oh, ya, perdón. Ajá.
10: El seguro. A ver, entiéndame, la camioneta sería patrocinada por sus patrones, ¿sí?
9: ¿Y qué camioneta más o menos me...?
10: Mire, tenemos tres modelos. Tengo una 2015 del modelo Toyota. Son del mismo modelo, de la misma marca.
9: Yo quiero una 2002, 98, pero sale.
10: A ver, permítame tantito.
9: No me importa una camioneta nueva.
10: Déjeme ver mi inventario, ¿no? Pero, pues, obviamente lo que le quieren brindar es algo nuevo. Mire.
9: Que le hable yo y le diga, porque yo le dije a la directora que... ¿No me interesa una camioneta nueva o algo así?
10: Sí, mire, no, tengo una modelo 99, pero no le sirve el motor, tiene problema de velocidades. Tengo una 2002, transmisión manual, 166 caballos de fuerza.
9: No, yo quiero un estándar.
10: Por eso, manual, discúlpeme, manual es estándar, si no sería automática.
9: ¿Me puede hablar en mi idioma?
10: Qué difícil es poder trabajar con autóctonos, pero bueno, por el licenciado hay que hacerlo.
9: Sí.
10: Bolsas.
9: Pues si me está atendiendo, atiéndame bien, porque
10: mandarlo,
9: si no
10: hay... Deje de rebuznar, por favor, estoy checándolo, permíteme.
9: No, me va a atender, atiéndame bien, porque...
10: Lo estoy atendiendo como usted se merece, señor Odilon.
9: Mala cana, mejor no me atienda.
10: Bolsa de... No. Si no, no se preocupe. Yo no lo atiendo, yo no tengo ningún problema, pero se va a quedar sin vehículo.
9: No me atienda de mala gana.
10: De ningún momento le estoy atendiendo de mala gana, al contrario.
9: Un cliente, en todo momento usted le da otro.
10: A ver, ¿usted es un cliente o un abusador? Abusa de sus patrones, que le pide camionetas a cambio. Aparte del limosnero, pide un coche, por favor, limosnero y con garrote. Permíteme, estoy checando en el sistema.
9: Me lo merezco.
10: Mire,
9: pero
10: lo que...
9: bien o no.
10: A ver, escúcheme, ya encontré algo perfecto para usted, en el cual no pague seguro.
9: Deme unas disculpas.
10: A ver, ¿me deja hablar, por favor?
9: No, por favor, quiero que me pida unas disculpas, si no le cuelgo.
10: Ah, pues usted cuélgueme si quiere. Yo no soy el interesado en esta camioneta, en este vehículo.
9: Pues yo
10: estoy para proveerle, no, pero el que está pidiendo chiches es usted.
9: Usted me está faltando el respeto.
10: En ningún momento le estoy faltando el respeto. En ningún momento.
9: Entonces, porque
10: le estoy diciendo cuál es. Bueno, si quiere usted cuelgue. Usted se queda sin vehículo.
9: Le hablo a doña Cristina y que le diga cómo me está atendiendo de mala gana.
10: Por favor, si quiere, háblele a don quien quiera. La señora Cristina me conoce perfectamente bien y sabe, por supuesto, de mi calidad de atención.
9: No me importa.
10: Lo que pasa es que usted quiere todo. Usted quiere todo. Mire, lo que tengo para usted para ofrecerle, efectivamente, es algo para cargar una tonelada, pero es una bicicleta para dos personas. Tiene cuatro pedales con doble tracción para que usted pueda hacerlo y jalarlo. No, no puedo ofrecer algo más. Sistema de frenado, antibloqueo ABS. ¿Perdón?
9: El transporte no lo quiero para usted.
10: No, eso es para usted.
9: No, para usted, porque está diciendo que tiene, pero no lo quiero para usted.
10: A ver, le voy a decir una cosa. Aparte de chancludo, mugroso, y aparte de mugroso, usted rebuzna. Tú lo que necesitas es un burro. No, yo lo estoy atendiendo como usted se merece. Porque ¿quién quiere el vehículo de gratis? ¿Eh? ¿Eso es lo que usted acostumbra? ¿Abusar de sus patrones? ¿Eso es lo que usted acostumbra? Yo estoy para atenderlo. ¿No quiere que lo atienda, su problema?
9: Pues no, porque tiene de mala gana.
10: Maldita lacra, eso es lo que es usted. Una lacra guarachuda.
9: Sí.
10: Entonces, por favor, dígale a la señora Cristina y al señor Manuel que no lo voy a atender, que le hagan como quiera, porque yo no atiendo a guarachudos. Yo no atiendo a guarachudos y, aparte de todo, asnos, burros que no entienden. Le estoy hablando y le estoy diciendo que tengo un vehículo de 166 caballos de fuerza, transmisión manual, y usted, ¿qué me dice? Quiero uno estándar.
9: Con burros.
10: No, pero si achú, me hace al espejo.
9: Ajá.
10: Eso es lo que es usted.
9: No tengo espejo.
10: No, pues entonces no tiene nada. No tiene espejo, no tiene vehículo. Indio ladino.
9: Y no tengo nada de eso. ¿Y qué?
10: Y nada más le voy a hacer una pregunta para que me la responda. ¿Cómo se oye el Panda Show?
11: A toda máquina, vamos.
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1: Estás en las bromas del Panda Show. ¿Qué onda, Dilón? ¿Cómo estás? Oye, de verdad la ignorancia es atrevida. ¿Cómo pedir? Híjole, no lo puedo creer. Sí.
9: No, no, espérate, yo no lo puedo creer. Neta que hubiera salido en tu estación de radio.
1: Oye, pues yo creo que lo saliste, sales por pedinche, güey.
9: No, no, no, no, yo ya me la, no, más o menos ya me la había marcado porque igual doña la arquitecta Cristina me había dicho, pero no, no, antes.
1: ¿Qué te había dicho? ¿Que te iba a dar una camioneta?
9: No, hombre, sí, la camioneta ya la tengo.
1: Yo creo que te van a dar, pero un armaño. Y tengo aquí a Juan para que te diga qué es lo que te va a dar. Adelante, Juanito.
11: Mi querido Dilón, es una bromita en buen plan de parte de tu servidor, ¡Peniche! Cristina.
1: Deberías de pedir calzones, güey.
9: No,
1: doña
9: Cristina, y sí iba a agarrar el rollo, pero no medio me dijo.
11: Oye, ah, es una bromita, Dilón, para que te la pases bien. Ya sabes que te apreciamos muchísimo.
1: No, no, oye, no. Oye, Elon, ¿y es neto que andas pidiendo la camioneta ahí de que sean padrinos?
9: No, era un choro nada más, también acá con la banda.
1: Ah, bueno, qué bueno, Juan, es un choro, ¿eh? Que conste. Así que ahórrate todo lo que tenías planeado. Bueno, pues en fin, díganme cómo se oye el Panda Show.
11: A toda máquina.
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1: Camisa número 25, el Panda Zambrano. Estoy de vuelta contigo en este martes 19 de mayo del 2026. Estoy en cadena por la mejor FM. Saludos a toda mi banda en Cuernavaca, Ensenada, Hermosillo, Guadalajara, Nogales, Tijuana, Veracruz. Una verdadera cadena. Y en esta noche nos vamos con más diversión y tengo más bromitas. Saludo a Roberto. ¿Qué onda, Roberto? Buenas noches. ¿Ya descansando?
2: No, aquí ando en la chamba, ahorita ando trabajando.
1: Entonces andas trabajando, ¿en qué trabajas, Roberto?
2: De guardia.
1: ¿De guardia? ¿Ah, neta?
2: Guardia de seguridad.
1: ¿Y qué cuidas? ¿Departamentos, fábrica,
2: casas residenciales?
1: Órale, qué buena onda. Bueno, ¿la bromita para quién, mi querido Roberto?
2: Para mi esposa.
1: ¿Qué se llama?
2: Fernanda.
1: Ok, ¿y dónde vive Fernanda, compadre?
2: Aquí igual en Tizayuca, Hidalgo.
1: Ok, perfecto. ¿Y qué se siente vivir en un pueblo rascuache?
2: No, lo mejor es estar aquí todo tranquilo.
1: A ver, ¿pero es pueblazo, sí o no?
2: No, ya hay un montón de cosas por acá.
1: Sí, cómo no, hay vacas, hay perros, hay bueyes,
2: gatos y
1: caballos, todo. Oye, ¿qué bromita para tu esposita Fernanda?
2: No, para decirle que supuestamente me encontraron con una de mis compañeras aquí en... del trabajo haciendo cosas indebidas.
1: Ah, caray. Oye, ¿cuánto tiempo llevas con la trompudita de tu esposa?
2: Oh, ya me aguantó 7 años.
1: Ah, bueno, un ratito, pero no tanto, ¿no? Así que digas, no. Wow. Oye, ¿y tienen chamacos o no?
2: 2 morrillos.
1: Oye, entonces, ¿te espera el día de mañana? Porque hoy no sales de la chamba, o si trabajas 24, no. ¿Cómo está tu horario?
2: Sí, de 24 ya yo la veo hasta mañana.
1: Ok. ¿Y ella con quién duerme?
2: Pues espero que sola, que si no, la deschongo la
1: casa. Oye, ¿pero vives en una casa solita o viven derrimados? ¿Qué onda?
2: Ah, casa propia.
1: Bueno, ¿y cómo tienes pensada tu bromita?
2: Pues ahorita más decirle que yo estaba, pues que tuve un problema aquí en el trabajo, que vino mi supervisor y me encontró pues haciendo cosas con la compañera que no debía haber hecho y yo al momento de decirle el nombre de esta chica... Y va a entender que es más hasta siento que ni me va a contestar ya.
1: Mira, vamos a hacer una cosa. ¿Qué te parece que hagamos esto? Mira, te voy a contactar con ella y le dices, oye, mi amor, fíjate que tuve un pequeño problema en el trabajo, ¿sabes qué? Voy para allá porque me descansaron unos días. Yo sé que ya es tarde, pero pues a ver si me preparas algo de cenar, ¿no? Sé que no me esperabas, pues voy para allá. Y voy a buscar el momento en que yo en segundo plano lejano... ¿Cómo se llama la morra esta con la que supuestamente estabas haciendo cosas?
2: Marlene.
1: Pero yo en segundo plano, ahí te voy diciendo de... Oye, ya ni la friegas, como que Marlene, hay un reglamento, ¿por qué no lo respetas? Que ella escuche Marlene, porque ahí es donde va a reventar. Y tú eso ya te da pie para que tú le digas, mira, ¿sabes qué? Pues te voy a decir la verdad, pues es que... Pues me cacharon haciendo cositas con Marlene, ya que te enteres de una vez. Y de ahí a improvisar, ¿te parece?
2: Va, que va.
1: Órale, vamos, le pegamos, las bromitas están en el Panda Show.
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4: 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Saludos desde Guanatos, soy Jorge. 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
10: Listo, papá.
11: Hola, buenas noches.
2: ¿Qué pasó, chaparra? Soy yo.
11: ¿Qué pasó?
2: Oye.
11: Oigo.
2: Nomás para ver si estás lista ahorita ahí en la casa y a ver si me puedes hacer algo de comer, pues ya voy para allá.
11: ¿Por qué?
2: Porque tuve un problemilla aquí con el supervisor. Pues no fue... Yo voy a descansar, Bueno, más bien me descansó. Unos cuantos días. Y ahorita me dijo que Iván, el supervisor.
11: ¿Y por qué me estás hablando de este número?
2: ¿Eh?
11: ¿Por qué me hablas de este número?
2: Porque ya no traigo pila, se me apagó el celular.
11: ¿No lo pusiste a cargar?
2: No, no lo he puesto a cargar.
1: Compañero, ¿todavía sigues aquí?
2: Yo te tengo que ir para allá, para la casa.
1: Pues, yo no sé, ya ni la fregas, ¿por qué no respetaste el reglamento de la empresa? El que has tenido relaciones sexuales con Marlene aquí adentro, por favor, retírate. Esto llegará hasta el corporativo. Por favor, ya vete.
2: Pues ya, de hecho ya voy, ya casi no
1: se... A Marlene también se le castigó los 2, 3 semanas. Pero a ver qué pasa con el corporativo.
6: Sí, ya de hecho hasta agarran todas mis cosas y me... Pues, bueno.
11: O sea, ¿ves cómo te dije? Te dije las cosas y yo aquí de pendeja.
7: ¡Oh, Dios!
6: Pero es que no es cierto. Él llegó aquí, supuestamente que dice que encontró sonidos y toda la cosa. Pues no es cierto, yo estaba aquí en la caseta. Es que venía a firmar supuestamente los...
11: Ajá, pero ¿no se supone que la pinta esta era del horario de Electric?
6: Pues es que no, la verdad es que... ¿Cómo te digo? Es que él dice eso, pero la verdad es que no... No, yo estaba aquí en la caseta y yo estaba haciendo otras cosas. Y según él dice que llegó y escuchó sonidos y pues la neta sí dice que me encontró y...
11: O sea, por eso te estoy diciendo, ¿no se supone que la tipa esta es el horario de Alexis?
6: Pues no, pero es que... Pues es que, pues, la neta... Sabes que yo siempre te he dicho lo que es, ¿no? Así te he hablado derecho. Yo nunca te he ocultado nada. Siempre te he dicho, ajá, las cosas como son.
11: Ajá.
6: Y pues la neta, pues es que esta pinche vieja, pues sí... Pues la neta sí llegó y empezó acá a manosear y a bajar el cierre y todo el show.
11: Ah, ok. Mira, ¿sabes qué? Y ahorita le hablo a mi papá y te vas a la noche. ¿Vale? Adiós.
6: Por eso, pero va a estar así...

0: Te dije que cuando me le dijera el nombre de Marlene me iba a mandar a la vez.
1: Fíjate que yo empecé, yo creí que no te ibas a animar a decirle, porque bueno, empezó a cuestionarte y empezaste a negarlo, Roberto, pero bajaste muy bien la pelota.
0: Te dije, ¿sabes qué? Te dije, pues.
1: ¿Sabes qué? Me imaginé cómo te bajó el cierre, mi güey. Oye, ¿y los papás dónde viven? ¿Dónde viven los papás de Fernanda?
0: En Xochimilco viven ellos.
1: No, entonces hasta la fregada. Bueno, vamos a marcarle de boleto y dile, oye, espérame, mi amor, espérame. O sea, te dije la verdad, no empecemos a que me cuelgas el teléfono. No metas a tus papás. Voy para allá, pues, prepárame algo rico de cenar. Y es la neta, mira, ahorita lo hablamos de frente. Y solamente, o sea, nada más. Vamos, marcamos en caliente las bromas en el Panda Show.
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1: Por el reto va a ser que conteste, creo yo.
5: Tu llamada está haciendo.
1: No manches. Lo apagó. Lo apagó, Roberto.
0: Sí, yo me imaginé. Me está marcando, espérame, me está marcando.
1: Junta la llamada, júntala. Tú la terminas.
5: ¿Te vas a noche?
0: ¿A ver?
5: Yo aquí depende.
0: Pues es que es lo que te estás diciendo, o sea, te estás diciendo las cosas y empiezas a colgarme, que empiezas a poner que vas a hablar a tus papás. ¿Para qué metes a tus papás?
5: Pues oye, o sea, Roberto.
0: O sea, que luego a colgar el teléfono y a meter a tus papás.
5: Oye, ¿qué tienes que ver aquí? Si yo me fallaste.
0: ¿Cuál fallar?
5: ¿Eh? ¿Tú no me perdiste con esa vieja?
0: ¿Cuál vieja?
5: ¿Con la tal madre?
0: Ay, pero si ella empezó, tío, yo no hice nada.
5: Ay, tú bien dejado. Ahí.
0: Pues estaba ahí yo y ella empezó. ¿Qué hago yo? Bueno, y nada más me bajó el cierre y pues me empezó a así que acariciar y ya. ¿Eh? Pues ¿por qué? Si yo no hice nada. Oye, no empieces. Mira, vamos a hacer una cosa. Escúchame, vamos a hacer una cosa. Ahorita voy para la casa y platicamos diferente. ¿Eh? Vamos a platicarlo de frente. ¿Por qué no?
5: Ya no me busques, tú no buscas.
0: Oye. Un favorzote. ¿Puedo ir a la casa y platicarlo de frente? Pero no, ya, porque no te entiendo nada.
5: Ya voy, te quiero ver.
0: Yo quiero hablar contigo.
5: No.
0: Yo quiero hablar de ti,
5: no,
0: contigo.
5: No.
0: ¿Por qué no quieres hablarlo de frente y solucionarlo?
5: ¿Para qué?
0: Pues para que lo platiquemos.
5: O sea, tú pudiste haberle dicho que no, ¿no? Tú pudiste haberle
0: dicho que no. Yo le dije que no, pero ella estaba resistente.
5: Ay, tú bien dejas.
0: No, bueno, entonces, no voy para la casa. Entonces, ¿para dónde voy ahorita? ¿Qué le digo a Iván? ¿Para dónde me voy?
5: Yo ahorita yo me voy.
0: Bueno, oye.
5: ¿Qué quieres?
0: Ahorita que, bueno, llegue. Nada más te puedo pedir un favor, ¿sí? ¿Qué
5: quieres?
0: ¿Sí o no?
5: ¿Qué quieres?
0: No me digas cómo soy cuando yo, que esto es una broma.

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1: Oye, una parte no se escuchaba nada, pero nada. Yo no sé cómo tú le escuchabas, porque yo no oía nada, papá. Fernanda, Fernandita, ¿por qué chillas? ¿Por qué? ¿Te gustó tu bromita, Fernanda?
2: No.
1: ¿No?
2: No.
1: Oye, y ahorita que estabas hablando con tu marido, ¿dónde tenías el teléfono que no te escuchabas nada, mija?
2: Pues es que estaba haciendo todavía qué hacer.
1: Ah, y dejaste el teléfono ahí botado, ¿qué? Pero chillabas, pero te escuchabas lejos, lejos, lejos, lejos.
2: Porque lo tenían la voz.
1: Con razón. Oye, pues fue una broma de tu maridín, de Roberto. Él está trabajando, como tú sabes, ahí en Tizayuca. Él está cuidando ahí los condominios. Estaba aburrido, sabía cómo ibas a reaccionar. Dime, Fernanda, ¿cuál fue la parte del cuerpo que más te sudó con la bromita?
2: Toda.
1: ¿Todo? Oye, entonces Marlene es un hombre innombrable entre ustedes.
2: No, es que... Ay, no, si te contara.
1: Pues cuéntame, cuéntame.
3: No, porque vamos.
1: A ver, Fernanda, desahógate, cuéntame.
2: No, pues es que ha habido muchos problemas con unas
1: horas y
2: con una que otras
1: chipillas
2: y pues ya.
1: Ah, o sea que Roberto ha sido... picaflor.
2: Algo así.
1: Mira, o sea que ya se la tiene bien ganada, ¿eh? Roberto, dile por qué la bromita a tu esposa, Fernanda.
3: Para que ya no ande de se los tiene, que sepa que es la única que quiera. Nada, que no esté inventando historias en su cabeza. Le dije que un día de esto se la iba a aplicar, se la iba a aplicar.
1: Oye, yo hice el color ahí como el supervisor, pero lo hice con cuidado porque creo que tú nos has escuchado bastante por la culpa de Roberto, ¿no?
2: Sí.
1: Entonces el chiste es que no nos cacharas y
2: de
1: mira.
2: Hecho al principio no lo creí, o sea, de hecho dije no, y me ahora sí que estuve escuchando, luego prendí mi radio y dije no es.
1: ¿A dónde le prendiste, mija?
2: Ahora sí que en mi bocina, te escucho por Claro Música. Pero pues obviamente como tenía el teléfono no te podía yo escuchar, entonces sí la empecé a buscar, pero no.
1: Oye, ¿y por qué luego los papás, Fernanda?
2: Pues porque tengo mucho apoyo de ellos y te digo, ahora sí que como ha habido muchos problemas
1: puedo entender que han tenido problemas, lo que ustedes quieran, pero se supone que el matrimonio es de dos, ¿no?
2: Sí, yo lo sé. Pero pues ahora sí que como yo estoy sola acá, ahora sí hasta acá.
1: Pues, ¿y?
2: Ahorita como me iba.
1: Pues no, pues es que él te lo estaba diciendo, voy para allá para que hablemos.
2: No.
1: Pero tú, pues tú negada, ¿verdad?
2: No, ya me conoce, ¿cómo soy?
1: Oye, ¿te puedo hacer una pregunta indiscreta?
2: ¿Qué pasó?
1: Es que yo, la neta, te voy a ser sincero, sí me lo imaginé. Cuando tu marido dijo que la tan Marlene le había bajado el cierre, ¿te imaginaste?
2: No.
1: Bueno, ¿qué te imaginaste cuando dijo que le había bajado el cierre?
2: Lo peor, ahora sí que pues, me falló.
1: Pero bueno, familia, Roberto, Fernanda, díganme en Tizayuca, ¿cómo se oye el Panda Show?
2: A toda madre,
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1: En directo desde el Panda Go Center, nos vamos con más martes 19 de mayo del 2026. Somos el equipo del Panda Show y estamos acompañándote a través de la mejor FM. Estamos en cadena. Más diversión y tengo a Karime. Hola, mija, buenas noches. ¿Cómo estás?
6: Muy, muy bien. Un poco nerviosa.
1: ¿Por qué estás nerviosa, muñequita?
6: Pues por la broma que voy a hacer.
1: ¿En serio?
6: Sí.
1: ¿Y para quién es la bromita?
6: Para mi hermano.
1: ¿Qué se llama?
6: Jairo.
1: Jairo, ¿y es tu hermano mayor?
6: Mediano.
1: Mediano, o sea que tú eres... ¿cuál?
6: La más chica.
1: ¿Cuántos hermanos son en total?

0: con el supuesto que te vas del novio o no? ¿Ha
1: ¿sí?
0: existido? ¿No ha existido?
1: No, sí,
0: ¿es alguien nuevo? ¿Qué onda?
1: Diríamos, bueno, acabo de terminar hace apenas una semana con él, pero pues le diré que regresé con mi novio.
0: Ok, ¿y cómo se llama ese novio?
1: Eduardo.
0: ¿Y cuánto tiempo duraste con Eduardo?
1: 5 meses.
0: Bien poquito. Oye, ¿y Jairo y Eduardo se conocen?
1: Se han visto, pero no han cruzado palabra.
0: ¿A qué se dedica Jairo, tu hermano, allá en Tehuacán?
1: Trabaja en una empresa de pantalones.
0: Ok. ¿Y tú a qué te dedicas, Karime?
1: Estudio.
0: Estudias. Perfecto. Eso es chulísimo. Oye, entonces, ¿se le llama a Jairo y se le dice qué?
1: Que pues ya me fui de la casa y que pues necesito que vaya por ropa y que paso a su casa de él a recogerla.
0: Pero ¡ándale! Está chido, entonces quiero pedirte un paro. Por favorcito, ve a la casa y sácame los calzones.
1: Oye,
0: pero no seas malita, sea un poquito descriptiva en el sentido. Y sabes qué, aparte que le digas que te va a hacer con el novio, ok. Te encargo en tal lugar, está tal blusa y los pantalones estos. Y estos, por favor, los sacas de aquí, los sacas de allá. Para darle ese toquecito, ¿te parece?
1: Sí, me parece perfecto.
0: ¿Alguna pregunta? ¿Estamos listos para la broma, Karime?
1: Sí.
0: En directo desde el Panda Goose Center, las bromitas están en este Casto Show.
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3: ¿Qué onda, mi pandita? Buenas noches. Saludos de aquí de Monterrey, Nuevo León. Saludos a la bandera acá de Monterrey. Saludos a tu mamá, ¿no?
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0: Vamos a pegarle. ¡Oh, Dios!
9: Bueno.
1: Bueno, oye, manito. Soy Fati. Oye, es un parote contigo, güey.
9: ¿Qué quieres?
1: Es que la acabo de...
9: ¿De qué?
1: Lo que pasa es que... Bueno, ves que tuviste ese problema con el ingeniero Lalo. Con Lalo. Bueno, y pues hace ratito, antes de que me marcaras, hace rato que me marcaste preguntando por mamá, pues estaba yo con él porque estábamos hablando porque tuvimos un problema.
9: Ajá.
1: Y es que el pedo está en que, pues ya me voy a ir con él.
9: ¿Qué?
1: Que ya me voy a ir con él.
9: ¿Por qué?
1: Ay. ¿Cómo que por qué? Porque lo quiero.
9: A ver, hija.
10: Pues dile la verdad que nos amamos.
9: Te voy a decir una cosa.
1: Pégate más el teléfono porque no te escucho.
9: A ver. Piensa lo que haces, hija.
1: Es que ya lo pensé, o sea, ya estoy aquí, ya nomás. Para lo que te marcaba es para que me hicieras el favor de, pues, ir a la casa y, pues, sacarme un poco de ropa, porque mamá no creo que me quiera dejar sacar ropa.
9: A ver, te voy a dar un consejo, hija. Si te vas a ir, está bien, no pasa nada, hija. Pero nada más piensa lo que vas a hacer. Y háblalo, habla primero, güey, porque al final de cuentas, güey, ya ves cómo se va a poner mamá, güey, y yo no quiero plata, no quiero pelear contigo tampoco, güey. Piénsalo, güey. ¿No? Habla primero. Habla con mamá, güey. Ya después. Güey, por mí no hay pedo. Ya sabes.
10: Dile que nada más es ahí una ropita, algo
9: no,
10: sencillo.
9: Simplemente, güey.
10: Estás pidiendo el favor.
9: Antes de que vayas, quiero que pases aquí conmigo. ¿Por qué?
1: No,
9: porque
1: pues,
9: quiero hablar con él.
1: Lalo no creo que quiera pasar.
9: Entonces, ¿cómo?
1: ¿O mamá, cómo? ¿Qué? Una mamá.
9: A ver,
1: mamá
9: espérame,
1: no va a querer.
9: Ajá, ¿y con qué te vas o qué?
1: No, pues, o sea, pues ya me voy a ir con él, pero te digo que mamá no me va a dejar sacar ropa. Pues por eso quería que me ayudara a sacar ropa. O sea, pues para que fueras tú, pues para que... Pues a mí, de plan, bueno, no me van a dejar salir, ya me van a encerrar, y, o sea, ya no me van a dejar sacar nada.
9: Por eso mismo, hija, ¿entiendes? O sea, a ver, dime, ¿qué, o sea, qué me va, o sea...
10: Dile que
9: ¿qué te va a respaldar
10: apoya,
9: ahorita?
10: Pero
9: o
10: luego
9: a
10: es bien mandilón tu papá y con la señora
9: ¿quién voy?
10: Gabriela. Pues sí.
9: ¿Eh?
1: Pues...
10: Nada más es el paro, si...
1: Pues es que nada más es el favor.
10: Sí.
9: No, hija, no. No es el favor ni es el paro, hija. Dime, ¿qué me va a restar? A ver, ¿a rato te pasa algo y con quién voy?
10: Pues dile que yo
1: familia.
10: Te voy a cuidar. Déjame hablar con él, man. Bueno.
9: Bueno.
10: ¿Cuñado?
9: No, a ver, carnal, necesito que pases aquí a mi casa ahorita.
10: Habla Eduardo, habla Lalo. Oye, cuñado,
9: sí,
10: mira.
9: Sí.
10: Lo que pasa que tu hermana y yo... Nos vamos a San Martín, ¿ah? Y bueno, nada más te está pidiendo el paro porque ya al ratito vamos a salir para allá para San Martín. Vamos a dejarte Huacán. Entonces nada más te está pidiendo a ver si pues le sacas ahí sus cositas y todo porque

0: Ya ves que el señor Diego, tu papá, es bien mandilón. Y la señora Gabriela, pues luego se pasa. Y la van a encerrar ahí todo. Llevamos 5 meses, incluso terminamos ahí un ratito. Entonces, asparito, ¿no, carnal?
1: No, a ver, necesito que dile a Fátima que pase aquí a mi casa. Quiero hablar contigo antes de que te vaya.
0: Pues estamos hablando, ¿para qué quieres hablar conmigo? Me vas a empezar ahí como tus papás, que no, que cómo,
1: no,
0: que mira.
1: No, yo soy muy aparte de mis papás. Yo soy otro pedo y ella lo sabe. Pasa antes.
0: Mira, cuño. Si quieres apoyar aquí a mi mujer, pues lo hacemos, ¿no? O sea, nada más te está pidiendo ahí el paro de que le saques unas cosas de la casa, eso es todo. Pero si no quieres, bueno, pues está bien. O sea, tú estás en tu derecho. Pero,
1: no. Pero
0: pues mira, también lo que quería, pues, decirte, ya, mi amor, que pues ahí sí tú le digas allá a tus papás que se fue conmigo, ¿no? Y que nos vamos a ir para San Martín.
1: No, de hecho, sí, no puedo aventar algo que no. La neta, ella que vaya, que hable. O sea, tú también tienes valor.
0: No,
1: o sea,
0: es que no lo vamos a hacer. Mira, un día yo tuve un problema ahí con la sirvienta de tu mamá. O sea, se portó bien mala onda conmigo.
2: ¡Ay!
0: O sea, incluso me corrió de la casa.
1: ¿Cuál sirvienta de mi mamá?
0: Pues sí, pues Gabriela, tu mamá, ¿no?
1: Sí, ¿cuál sirvienta?
0: Se comporta así, como una sirvienta. Y luego tu papá bien mandilón. Entonces, mira.
1: Hijo, oiga, para hacer algo, hazlo bien. Y yo no,
0: cuñado.
1: Yo ni me peleo, ni me pongo a discutir con nadie. Simplemente haz las cosas bien. ¿Por qué? Por agarrar tu canal. Al día, en primera te digo una cosa, puñal, ve, si quieres, ven, llévatela, haz. O sea, yo no me voy a poner, carnal. Pero,
0: por
1: carnal,
0: eso, carnal, porque mira, deberías
1: no,
0: entenderme.
1: No, te digo una cosa, espérate. Mira, por mí, si quieres, llévatela, yo hago y hago. Pero a rato no quiero problemas, carnal. O a rato no quiero ir a hacer un desmadre conmigo. ¿Dónde voy a hacer un desmadre? Tu casa, carnal, o a tus tiendas, güey, neta. O sea, yo no te estoy diciendo
0: pues
1: que
0: sí,
1: no,
0: pero mira, es que más vale que no, es lo que quiero evitar. ¿Me escuchas, carnal?
1: Pues trata de evitar eso, carnal. Mejor ve, habla, tengo,
0: güey,
1: dile, ¿sabes qué?
0: No, pues los tengo, mira, yo tengo la voluntad y tengo los tamaños, de verdad te lo estoy diciendo, pero pregúntale a tu hermana, pues ella ya ha calado, ¿sí? Pero mira,
1: por eso, ¿qué te cuesta? Que me diga, a rato, güey. Ahora tú, mira, tienes acá tus negocios, güey. ¿Qué tal tus problemas, carnal? Y
0: pues sí,
1: derecho,
0: pero los negocios son de la familia. Y si tu familia se pone, pues
1: eso
0: tampoco.
1: Eso no importa, mira. Es de mi familia y mi familia va a hacer lo mismo. Por eso estoy diciendo que te estoy hablando bien, güey.
0: Mira, carnal, escúchame, carnal. Mira, tu hermana y yo queremos estar juntos y lo vamos a hacer. Entonces, mira, aquí lo único que se trata es, ¿apoyas o no apoyas? Lo único que está pidiendo tu hermana es que
1: no,
0: vayas
1: no
0: a sacar sus cosas.
1: Con mi familia en contra, hijo, y ella lo sabe.
0: Bueno, pues está bien, carnal. Entonces así lo dejamos. Entonces, mira, yo hablo con tu hermana y ella y yo nos vamos a ir. Entonces tú hablas con ella, pues de todas maneras nos vamos a ir.
1: Entonces, yo no lo voy a parar, carnal. Ella ya sabe lo que hace.
0: Pues está bien.
1: Yo nomás trata de evitar problemas.
0: Nomás, acuérdate, cuñado. Acuérdate, si algún día me pides paro, yo también te voy a decir que no.
1: Mi amor, yo no te estoy diciendo que no es lo mismo.
0: Dice que
1: te
0: no vas a sacar
1: ahorita
0: tus cosas, que no las vas a sacar. Que vale, gorro.
3: No, es que Jairo, debes dejarme ser feliz. Solo te estoy pidiendo un favor.
1: A ver, hija, piensa, güey, porque sabes cómo es papá.
3: Pues por eso te estoy marcando a ti, porque no sé qué hacer. Solo recurrí a ti porque quiero ser feliz. Tú sabes que yo lo amo.
1: A ver, cállate, hija, y escucha. Ven tú y yo sola, te voy a notar que yo quiero hablar contigo antes de que te vayas.
3: No, pero es que yo ya no soy enadero, por eso estoy pidiendo a ti el favor.
1: Ay, Pati. Mira, Pati, un buen pedo, güey. En buen pedo, y se trata de las cosas derechamente, güey. Porque ve cómo es papá, güey. A rato, güey. Va, mira, güey. Te lo juro por esta, güey, que yo a mi papá, güey, yo no lo voy a dejar solo, güey. A rato, dile, mira, güey, tiene negocios, güey. Y le va a ir sueco mejor, güey. Mejor venga la que tenga los. No vengas tú. Venga él solo, güey. Ven que traiga a su mamá o con quien venga, su hermano, su prima. De algo que venga, ¿sabes qué? Pues Fátima ya se fue, ya no quiere estar acá y ya.
3: Pues sí,
1: pues sí,
3: quiero,
1: pero no
3: quiero
1: hacer
3: que hagas
1: eso. No puedo hacer eso, tú lo sabes. Tú lo sabes que no.
3: Mi felicidad está en tus manos.
1: Bueno, en buen pedo, hija. Te lo estoy dando por mí, hija. Pero hazlo derecho, güey. Derecho, no está en buen pedo, porque tú eres mujer.
3: Yo ya me voy, yo amo a Lalo. Yo amo a mi hija, yo me voy.
1: Está bien, hija, más dile que...
0: Somos una familia, vamos a estar juntos. Acá. Nada más si un día se le ocurre
1: luego, ¿va?
0: Se le ofrece algo, vas a ver.
3: Pero dale, necesito pues mi ropa, por favor.
1: No, hija, dale pues. Ahí yo todavía voy a hablar con papá.
0: Cuñado, pues nada más te encargo que le digas ahí a la sirvienta de tu mamá y al señor Diego, el mandilón, que pues vamos a luchar por nuestra felicidad. Es lo único que te pido. Ya de la ropa, olvídate. Yo ahí le compro algo, ¿eh?
1: No te preocupes, sale.
0: Y si un día se te ofrece, nada más me llamas,
1: sí,
0: y yo te
1: no
0: voy
1: te
0: a preguntar.
1: No te preocupes, carnal, no te preocupes, no necesitamos nada.
0: Y nomás respóndeme, ¿cómo se oye el Panda Show? Que es una broma de tu hermana.
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4: Estas son las bromas del Panda Show. ¡Uy, ya colgó! ¡Se peinó para atrás el gallo! Oye, yo pensé que se iba a reenchilar cuando
3: le... Yo pensé que se iba a enojar.
4: Le dije sirvienta a tu mamá. Oye.
3: Le dijo sirvienta a mi mamá y no se enojó, no dijo.
4: Oye, nada. Si tu mamá está escuchando, dile sí, que nada más para la bromita, nada más fue para la bromita.
3: Estamos toda la familia, de hecho, te está escuchando.
4: Ay, qué bonito. Salúdame a Gabriel. ¿Y está tu papá también o no?
3: Sí, igual mi hermano. Tengo un hermano que es súper fan tuyo, que igual...
4: ¿Cómo se llama tu hermano?
3: Diego.
4: Diego, se llama Diego. ¡Saludotes, Diego!
3: Oye, las saludes a tu mamá.
4: Pero tu hermano se aguantó de no reventar, ¿eh? O sea, trató de conservar la calma porque dijo, no, más vale que me porte tranquilo, si no...
1: Bueno,
4: ¿qué pasó, Jairo?
1: ¿Qué?
4: Es una broma de tu mamá, de tu papá, de Karime, del Diego.
1: ¡Ah, su puta padre, todos juntos a la vez!
4: Hijo de Calimán. Bueno, pues mira, para que veas la reacción estuvo heavy. Pero bueno, familia, dígame en Tehuacán cómo se oye el Panda Show.
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0: odio al panda. 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

0: este martes 19 de mayo del 2026. 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Y tengo a Raúl, buenas noches.
1: Hola, Panda, buenas noches.
0: Buenas noches, mi Raulito. ¿Qué haciendo? ¿Qué tal tu día?
1: Aquí, todavía llegando del trabajo y todavía no me voy a mi casa porque no circula mi carcacha.
0: Ay, no me digas. ¿Y eso? ¿Para qué tienes una carcacha tan vieja?
1: Pues sí, pues no alcanza para más. Ya esto de los operadores no deja.
0: Sí, está cañón. ¿Y a qué te dedicas, Raulillo?
1: Soy operador de camión.
0: Ándale, ¿pero público o privado?
1: No, de privado.
0: De pesado, ándale. Sí. ¿Pero andas solamente en el centro del país o andas por dónde?
1: Sí, a Cuernavaca, Guanajuato.
0: O sea que andas por todos lados, ¿eh? Qué buena onda, Raúl. Bueno, pues después de un día difícil de trabajo, platícame, ¿para quién la bromation?
1: La broma es para mi papá.
0: ¿Para tu papi, que se llama cómo?
1: Manuel.
0: Manuel, ¿y qué bromita para tu papá, Manuel?
1: La broma se trata de que, mira, hace poquito, como un mes, que me habló de mi comadre, que fue allá a vender al tianguis.
0: Ajá. ¿Tu papá y te habló de tu comadre?
1: Sí, es que ella fue a vender ahí al tianguis.
0: Ok, ¿y tu papá vende en un tianguis, supongo?
1: Uh-huh. Sí, así es. Entonces, fue a hacer un pelajillo ahí la chava, porque pues la metió como que en problemas, y más aparte le perdió unas cosas de él, de su trabajo, de sus cosas de él.
0: ¡Órale!
1: Y se enteró de rumores, de cosillas de ahí que anduvo haciendo la muchacha. Entonces él me lo dijo así, como enojado, muy enojado. Me dice, no la quiere volver a ver aquí, dice. La verdad es que es bien tóxica esa muchacha, la verdad me cae mal, no la quiero volver a ver aquí.
0: ¿Y por qué fue? ¿Ustedes la mandaron o que la recomendaron o qué onda?
1: No, ella fue sola, pero ella se andaba autoproclamando como que él es el papá de mi compadre y así, como que ahí se quería agarrar de bandera. De hecho, creo que hasta por ahí pidió prestado a su nombre, algo así. Creo
0: dando charolazo y todo. Oye, ¿y cómo mencionas que es tu comadre? ¿Cómo se llama ella?
1: Ella se llama Lisbeth.
0: ¿Y por dónde viene el compadrazgo?
1: Yo soy padrino de su niño.
0: Ah, de su niño. O sea, que tú le bautizaste el chiquito. Ok, ¿y luego?
1: Bueno, pues la broma se trata de una, pues de decirle que pues que pues de todos los relajos que anduvo haciendo la muchacha, pues que yo también anduve haciendo mi relajo con ella y que me metí con ella.
0: ¡No, hombre! ¡Le va a caer como cubetada de agua fría!
1: Y que resulta, pues, que está embarazada y pues no sé qué hacer, pues si se la puedo llevar un tiempo ahí con él a vivir y...
0: O sea que embarazaste a tu comadre. ¿Y cómo anda tu situación personal? ¿Tienes familia, no? ¿Qué onda?
1: Sí, yo soy casado, de hecho, tengo dos hijos.
0: Dos hijos, ok. ¿Y tu esposa se llama?
1: Dalia.
0: Dalia, ¿cuánto tiempo con Dalia?
1: Ya llevamos 7 años.
0: ¿Y qué tal es la relación entre Dalia y tu papá Manuel?
1: Muy buena, sí, él me dice que la quiere mucho. Como es única nuera, la okay. quiere mucho, sí.
0: ¿Y los nietos de Manuel qué edad tienen? O sea, tus hijos.
1: Tiene 10 y 5.
0: Está buenísimo, entonces le vas a decir que te metiste con Lisbeth. Está embarazada. ¿Cómo se llevan Lisbeth y Dalia? ¿Se conocen o no?
1: Se conocen, pero mi esposa es como que todavía sospecha de que yo anduve con ella y así me la...
0: Ah, ¿eso es neta? ¿O sea, hay sospechas de qué? ¿Pero sí anduviste o no?
1: Sí anduve con ella, pero antes de andar con mi esposa.
0: Ah,
1: pues no la puede ver cerca porque de todos modos, y ya le expliqué, pues es mi comadre, de todos modos la tengo que ver por el niño, o sea que no sientes mal. Pero oye, no, a ella no se le quita los celos.
0: Oye, pero esto va a estar bueno porque... Obviamente Lisbeth te está presionando, están los antecedentes entre que Dalia y Lisbeth, pues no hay tan buena relación, entonces le pides a tu papá el fuerte, o sea, necesito, mientras yo veo qué onda, a ver si le consigo un depa, ¿dónde la pongo? ¿Un cuartito o algo? Pues te la voy a mandar, jefe.
1: Sí, de hecho, yo tengo casa en Huehuetoca, pero no la estoy usando, la tengo rentada, entonces sería el pretexto de decirle, pues ahí guárdamela 2 meses en lo que me desocupan la casa de allá y ya me la llevo para allá. Y me quedo con las dos, sin dejar a ninguna de las dos, que se enteren.
0: Perfecto, pues esto pinta buenísimo. ¿Estás listo?
1: Listo.
0: Pues vamos a pegarle, señores, porque en directo desde el Panda Cool Center, la diversión está en este Castu Show. El Panda Show.
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1: Bueno. Bueno. ¿Sí? ¿Qué pasó, pa? Buenas noches, ¿cómo estás?
5: Bien, ¿y tú?
1: Bien, pa, nada más que, pues aquí, mira.
5: ¿Qué onda? Pa,
1: necesito hablar algo bien serio contigo.
5: ¿Qué pasó, hijo?
1: Entonces, que mira, bueno, pues tú sabes, ¿no?, cómo ha estado la situación con Dalia, ¿no?
5: Sí, sí, sí.
1: Bueno, híjole, sí se me hace medio difícil decírtelo, pero bueno, es que vas a ser abuelo, pa.
5: Ay, canijo, ¿a poco sí?
1: Sí, pa, pero no es no es de Dalia.
5: ¿Entonces?
1: Es de la comadre.
5: ¿Cuál comadre?
1: De Lisbeth.
5: Ah, no manches.
1: Sí, es que pues andaba, ya ves que andaba ahí, iba haciéndose la vida loca y pues me dio oportunidad y pues yo anduve ahí y dije, bueno, pues un ratillo ahí nomás para andar echando relajo y pues ya pasó lo peor. Entonces ahorita me dijo eso, que está embarazada y que donde estaba pues ya la corrieron. No sé qué hacer, no sé dónde pues llevarla, porque pues está bien difícil, ¿no? Yo quería ver si tú me podías ayudar.
5: ¿A qué o cómo?
1: Híjole, es que no sé si puedas ayudarme en llevártela a tu casa y que estén ahí.
5: No, no, hijo, no. Discúlpame, pero es bien problemática aquí en el tianguis. Nadie la quiere, porque es chantajista como tú no te imaginas. Sí, ve las cosas, ve las oportunidades y la verdad no, ya me pusiste a dudar, no te estará metiendo zancadilla, porque...
1: Pues es que sí nos cuadran las cuentas, pa. Sí, y es que aparte fue sin protección, o sea, la neta es que fue así del momento, de vámonos, sobres.
5: Sí, sí, sí. Híjole, hijo, no, aquí ya nadie la quiere de todas las personas, nadie, hasta los mismos.
1: Necesito tu apoyo, pa, porque es que si no se va a enterar Dalia y se me va a hacer la bronca bien grande. Mira, nada más dame chance de tenerla un rato contigo y ya nada más que me desocupe en la casa de Huehuetoca, la llevo para allá y allá ya no se va a dar cuenta Dalia.
5: Híjole, ahora sí me metes en un problemón me metes.
1: Ándale, no seas así, es que, bueno, pues aparte, pues también va a traer a tu nieto y también, pues, de una vez aprovechando, pues, para pedirte, ¿no? Pues, si quieres tú ser pues, mi aparte de mi papá, pues, mi compadre, pues, tú ser el padrino del niño cuando nazca.
5: No, hijo, yo, mira, mejor le busco por otro lado, pero yo aquí no, ¿eh?
1: No seas así, es que si no me va a meter en una bronca, ya amenazó, sí, porque le va a hablar a Dalia.
5: Sí, lo creo que se quiera meter en una bronca. Ese es un chantaje. Sí, te creo. Si aquí nomás vieras cómo ha hecho a la gente.
1: Ay, jefe, hazme el paro, pues como si tú nunca lo hubieras regado, ¿no? También agarra la onda.
5: Pero aquí no puedo, hijo, le consigo un cuarto si quieres, le pago. Le pago la renta, pero yo conmigo no.
1: No sé si es así, ya para llevarla ahorita, porque necesito llevarla ahorita. Ahorita todavía estoy aquí en Cuautitlán, pero ahorita voy a pasar por ella.
5: No manches, hijo, ahorita no puedo. No, dile que te dé chance, que te dé unos días. Y le conseguimos un cuarto, y sí te apoyo en ese aspecto.
1: También el bebé también va a ser tu nieto, tu nieta, imagínate tener otro bebé ahí contigo, ahí para que puedas por fin tener a uno de tus nietos ahí cerquita diario.
5: Sí, pero que no manches, si dice que te va a meter una pinche bronca, ¿por qué no te comprende que ya eres casado y que te dé oportunidad?
1: Ándale, que la bendición no tiene la culpa, pa, de todas las mis tarugadas, sí, que estoy haciendo, ¿no?
5: Sí, pero yo siento que te está agarrando por otro lado. Así de canijos, de verdad, ¿eh? Sí, con razón andaba bien desesperada y me decía que te dijera que le hablaras, pero no, yo como se ha portado.
1: Ah, pues tú ya sabes que es bien tóxica y todo, pero la verdad es que hace unas chambas tan ricas de no tienes idea, jefe. Entonces, tú sabes que yo desde antes andaba con ella y ya había probado, pero ahorita se puso mejor.
5: Sí, pero dile que te dé chance, hijo. Tiene que pedir chance, que no, que tampoco te o sea, te está agarrando por ahí. Cuando una persona se quiere, se comprende.
1: Es que, pa, yo no quiero perder a mi familia. Tú sabes que pues a mis hijos los quiero mucho.
5: Yo lo sé.
1: No, pues es que la verdad, pues todo esto se me salió de control, la verdad. Y pues en quién pensé, pues quién más que puedo tener el apoyo, pues que de ti, ¿no? Porque pues yo sé que aquí estás conmigo, que va a ser, sí, lo mejor ahorita, pero... Te digo, nada más es un tiempo que me puedas ayudar. ¿para qué hacemos todo el papeleo de rentar otro cuarto? Mejor hay que esté contigo. O sea, al fin que...
5: No, mira,
1: yo le digo que no te meto en problemas.
5: Yo conmigo no, No, yo conmigo no. No, te digo que le conseguimos un cuarto y ahí que se esté. No, pues imagínate aquí, no.
1: Entonces, que ahí te va también una de las cosas. Mira, la verdad es que tú sabes lo que pasó con Dalia y yo no estoy en paz, ¿no? La neta, yo quiero terminar con ella y irme con Disbeth a vivir. Pero nada más que ahorita quiero arreglar esto para no perder a mis hijos.
5: No, pues imagínate, es que te agarra, hijo. Ahorita yo sé que te está chantajeando.
1: Pues yo, no, no creo. Te digo, así coinciden en las cuentas.
5: Hijo, si supieras aquí todo mundo cómo habla de ella. Todo mundo, hasta los comerciantes, los compañeros.
1: Ah, te lo juro que no es chantaje, es pasión, ¿verdad? Te lo juro de verdad, de hombre, ¿verdad? Te lo juro que es una pasión que no tienes idea. No la había sentido con nadie.
5: Que te dé chance unos 2-3 días.
1: Es una leona en la cama, como no tienes idea. De veras. O sea, es algo bien diferente de lo que yo vivo.
5: Sí, pero te digo ahorita, imagínate ahorita.
1: Entonces no cuento con tu apoyo para buscarla por otro lado.
5: Tú sí cuentas, pero no así, al chas.
1: Es que ¿sí? No tengo otra opción, pues si no va a ser un te digo, pues ya me amenazó con que va a ir con Dalia y le va a decir todo.
5: O sea, ahí está y te está chantajeando.
1: Pues sí, pero pues yo también, porque me son las cuatro.
5: Tú también no te pongas blandito desde un momento. Habla con ella y dile, ¿sabes qué? Pues entre los dos decimos, y tú sabes que estoy casado y pues tienes que apoyarme. ¿Cómo así de volada,
1: no? Tú sabes, pues que ella está desesperada y pues también entiéndenos. O sea, pues sí, pues ya también la corrieron allá donde estaba. Ya no puede estar allá.
5: ¿Pero por qué?
1: Pues es que sus papás ya se enteraron también. Ya nos hicieron un rollo ahí. O sea, ella no les ha dicho de quién es, pero pues ya se enteraron.
5: Pues, pero que no te agarre así nomás del momento.
1: Mira, o sea, si quieres, mira, ahorita voy por ella y voy para allá a tu casa a platicar contigo. Para que estemos los tres hablando y pues, tomemos una decisión, ¿qué te parece?
5: Pero te digo, ahorita no la puedo meter aquí, ¿eh? De verdad, discúlpame.
1: Bueno, vamos los cuatro, porque también llevo a mi ahijado.
5: Sí, pero pues para decirle siquiera que te dé chance, si le hicieron lo hicieron entre los dos, pues ahora que te dé chance. Ella ya sabía que estabas tú casado.
1: Sí, pero pues es que eso se salió de control, fue de repente, todo se cayó.

0: placer, qué delicia, qué orgasmo acompañarlos en esta noche ya de 19 de mayo. Es martes. Martes, doctora.
1: Ay, Javier, es que todo lo quieres llevar con la bebida.
0: ¿Por qué? No. Porque, este es vaso con agua, doctora.
1: Ay, parece tequila.
0: No es agua, huélale.
1: Mezcal.
0: No, pero al vaso.
1: Ah.
0: Venga, 10:1, bienvenido Michael en los controles. Aquí andamos, la máscara, la doctora, un servidor y el Sebas dice que aquí anda.
2: Así es, señores y señores, a comunicarse al 55-52-63-0977. Bienvenido Acapulco 100.1.
0: Bienvenido Cuernavaca, Morelos, México 97.3.
2: Y la Ciudad de México 97.7.
0: Así arrancamos a reportarse 55-52-63-0977. Esta canción se llama
2: A Mis Enemigos.
0: Es don Valentín Elizalde.
2: ¿Usted qué se asoma en Tlalpan? ¿Qué se asoma? No sea metiche.
0: A mis enemigos. Valentín Elizalde, aquí nomás escuchas
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0: Sí, señor. Bienvenidos.

0: de la mejor 97.7 en esto que es el revoltijo.
1: Ya lo sabe, a reportarse con nosotros 5552630977. Lo que usted quiera decir, lo que usted quiera sacar de su ronco pecho, aquí es bienvenido. ¿Por qué hice acento?
0: Ay, no lo sé,
1: diga, ¿por qué hice espacio? Bienvenido.
2: Acento el que se avienta.
1: Ay, doctora, ¿qué le pasa? Se escucha como Lolita Ayala dando las noticias. Ay, doctora. Hola, buenas noches.
3: Hello.
1: Hola, ¿quién habla?
3: ¿Cómo que no se acuerdan de mí? ¿Otra vez?
0: ¿Qué pasó? ¿Quién habla?
3: ¿Cómo está la doctora?
0: No, la doctora se fue a aventar unas gárgaras de tequila porque está muy cerrada su garganta.
3: Ay, no, creo que es la doctora.
1: Ay, sí. Eres Ruth.
3: Ah, sí.
1: Ah, muy bien, Ruth. ¿Qué andas haciendo, hermosa?
3: Aquí hablándolos,
1: claro. ¿Y qué? ¿Para qué somos buenos?
0: Escrevido,
1: dijiste.
3: A ver, póngame mensaje de burra.
1: Ahí está, ¿ya te lo pusimos? Pónselo otra vez porque a ella le gusta.
2: Burra.
1: Es más, si usted quiere pedir un burra, márquenos 5552630977 y aquí le mandamos su burra.
0: Burra.
1: ¿Qué pasó, burra? Que diga, ¿qué pasó?
0: Ruth, dos verde.
1: No, perdóname, es que me proyecté. ¿Qué pasó, Ruth?
0: Dile, ¿ya te llevas?
3: Mira qué bonito, ya nos llevamos así, ¿eh?
1: No, amor.
3: Pásame la doctora.
1: Pero ahí está, te pasa la doctora ya.
3: Es una verdadera damita.
1: A ver, doctora.
2: Hola, hermosa.
1: Viene medio ronca la doctora,
2: ¿eh? Es que me mojé hace rato, Javier.
1: Es doctores, es que trabaja allá por el sur.
2: Javier. ¿Eh? Me mojé hace rato.
1: Ah, es que andábamos en la entrega de boletos allá, así es cierto.
3: ¿Qué le raspó la garganta?
1: Un hombre con tamaño inconmensurable.
2: El Sebas, así como lo ven, es peligroso.
3: La doctora, ¿eh?
1: ¿Eh?
3: Que se cuide esa garganta con los cambios de temperatura.
1: Es que no fueron los cambios de temperatura, fueron
0: eso
1: los
0: lo que
1: cambios
0: tú no sabes. Ajá.
1: De centímetros, o sea, se agarró otro más grande.
0: Todo yo por el clima.
3: No, yo creo que ya se agarró un burro, ¿eh?
1: ¡Burro! ¡Hola, burro! ¿Qué pasó, mi querida Ruth? ¿Qué andas haciendo? Cuéntanos.
3: ¿Por qué no fueron a lo de los boletos? Los estuve esperando.
1: ¿Cuáles? ¿Cuándo?
3: No, me dijiste que iban a ir a lo de los...
1: A las 3 de la tarde. Ahí estuvimos.
0: Ahí estuvimos.
3: No.
1: Burra. ¿Cómo no? Si el programa fue con Laura G, Rosa Concha y tu servidor Javier el Conejo.
0: Ya te llegó Cintia Urías.
3: ¿Qué creen? Que ya no pude llegar.
1: Ahí están. La que no fuiste fue otra.
2: Burra.
0: Te vamos a mandar a la patrulla espiritual, ¿eh? Por mentirosa.
1: O sea, ¿cómo dices?
3: Por la lluvia.
1: Ah, por la lluvia.
0: Pero asegura. No, ustedes no fueron.
1: Sí, ya estuvimos. Oye, pues si el programa era nuestro.
0: Imagínate que el jefe estuviera escuchando. ¿Cómo que no fueron?
1: Ajá, no, hombre. Ándale, nos metes en un problemón. Pero bueno, después de tu mentira, ¿qué más nos quieres decir?
3: Ya, pues ya denme los dos boletitos, ¿no?
1: Por favor. Claro, ahorita te los pasamos. Mira, ¿por qué? ¿Por fax? ¿Se los mandamos por DHL o por qué?
0: No, por máscara. Fax, por fax.
1: Por fax, ¿ya? ¿Por correo electrónico acaso?
3: No, ya si quieres por telegrama, por paloma mensajera.
1: Ándale, podría ser.
0: Es más, te mandamos al Sebas en Guaraches.
3: No, mándame a la doctora.
0: O al Juanito Calambres.
1: Anda obsesionada con la doctora, ¿eh?
3: Ay, claro.
1: Vientos hermosa. Oye, te mandamos un beso, mejor, ¿va?
3: Oye, ¿y mi canción?
1: ¿Cuál canción?
3: ¿Me puedes poner la de Que se pudra el amor?
1: Que se pudra
3: el
1: amor. Sí, ahorita te la ponemos.
0: ¿Dedicada para quién?
3: Para mi esposo.
0: Para tu esposo. ¿Cómo se llama tu esposo?
1: Que se pudre el amor con tu esposo. O sea, ¿ya andas buscando otro hombre?
3: No, es un desamor, ¿verdad? No, entonces una romántica de la MS.
0: Una romántica.
1: Órale, pues, te la ponemos.
3: ¿Y mis bolitos? ¿Cuándo? ¿Qué?
1: Ven por ellos mañana aquí MBS, ¿vale? Pregunta por la máscara y ella te los va a dar.
3: Ok,
1: órale.
3: Muchas gracias.
1: Abrazos, bye. Hola, buenas noches.
4: Hola, buenas noches.
5: Hola, buenas noches.
1: ¿Quién habla? ¿Qué pasó, compadre? ¿Cómo te llamas?
2: ¿Qué haces, hermoso?
5: Antonio, de aquí de la Ancola Romero.
1: ¡Toñito! Hola, Toñis. ¿Qué pasó, Toñis? ¿Cómo andas?
5: No, nada, no me les venía yo a contar una historia de tacos.
2: Ay, Toño, cántala.
1: Qué miedo, por favor. Nos transformamos, apagamos las luces, prendemos las velas.
2: Abrázame, Sebas.
1: Bajamos el cirio pascual.
5: Ahí está la doctora, ¿verdad?
1: Aquí está la doctora, claro.
2: Sí, hermoso, nomás que no mala de mi garganta.
5: Un beso tronado a la doctora en su mero balazo.
1: Ay, qué rico. Ay,
2: mi ombligo.
1: Cuéntanos la de terror.
5: Está un poco corta, apenas está fresca.
1: No importa, compadre. ¿No has escuchado? ¿No has escuchado decir que el tamaño no importa? O sea, si, la, si está corta, que no sea inseguridad para ti.
5: No importa si la coca es de 3 litros o es de 600.
1: ¡Exacto!
2: La droga es la misma.
1: ¿Qué pasó? A ver, hermoso, cuéntanos.
5: Mira, bueno, la yo me dedico a la venta de tortas, mi conejo.
1: ¿Qué vendes? ¿Tortas de qué?
2: Es el Arturo.
1: Ah, Arturo, el tortas.
2: Ajá.
1: Bueno, ok. Oye, a ver, espérate. Yo tengo una duda. Se dice mucho, vea, porque yo he visto varios videos a través de las redes sociales en las cuales la gente dice que las tortas de milanesa o la milanesa que de repente hacen aquí en la Ciudad de México
0: va con cartón.
1: Son de papel. Papel con huevo.
5: Esos son para los que trabajan en el centro histórico. Esas sí venden de cartón.
1: Ok, tú, la tuya sí es de pechuga de pollo.
5: Exactamente, y de búfalo.
1: Ah, caray.
0: Ay, mira.
1: Ah, oh, perro, o sea, pechuga de búfalo.
5: Claro, claro, mi cosa que siempre hay que hacer.
0: Innovadores.
1: Órale, no se me antoja nada, compadre.
0: Y en México no hay búfalos.
1: Y en México no hay búfalos, o sea. Pero bueno, está bien, compadre. Así le dices a la raza grande de los perros. Pero bueno, oye, a ver, cuéntanos.
5: Mira, nosotros mi papá, uno de mis tíos y un conocido, un amigo. Nosotros nos transportábamos hacia el municipio de Ajapuzco.
1: Ok. Sí, conozco.
5: Más o menos.
1: John.
5: Adelantito de ahí, por donde están regalando sus boletos de...
0: Sí. Que está Otumba, Nopaltepec, Otlacingo.
1: Ya entendí, Nopaltepec. Sí, de allá viene el Sebas, de Nopaltepec.
0: Santo Domingo.
5: Para nosotros, a donde nosotros vivimos, de donde somos, ahí en el pueblo, hay una carretera que está sumamente solitaria.
0: A ver, ¿de qué pueblo eres, carnal?
5: Se llama Santa María Xtipac. Un saludo para todos los chintamales.
0: Sí, ubicó.
1: Ok, bueno, ¿y luego?
5: Ya me conejo, esa es por decirlo así, es la entrada trasera del pueblo.
1: Ah, ok.
5: Tiene dos entradas del pueblo, por decirlo, la principal y la secundaria.
1: La trasera. Y así te gusta. Exacto. Entrar por atrás.
5: Exacto.
1: Ok, ¿y luego?
5: Pues ya me conecté, eran casi prácticamente como 20 para las 12, casi pegando a la medianoche. Uh-huh. Y nosotros salimos de las autopistas, Tulancingo Pirámides.
1: Ajá, ok.
5: Nosotros salimos de las autopistas, tomamos la carretera que nos iba a llevar a nuestro pueblo.
1: Okay.
5: Adelante, todos nuestros compañeros de trabajo.
1: Sí.
5: A lo mucho nos llevaban como 300, 400 metros.
1: Ajá.
5: Ellos se tratan de comunicar con nosotros de que pues iba un indigente caminando sobre la carretera.
1: Ajá.
5: Pero su celular del compañero nunca tuvo respuesta para podernos pues, comunicar. A él se le fue la señal.
1: Ok.
5: Y pues obviamente pues nunca nos pudo avisar.
1: Adelantito
5: hay una capillita, se le conoce como la capillita de Buen Amigo.
1: Ajá.
5: Que de Buen Amigo no tiene nada.
1: Ok.
5: Incluso pasando esa capillita, y nosotros vemos al indigente.
1: Uh-huh.
5: Y empieza mi papá, me dice, es que viene una persona, pero pues nosotros no le tomamos mucha en cuenta.
1: Ajá.
5: Por lo mismo de que, pues bueno, viene caminando, no se le veía facha que fuera a hacer algo. Pero al
1: claro.
5: momento de que mi papá pues cruza la mirada con el indigente, sintió un escalofrío que le recorrió todo el cuerpo.
1: ¡Qué rico! Ajá, ¿y luego?
5: Y enseguida, en poco momento, el carro se enfrió, pero literalmente parecía que se le había pasado el congelado al carro.
1: ¿Cómo?
5: Se enfrió literalmente, o sea, se enfrió con eso. O sea, de esas vibras que tú sientes, que tú dices, se le metió un pinche refrigerador al carro.
1: Ajá, ok, se sintió bien frío el ambiente.
5: Sí, con el poder, esas veces que tú dices, sí, te sacas de onda.
1: Sí, claro, que dices, oye, ¿en qué momento, no?
6: Bien.
5: Ajá, y apenas justamente en la tarde con mi tío, con el que iba en el carro, pregúntalo, oye, ¿cómo ves que los sí te conté los que iban adelante y por qué no le marcaron a mi papá? Ajá. No, que sí, ya me contó cómo estuvo la onda. Incluso mi señora me dice que como 11:30 los perros de ahí que ellos tienen, que estuvieron ladre, pero o sea, y aullando, o sea, de una forma muy escalofriante.
1: Okay.
5: Y es que ese tramo de la carretera que yo te menciono, Conejo, está solitaria, no hay ni una luz, ni una lámpara, nada. Totalmente.
1: Solita,
5: ni un alma, más que los puros espíritus chocarreros.
1: ¡Wow! ¿Y luego?
5: Pues nos fuimos, la neta, sí nos sacó unos cuantos frutos.
0: ¿Es entre Ostotipac y Papalotla?
5: No, es antes de llegar a Nopaltepec.
0: Ah, ya. No entre manches, Ajapuzco y Nopaltepec.
5: Ah, exactamente, con eso.
1: Es que...
5: Y, pues, la verdad, y esta carretera tiene historia, porque seguido van a dejar amigos sin vida, han pasado accidentes, han pasado de todo ahí.
1: Claro, es que ¿sabes qué? Siempre hay una leyenda y justo en esas carreteras tan solas, en donde la energía realmente es negativa, ¿no? Y vas pasando, aunque no te pares en el camino, pero cuando vas pasando por esas carreteras, creo que todos hemos experimentado esa sensación de que alguien te ve, te está viendo, o de que se te puede aparecer alguna persona en medio de la carretera. Y siempre vamos como alerta en ese tipo de cosas paranormales, ¿no?
0: Es correcto. Como tú, carnal, no sé si conoces la leyenda también entre Otumba y Ajapuzco, que dicen que justo a la mitad ves que hay una cruz que dice que ahí fue donde la última batalla de Hernán de Cortés. Ahí también dicen que se aparecen aztecas, que ven sombras y ese tipo de cosas.
5: Bueno, yo ahí he pasado, y la verdad he pasado a las 2 de la mañana, y la verdad, gracias a Dios hasta el momento, pues no he visto yo nada de eso.
0: Qué bueno, carnal.
1: Por ejemplo, también en la carretera federal a Cuernavaca, en la Libre, pues ha habido muchos accidentes de motociclistas, ¿sabes? Y entonces también se dice que de repente, y hay cascos ahí colgados en cruces y demás, y al final es una mala energía.
0: Sí.
1: Porque han fallecido personas de forma trágica. Y que cuando alguien fallece de forma trágica, pues no es como que esté descansando, como que hay veces que los espíritus siquiera se han dado cuenta que ya
0: no están. Tu vida se corta en ese momento.
1: Exacto, de una manera inesperada, ¿no?
0: Brusca.
5: Y este no es la primera vez, o sea, mi tío y el con nuestro amigo iban en la parte trasera del carro. Uh-huh. Y ellos dijeron, es el que hemos visto, porque tiene, a lo mucho como 3 meses que ellos lo vieron con la misma ropa, y pues todos le tiramos que era un nahual.
0: Órale.
5: Porque los otros compañeros de trabajo que iban enfrente, ellos lo vieron mejor vestido, que no iba con la chamarra rasgada, con un pantalón de vestir. Nosotros lo vimos con una chamarra, pues sí, literalmente de vagabundo, sucia, rota, y con un pantalón de mezclilla todo roto. Y ellos lo vieron con un pantalón de vestir.
1: Claro,
0: órale.
1: No manches.
5: La verdad, sí, fue algo rudo, porque pues ya casi daba medianoche.
1: Claro.
0: Pues ya tan solo a medianoche, imagínate, como el clima ahorita que está lloviendo.
1: Ya por eso no andes de noche, compadre.
5: No, pues el problema es que es la hora en que entramos, porque nosotros el trabajo. Bueno, yo trabajo aquí en Nicolás Romero, aquí un saludo para toda la bandera del puerto de Chivos de aquí de Nicolás Romero.
1: Saludos para toda la bandota. Muchas gracias, compadre, por reportarte. Híjole, son cosas que yo creo que muchos de los que nos están escuchando han pasado por esas situaciones, ¿no? De esas malas energías que hay en las carreteras de México. Pero en fin, o sea.
0: Y más en la noche.
1: La película de Kilómetro 31 y películas así que dices, wow, o sea, realmente pasa. Y ahora con sus historias, pues comprobamos que sí pasa.
0: Ajá. Así es.
1: Órale. Ahora le va. Compadre, ¿puedo
5: poner una cancioncita?
1: Claro, sí, carnal.
5: Es la de Niga, la de Luna.
1: Luna, dile que la
5: lluviosa.
1: ¿A quién?
5: Para amenizar esta noche lluviosa para todos los conductores igual de aplicación.
1: Órale, te la ponemos, compadre, va.
0: Déjese venir con sus historias de terror.
1: Te queremos. Abrazos. Bye bye. Venga, siga marcando 5552630977.
0: Hay otra llamada,
1: allá en Iztapalapa. Y como que sí me va a hacer daño,
0: A mí también, Javier.
1: Pero
0: a
1: oigan, gracias. Ven las redes sociales. Mis respetos para mi queridísima Laura G. Yo la quiero tanto. Y esa.
0: Oye, sí, guerrerota. Guerrerota.
1: Al público, realmente. Lau, te queremos, Lau, te queremos.
0: Un abrazo, mi Lau.
6: Un abrazo, mi Lau.
0: Hola, hola. Se le cortó.
1: Ay, se le cortó.
0: La llamada, llamada. Hola, hola.
6: Hola, hola.
1: ¿Quién habla?
6: El suave de la Sanfe.
1: ¿Qué pasó, compadre? ¿Cómo andas?
0: Cámara, ya te la sabes, ahí en la Sanfe.
6: Pues aquí dándole a la chamba.
1: ¿En qué trabajas?
6: Pues tengo dos chambas. Tengo mi chamba normal y la aplicación aparte.
1: Ándale. ¿Esa no es chamba normal o qué? Ya lo entendí.
6: Yo tengo mi trabajo y en las tardes le doy a la aplicación.
1: ¿Y en qué trabajas?
6: En un taller de costura.
1: Órale, muy bien. Haces chambritas.
2: Sí, mamá, ay, le gusta hacer chambritas, Javier.
1: Qué rico.
6: A la doctora, a alguien le interesa trabajar.
2: Ay, sí, también me interesa que me lleves a la Sanfe.
1: Pero me da mucho miedo cuando habla así ronca, de verdad. Siento que tengo aquí al lado a Lolita Yala y ya Lolita Yala.
2: Es que
1: ya
2: soy como la Paulina Rubio. Ahora te voy a hablar así.
1: ¿Qué nos vas a platicar, compadre?
6: No, nomás es un reclamo, porque yo quiero que estén en los viernes.
1: Ah. Ay, oye.
6: Te quiero boletos como los de ayer.
1: No manches, compadre. O sea, ¿quieres que estemos en vivo los viernes?
6: Es que el viernes le doy hasta las 12 y está bien aburrido todo.
1: No manches, compadre.
0: Descárgate el podcast.
1: ¡Ándale! Ya puedes escuchar el podcast de
0: El Revoltijo.
6: A los ricos, yo estaba buscándolos en YouTube y nada.
1: No, es que ¿qué quieres? Que todavía YouTube no nos llega al precio para que salgamos en la plataforma, pero
0: ahí estamos viendo, estamos negociando.
1: Pero compadre, oye, muchas gracias. Vamos a considerarlo por ahí del 2038. Te late, ya que estemos un poquito más libres.
0: Ándale. Pasando el juego de las estrellas, carnal.
6: Es como la Ruth, yo quiero que esté la doctora.
1: ¿Aquí está la doctora?
2: Ay, hola, bebé, ¿cómo estás?
6: Ay, cabrón. A ver si ya no habla el que no ve, porque ya ve que la adora.
1: Sí, pues.
2: Es que ahora te voy a hablar como la Paulina Rubio.
1: Pero bueno, lo vamos a considerar, ¿ok?
6: Sí, porque está bien aburrido el DJ y ese que pone.
1: ¡Ah! ¡La pata! Con el DJ Manuel Nájera, no te metas.
6: Pero bueno. El sabadito y el domingazo y no más, como que le falta.
1: A ver, ¿qué le propones al DJ que haga?
0: Es que traigo unas muchachonas.
6: Que ponga unas buenas mezclas, por ejemplo, que se aviente. Unas de cuisillos, unas chingonas, ¿no? Luego se pone unas
1: que nadie conoce. Le vamos a decir al DJ Nájera,
0: apúntale. Apúntale bien.
1: Que la raza quiere escuchar banda de esas, de las viejitas, de las clásicas, de las chidas.
6: Eso, sí. Yo estoy en las tardes, igual mi sábado hasta las 12.
1: Vientos, compadre. Vamos a pasar tu cartita a Santa Claus, ¿va?
0: Y también le vamos a decir a la bomba: ponte pilas, bomba, ponte pilas.
1: Pero por ejemplo, a la bomba, escúchala, a la bomba sí trae ritmo.
6: Sí, pero empieza a la una.
1: Sí, eso
0: y él se va a las dos.
6: No lo puedo escuchar porque yo empiezo hasta las 12.
1: Bueno, está bien. Vamos a hacer un esfuerzo solamente por ti, ¿ok?
6: Ahí les mando mis bendiciones.
1: Ay, a ver,
2: ay,
1: échalas.
2: Muchas gracias, hermoso.
1: A ver, échalas. No, no, no. O sea, así en el nombre del Padre, del Hijo y del Espíritu Santo. Ay, qué feo que sea así, máscara. Te mandamos un abrazo, hermoso.
6: Vale, cuídense. Les
1: bye, bye.
0: Abrazo.
1: Venga, hola, hola, buena noche.
0: Sí, diga.
1: ¿Hola? Bueno.
0: Ey.
1: Bueno. ¿Quién habla?
7: Ayer bien, groseramente me colgaron, ¿eh?
1: ¿Quién te colgó?
7: Ya estaba contando mi historia bien cachondona y me cuelga.
1: Ah, no, caray, no. Entonces se te cortó la llamada porque nos quedamos así sacados de onda, compadre. Pero de que te colgamos, no te colgamos.
2: Venía
1: y si
2: carretera.
1: Te colgó fue Michael, porque nosotros de ese lado no tenemos teléfono. Así que yo me deslindo 100% de que yo te haya colgado.
2: Sí, porque nosotros estamos escuchando bien rico.
1: Oye, la doctora, que no venga si quieres. O sea,
0: bueno.
1: Porque me espanto mucho de repente.
0: Hágase para allá, doctora.
1: Oye, compadre.
7: Dígame.
1: Que a ver, pero síguenos contando cuál era la historia cachonda.
7: Era la de la tía política, la media tía.
0: Ah, pero es que no diste tampoco muchos rastros de eso.
1: No diste mucho detalle y nosotros queremos saber.
0: Somos metiches.
1: De profundidad.
7: Bueno, te puedo contar otra. Es como cachondona, pero incómoda.
1: A ver, órale, cuéntanos, va, me gusta.
7: Lo que pasa es que tengo un mejor amigo.
1: Ajá.
7: Y fuimos a... estábamos tomando en mi casa. Estábamos echando trago, coquetón.
0: Y luego... Y
1: para empezar, ¿por qué dices que es tu mejor amigo?
0: Ya se besaron y se perdieron el asco.
7: Te cuento así súper rapidísimo. Lo conozco desde que tenía 5 añitos.
1: Ajá. Uh-huh.
7: Ya tengo 39.
2: Ay, como tú y el Sebas.
1: Ay, sí, lo conozco desde que Sebas tenía 5 añitos. Ajá.
7: No, bueno, y aparte, él se casó con una exnovia mía.
1: Ah, caray, ok. No, sí, porque de esos amigos, ¿para qué quieren?
7: No, de hecho, él me dijo, oye, ¿sabes qué? Pues me gustó tu... bueno, ya era mi exnovia. Me dice, ¿me gusta tu exnovia?
1: Compa, me gusta su vieja, ¿no?
7: Algo así. Me gustó tu chava, no me la quieres presentar. Y yo, sí, sin problema, te la presento.
0: Órale, te lendoso.
7: Total que se casaron, tuvieron un hijo y ya se divorciaron.
1: Bueno.
7: Bueno, él es mi mejor amigo de toda mi vida.
1: Ajá.
7: Entonces, vivíamos en la misma... en la misma unidad.
1: Ok.
7: Bueno, entonces estábamos mi amigo, una amiga y yo estábamos ya lo trago coqueto ya en la noche.
1: Ok.
7: Entonces que como también yo vivía con mi hermano y su esposa.
1: Ajá.
7: Pues entonces teníamos que encerrar en mi cuarto, pues ahí tenía yo mi computadora y teníamos la música, entonces ahí echábamos el relato.
1: Ajá.
7: Entonces que nosotros siempre que tomamos agarramos la de acostarnos con la que tenemos al lado, casi.
1: Ajá. Claro.
7: Entonces, esta chava, a mí la verdad es que no me gusta porque es muy gordita.
1: Uh-huh.
7: Una vez que me metí con ella, la verdad es que no me gustó.
1: ¿Por qué no te gustó? ¿Cuál fue tu experiencia?
0: Échale.
7: Pues es que como que agarrar mucha carne no me agradó.
1: Ok.
7: Y aparte...
2: es de mano chiquita, Javier.
7: Sus piernas eran muy velludas.
1: Ah, no, ok. Ajá. ¿Y luego? ¿Lo habías pasado ahí la cera? Mínimo de la vela que estaba ahí en el cuarto.
2: Me voy a matar. Un rastrillo.
7: No, quería pasar el rastrillo, pero no.
1: Bueno, ok. ¿Y luego?
7: Bueno, el caso es que... yo me dice, oye, ¿sabes qué? Pues yo quiero desechármela. Dame chance.
1: ¿Desechártela?
7: Que,
2: ¿y luego?
7: Como dormido. Y dije, pues bueno. Y sí, me acosté en mi cama y me quedé bien dormido.
2: Pienso.
7: Pero como a los 10, 15 minutos empecé a sentir el movimiento en mi cama.
1: Ok, ya como que dijiste, ¿qué está pasando?
0: Sentí unas manos en la cintura.
1: Sentí que algo me entraba por atrás y dije, no manches.
7: No.
1: ¡Y tu amigo, querido!
0: ¡Ay!
7: No, pero sí sentí los movimientos en la cama y pues ya supe que estaban teniendo relaciones al lado de mí.
0: ¡Qué poco pudor!
1: Ajá, ¿y luego?
7: Y todavía me...
1: ¿Te despertaste?
7: No, yo seguí aquí y dije, pues bueno, me voy a hacer Dios.
0: Hubieras tosido.
1: Ya ves que esa no falla cuando te vas a echar un pedo en el baño y estás en un baño ajeno, no falla el... y también ahí.
7: Seguí como que dormido.
1: Ajá.
7: Pero me quedé echar de la cama. Entonces me puse como medio duro.
1: ¡Ah, caray! Ah.
0: ¿Te aventaste las orejas de ratón o qué?
7: O sea, me puse así como medio duro y dije, nada, mis madres que me van a bajar de mi cama.
1: Ok, pero ¿de dónde te pusiste duro, desgraciado?
0: Nada más, o sea, para saber.
7: No, o sea, de todo mi cuerpo.
1: Ok.
0: Como que le agarró un calambre, como las chivas esas que se desmayan. Entendí.
1: Como para que no te movieran, ¿no?
7: Sí, para que no me bajaran de la cama.
1: Ajá, ¿y luego?
7: Luego, la verdad es que ellas terminaban en el suelo, yo me quedé en mi cama.
1: Ajá.
7: Pero ese fue el momento más incómodo.
1: Claro, porque al final ellos sí estaban coronando y tú ahí como de...
0: ¿espectador?
1: Sí, de cachabendiciones, ¿no? Algo así.
0: Involuntariamente.
1: Oye, ¿y no tuviste ahí que tu amiguito se levantara y tuviera ganas?
7: No, la verdad es que no.
1: ¿Por qué?
7: Porque
0: el hecho
7: no me atraía, no me causaba
0: placer,
1: emoción,
0: gusto.
7: No me causaba nada.
1: Ah, ok, entonces
0: sí, asco, ni
1: ya
0: nada.
1: Que se lo di.
7: Ajá, y es que la verdad es que ya habían sido como en dos ocasiones que habíamos tenido relaciones con ella, bueno, yo con ella.
1: Ajá.
7: Una vez fui nada más ella y yo, y otra vez fue otro amigo mío, fue un trío con ella.
1: Ah, órale. Qué rico. ¿Y qué tal?
7: No, pues la verdad es que ese trío. Pero igual todo es en la borrachera.
1: Ajá. Igual te quedaste dormido.
7: No. Ese día yo le dije a mi amigo, ¿sabes qué? Pues salte de mi cuarto porque te puede echar pasión.
1: Ajá.
7: Y sí, sí salió, pero después regresó con los calzones abajo. Y pues también. Ya fue, ahí fue cuando entró el trío.
1: Ah, y les empezó a tocar. ¿Cuál canción?
0: No, Pluma guy.
7: Yo acostado ahí encima de mí y mi amigo parado.
1: Ah, caray, bien que lo viste, desgraciado, o sea.
7: Pues era inevitable.
1: Ajá.
0: No, es que aparte tiene una cosota que hoy no se va a olvidar.
1: ¿Cómo no mirar ahí, vea?
7: No, porque tuviera una cosota, sino porque estaba abajo yo.
1: Ah, y él arriba. Oye, híjole, nos estamos imaginando cosas que no manches, compadre. Mejor especifica bien qué es lo que
0: viendo
1: estaban
0: como
1: haciendo.
0: Como
1: ¿no? Tú abajo y él arriba, ya no entendí.
7: No. Yo estaba acostado, porque esto sí fue en el suelo. Yo estaba acostado en el suelo.
1: Ajá.
7: La chava estaba encima de mí.
1: Ajá.
7: Y él estaba parado, pues. Como...
1: Y veías cómo se columpiaba.
0: Ya no más escuchaba, en su frente.
7: Ya más veías cómo le introducía en la boca de la chava.
1: Ah, o sea, pero sí veías.
7: Sí, te digo, estaba acostado totalmente yo.
0: Espérate, no.
1: Y tú veías, ¿y por qué se queda eso afuera? O sea, no entiendo.
7: ¿Cómo? Ya no te escuché.
1: O sea, ¿sí le viste a tu amigo sus partes?
7: Ah, sí.
0: Y desde ese día le tengo un amor muy especial.
1: Y desde ahí es mi mejor amigo.
7: No, ese es el mejor amigo de mi hermano.
1: Ah, okay. No manches, compadre. Pero,
7: ese día se fue a tomar conmigo y con la chava.
1: Pero, ¿por qué tú estabas en el piso?
7: Ah, porque...
1: Me cansé, me dio un calambre y dije, dale, no, mientras me repongo.
7: No, es que yo estaba acostado en el piso y la chava estaba encima de mí.
1: Ajá. Se te cayó tu cambio y andabas buscando las monedas, ¿ya?
7: No, yo estaba acostado y la chava estaba encima de mí. Y mi cuate cuando vio que había acción, pues regresó también con los calzones abajo.
0: Órale. Yo tampoco entendí,
1: pero oye, que ha de haber estado bien padre ese.
0: Y él estaba abajo, y ella con la boca abierta.
1: Y él introduciendo, bueno, ya, y luego. De,
0: no, espérate, me salpicaron. No, bueno,
7: regresando a la historia de incómoda.
1: Ajá, saludos a Oscarín de Exa. Sí, estamos en vivo, ya, bro.
7: Cuando terminó, me robaron unas galletas que eran de mi hermano.
1: ¿Qué?
0: Unas galletas que eran de su hermano, se las robaron.
7: Sí, ya cuando se fueron, se robaron unas galletas que eran para su diseño de mi hermano.
0: La proteína, papi, la proteína.
1: Bien rara tu historia, ya no entendí nada. De repente ya estamos hablando de las galletas. ¿Qué eran, Oreo o Príncipe?
0: Pero ya llevaba leche.
7: Es María.
1: Oye, y luego ya para finalizar.
7: No, pues ya es que ya después ellos se fueron y ya no supe si siguieron en la calle o si se fueron a otra parte. Ahí sí ya no.
1: ¿Sabes qué es lo preocupante, compadre?
0: ¿Qué?
7: ¿Qué?
1: Que en las historias que nos has platicado, eres el que al final se queda sin nada y sin hacer nadie y tus amigos se van con las morras y tú te quedas dormido que porque no te gustó.
0: Todo
1: y te
0: salpicado.
1: Pones queso, y que tú en el piso abajo y ellos en la cama y que ya no, o sea,
7: No, es que donde yo estaba en el suelo, esa es otra historia que salió por la cuestión de que esta chava a mí ya no me prende.
1: Ajá. Oye, pero ¿no hay una historia en donde nos cuentes que...
0: tú fuiste el matón.
1: Ajá, que digas, si se la quité a mi amigo y nos fuimos y él se quedó dormido. No sé, algo...
0: aplíquele de patita de ángel.
1: Diferente, ¿no? Porque ahí ya me estoy preocupando, compadre, que seas tú el único que se queda dormido, que te pones tieso y que ellos se van.
0: Vas a terminar como el Chencho.
7: No, pero, o sea, es que realmente, o sea, yo sí he coronado muchas veces, pero...
1: no me acuerdo, pero cuando despierto siento que todo fue un sueño.
2: Un sueño, ándale, sí, está bien.
7: Ya no me pasa porque ya, o sea, como que no me prende ya, o sea.
1: Te prende más tu amigo, ¿no? Te prende más ver a tu amigo.
7: No, tampoco.
1: Lo pensaste,
0: carnal.
1: Y la risa es la que chinga. Pero bueno, oye, pues ya, compadre, te mandamos un abrazo, muchas gracias. ¿Algo más que nos quieras platicar?
0: Cómprate un impermeable para la próxima.
1: ¿Qué canción quieres?
7: La del hijo mayor.
1: Ándale, va, te la ponemos.
7: Muchísimas gracias, ¿no? Y mañana nos echamos otra historia.
1: Órale, pero ya busca en tu catálogo algo que
0: venga de corrido.
1: Sí, exacto, algo que digas, órale, va, me tocó a mí triunfar en esta relación.
7: Ah, perfecto, mañana te cuento donde yo triunfo.
0: Va, algo de corrido, ¿no? Que tú seas el corrido.
1: Te mandamos un abrazo.
7: Gracias, muchas gracias.
1: Bye, vámonos con Banda MS, se llama Hermosa Experiencia.
0: Y lo escuchas aquí en El Revoltijo a las 10:39.
1: Oigan, si les pasa algo similar que a este compadre, que se van con sus amigos y que van a coronar y que las morras y que esto, y se quedan dormidos o los abren y al final los amigos son los que triunfan, sálganse de ahí.
0: Algo estás haciendo mal.
1: Esa no es una amistad. Hay que compartir mitades, 10:39, buenas noches.

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0: Continuamos totalmente en vivo en el Revoltijo, siendo las 10:49.
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0: Aquí nomás.
1: Muchas gracias, ¿eh?
0: Oye, la mojada que nos pusimos hace rato, Javier.
1: Ay, sí, qué bárbaro. Bien feo, ¿eh? La mojada.
0: Y lo que decías de Laura, que es una guerrerota.
1: La neta es que sí, ¿eh? Y Laura viene a darlo todo cada que viene. Tenemos llamada, mi querido Michael.
0: Yo siento que sí nos extrañaba mucho.
1: Sí, nosotros.
0: Y extrañaba todas esas activaciones donde la gente la recibe a lo grande.
1: ¡Hola! Ah, ¿por qué se fue? ¿Y por qué? Bueno.
0: ¡Ey!
1: Bueno, 55-5263-0977. Buenas noches.
0: Hola, hola.
2: Hola, buenas noches.
1: ¿Quién habla?
2: Soy el hermano del Mel.
1: ¡Ay! ¿Qué pasó? ¿Quién habla? Deja de estar de payaso, para payaso solamente.
2: No, neta, soy el hermano del Chuponcito.
1: Ajá, ¿y luego?
2: ¡Neta! Es que no ves que mi carnalito. No es cierto, soy el Armando Canales.
1: ¡No! Ah, ¿qué pasó?
0: ¿Cómo ya no le salió la voz y se le fue? ¡Pues me estoy ahogando!
1: ¿Pero qué pasó, Chabelo? Cuéntanos.
2: No, es que.
3: Ya cállate, me hartas.
2: Quiero que me pongan una rola chida, ¿va?
1: A ver, ¿qué canción quieres?
0: Carnal, tú andas en la fiesta lunes, martes, miércoles.
2: Jugando, se fue cumbia.
0: Ya te dije que te voy a mandar a la patrulla espiritual, pero mañana, no haces caso.
2: Mañana los voy a ver.
1: ¿A dónde los vas a ver?
2: Gracias a la bomba, me gané 4 boletos.
0: ¿Y ya para qué vas entonces?
2: No, pero aparte, para llevar a mis hermanos.
1: Órale, pues. Nada más que allá no te vamos a dejar ingresar con alcohol, es más, ni te vamos a vender alcohol a ti.
0: Estamos haciendo ahí también operativo el chupirín.
2: Mire, Almel. ¡Qué mamá! ¿Qué pasó, carnal?
1: No, no te sale, compadre. Búscate otro personaje o algo.
2: Pero pongan esa rola, ya ven, no. ¿Por qué no vota por ti con el...
1: Ay,
2: no
1: te...
2: La máscara me debe unos audífonos.
0: Voy, dale.
1: Oh, que la...
0: ¿Dónde te he visto?
2: Ayer estuvo allí en Tlane, pero no es allá.
0: Que yo no fui a Tlane.
2: No, fue la bomba.
0: Ajá.
2: La bomba. Ah, ¿ya vieron?
1: Bueno.
2: Pero póngame esa cumbia, va.
1: Te la ponemos, órale, compadre. Te mandamos un abrazo bien grande.
0: Y ahora que hablo de este canal, me siento como los DJs cuando.
1: Bueno.
0: Ponme esa rola.
1: Bueno. Ya no tomen, oigan. ¿Quién habla?
4: Habla Gilberto.
1: Hola, Gilberto Santa Rosa. ¿Qué pasó, Gil? ¿Cómo estás?
4: Pues mira, aquí escuchando todo lo que dice el buen amigo. Y todo lo que hablan todas las noches, soy Uber, me gusta escucharlos.
0: Ajá.
4: Soy el seguidor de la 97.7 y no sé qué me ocurrió, así como adiós.
0: ¿También andas tomando?
1: No, se le está cortando a mi compadre. A ver, ¿qué se te ocurrió?
4: Mira, lo que pasa es que hace años, ya. No voy a.
1: Entre semana no tomen.
0: O sea,
1: nosotros
0: puro borracho.
1: Nosotros evitamos los no viernes, tomar. No, los viernes para que no nos marquen borrachos. Oye, y es martes y qué bárbaro.
0: Pero nosotros no tomamos, Javier.
1: No, nosotros ya no, ya fuimos a jurar. A ver, compadre, ¿estás aquí?
5: Sí.
1: Es que véame porque me baja el ojo porque ya me estaba cejando. Hola, buenas noches.
6: Hola, buenas noches.
0: Hoy me escucho. Ahí también.
6: Bueno.
1: ¿Quién habla?
0: Bájale a tu radio.
6: Camarillo.
1: ¿Qué pasó, Camarillo?
6: ¿Cómo estás, mi conejo?
1: Bien, ¿y tú?
0: ¿Qué dices, carnal? ¿Qué cuentas? ¿Qué platicas?
6: Nada, un jitomatazo para el programa de Laura allí.
1: Ay, no, a ver. ¿Por qué? ¿Por qué?
6: Porque dijeron que había boletos para la dinastía en zona VIP. Ajá. Y yo gané la boleta.
1: Ajá.
6: Y resulta que los boletos son generales.
1: ¿Por qué son generales? ¿Cómo viste que eran generales?
6: Le pregunté en el WhatsApp que para recoger mi premio, le digo, pero son zona VIP. Y me dice, no, son boletos normales. ya no reclamé mi premio. Dije, no, pues me espero entonces.
1: No, compadre, no. Si tú ganaste VIP, tenemos zona VIP para
0: ti. Ajá, es que, mira, y es en el Rodeo Texcoco. Ahí en el Rodeo Texcoco.
1: Es en la Arena Ciudad de México.
6: Es en la Arena Ciudad de México.
1: Perdón, la máscara no saben, no, no, no, no. Sus eventos.
0: Espérame, discúlpame. No, es que viene otro el 6 de junio.
1: Es en la arena Ciudad de México.
0: No te voy a dar nada de boletos.
1: Mira, mañana a las 3 de la tarde manda un WhatsApp y diles, el conejo me dijo que sí hay boletos VIP. Pásenmelo.
6: No, mejor cámbiame los tonos, ¿verdad?
1: No sé. Ay, ay, sí, mira, ay, ay, el vivo. El vivo. Qué rico,
6: yo,
1: mira.
6: Te escucho, fíjate, 12 horas, la 97.7.
1: No, pues tiene que ser 24 horas, no 12.
6: Ah. Y luego, ¿no duermo o qué?
0: Ah, es que yo no sabemos si también eres cazapremios, a ver.
6: No.
0: ¿Cómo sabemos que no?
6: No, de hecho, la última vez que gané con ustedes fue para un evento de la Plaza de Toros México.
0: Ajá.
6: El 5 de febrero, pero cuando todavía estaba el programa de los deportes en los domingos.
1: Ah, con el Paco Ánimas.
6: Ya no está, creo, ¿no? Ese programa.
1: No, ya no está. Es que el Paco Ánimas ya es director de EXA.
6: Sí, esta fue la última vez que gané con ustedes.
1: Ah, le
0: va. Ah, bueno, sí está bien.
1: Ajá.
6: Ah, o sea, la Lucas va.
0: ¡No! Uy, a tirar la Barbie luego. No, pero no, nos hablan borrachos. Nos hablan acá de los que. Ay, no.
1: Ay, no, a mí no me hables así de feo. A mí no me estés dando el avión. ¿Qué tienes?
0: Cálmate,
1: no
0: cochinilla.
1: Nada. ¿Qué tienes?
6: Ay, ya,
1: bueno, tú estás loco. O sea, ese ni yo tengo.
0: Imagínate.
6: Me dijiste que esa semana ibas a hablar en el programa de Laura G.
1: Ah, claro, en Laura G. Aquí
0: pero
1: en
0: pues
1: este
0: Laura
1: programa,
0: G es,
1: aquí
0: es este estrella. Aquí, no damos aquí somos terrenales nosotros.
6: Pero, por ejemplo, si me hicieron así con los de la dinastía, ¿a poco sí voy a creer en ustedes?
1: Ah, pues mira, o
0: sea, ya te dimos una solución, chiquito hermoso, mi vida preciosa.
1: Intimidándonos.
6: No, pero pues, o sea, ¿cómo confían ustedes entonces? A ver, dime.
1: A ver, ¿ya pasó el evento? ¿Ya se te entregaron los boletos?
0: No.
1: Para eso se habla, para platicar, para.
0: Mira, de todos modos, a nosotros nos dan una lista. Nosotros nos ponemos en contacto con los ganadores y les decimos, oye, chiquito hermoso, precioso.
1: Te voy a dar 4 boletos en zona VIP para la para la dinastía de Tuzantla.
6: ¿Mañana?
1: ¿Eh?
6: Va.
1: Manda un WhatsApp mañana a la hora del programa de Laura, ¿va?
6: Va que va, conejito.
1: Órale, pues. Manda un beso ya, no te enojes.
6: Oye, pero en el chiquito.
1: No, mejor en el grandote.
6: Ahora marco para ver, para la votación, pues.
1: Órale, votas por mí, si no hay boletos cuádruples, ¿ok?
0: Conste.
1: ¡Vámonos! 10:57, vamos a la pausa, regresamos. Esto es
0: El Rebotijo.
1: Ay, no, ¿qué traen el día de hoy, eh?
0: Borracho.
1: Sentidos.
0: Ajá.
1: Ay, cuelgan la media.
0: No. Tiran la peineta.
1: Ay, no, vámonos a la pausa, ya, ándeles.
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0: Bien.
1: A ver, ¿qué nos vas a contar o qué?
0: Porque fui allá a la explanada de Iztapalapa.
2: ¿Ah, sí fuiste?
0: Sí.
2: ¿Y no te vi?
0: Ah, pues estabas ahí chambeando. Ah. Bueno, o sea, todos estaban chambeando, ¿ah? ¿Eh? Pero pues al que sí vi fue a la máscara, hasta le pidió una foto.
1: Ah, gracias, carnal. Ya sabes que siempre con el gusto de tomarnos las fotos y atender pero a todos igual, y cada uno de ustedes.
0: Estás apurado, pues yo entiendo, porque ya está la lluvia. Empezó a llover bien fuerte. Pues.
1: Bien recio.
2: Bien fuerte, vea. Oye, ¿y si sí tenemos tus boletos del juego de las estrellas y Belgel?
0: Sí.
2: Muy bien.
1: Ándale, sí está bien.
2: ¿Y qué nos vas a platicar? No. ¿Viste a la señora que se cayó como loco?
0: Sí, pero... Es que no vi bien qué pasó, pero sí no reaccionaba, ¿no?
2: Pero no sé.
0: 20 minutos.
1: No sé qué le pasó. Pues no sabemos si fue el golpe de calor, si no había desayunado. Y es que aparte estaban en un evento.
2: Estaba actuando, porque regresó y que abrazara a Juan Carlos.
1: Y ya le iba a dar un beso. Y el que la agarró fue el Kawashi.
2: ¿O sabes qué? A lo mejor y la señora le hizo para que Juan Carlos le diera respiración de boca a boca. Son mañosas de repente. No.
0: Le cayó la bomba encima.
2: No, hombre. No, si lo hubiera
1: caído,
2: se
1: hubiera levantado.
2: No, olvídate.
0: Sí, pero sí, ahí andaba.
2: Mientos, ¿y qué nos vas a contar?
0: Quería contarles una historia que me pasó hace como un mes.
2: ¿De qué es?
0: Una aplicación. Bueno, es un jitomatazo para los clientes.
2: A ver, cuéntanos.
0: Porque subí a un borrachito como a las 2 de la madrugada.
2: Ajá.
0: Y se quedó dormido y todo bien, ¿no? Hasta ahí. Hasta que llego al destino y me dice... Y se bajó y le digo, amigo, el pago es en efectivo. Lo peor es que eran 350 pesos.
2: Claro, ya es una cantidad razonable.
1: ¿Y más la gasolina?
0: Entonces me dice, espérame tantito. Y ya se bajó y se hizo, güey, ahí como unos 3 minutos y le digo, oye, es que pues yo estoy chambeando, no es mala onda, pero...
1: Llevo prisa.
0: Ya tengo que seguir chambeando. Y se acerca y me dice, tírame paro, luego te lo pago.
2: Tírame paro, luego te lo pago. Y tú, ándale, sí, aquí te lo anoto en la lista, ¿no?
3: Ándale, sí, está
2: luego
3: bien.
2: Luego vengo, luego paso.
0: Sí, ya me dice, pues ahí ponle que pago el siguiente.

0: viaje, le digo, ¿cómo crees que o sea, a lo mejor se puede con viajes pequeños, pero ¿cómo crees que la aplicación me va a dejar? Ajá. No, es que sí se puede, así ande. No, no se puede. Y ahí estuvimos debatiendo y que me dice, bueno, mira, bájale de huevo, si no,
1: así te dijo, qué groso. No
2: sé, estás en mi tierra, estás en mi territorio, ajá, carnal. Ahorita le chiflo al barrio y vas a ver cómo te va a ir.
0: No, vas, y dijiste lo correcto, maestra, porque empezó a chiflar. Y hasta dije, pues la verdad es que sí me paniqué un poco porque...
1: Claro, porque aparte tú vas solo y si de verdad salen otros canijos, pues ¿cómo te defiendes, no?
0: Ajá, y era, hazle cuenta, me solté una parte, era un fraccionamiento y pasé por una reja donde estaba un guardia y eso.
1: No, y luego esos son bien peligrosos porque luego tienen una lona que dice arriba vecino vigilante. Si ya te das cuenta aquí, ratero, que todos son bien pederos. Cuando encuentras una lona donde dice vecino vigilante, es porque sí, vas a salir de ahí mal, ¿eh?
2: Ajá.
1: Así, sí, te vamos sí, a linchar sí. Si te encuentro robando. O sea, literal, sí, a mí se me viene a la mente la imagen cuando van todos los antorchistas y demás a querer atacar a Shrek. Ajá. A su pantano. Sí. Así se me hace la imagen, ¿sabes? Cuando van por Shrek. Pero bueno, ajá, cuéntanos.
0: Exacto, ay, exacto, yo me sentía Shrek.
1: Ajá, sí.
0: Entonces,
1: pues, pero por lo feo, ¿no?
0: Por lo feo, sí, más que nada. Entonces, pues yo me quedé, pues sí me dio, la verdad, un poco de miedo porque dije, ahorita donde salgan 17 bandidos y me quieran dar en la madre todo. Pues,
2: ay, uno por uno.
1: Sí, amárrenme, amárrenme.
0: Y luego salieron por atrás y no.
1: Pues, ay, no.
0: Y entonces no salgan ni siquiera que hagan 18.
1: Y luego...
0: No,
1: ¿qué dijiste? Pues ojalá y todos estén guapos, porque si me toca uno feo me va a dar asco.
0: Entonces, pues ya le dije, amigo, pues es que no estoy hablando de mala forma, yo nada más quiero que me pagues, pues yo ya hice mi parte, ¿no? Yo ya te traje, yo ya te, o sea, te estoy trayendo a tu destino y pues ahora falta que hagas tu parte, ¿no? Que es pagarme.
1: Claro.
0: No, es que a mí no me hables así, que no sé qué, total.
1: Y tu amor, no te estoy hablando mal, chiquitín. Gordo. Ah, sí.
0: Le dije, no te bajes, súbete, ándale.
1: Vamos a ver. Ándale, no te bajes, yo me bajo.
2: O tú súbete.
1: Ajá, ¿y luego?
0: Y pues ya, o sea, sí la pensé, o sea, te enojas, la verdad, como conductor, que no te paguen, sí te enojas.
1: Y no sabes, ¿no? Cómo reaccionar, ¿no?
0: Exacto, no sabes si ponerte al pedo, porque también, ¿sabes? La aplicación le da mucho preferencia al
1: pasajero. Al usuario, claro.
0: Entonces... en donde el pasajero, no sé, me reporte, pues yo ya valí, ¿no? Me bloquean la cuenta. Entonces la piensas mucho, ¿no? Entonces dije, tengo todas las de perder, porque aparte está borracho, no conozco aquí, el vigilante vaya a decir que, pues, me estoy aprovechando del borracho. Ajá. No.
1: Claro.
0: Entonces, dije, bueno, ya que quede así. Me echo en reversa y ya iba como hacia la casetita de salida, pues. Ajá. Y me pateó mi fascia trasera.
1: Ay, no.
0: Y me empezó a decir, tienes un minuto para salirte del fraccionamiento, que no sé si... Yo dije, no.
1: Y pues, tú a fuerza, vi el programa de Marco Antonio Regil en su momento, un minuto para ganar. Ajá. ¿Y luego?
0: Exacto.
1: Y tú, entonces, ay, este amigo quiere jugar.
2: A ver
1: bien.
2: Si es cierto, a ver si es cierto.
1: ¿Cuál va a ser el premio? ¿Cuál va a ser el premio?
0: Entonces lo empecé a torear, pues es que yo ya, pues sí te enojas, ¿no? O sea, no te pagan, te están amenazando. Y luego me...
1: Y luego quiere jugar conmigo, ya no lo entiendo.
0: Exacto.
1: ¿Y luego?
0: Entonces lo empecé a torear, le dije, a ver, alcánzame. Y se acercaba a mí y le aceleraba, se acercaba a mí y le aceleraba.
2: Y luego el otro borracho.
1: Como de las veces que jugabas ahí con tu pareja, ¿no? Cuelga tú.
2: Como le hicimos a la bomba en el Zócalo.
1: Ajá, ¿y luego?
0: Entonces empecé a torearlo hasta que empezó a correr y yo dije, chingue, su madre. Entonces, pues ya le... La verdad, ahí sí dije, ahora sí, bueno, ahora yo voy a hacer el borrega, la verdad.
1: Ajá.
0: Llegué ahí a la casetita y le dije al vigilante, mira... Ese güey que viene corriendo allá atrás no me quiso pagar, viene borracho y aparte me está amenazando.
1: Ajá.
0: Y llegó diciéndole al guardia, ey, no lo dejes salir, ese me robó 200 pesos.
1: Ajá.
0: Yo dije, ay, chile, digo, amigo, ¿cómo te voy a robar 200 pesos si ni siquiera traes para pagarme?
1: Ajá.
0: No, pues que no sé qué. Y total, empezó el debate y le empezó a patear, empezó a patear mi carro. Pues yo nunca me bajé. Ajá. Empezó a patear mi carro.
1: Ajá. Entonces,
0: sí me enojé, me bajé y le pegué. Le di como un bombonazo. No, o sea, tampoco.
1: Órale, ya cálmese. Y el otro.
0: Sí, sí, sí, sí, sí. Le di un bombonazo y se calmó y me dijo, no, te voy a demandar que yo conozco a tal y tal. Ya sabes que esos borrachos son los peores.
1: Sí,
0: los
1: claro. Primero aparte conocen a los malandros.
2: El 90% de México siempre va a conocer un comandante.
1: Sí, sí, ajá, sí, sí. Siempre sacan. Son por etapas, ¿eh? Primero sacan a sus amigos los malandros.
2: Ajá.
1: Como sus amigos los malandros no salieron, ya sacan con que no, yo tengo un amigo comandante policía, ¿no?
2: Y vas a ver, le voy a hablar.
1: Y
2: le voy
1: ya
2: a hablar
1: como
2: ahorita.
1: No les contestan, no, pero yo conozco a un abogado. No, pero que yo soy. Oye, qué feo. Ajá. Y luego cuéntanos.
0: Sí. No, y este, como estábamos en la Cuauhtémoc, me dijo que conocía a Alessandra y que sus amigos de la fiscalía. Entonces.
1: Ajá.
0: Que me iba a ir mal, ¿no?
1: Ajá.
0: Entonces, empezó ahí la discusión. La verdad es que el oficial, bueno, no oficial, pues el de aire.
1: El de seguridad del guardia.
0: Ajá, sí, sí, sí. Pues la verdad es que como que se puso de mi lado porque dijo, oye, pues es que tú también vienes, lo agredes, le pateas el carro y no quieres que reaccione, ¿no?
1: Ajá.
0: Entonces, el vato este se ponchó porque dice, no, es que el viaje me lo pidieron y yo no sabía que no estaba con tarjeta, yo no sabía que no me lo habían pagado.
1: Ajá.
0: Pues yo que iba a saber que llegando me ibas a cobrar. Y entonces ahí el de seguridad le dijo, a ver, ¿no que él te robó 200 pesos? Entonces ya ahí se contradijo y total, me dijo, tú lo único que puedo hacer es que te paso mi número de cuenta y mañana te transfiero. Y yo le digo, órale.
1: Sí, órale, ándale pues, confío en ti.
2: Seguro.
1: Ándale.
0: ¿Cómo le hace la máscara? Ándale pues. Algo
1: ándale, así. Sí está bien. Ándale, sí está bien. Ajá, ¿y luego?
0: Entonces, ya después yo ahí yo dije, ¡burra!
3: ¡Burra!
1: Ay, luego.
0: Entonces, pues yo, ¿qué más me quedó, no? Más que confiar en
1: y tú, eso. Ándale, pues, amor, ándale. Ya después de que le pegaste a mi carro, te portaste grosero conmigo.
2: Te tuve que dar un bombonazo.
0: Entonces, pues ya, ¿qué más me quedó confiar en él? Fui a unos metros donde estaba mi carro por mi número de tarjeta, pues no me lo sabía.
1: Uh-huh.
0: Y ya cuando regresé ya vi que ya había salido del fraccionamiento y se había echado a correr.
1: No manches.
0: Ajá, y pues yo me quedé así de, pues ya también ya que lo persigo, si no me va a pagar, ya perdí tiempo y pues ya vámonos.
2: Sí, oye, claro. Por ejemplo, ahí en la aplicación, ¿ese viaje no queda como registrado pendiente?
0: Pues a ver, es que es un monto muy alto.
1: Ajá.
0: O sea, 350, la misma aplicación te manda, o sea, te dice, no, córale. O sea, aunque tú lo quieras poner como pendiente, la aplicación no te lo da. Puedes meter reporte, pero pues es un proceso un poco tedioso.
1: Digo, la verdad es que no conozco a un usuario y si hay algún usuario que en algún momento le hayan cancelado la cuenta, pero no conozco que les cancelen las cuentas a los pasajeros, ¿sabes? A los usuarios. Ajá. No conozco, no sé si exista o si se
2: pero me imagino que sí debe de tener como las estrellas, ¿no? ¿Ves que también te califican?
1: O sea, ¿tú calificaste a ese pasajero?
0: Pues sí, es que ese es el problema, que si tenía...
1: No tenía pluma.
0: Yo no sé, porque yo no sé si en realidad le pidieron el servicio, ¿no? O si él era la cuenta.
1: Ajá.
0: Entonces ese es el problema también de que uno le dice a sus amigos, va, pues yo te pido el Didi.
1: Sí,
0: ¿no?
1: Claro.
0: Porque finalmente el que está quedando mal es tu amigo, no tú el de la cuenta, ¿sabes?
1: Claro, claro. No manches,
2: a lo que te arriesgas.
1: ¿Qué manchados, la neta, porque al final uno está chambeando por la derecha y para que salga un borracho ahí y haga de las suyas, la neta. Qué mala onda, no sean así, no hagan eso. Yo creo que yo sí autorizo que los conductores cobren al principio cuando se suben.
2: Oye,
1: si no les pagan,
2: pero también
1: no.
2: Cuando pasa lo contrario, que por ejemplo tú pagas en efectivo y de repente 10, 15 días después te dicen, oye, tú tienes un adeudo de 50
1: también,
2: pesos.
1: También me ha pasado.
2: Dices, ¿por qué?
1: También
2: si
1: me ha pasado.
2: Si pagué en efectivo.
1: También me ha pasado y la neta, yo cuando me pasó eso en la aplicación del Uber, lo voy a decir, no me interesa. Cuando me pasó eso, desinstalé la aplicación.
2: Ajá.
1: ¿Sabes? Porque ya no podía ni hacer compra de comida. Ya no podía ni pedir un viaje.
2: Ajá.
1: Y entonces yo decía, ¿para qué fregado la tengo? Si yo no debo, ¿no? Yo no voy a pagar doble el servicio. Sí, y entonces la desinstalo y me empiezan a mandar correos, muchos correos de que, perdón, su saldo
2: hasta,
1: ya...
2: No, espérate, del coraje, Javier.
1: Sí, su saldo ya, ¿cómo? No me acuerdo qué decía. Ya no tiene saldo pendiente, aproveche las...
2: los descuentos que tenemos.
1: Sí, las oportunidades y cosas que tenemos para usted, por favor. Así como que friegue y friegue que... como si ellos supieran que desinstalé la aplicación, ¿no? Entonces, instalo la aplicación y, oh, magia, ya no había un saldo pendiente. Entonces, son bien maños y también, ¿eh? ¿Algo que me tengas que decir?
2: Ya colgó.
0: No. Solamente que no sean manchados, tanto como pasajeros como conductores.
1: Sí, exacto. No sean dañados, sí, no sean así, oigan. Pero bueno, carnal, te mandamos un abrazo.
0: Sí, me puedes contrastar con una canción.
1: ¿Qué canción quieres?
0: La de Como Este Loco.
1: Como Este Loco, de Julio Preciado.
2: Ándale.
0: Sí.
1: Va que va, te la ponemos y no te preocupes. En este momento la máscara te va a transferir los 350 pesos de ese viaje, ¿ok?
0: Ay, muchas gracias, máscara.
2: No, ¿de qué, carnal?
1: Pásanos tu cuenta.
2: Órale.
1: Pero seguro.
0: Y van a correr, ¿no? Como ese.
1: No, la máscara ya no corre.
2: No, ya no, me agito rápido.
0: Bueno.
1: ¡Abrazo!
0: Va, que estén bien.
1: Órale, bye, bye. Igual. Hola, buenas noches.
2: Ah, ya me colgó y se iba a depositar.
1: Ay, ya no nos pasó la cuenta. Bueno.
3: ¿Qué pasó? Buenas noches.
1: ¿Quién habla?
3: El chico perdido de la colonia, Damián.
1: ¿Qué pasó, Damián? ¿Cómo andas?
3: Bien.
1: ¿Qué nos vas a platicar?
2: Fuimos
1: hoy,
2: a tu colonia y ni llegaste.
3: ¿Dónde?
2: Fuimos a tu colonia y ni llegaste el domingo.
3: Sí te vi, carnal, sí te vi, estaba en el camión. Pasé por el almuerzo, me dieron el camión, te llevamos los tacos de barbacoa, ya te había sido.
2: Ay, ay, ay, ay, ahora, si duramos una hora y media ahí.
3: Y ya no estaba, estaba nomás el camión.
2: Ay,
3: cuando pasé, estaba le ve al Robert.
2: Ya, pero ni bueno, te quedó, pero bueno, a ver, porque, bueno, ¿qué nos vas a contar, gordo?
3: Igual una vez me tocó agarrar un viaje ahí en el Palacio de los Deportes.
2: Ajá.
3: En la mañana, fue un miércoles en la mañana.
2: Ajá.
3: En un driver y lo llevé a Santa María, a Tepetlac.
2: Uh-huh.
3: Ahí por el bachilleres, está por ahí del estado.
2: Ajá.
3: Y venía el chavo ahí, venía medio dormido o drogado, venía de fiesta, pues. Ajá.
2: Uh-huh.
3: Ya lo llevé, ya eran como 350 pesos de la del viaje. Uh-huh. Pues ya lo llevé, ya me dice, aquí es, y quien se baja, espéreme, pásala que me pague. No, ponle igual para la otra vez. No, este no sube ni Didi, viejo. Uh-huh. No tienes que pagar en efectivo. Porque en driver no se puede nada de eso.
2: Uh-huh.
3: Y que se mete a la casa.
2: Uh-huh.
3: Pues ya que pongo el botón de emergencia como tal. Y llega una patrulla, bueno, le habló a la patrulla y digo, ¿qué pasó? No, pues es que llegó un muchacho, así, así, no me quiso pagar.
2: Ajá.
3: Y se metió aquí en esta casa. Y abajo el policía y le tocó, ¿qué pasó, joven? No, pues es que así, así. Y me llegó una señora y un señor, que era su abuelita.
2: Ajá.
3: ¿Qué pasó? Dijo, mi domicilio, ¿qué cree que pasó esto y esto? Le explicamos. No me quiso pagar un joven así, venía así vestido, y ahí se llamaba así. Ay, es otra vez este muchacho, otra vez, me voy a meter problemas. Si el policía únicamente que le pague, que salga el muchacho, o que lo saca usted y me lo voy a presentar por robo.
2: Uh-huh.
3: Pues le dijo la señora, no, es que anda mal y anda en las drogas. Sí, se venía drogando en el carro.
1: Y se gastó todo el dinero en las drogas.
3: Se venía drogando en el carro.
1: Oye, pero sí, tú eres de los vatos, por ejemplo, que cuando se ponen así pesaditos, ¿sí las cantas el tiro o no?
3: No, le hablo a la patrulla.
1: Y sí, mejor, oye, es que creo que eso debería ser,
2: ¿no? Es lo más correcto.
1: O sea, justo. Y hay muchos botones de emergencia en la Ciudad de México. Hay que utilizarlos, ¿no?
2: Ajá.
3: Sí, claro, más aquí en la Ciudad de México es más rápido. Uh-huh. Que en el estado.
2: Claro.
3: Para que te enganchas. Tras una patrulla y si estás del paro, qué chido. Si no, pues ya de lo que pudiste. Y ya le habló y lo sacó la señora. ¿Cuánto le debe? Él es él, digo, sí. Y le dice también a la señora, le dije, pues ya, sáquelo, agárrelo. Porque le da una... Es un escarmiento. Es mi tía, mi nieto, pero es un escarmiento.
2: Y nos va a dar una calentadita.
1: ¿Y sí aceptó claro, el policía?
3: Sí. A ver, pásale, joven, acá te voy a presentar por robo. No, yo no fui, ¿cómo no? Aquí le robas al taxi.
2: No, señor, yo no fui.
3: Y voy así, pero te va a desmentir el señor. Y yo, la abuelita, le digo, yo le pago. Ok, ¿cuánto es? 350. Tenga, disculpe usted. No hay problema. Sí, lo subió a la patrulla, no sé qué. Yo ya me retiré y ya, ahora sí que ya me fui.
1: O sea, pero lo subí a la patrulla para llevárselo, solamente para hacer de emoción.
3: Para espantarlo, como que espantarlo, ¿no? Porque le había dicho a la abuelita antes.
2: Ajá. Ay, qué miedo, Javier.
3: Dicho. Y ya.
1: Oye, pero está sí, bien. Y es que, ¿sabes qué? Yo creo que ese tipo de personas que ya conocen, o sea, por ejemplo, su abuelita dijo, otra vez este muchacho metiéndonos en problemas. Creo que ya, o sea, si tienen un joven con problemas ya de adicciones muy graves.
2: Pero no ves al Seba.
1: Ya anéxenlos.
2: Bien.
1: Ya anéxenlos, neta, o sea, literal.
3: No vas a estar hablando, ¿eh?
1: ¿De qué?
3: Juanito no va a estar hablando,
1: ¿eh? No, no, Juanito no.
2: Calambres no, el Calambres es...
1: Juanito se comporta, él solamente toma cada 8 días y ya.
2: Se comporta la línea el Juan Carlos.
1: Pero sí, si tienen un familiar así, ya anéxenlo, neta, es por el bien de toda la familia, ¿no? O sea, porque le puede pasar algo malo al vato y al final los que se van a quedar sufriendo es la familia, ¿no? Ajá. O le pueden hacer algo o un pasón o qué sé yo, o sea, literal, atiendan a sus familias.
2: Así es.
3: Sí, varias aquí, el mismo aquí en la Ciudad de México. Taxi, dice, espérenme, ahorita le pago, déjenme usar con mi, voy por dinero. Y ya no sale.
2: O que te quieran pagar con cuerpo.
1: ¿No te han querido pagar con gogogo?
3: No, ese es el chencho.
2: El chencho. Mira, el gordo seguramente lo está escuchando su esposa. No, no, a mí no.
1: Con el gogogo. Carnal, te mandamos un abrazo.
3: Órale, pues.
1: Buenas noches. Tenemos otra llamada, mi querido Michael. Vámonos con música. Se llama Como este loco es Julio Preciado.
2: Y lo escuchas aquí en El Revoltijo.
1: Buenas noches.

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0: ¡Ey! Estamos de regreso, damas y caballeros, en esto que es el Revoltijo.
1: Corregido, invitado.
0: ¿Cuántas historias realmente de taxistas que la padecen también, compadre? Ajá. ¿Sabes? Y es que es bien peligroso, es un sufren. Trabajo real de reconocerlos, de decir... Neta, tu chamba no es nada fácil y al final es para llevar comida a casa a tus seres queridos, ¿no?
1: Así es, fíjate, yo me encontré con dos amigos taxistas de acá de los Servitaxis y a los dos iban trabajando y les pegaron.
0: Sí, no, qué iban mala onda. Chamando
1: y llegaron por atrás y órale.
0: Neta, qué mala onda realmente esas personas amantes de lo ajeno, pero mira, la vida da muchas vueltas.
1: Así es, y lo material como sea se recupera.
0: Es correcto. Señoras y señores, continuamos. Esto es...
1: El Revoltijo.
0: Música, pónganse a bailar, cantar y disfrutar.

0: Vamos, damas y caballeros, muchas gracias a toda la gente que se estuvo conectando con nosotros en este rico martes 19 de mayo del año 2026. Gracias, Acapulco.
1: Gracias, Cuernavaca.
0: Gracias, Ciudad de México. Los queremos demasiado.
1: Ay, sí,
0: neta,
1: mucho.
0: Mil gracias.
1: Y los que se mojaron, lleguen a bañarse.
0: Sí, por favor, porque si no se van a enfermar, ¿eh? Y damas y caballeros, soy el Conejo. Gracias a Michael en los controles, Andrés Salazar el Topo en la dirección. Mañana en punto de las 10 de la noche, aquí nos escuchamos en el Revoltijo.
1: Hasta mañana, yo soy La Máscara. Regresamos. Bye, bye.

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1: Bienvenidos, ¿cómo están? Estamos hoy en un nuevo episodio de Ya Oíste. Hoy les traigo un tema muy interesante, poco conocido, que incluso yo al momento de investigar, la verdad me quedé con muchísimas dudas. Y tener el privilegio el día de hoy de poder contar también con un especialista en el área es algo que, wow. O sea, definitivamente vamos a aprovechar y vamos a sacar todas esas duditas. Es un tema que, pues no creo que muchos hemos escuchado, yo me incluyo en esa parte, es la lucidez terminal. Pero para yo no quitarle la palabra a nuestra querida invitada, a nuestra querida doctora Adriana Baltasar Bástidas, una especialista en geriatría y cuidados paliativos. Bienvenida, doctora, ¿cómo se encuentra?
4: Muchas gracias, muy contenta, muy feliz de poder estar aquí el día de hoy para compartir este tema que me gusta mucho, me apasiona y creo que es importante que lo conozcamos.
1: Pero antes que nada, me gustaría que nos explicara un poquito a qué se relaciona o qué es la lucidez terminal, porque yo me imaginaba una cosa y ya cuando leí, pues era completamente otra.
4: Claro, mira, la realidad es que la lucidez terminal es un episodio súbito, inesperado de claridad mental y como de un aumento súbito de energía en un paciente que ya está en el contexto de una enfermedad terminal, ya en una situación pues al final de la vida o previo a la muerte. Este episodio pues es súbito, dura generalmente un periodo muy corto de tiempo y lo importante es que se presenta una conexión como muy inesperada, muy súbita, pero a la vez relevante, tanto para el paciente como para quienes lo rodean, ¿no?
1: Claro.
4: Imaginémonos, la situación de lucidez terminal es cuando yo tengo a un ser querido, a un, pues sí, vaya, un enfermo, un ser querido, que ya tiene una enfermedad pues muy avanzada, en un estadio terminal prácticamente, que ya sabemos que quizá el final se acerca,
1: okay,
4: que ya tiene cierto grado de desconexión con su entorno, que quizá ya no logramos entablar una conversación con él, ya no nos contesta quizá nuestras preguntas, ya no nos pide alimento, líquido, etcétera, y de repente de manera súbita tiene un rush de energía, tiene otra vez entabla una conversación, otra vez logra comunicarse con nosotros, nos pide alimentos, nos pide un refresco, nos pide algo que antes ya no hacía.
1: Ya no.
4: Eso es la lucidez terminal.
1: Estaba viendo que en este tipo de situaciones, pues lo impactante es para la persona también que lo está acompañando, ¿no? Porque creo que piensa que todo volvió a la normalidad, ¿no? Entonces yo creo que ahí es un tema pues delicado, en el aspecto en el que, pues, claro, ¿quién no quisiera ver a su familiar volver otra vez a hacer sus actividades, que salga de esa enfermedad? Pero lo que estábamos leyendo y lo que estamos platicando, doctora, es que a veces pues es cuestión solamente de horas o de días, ¿no?
4: Exacto. Generalmente cuando nos enfrentamos a un episodio de lucidez terminal, nos está indicando que seguramente el final ya se acerca. Una realidad es que es imposible predecir cuánto tiempo nos queda de vida.
1: Claro.
4: No hay forma, no hay alguna forma que con certeza nos ayude a esto, ¿no? Si bien hay algunos factores pronósticos y algunos puntos, a lo mejor parámetros de laboratorio, parámetros clínicos, etcétera, que nos orientan a que el final ya se acerca, la realidad es que muchas veces los pacientes no se comportan como en los libros y pues desafían, ¿no?, a estos pronósticos. A veces el fallecimiento puede ocurrir pues en las siguientes horas, en los siguientes días, 7 días, o a veces no. A veces los pacientes pues desafían esas posibilidades y lo que pareciera ser un episodio ya de lucidez terminal, pues no, resulta que fue simplemente una lucidez paradójica, se llama, cuando,
1: okay,
4: cuando ya no es, no ocurre la muerte de manera inmediata, ¿no?, sino que a lo mejor presenta esta lucidez y el fallecimiento puede ocurrir en meses incluso.
1: Pero ahora, por ejemplo, doctora, estábamos hablando de enfermedades terminales, ¿no? Uh-huh. Y Hay por ejemplo, una estadística, perdón, de la edad en la cual se presenta más este tipo de lucidez terminal.
4: Sí, generalmente se ha observado que predomina en pacientes ya adultos mayores, en pacientes geriátricos, y específicamente se empezó a observar este fenómeno en pacientes con enfermedades neurodegenerativas.
1: Okay.
4: ¿Como qué? Como las demencias, la enfermedad de Alzheimer, la demencia vascular, las demencias mixtas, otro tipo de condiciones ya de deterioro cognitivo. En estos pacientes como tal se empezó a observar los cuadros de lucidez terminal. Por lo tanto, pues es más frecuente que un paciente presente lucidez terminal ya en edades avanzadas, ¿no? Estamos hablando 80 años o más. En realidad, cualquier paciente que presente una enfermedad terminal, propiamente, llámese un cáncer en un estadio avanzado, una insuficiencia orgánica, por ejemplo, una falla cardíaca, una enfermedad renal crónica, una enfermedad hepática avanzada, etcétera. Cualquier paciente que se encuentre en esa situación de terminalidad o al final de la vida puede presentar un episodio de lucidez terminal, aunque pues se ha observado o se ha descrito con mayor frecuencia en pacientes mayores con demencia.
1: En la parte psicológica o emocional, ¿cómo es que lo estudian o lo abarcan? Porque creo que es un poquito más, lo vemos en físico, ¿no?
4: Claro.
1: Que me duele algo, tengo malestar, pero ¿cómo? O sea, esa es una parte muy interesante, doctora.
4: Fíjate que en el ámbito de los cuidados paliativos, que es como mi área de especialidad, además de la geriatría, realizamos una evaluación de varias esferas del individuo, ¿no? De la persona. Una esfera biológica, que estamos hablando justo de los síntomas físicos, el dolor, náusea, vómito, sueño, etcétera. Los síntomas emocionales o psicoemocionales, que estamos hablando ahí de cómo afronta su diagnóstico, cómo afronta una pérdida, posibilidad de trastornos de ansiedad, de depresión, incluso el duelo anticipado, ¿no?
1: Claro.
4: De saberse perdiendo su estado de salud. Y también abordamos la esfera espiritual, que muchas veces en la medicina pues difícilmente la abordamos, ¿no? Y en cuidados paliativos sí es súper importante realizar el abordaje de esas creencias que tiene el paciente, ¿no? Si es una persona que se considera espiritual, si tiene alguna creencia, alguna religión.
1: Okay.
4: Espiritualidad va mucho más allá de la religión.
1: Claro.
4: Pero bueno, es como una esfera muy importante también que evaluamos. Y ahí pues vaya en el aspecto psicológico o emocional, es donde pues vamos indagando este tipo de síntomas, ¿no? Si el paciente presenta algún cuadro de depresión, compatible con depresión, con ansiedad, con este duelo anticipado, ahí es donde nos vamos dando cuenta y pues por supuesto, al darnos cuenta, logramos integrar un diagnóstico y dar un tratamiento en esa situación.
1: Antes de terminar, doctora, a mí me gustaría que, pues, no sé qué mensaje algo para todos aquellos que están en el sector de salud, porque es un tema, como bien dijimos, que no muchos tienen el privilegio de poderlo ver personalmente o de saber qué les puede dejar a esas personas que están en el sector médico y a las personas que están fuera de.
4: Yo creo que muy importante, no olvidemos que los cuidados paliativos se deben de brindar de una manera oportuna por un equipo. Paliativos no es nada más una persona, el paliativista es un equipo de el médico, enfermería, psicología, nutrición, vaya, somos un equipo de varios integrantes que nuestro objetivo es siempre acompañar y aliviar síntomas, ¿no? Aliviar síntomas físicos, emocionales, espirituales, este sufrimiento, para dar confort, para dar calidad de vida, calidad de muerte también. Y creo que un punto bien importante es que como profesionales de la salud, nadie nos enseña a afrontar la muerte. Esa es la realidad. Tal vez los que estamos en el área de paliativos lo sabemos hacer.
1: Claro.
4: Pero en medicina nos enseñan a curar, siempre a curar. Y pues no siempre podemos curar alguna enfermedad. Y es importante que cuando ya no podemos curar, entonces siempre acompañemos. Siempre busquemos dar confort, calidad de vida, aliviar síntomas, acompañar. Eso es la clave. Es un tema delicado, pero muy bonito, y creo que se presta reflexión.
1: Así es, y pues muchísimas gracias. Esperemos verla aquí de nuevo, doctora. Y gracias a todos los que se quedaron hasta esta parte del podcast. Nos vemos en el siguiente episodio. Gracias, doctora, y hasta pronto. Yo soy Génesis Sainz. Esto fue un episodio más de Ya Oíste. Adiós.

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2.5. 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

0: pillado Bumblebee of Mantra. Ah, caray, no, yo estaba escuchando otra cosa entonces en mi cabeza. Perdóneme usted.
1: Ahí está.
0: Una disculpa, perdóneme, yo andaba pensando en otra cosa, yo andaba pensando en los Beatles, no sé por qué, y de pronto empecé a creer que la rola era de los Beatles, pero no, es de Off Montreal. No, pues bueno, es Happy Yellow Bumblebee, porque hoy es el Día de las Abejas. Si tiene usted oportunidad, échese en la plataforma de Disney el documental de National Geographic, sí, National Geographic ahora es de Disney, de las abejas. Con cámaras especiales lograron al fin grabar, y digo al fin porque se ha intentado durante mucho tiempo, lo que pasa al interior de un panal con resolución ultra mega K, ya sabe, 8K, una cosa así. Estoy impresionado de cómo nace la misma abeja, cómo le inyectan casi que las instrucciones genéticas para que se vuelva abeja. Es una cosa maravillosa. Si tienes la oportunidad, vea el documental de las abejas. Está, la verdad, muy bueno. Son como 3-4 capítulos. Y está ahí en Disney Plus, en la plataforma de Disney Plus. La verdad está muy chido. Hoy es santo de Bernardino, Anastasio, Aurea, Hilario, Lidia y de Teodoro también. Hoy es Día de las Abejas, Día de la Metrología, Día de los Ensayos Clínicos, Día del Síndrome Williams y Día Nacional del Psicólogo. Hoy es Día de los Psicólogos. Felicidades a todos los psicólogos y psicólogas en este país que nos ayudan a mantener la salud mental. Vaya que hacen un esfuerzo titánico. 20 de mayo, usted y yo llevamos ya 140 días. Es el 140º día del año. Nos quedan 225 y este 2026, caput, se nos acaba. 6:08, no son los Beatles, es Off Montreal, Happy Yellow Bumblebee. Hoy es Día de las Abejas.

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1: ¿Qué tal amigos de MBS? Muy buen día. Este día continuarán las temperaturas calurosas a muy calurosas en la mayor parte de la República Mexicana y prevalecerá la onda de calor en los estados de Durango, Sinaloa, Nayarit, Jalisco, Colima, Michoacán, Guerrero, Morelos, Puebla, Veracruz, Oaxaca, Chiapas, Campeche y Yucatán. Finalizará para los estados de Coahuila y Zacatecas. Una línea seca en el norte del país y la cercanía de un sistema frontal originarán lluvias puntuales muy fuertes en zonas de Coahuila, lluvias fuertes en Nuevo León, Tamaulipas y San Luis Potosí, las cuales se van a estar acompañando de descargas eléctricas y caída de granizo. También existe la posibilidad de formación de torbellinos en Coahuila. Un canal de baja presión en el interior del país, inestabilidad atmosférica y el ingreso de humedad van a generar lluvias puntuales muy fuertes en Chiapas, lluvias fuertes en Querétaro, Hidalgo, Estado de México, Ciudad de México, Morelos, Tlaxcala y Puebla, las cuales también van a estar acompañadas de descargas eléctricas y posible caída de granizo. Finalmente, el desplazamiento de la onda tropical número 1 sobre el sureste mexicano reforzará la probabilidad de lluvias fuertes en dicha región. Les informó Olivia González, que tengan un excelente día.
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2: A las 7:30 de la mañana, la presidenta Claudia Sheinbaum encabezará su conferencia de prensa matutina. Más tarde, a las 11 de la mañana, presidirá la firma del acuerdo para la creación del sistema de ordenamiento de la producción y comercialización del maíz precio justo. A las 9:30 de la mañana, la Concanaco Servitur, la Asociación de Municipios de México y el Consejo Nacional de la Tortilla ofrecerán una conferencia de prensa titulada Acciones y Alianzas Territoriales para Fortalecer a los Negocios Familiares y las Economías Locales. Al mediodía, el grupo de trabajo de expertos y expertas sobre afrodescendientes de Naciones Unidas dará una conferencia de prensa con motivo del cierre de su visita oficial a México. A las 18 horas se llevará a cabo la sesión pública de la Sala Superior del Tribunal Electoral del Poder Judicial de la Federación. El rey de España, Felipe VI, iniciará su visita oficial a Canadá. La primera ministra italiana, Giorgia Meloni, recibirá a su homólogo de la India, Narendra Modi. Y la presidenta de la Comisión Europea, Ursula von der Leyen, comparecerá en un debate en el Parlamento Europeo sobre el Mercado Único Europeo.
3: Seis con diez. Hoy tenemos un programa muy interesante, muy intenso. Hay varios temas que vamos a tocar. Por supuesto, lo que dice la presidenta de la República en torno a los extraditados. ¿Por qué si ellos no nos mandan a nuestros extraditados, les vamos a mandar nosotros los de ellos? La defensa de Rocha Moya se está complicando demasiado.

0: Pero hablaremos sobre ese tema. Hablaremos también sobre algo muy interesante que marcará historia hoy y mañana, seguramente será el tema de conversación. Probablemente la siguiente semana sea también el tema de conversación, que bueno, un respiro de Rochamoya, ¿no? Bueno, es el asunto de Cuba. Hoy a eso de la mediodía, tiempo de México, a eso de la 1 de la tarde, tiempo de Miami, van a dar una conferencia de prensa desde el Departamento de Justicia con la Fiscalía del Sur de Miami. Y todo apunta a que pues se hará público el indictment o la acusación contra Raúl Castro, que a partir de ese momento se convertirá en un criminal prófugo de la justicia de los Estados Unidos de Norteamérica. Todo porque presentarán las evidencias, pruebas de cómo Raúl Castro mandó matar, porque así son los dictadores, porque así es esa basura populista, y hay que entenderlo, ¿eh? O sea, en algún momento la Revolución Cubana pudo haber tenido algún buen sueño, pero después se fue convirtiendo en una máquina de tortura, en una máquina de represión. Y en su momento Raúl Castro mandó matar derribando una nave en aguas internacionales de ayuda humanitaria. Lo van a presentar al rato. Y va a ser histórico. El símbolo en el cual se presenta en esta Torre de la Libertad en Miami, pues es el centro de la movilización cubana, pues, del exilio cubano. De ahí también, pues vienen muchos de los orígenes del hoy secretario de Estado, Marco Rubio. Así que sí, hoy será un día muy importante en esta materia. Nos vamos a adelantar un poquito y a la 1 de la tarde, 12 del día más o menos, pues va a ver cómo esta información va a inundar el planeta. Porque es el primer paso, pues ya francamente, a la desestabilización y a la desarticulación de la dictadura populista cubana. Y además, bien interesante porque ha sido la misma familia de los Castro, a través del nieto de Raúl, el que pues ha propiciado todo esto. Lo platicamos más adelante aquí en MBS. Platicaremos además de todo lo que está sucediendo en el marco de estas negociaciones entre el T-MEC, cuestiones ahí de economía que son muy importantes, el asunto de los automóviles, vamos a hablar de tecnología, vamos a hablar del México roto y también con Óscar Valderas, en fin, hay muchísimas cosas que están en la agenda. 6:13, vámonos con todo. Primero, la información de los estados.
1: Estados. Sinaloa. Este martes, elementos del ejército mexicano fueron atacados por un grupo armado en la sierra de Badiraguato. Tras repeler la agresión, los militares detuvieron a un joven y aseguraron 5 armas largas, más de 1,000 cartuchos útiles, explosivos, así como uniformes tácticos y presunta marihuana. El resto de los agresores logró huir, por lo que se implementó un operativo para su localización. Michoacán. El fiscal Carlos Torres Piña informó que el gobernador Alfredo Ramírez Bedoya no será requerido por las investigaciones por el homicidio de Carlos Manso, pese a que el propio edil de Uruapan lo señaló públicamente como responsable si algo le ocurriera. Asimismo, informó que fue detenida Wendy Fabiola N., alias La Tía, quien presuntamente otorgó información estratégica a El Congo, líder regional del cártel Jalisco Nueva Generación, sobre los operativos policiales que permitió al grupo criminal anticipar sus movimientos. Ya son 25 personas detenidas por este crimen. Guanajuato. Un juez federal vinculó a proceso a un sargento de la Guardia Nacional por la muerte del cabo Heriberto N., ocurrida el pasado sábado en una base de la Guardia Nacional. Aunque el acusado, identificado como Carlos Hamid, huyó tras los hechos y fue detenido horas después, el juez concluyó que con base a los peritajes, el disparo fue accidental, por lo que determinó que el castrense llevará su proceso en libertad. La Fiscalía Estatal buscará apelar la decisión. Nuevo León. En Apodaca fue encontrada sin vida una mujer de origen ruso, quien fue reportada como desaparecida desde noviembre de 2022 en el municipio de Guadalupe. El hallazgo ocurrió al interior de una vivienda en la colonia Villa Luz, donde vecinos reportaron un fuerte olor fétido. Al lugar arribaron elementos de los 3 niveles de gobierno para realizar el levantamiento del cuerpo. En tanto, se realizan las investigaciones para conocer el móvil de su muerte.
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3: And it will require our partners around the globe.
4: Esto requerirá que nuestros socios en todo el mundo respondan con firmeza a la diversidad de terroristas que enfrentamos, desde Hezbollah hasta el cártel de Sinaloa. Los terroristas que buscan tomar como rehén la economía mundial, los cárteles de la droga que envenenan nuestras comunidades y las amenazas a vidas inocentes, entonces ahora es el momento de unirse a Estados Unidos para actuar agresivamente.
3: Join the United States in moving aggressively.
5: Obviamente, nosotros tenemos que cuidar al movimiento que representamos. Tenemos que cuidar a México en primer lugar, porque soy presidenta de México, porque así lo decidió el pueblo. Y lo primero para cuidar a México se llama soberanía, independencia.
6: Me permito informarles que no se va a aprobar el proyecto de Perfect Day de Royal Caribbean. Sabemos que la empresa está también buscando desistirse del propio proyecto, pero nosotros como Semarnat no lo vamos a aprobar.
7: La Veo es uno de los autos favoritos de las y los mexicanos. Además es un auto accesible. Agradecer a General Motors porque eso que fue una idea hace poco más de un año, hoy es una realidad.
8: Sí, en México esos 80,000 vehículos, y quiero también comentarles que cada vez van a tener más partes hechas en México. No nada más es que lo ensamblemos, sino que vamos a empezar a ver cada vez más y más y más partes, componentes hechos a nuestro país.
9: Un servicio como el es el control de tránsito aéreo no puede suspenderse, no tendríamos que establecer un porcentaje mínimo de operaciones y es complejo. Entonces estamos aún en la asamblea comentando las alternativas.
10: Está en vista esta recopilación de datos en donde actualmente solamente algunos estados tienen la información completa.
11: El día de ayer esta fiscalía detuvo a una persona, a un masculino, que derivó de los actos de investigación. La persona asegurada quedó a disposición de la autoridad ministerial. 10 víctimas, las cuales 7 eran familiares y 3 trabajadores.
12: Ella era el vínculo de información con el Congo, quien es parte de esta estructura criminal que participó en la organización, en la planeación del homicidio de Carlos Manso.
13: Los cementerios están llenos de tantos cuerpos, de tantos restos que se han ido encontrando en cosas, y nosotras estamos buscando a los familiares cuando ellos puedan probablemente estar ahí en los cementerios.
4: Yo digo que en 2 o 3 días, tal vez el viernes, sábado o domingo, algo así, tal vez a principios de la próxima semana. Un periodo de tiempo limitado porque no podemos permitir que tengan un arma nuclear. Creo que irían tras todo Medio Oriente y sería una negociación completamente diferente. Sería un holocausto nuclear.
14: Hoy las relaciones entre Rusia y China han alcanzado un nivel verdaderamente sin precedentes y el apoyo recíproco en asuntos que afectan los intereses fundamentales de ambos países, incluida la protección de la soberanía y la unidad estatal.
0: Seis de la mañana con 20 minutos del 20 de mayo del año 2026. Qué gusto más saludarlo. Está usted a través de un podcast, entre en mbsnoticias.com, está usted a través de la radio o de la tele o del stream o de cualquier transmisión en directo. Qué mágico es poder estar en contacto en este preciso instante, en este aquí y ahora con usted. 6:20, ¿vive en Chilangolandia? A ver, si vive aquí en Chilangolandia, en el primer cuadro de la ciudad particularmente, o si quería venir al primer cuadro de la Ciudad de México, o si quiere venir, le propongo un ejercicio de respiración. Vamos a inhalar, a exhalar y a analizar si realmente es importante venir al primer cuadro de la Ciudad de México. O bueno, ya ni siquiera al primer cuadro, al centro pues de la Ciudad de México. ¿Es importante venir hoy a la Ciudad de México? Hay un mega bloqueo y ya empezaron. Está bloqueado Reforma ya en algunas áreas en este preciso instante, particularmente hacia la altura en Eje Central. Ahorita le voy a dar más detalles. Se supone que el bloqueo de campesinos y de transportistas de la Ciudad de México, van a asfixiar la Ciudad de México, comienza a las 9 de la mañana, pero se adelantaron. Ya hay bloqueos. Entonces tome usted precauciones. Integrantes del Frente Nacional para el Rescate del Campo Mexicano y la Asociación Nacional de Transportistas han confirmado, bueno, no han confirmado, están ya en las calles para exigir atención a diversas demandas. Es la voz de David Esteves, presidente de la Asociación Nacional de Transportistas.
15: Mañana es una concentración nada más donde vamos a estar en la Cámara de Senadores, en la cual ahí vamos a pedir juicio político contra Ebrard y posibles denuncias judiciales contra este funcionario. Igual también nosotros vamos a entregar algunas propuestas para iniciativa de ley en el Senado de la República y vamos a estar también en la Fiscalía General de la República y nosotros como transportistas. No vamos a tomar carreteras.
0: Hoy no hay carreteras, hoy asfixian solamente la Ciudad de México. Es un bloqueo a la Ciudad de México, así que tome todas las precauciones del caso. Probablemente pues hablemos ya de liberación de vialidades a eso de las 3, 5 de la tarde, una cosa por el estilo. Ojalá sea antes. Todo esto pues va a depender de la negociación que se tenga de los transportistas y el gobierno, de los campesinos y el gobierno. No se ve fácil. Vialidades afectadas, tome precauciones, de verdad. Paseo de la Reforma en ambos sentidos va a estar bloqueado. Todo lo que es la colonia Cuauhtémoc, los ríos, río Tibes, río Amberes, río Danubio, que son los accesos para moverte de circuito interior hacia Reforma o hacia Condesa o hacia el sur de la ciudad. O sea, todo eso que es una zona estratégica, bloqueada. Y lo sé, de hecho yo vivo ahí, entonces sí, está bloqueada. Si puede, camine, es muy bonito caminar y sentir la brisa de la madrugada, de verdad se lo recomiendo mucho. Muy interesante ese tema, entonces cuidado con el bloqueo que va a haber ahí en la zona. Repito, vialidad afectada, Reforma en ambos sentidos. En el Zócalo o hacia el Zócalo, Avenida Juárez, Lázaro Cárdenas, la calle 5 de Mayo, y ya hay reportes de otros bloqueos. Le voy a tener aquí información en tiempo real de lo que está sucediendo. De momento, todo lo que empieza a ser eje central hacia Reforma es de altura más o menos, tenga precauciones, está bloqueándose la zona centro de la Ciudad de México. Le tendré detalles en un momento. Paseo de la Reforma y Eje 2 Norte, cerrado ya por completo. Cerrados los accesos al Zócalo Capitalino en las calles 5 de Mayo y 20 de Noviembre. Y estamos hablando a las 6:23. Va a ser un día caótico en la ciudad. Si puede hacer home office, si puede tratar de saltarse el día, le recomiendo que lo haga. En las escuelas trabajan, hay que ir a la escuela, hay que llevar a los chavitos. Entonces, bueno, tome precauciones y un friego de paciencia porque, le repito, puede ser que sea un día muy complicado para los capitalinos. En otros temas, también de protestas, productores amenazan con tomar vías del tren. Esto en Zacatecas. Mario Padilla, muy buenos días.
16: Muy buenos días, Luis. Los productores de frijol de la región centro-norte del estado de Zacatecas anunciaron una radicalización en las protestas que realizan. Son los mismos que fueron violentados el 9 de mayo en las inmediaciones de la Feria Nacional de Zacatecas. La acción ahora sería bloquear las vías del tren en un momento determinado para poder tener diálogo con los gobiernos del estado y de la federación, así como con diputados locales, diputados federales y senadores, a los que convocaron la semana pasada y los ignoraron. La noche del martes fueron recibidos por la delegación de la Secretaría de Gobernación en el estado de Zacatecas. Los detalles más adelante.
0: Alicia Bárcena, titular del Medio Ambiente, ayer le dijo adiós al proyecto de Perfect Day, los cruceros de Royal Caribbean, que querían hacer es un parque de diversiones, de toboganes y cosas por el estilo. Tienen varios en el Caribe, pero querían hacer uno en Mahahual. Estos parques tienen un daño ecológico que todavía no queda tan claro, o sea, porque también depende mucho de las construcciones, depende mucho de muchas cosas. El tema es que a Mahahual le han dado con la punta del pie desde las administraciones, yo creo que de los panistas, Es de Fox, Calderón, Peña Nieto, López Obrador y ahora también con Claudia Sheinbaum. A Mahahual lo han tratado no mal, lo que le sigue. Mahahual era un paraíso, empezaron a llegar cruceros sin ningún sentido, empezaron a destruir una zona importante, dejaron que llegaran pues muchas personas que impusieron o que pues a través de ese capitalismo salvaje que dice la 4T tanto combate pero luego tanto apoya, pues lograron darle la torre al malecón en Mahahual, que era una cosa hermosísima, por cierto. Los pobladores originales, pues, algunos ya mejor hasta se fueron. Es una zona de verdad que era paradisiaca y que, por desgracia, a punta de desregulación, a punta de que les ha valido cacahuate, a punta de corrupción, le han ido dando en la torre. Sigue siendo muy bello y sigue siendo ultra mega rescatable. Pero hay un pequeño problema. Pues, si van a construir, hoy ya sabemos que no, pero si van a construir esto que puede llegar a tener un gran desarrollo económico, primero tienes que convencer a la gente, al pueblo, de que va por la buena. Porque, insisto, los han tratado sumamente mal. Los mismos pobladores en Majagual dicen, oye, llegan los cruceros, llega la gente ahí con un buen de dinero, nosotros no nos dan nada. Ves las calles, están hechas una porquería, inundaciones, problemas de drenaje, en fin. Antes de hacer un perfect day, ¿por qué no les das un poquito de dignidad a los pobladores de Majagual? Y lo escucharon, y como el horno no está para bollos, y como lo que menos quieren en estos momentos en el gobierno es otro problema social, ya son muchos, pues sí, cancelaron el proyecto de Perfect Day. Cuéntanos, Arturo Damián, buen día.
17: Luego de fuertes cuestionamientos sobre las afectaciones al medio ambiente en Quintana Roo, el proyecto multimillonario Perfect Day se cae. La construcción del parque acuático ya no cuenta con la aprobación de la autoridad federal. ¿Qué fue lo que dijo la titular de la Secretaría del Medio Ambiente y Recursos Naturales, Alicia Bárcena? Los detalles más adelante.
0: Está tratando de hacer otro en Cozumel, por cierto, y ahí seguramente pues va a reventar el tema, porque los reflectores estaban más en el tema Majagual y hay también proyectos similares que se quieren hacer en Cozumel, entonces seguramente eso también va a dar de a qué hablar, y en una de esas pues también terminan cancelados. Insisto, hay mucho descontento social en estas áreas, pues por lo que sienten muchos de sus habitantes de abandono, no de este gobierno solamente, desde hace mucho. Luego de que la Semarnat dijo que no va a autorizar el megaproyecto Perfect Day de Royal Caribbean en Majagual, la organización ambiental Greenpeace celebró y calificó como un triunfo la presión ciudadana y de las comunidades que defienden su territorio. Estados Unidos convoca al mundo a unirse a la lucha contra el cártel de Sinaloa. Esto no va a caer nada bien, pero ayer Scott Bessent, que es el secretario del Tesoro, es el de Hacienda de allá, pues. Más o menos. ¿Es poderoso el hombre? Sí, harto poderoso. Es importante. Y entonces hoy hay una redada global contra el financiamiento al terrorismo. Van a empezar a congelar y congelar cuentas, lo cual, pues sí, es un punto importante para llegar al fin, que es el objetivo, que es meter a la cárcel y detener a los criminales. Pues, ¿qué cree? Está Scott Bessent hablando sobre el financiamiento al terrorismo en un evento importantísimo, y entonces compara y dice, vamos a detener a todos, ¿eh? Desde Hezbollah hasta el cártel de Sinaloa, tómala. Casi después de lo de Scott Bessent empieza a salir la noticia de que Rocha Moya anda bien malito. Sí, pues yo creo que si escuchó esa declaración le ha de haber dado un calambre de aquellos. Raro, por cierto, lo de la salud de Rocha Moya, que ahí anda bien malito el pobrecito. Escuche al secretario del Tesoro norteamericano. Así, ya la comparación directita, ¿cómo va? Desde Hezbollah hasta el cártel de Sinaloa.
18: Esto requerirá que nuestros socios en todo el mundo respondan con firmeza a la diversidad de terroristas que enfrentamos, desde Hezbollah hasta el cártel de Sinaloa. A medida que las amenazas trascienden los límites, nuestra unidad de propósito debe trascender cualquier frontera. En resumen, si ustedes comparten nuestra indignación por la agenda desestabilizadora de Irán, los terroristas que buscan tomar como rehén la economía mundial, los cárteles de la droga que envenenan nuestras comunidades y las amenazas a vidas inocentes, entonces ahora es el momento de unirse a Estados Unidos para actuar agresivamente.
0: Mientras tanto, la presidenta de la República sigue sosteniendo el discurso de la defensa de la soberanía. Esto fue lo que dijo ayer.
19: Obviamente, nosotros tenemos que cuidar al movimiento que representamos. Tenemos que cuidar a México en primer lugar, porque soy presidenta de México, porque así lo decidió el pueblo. Y lo primero para cuidar a México se llama soberanía, independencia.
0: Todo esto en el marco de la mañanera de ayer, en donde, en otro punto más para la defensa a los narcopolíticos de Rochamoya y compañía en el cártel de Sinaloa, ay, se presentó algo muy interesante en la mañanera. Dicen, México le ha pedido a los estadounidenses 268 solicitudes de extradición a Estados Unidos. Entre ellos, por supuesto, a su punching bag favorito, que se llama Francisco García Cabeza de Vaca. Y Estados Unidos no nos ha dado ninguno. Uno se preguntará por qué no les habrá dado ninguno, ¿verdad? A lo mejor tiene que ver porque aquí en México se fugan, porque las cárceles son un verdadero desastre, porque hay narcopolíticos en Sinaloa, porque algunas son francamente solicitudes improcedentes, pero bueno, eso le tocará o no a Estados Unidos responder. Y es cierto, dentro del tratado, México puede decir, pues no te entrego a Rochamoya, no me quito, no me, ¿cómo era eso? Si me pegan, me desquito. No me acuerdo esa cancioncita infantil. Pero bueno, sí, México podría hacer eso. Podría decir, me lo quedo, no te lo voy a dar. Tú no me has dado a Cabeza de Vaca. Es la apuesta del gobierno mexicano, al parecer. Es lo que dijo ayer Roberto Velasco, el canciller, que le duró poco tiempo poder tener abiertas las puertas en Washington, ¿no? O sea, es todavía, creo, un canciller muy prometedor, pero el cerrazón de puerta inmediato cuando, oye, amigo Roberto, pásame Rubén Rochamoya, que es este tipo narcopolítico. No, hombre, ¿cómo crees? Adiós. Se cerró y temas de confianza, etcétera. Le cuesta mucho. De verdad, qué difícil, porque no lo dejan hacer su chamba, supongo. En fin, la presidenta ayer cuestionó la falta de reciprocidad de Estados Unidos, remarcó que se trata de casos de gran relevancia, como Cabeza de Vaca, y pues que no nos han entregado a Cabeza de Vaca. Uno se pregunta, ¿es quid pro quo? Si nos dan a Cabeza de Vaca, ¿le damos a Rochamoya? Pues si no se trata de presos políticos, se trata de narcopolíticos. Y aquí la investigación contra Cabeza de Vaca tiene que ver con asuntos, la verdad, bastante cuestionables que el mismo Cabeza de Vaca ha señalado en torno a asuntos de cuentas privadas, no de vínculos con el crimen organizado, no de tráfico de armas, por ejemplo. En fin, esto fue lo que dijo la presidenta Sheinbaum.
20: Los embajadores de otros países, sea el embajador de Estados Unidos o embajadores de otros países en nuestro país, pues tienen que comportarse igual que se comporta un embajador mexicano en otro país. Su labor, pues, es de tener una buena relación diplomática en todos los sentidos con el gobierno de México y no interferir en los asuntos nacionales. En ningún caso, ningún embajador mexicano debe meterse en eso.
0: Es otro audio. Ay, a ver si lo recuperamos. Si no, se lo pongo en un momentito más. Por otro lado, el ex gobernador de Tamaulipas, Francisco García Cabeza de Vaca, acusó al gobierno de México de contaminar públicamente el proceso legal en su contra y además de utilizarlo como un distractor. Al final, la pregunta sigue siendo lo mismo. ¿Y Rochamoya? Creo que ya tenemos ahí el audio de la presidenta Sheinbaum. No, bueno, vámonos a otros temas. En otros asuntos, cae la tía ligada a una célula criminal que mató a Carlos Manso. El fiscal de Michoacán, Carlos Torres, informó de la captura de Wendy Fabiola N., alias la tía, identificada como operadora criminal vinculada con la estructura de Gerardo N., el Congo, presunto integrante del cártel Jalisco Nueva Generación. Creo que tenemos por ahí la declaración del fiscal. Adelante.
21: Ella era el vínculo de información con el Congo, quien es parte de esta estructura criminal que participó en la organización, en la planeación del homicidio de Carlos Manso, y ella era quien le hacía llegar información distinta a este personaje. Esta es la estructura que se ha venido desarticulando, son prácticamente 25, uno que falleció en el lugar de los hechos, Víctor Manuel, y los otros dos que fueron encontrados sin vida el 10 de noviembre, Fernando y Ramiro N. Son las detenciones de la estructura que hasta el momento tenemos.
0: Voy derecho, no me quito, si me pegan me desquito. Esa era la cancioncita que le quería contar hace ratito. Bueno, gracias a toda nuestra comunidad, que sí llegaron aquí muchos mensajes recordándonos cuál era la frase. Voy derecho, no me quito, si me pegan me desquito. Bueno, en fin, hablando más o menos de eso, fíjese que en España trae bronca severa el presidente Zapatero, expresidente de izquierda, por cierto, José Luis Rodríguez Zapatero, muy vinculado a Nicolás Maduro y al chavismo en su momento, inclusive hasta hasta se ha manejado como sospechoso de triangulación de recursos de la dictadura venezolana a favor de ciertos gobiernos de izquierda en Latinoamérica. Pero ahorita Zapatero no trae esa bronca, trae otra, también de dinero, de corrupción. Cuéntanos, Carlos Rubio, desde España, buen día.
1: Buenos días, Luis. El expresidente del gobierno de España, José Luis Rodríguez Zapatero, ha sido imputado por la justicia como presunto líder de una estructura estable y jerarquizada de tráfico de influencias, articulada a través de un núcleo operativo personal cuya finalidad era la obtención de beneficios económicos mediante la intermediación y el ejercicio de influencias ante instancias públicas en favor de terceros, principalmente la aerolínea de origen venezolano Plus Ultra. En un auto histórico de 85 páginas, el juez de la Audiencia Nacional, José Luis Calama, a cargo de esta investigación, atribuye al exmandatario la orden de crear incluso una sociedad offshore en Dubái. Más adelante, toda la información, Luis.
0: Vámonos a una pausa. Estos son los titulares del planeta. Soy Luis Cárdenas. Usted está en MBS Noticias. No me tardo, deme dos segundos.
2: Titulares del mundo. New York Times, Estados Unidos.
22: El Servicio de Impuestos Internos recibió la orden de suspender las auditorías contra Trump como parte de un acuerdo de indemnización.
2: Washington Post, Estados Unidos.
22: Acuerdo de Trump con el Servicio de Impuestos Internos prohíbe, para siempre, las investigaciones fiscales anteriores.
2: El País, España.
22: Zapatero, imputado. Investigación judicial al expresidente por el caso Plus Ultra.
2: Le Monde, Francia.
22: Robo de datos, la principal vulnerabilidad de Francia.
2: The Guardian, Reino Unido.
22: El Reino Unido debe acostumbrarse a ser un país cálido, advierten los asesores climáticos.
2: Der Spiegel, Alemania.
22: Se trasladó a Lituania para proteger el flanco oriental de Europa de Rusia.
2: Corriere della Sera, Italia.
22: Flotilla, disparos y arrestos en el mar.
2: Funcho de São Paulo, Brasil.
22: Inversores extranjeros retiran 8 millones de reales del mercado bursátil en medio de la incertidumbre sobre la guerra en Irán y la inflación.
2: El Clarín, Argentina.
22: Los jubilados con sentencia a favor ya no pagarán ganancias.
2: Al Jazeera, Medio Oriente.
22: La Guardia Revolucionaria iraní advierte que extenderá la guerra más allá de la región si Estados Unidos vuelve a atacar.

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0: Primeras Planas. El Universal.
1: Caso Sinaloa. Audomaro, detrás de la carrera del general Mérida. Audomaro Martínez, ex titular del Centro Nacional de Inteligencia y uno de los hombres más cercanos a López Obrador, impulsó la carrera militar y de seguridad del general Gerardo Mérida, hoy detenido en Estados Unidos por narcotráfico. Según fuentes militares, Martínez sugería al general Mérida hacerse cargo de zonas militares de estados violentos como Tamaulipas, Michoacán y Sinaloa. Ambos son expertos en inteligencia militar.
0: Milenio.
1: Ensamblará General Motors aquí 80.000 autos que producía en China. El gobierno y la empresa firman acuerdo para blindar la industria y fortalecer el Plan México. De 2027 a 2030 trabajarán en Ramos Arizpe los modelos Chevrolet Group y Aveo. El CEO Francisco Garza.
0: Reforma.
1: Maquilló Pemex cifras a su favor. Reporta 10 veces más ganancias que las reales. Tuvo la petrolera mayores pérdidas que las enviadas a la Bolsa de Valores.
0: Excelsior.
1: México y la Unión Europea con visión ajena a la coerción. Descarta tensiones por el T-MEC. Caja Kallas, alta representante europea, destaca que la modernización del tratado bilateral busca mercados abiertos y defender el multilateralismo frente a las presiones globales.
0: Animal político.
1: Proyecto Perfect Day de Royal Caribbean en Mahahual no será aprobado. Semarnat.
0: La jornada.
1: Niega Estados Unidos a México la extradición de 269 delincuentes. Pide Sheinbaum reciprocidad. Solicitudes desde 2018. Hay casos gravísimos como Ayotzinapa y fraude al Infonavit. Presidenta.
0: El financiero.
1: Armará General Motors 80.000 autos más por año hacia 2030. Hecho en México. Fabricará Group y Aveo en Ramos Arizpe a partir de 2027.
0: El economista.
1: General Motors trae a México el ensamble de dos autos desde China. A partir de 2027, se fabricarán aquí el Aveo y la Sub Group. Compensa la salida de dos líneas de armado que la marca trasladó a Estados Unidos desde Ramos Arizpe.
0: Reporte Índigo.
1: El paraíso de Alfredo del Mazo. Aunque el propio exgobernador del Estado de México reconoció que tuvo una cuenta bancaria en Andorra, cuando el Principado reunía condiciones de paraíso fiscal, jamás se inició una indagatoria en su contra.
0: El Sol de México.
1: General Motors anuncia producción de China a Coahuila. Dejará de importar 80.000 vehículos. La armadora ensamblará en su planta de Ramos Arizpe el Chevrolet Group y el Aveo.
0: La prensa.
1: Transporte inteligente. La Ciudad de México apuesta por la inteligencia artificial para transformar el transporte público. Analiza el sector, datos enfocados en mejorar la movilidad con información real del Metrobús capitalino.
0: La crónica.
1: Alertan por llegada de Super Niño, fenómeno climático que golpeará a México. Los meteorólogos advierten de la muy alta probabilidad de que vivamos riesgos climáticos no vistos desde hace 145 años.

0: Hoy vamos con una frasecita del gran principito de Antoine de Saint-Exupéry, o Exupéry, mi francés es espantoso, pero bueno, de Antoine de Saint-Exupéry. Decía el principito: lo esencial, lo que importa, lo que realmente vale, lo esencial, es invisible. Eso no se lleva como un reloj, no se porta como una cadenita, no lo puedes tener en un banco, no puede ser una acción, solamente es invisible a los ojos, decía el principito. Lo esencial es invisible a los ojos. Disfruta lo bonito, disfruta tu vida. Estás aquí y vales mucho solamente por estar, por respirar, por despertar. Date un gran abrazo, quiérete mucho. Y recuerda, todo en esta vida pasa. A veces las cosas no son tan en serio. Y esto también pasará. 6:46.
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2: Como parte del Plan México, el gobierno mexicano y la compañía de automóviles General Motors anunciaron una inversión por $1,000 millones para aumentar la producción en el país. El presidente y director general de General Motors México, Francisco Garza, detalló que a partir de 2027 inicia el ensamble de Chevrolet Aveo en el complejo de Ramos Arizpe, en Coahuila, y posteriormente se incorporará la Chevrolet Captiva. La meta es alcanzar una producción de aproximadamente 80,000 unidades anuales hacia 2030. Con el objetivo de ampliar y fortalecer la infraestructura en salud del Instituto Mexicano del Seguro Social, así como el número de camas, servicios y especialidades para la población derechohabiente del país, actualmente el IMSS trabaja en 19 frentes de obra hospitalaria. Entre los más importantes está el Hospital General de Zona de Guanajuato, con 120 camas, 23 especialidades y 3 quirófanos, donde ya se ofrece consulta y en julio de este año todo el hospital entrará en operaciones. Además, en los últimos 18 meses se han inaugurado 7 hospitales a lo largo del territorio mexicano. La Secretaría de Cultura, a través del Circuito Nacional de Festivales por la Paz, presenta a Panteón Rococó en un concierto gratuito en Nezahualcóyotl, en el Estado de México. La cita es en el Deportivo Ciudad Jardín, el sábado 30 de mayo, a partir de las 8:30 de la noche. Lo anterior como parte del Festival Ecos de Oriente Domex y de su gira 30 aniversario, Generación del 95. La agrupación celebrará 3 décadas de trayectoria con una presentación de ska, baile y éxitos que han marcado a distintas generaciones. La dependencia detalló que la actividad se integra a una iniciativa cultural enfocada en las juventudes, la recuperación del espacio público y la construcción de una comunidad a través de la música. Para MBS Noticias, Paola Hinojosa Mira.

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0: trascendió en la prensa. Reforma Templo Mayor.
1: Faltan 22 días para que inicie el Mundial de Fútbol y en México ya se está formando la ola, pero no de emoción de los aficionados, sino la de una tormenta perfecta para el país. Desde protestas sociales hasta escasez de electricidad, pasando por la inseguridad de siempre e incluso temas de movilidad por obras inconclusas o improvisadas y los pendientitos en los aeropuertos. Muchos grupos querrán aprovechar la vitrina internacional para manifestar sus reclamos, y ya las madres de desaparecidos han anunciado que protestarán en los alrededores del Estadio Azteca. A eso se suma la amenaza de controladores aéreos de irse a huelga en todo el país, debido a las malas condiciones de trabajo que, según dicen, padecen. También están los maestros de la CENTE, que para no variar, quieren aprovechar el escenario para hacer movilizaciones sociales en contra de la política educativa del gobierno. Y de paso, para que les den más lana. Y no habría que menospreciar las advertencias sobre posibles apagones en el país, debido a que habrá, sí o sí, un incremento en el consumo de energía eléctrica. Conforme se vaya acercando más el Mundial, la presión de la olla nacional seguirá aumentando.
0: Bajo reserva del Universal.
2: Quien nos comentan que en pleno vendaval por el caso Sinaloa se aventó un Fox fue la secretaria de Gobernación, Rosa Isela Rodríguez. Tras finalizar una conferencia de prensa, los reporteros le preguntaron si sabía en dónde estaba Rubén Rocha Moya, a lo que respondió con la pregunta ¿yo por qué? Y enseguida, quizá al darse cuenta de que emulaba al expresidente panista Vicente Fox, recalcó: ahora sí que ¿yo por qué? Doña Rosa Isela apresuró el paso y evitó responder preguntas sobre el tema de la acusación en Estados Unidos contra el gobernador con licencia y 9 exfuncionarios estatales, remitiendo a lo que se ha dicho en la conferencia mañanera presidencial. ¿Será que terminarán diciéndole a Rocha Moya comes y te vas?
0: Confidencial, el financiero.
1: En medio de escándalos por el balconeo de políticos presuntamente vinculados al crimen organizado, vaya que ha causado revuelo que el diputado de Morena, Gabriel García Hernández, quien fuera coordinador de las delegaciones del bienestar en el sexenio pasado, haya llevado al Senado, sede de la comisión permanente, a 2 personas señaladas por autoridades capitalinas como miembros de los tanzanios. Uno de ellos, identificado como objetivo prioritario por su peligrosidad. El legislador justificó dicha presencia como parte de un amplio grupo de ciudadanos que buscan regularizar el transporte en Iztapalapa.
0: Trascendió de Milenio.
2: Que aún con las advertencias de Ariadna Montiel sobre que los corruptos no caben bajo la transformación, hay preocupación en la bancada morenista del Senado porque ven a la nueva vocera, Julieta Ramírez, aspirante a la gubernatura de Baja California, muy cerca de un personaje incómodo en Tijuana que puede volver a raspar el movimiento, porque busca ser el coordinador de la estructura electoral. Se trata del ex tesorero de la ciudad fronteriza, José Luis Villazana, quien se hizo famoso por señalamientos de recibir moches en dólares de desarrolladores inmobiliarios en su gestión.
0: Razones de la razón.
1: Lo lograron. Finalmente lo rompieron. Alguien que siempre estaba sonriendo en los reality shows. Así es, amanecimos con la noticia de que el diputado federal Sergio Mayer renunció a Morena. Y sí, con carácter irrevocable. No vaya a ser que a alguien se le ocurra rogarle porque no va a lograr nada, ¿eh? Aunque el ex Garibaldi explicó que su decisión responde a motivos personales, es sabido que los morenistas se sentían muy incómodos con tenerlo en sus filas, sobre todo tras la controversia que generó por desafanarse de sus responsabilidades parlamentarias con el argumento de ir a representar los intereses de las y los mexicanos y hasta de los latinos en un programa en Miami. Otras voces dicen que las motivaciones que llevaron a Mayer a dejar la 4T quizá tengan que ver con la ley inspirada justamente en él, que plantearon sus propios compañeros para comenzar a regular eso de que un diputado o diputada pueda simplemente pedir licencia sin justificación. Nos dicen que sería difícil que el actor pudiera cumplir su ya manifestado sueño de convertirse en jefe de gobierno de la Ciudad de México sin la 4T.
0: Pepe Grillo de Crónica.
2: Hay visitas que dan nervios y la de Mark Wayne Mullan, máximo jefe del Departamento de Seguridad Nacional de Estados Unidos, es un ejemplo perfecto. Y no es la parte oficial la que preocupa, pues en ese terreno ya sea García Harfuch, los secretarios de las Fuerzas Armadas y ahora hasta los responsables de inteligencia financiera podrán entenderse bien, pues en realidad México comparte la idea de un hemisferio seguro y sin espacios de mando para los criminales. Lo que pone nervioso en este caso es que, ya nos lo han hecho, luego de la visita y ni bien Mullan ponga un pie en su país, surjan anuncios en tono mucho menos colaborativo, ya sean más listados de extraditables o acciones unilaterales que nos tratarán como vecino en minoría de edad. Es difícil que nuestros vecinos dejen de tener ese impulso por mostrar su poder, aunque no haya necesidad de ello.
0: Rey Rayuela de la Jornada.
1: ¡Ah, qué maru! Necesito de la policía de Nueva York y de la CIA para ganar el segundo lugar de violencia en el país.
0: Frecuencia.

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1: Muy buenos días, esta es la información vial. Norte, hallarás avance constante en ambos sentidos de Avenida Juan de Dios Batis, entre calle Moyobamba y Avenida Miguel Otón de Mendizábal Oriente. Sur, tránsito fluido en ambos sentidos de Avenida Estadio Azteca, entre Avenida del Imán y Calzada de Tlalpan. Poniente, es constante el avance en ambos sentidos de Avenida Glaciar, entre calle Don Manuelito y Autopista Urbana Poniente. En breve, más información vial. 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
5: Hoy podría convertirse en un día histórico. Digo, hay que esperar. Pero todo apunta que a eso de las 11 de la mañana, tiempo de México, 1 de la tarde, tiempo de Miami, en la Freedom Tower, que es un lugar emblemático, muy simbólico del exilio cubano, estarán presentes el fiscal general de los Estados Unidos y bueno, pues se hará un homenaje hacia los hermanos al rescate, esta organización humanitaria, que en 1996... Raúl Castro ordenó derribarles un avión, decían ellos en aguas internacionales, parece que fueron en aguas, bueno, decía Raúl Castro que en aguas de Cuba, las organizaciones decían que en aguas internacionales, y ha habido una investigación impresionante a través de todo este asunto en la tensión que vive Cuba y Estados Unidos. Pero bueno, ¿por qué podría ser histórico? Porque lo que se apunta, se adelanta, se dará a las 11 de la mañana, tiempo de México, 1 de la tarde, tiempo de Miami, no es necesariamente un homenaje hacia la organización de los hermanos al rescate. Sería más bien ya una acusación formal del Departamento de Justicia contra Raúl Castro. Y esto pues cambia muchas cosas. No parece que vayan a ir por Raúl Castro como fueron por Nicolás Maduro. No parece tampoco que Cuba vaya a entregar a Raúl Castro si es que esto se confirma. Pero sí cambia mucho. Y es que Cuba ha cambiado mucho y está cambiando mucho en estos momentos. Es esta parte en donde ese viejo régimen no termina de morir y este nuevo orden no termina de nacer. Así que para mí es un honor poder platicar el día de hoy con el presidente del Consejo de Transición Democrática en Cuba, alguien que lo ha vivido todo, es Manuel Cuesta. Manuel, abrazo hasta Cuba, ¿cómo estás? Muy buenos días. No, usted comprenderá que es un problema el enlace con la línea. Don Manuel. Oh, perdóneme usted, tengo aquí un problema en la comunicación con Manuel Cuesta, a ver si podemos enlazarnos de nueva cuenta con Manuel Cuesta, él es presidente del Consejo de Transición Democrática. Era 1996, dos avionetas civiles y desarmadas de la organización humanitaria cubano-americana Hermanos al Rescate habrían sido derribadas por cazas MIG-29 cubanas sobre aguas internacionales en el estrecho de Florida. Murieron 4 personas, 3 ciudadanos estadounidenses y un residente estadounidense. La Organización de Aviación Civil Internacional confirmó que todo esto ocurrió fuera del espacio aéreo cubano, es decir, en aguas internacionales. Raúl Castro, en ese entonces, era ministro de las Fuerzas Armadas Revolucionarias de Cuba. Su hermano, Fidel Castro, bueno, pues era el líder cubano, el líder de la revolución. Hay un audio que se publicó muchos años después en donde se le atribuye a Raúl Castro la frase de túmbenlos en el mar cuando aparezcan. Y pareciera ser que este es el punto en el cual pues se podría tejer toda una acusación contra Raúl Castro. Desde la isla, desde Cuba, Manuel, ¿nos escuchas? ¿Es Manuel Cuesta?
0: Exactamente, les escucho.
5: Qué honor poder platicar contigo, Manuel. Entiendo lo complicado y entiendo también la valía de poder hablar de estos temas en estos momentos en Cuba, pero te preguntaría, ¿qué esperan? ¿Qué puede suceder en unas horas más desde Miami? ¿Qué cambios puede llegar a haber en la isla? ¿Qué ven?
0: Bueno, yo creo que hay más expectativas que recursos reales y voluntad real para, digamos, impulsar los cambios que el país necesita, ¿no? Creo que hay más, un poco más de ruido de lo que en realidad podría hacerse partiendo de los recursos reales con los que cuentan las partes, sobre todo tanto el gobierno cubano como el gobierno de los Estados Unidos. Y, digamos, se apela más a estos golpes simbólicos, ¿no? De llevar a Raúl Castro a un juicio, a escucharle de los acontecimientos

0: y luego la esperanza, y luego la esperanza que se esfuma, y luego la esperanza que regresa. Y ahí quiero preguntarte, la transición democrática es complicada, o sea, al final lo sabemos, no puede ser de un día para otro. Es curioso, destruir la democracia a veces sí puede ser de un día para otro, pero transitar a democracia no. ¿Cuáles serían los pasos a seguir? O sea, esto, si se da, pues es un símbolo, me dices, hay más ruido que expectativa, hay más expectativa que realidad, hay más ruido que concretud. Yo te preguntaría, ¿cuáles son pues los pasos que tendrían que hacerse en estos momentos para transicionar a democracia en Cuba?
1: Mire, yo creo que después de tanto tiempo, me alegro que haya hablado de ese antecedente. Después de tanto tiempo, yo creo que las estrategias son pocas y pasan, a mi modo de ver, pasan por sostener y apoyar a aquellas alternativas que desde el país están pulsando por un cambio desde la ley a la ley. La mejor experiencia de cambio en el momento más cercano en el que se avizoró la posibilidad de un cambio fue justamente cuando los actores políticos dentro y fuera del país, la comunidad internacional con los actores al interior del país se alinearon en torno a una transición desde la ley, aprovechando los espacios legales. Eso es lo que estamos tratando de retomar justamente ahora en ese sentido y en la dirección que usted plantea y que,
0: claro,
1: y que comenta. Pensando que la transición democrática es un proceso, no un momento, no un acontecimiento. Cuando se trata de transicionar democráticamente hay que pensar en procesos más que en acontecimientos. Y yo creo que por ahí hay una estrategia que se puede aplicar y a la que se puede apelar y en la que estamos trabajando desde dentro de Cuba.
0: ¿Cómo lee Manuel Cuesta, el presidente del Consejo de Transición Democrática en Cuba, la visita del director de la CIA, de John Ratcliffe, el pasado 14 de mayo? Se reunió con el nieto de Raúl Castro, con Raúl Guillermo Rodríguez Castro, hoy mundialmente conocido, ¿no?, por el cangrejo. Estuvo ahí el ministro del Interior. ¿Qué leen ustedes, Manuel?
1: Yo leo un intento de forzar de un lado la negociación con el gobierno cubano, diciéndole justamente cuáles son los términos en los cuales Estados Unidos se movería si el gobierno cubano también se mueve en esa dirección. Curiosamente, lo que se ha revelado pasa más por seguridad nacional, ciertas transformaciones económicas y, por supuesto, la liberación
0: de los presos
1: políticos. Y a partir de ahí yo creo que Estados Unidos estaría dispuesto a seguir trabajando con el gobierno cubano si el gobierno cubano da esos pasos. Eso es lo que se revela. El gobierno cubano obviamente no ha mostrado voluntad e interés de moverse en esa dirección, pero creo que eso es lo que se está buscando justamente, y esa visita responde a eso, ¿no? Incluso la publicitación de la visita misma es para enviar ese mensaje político de por dónde quieren ir los Estados Unidos en relación con el gobierno cubano.
0: Déjeme cerrar con esto. Sé lo complicado que es poder hacer a veces este tipo de enlaces y se lo aprecio en el alma, don Manuel. ¿Cómo están ahorita en Cuba? ¿Ha habido bloqueos? ¿Ha habido cierres? ¿La luz? ¿Los apagones? ¿El Estado? ¿La represión o la vigilancia? ¿Cómo están en Cuba, oiga?
1: En una situación límite realmente, en todos los ámbitos, una situación límite. Sin energía, ahora mismo en mi barrio no hay corriente. Eso significa que no hay agua también, porque el agua aquí depende mucho del bombeo. Los precios de los alimentos que van desapareciendo, por cierto, se elevan. No hay transporte público. Es una situación realmente difícil la que estamos viviendo los cubanos ahora mismo.
0: Don Manuel, le aprecio estos minutos en MBS, le mando un abrazo y estamos en comunicación, si me permite.
1: Cómo no, gracias siempre por la invitación.
0: No, a usted. Es Manuel Cuesta, presidente del Consejo de Transición Democrática en Cuba. Vamos a estar muy pendientes de esto. Hoy, a las 11 de la mañana, tiempo de México, 1 de la tarde, tiempo de Miami. Es muy, muy probable que sea señalado Raúl Castro como un criminal, que sea a partir de ese momento un prófugo de la justicia estadounidense, por lo que le conté, por los aviones, por lo que sucedió en el 96.

0: Es difícil hablar en Cuba por obvias razones. Es difícil poder expresar muchas cosas de lo que sucede por obvias razones. Pero a mí me han llamado la atención muchas imágenes que empiezan a circular con lo poco que se puede circular, con el poco internet que hay, con la poca luz que hay, de algunos cubanos ya de plano aventándole pedradas a la policía, de cubanos que están, como nos decía hace un momento don Manuel Cuesta, al límite de la situación y que se quedan con esta necesidad de que el cambio se convierta en algo concreto y no sea solamente el ruido y la expectativa. Me quedo con esa frase, con esa gran sabiduría cubana, a final de cuentas, ¿no? Lo que dice Manuel Cuesta. Es que necesitamos que haya hechos, o sea, necesitamos que esto no sea solamente expectativas, necesitamos que sea proceso, no acontecimiento. Hoy seguramente vamos a vivir un acontecimiento que nos llevará a un proceso, que es un proceso largo, arduo, y además hay que decirlo, doloroso, para volver a nacer la democracia. En fin, estaremos atentos aquí en MBS Noticias. Estará nada más y nada menos a la 1:00 p.m, tiempo de Miami, 11:00 a.m, tiempo de México, Todd Lunch, el fiscal general interino, Jason A. Reading Quiñones, es el fiscal federal de Miami. Estará también James S. Uthmeyer, es el fiscal general del estado de Florida. Estará Ashley Moody, que es senadora de Florida. Estarán familias de las víctimas de los hermanos al rescate. No es un evento que se preste solamente a un homenaje, al menos no por lo que hoy se está moviendo en gran parte de la prensa. Quizá mañana estemos hablando de un Raúl Castro acusado formalmente por la justicia estadounidense. Por cierto, igual que al Chapo, igual que a Rocha Moya. 6:07:13, me llamo Luis Cárdenas, está usted en MBS Noticias y no sabe el honor, el privilegio, se lo digo neta, neta, con el corazón en la mano, que es poder trabajar para usted. ¡Vámonos! Juan Carlos Alarcón, la ciudad es un desastre y apenas son 7:15. Reforma y Eje 2 está bloqueado. Habrá manifestaciones de la ANTAD, de transportistas y campesinos que se aprestan a cerrar, a asfixiar de plano la Ciudad de México. ¿Qué exigen? ¿Qué piden, Juan Carlos? Te mando un abrazo, buen día.
1: Igualmente, Luis, gracias. Con mucho gusto te saludo igual al auditorio. La Asociación Nacional Transportista llevará a cabo este día una movilización en la capital mexicana ante la falta de eficacia y resultados del gobierno federal para solucionar el problema de inseguridad en la red carretera del país. Esta organización, que anteriormente paralizó diversas autopistas y carreteras con la misma demanda, convocó a diversos sectores de la sociedad mexicana a manifestarse ante la falta de solución o indiferencia a sus problemas. La cita es en el Ángel de la Independencia a las 9:00 a.m. para iniciar una marcha hacia el Zócalo capitalino, donde harán un mitin para exponer sus reiteradas demandas que no encuentran solución. Para la ANTAC, los puntos centrales de su pliego son seguridad en carreteras, creación de una fiscalía especializada en investigación de delitos cometidos en estas vías, justicia para las familias de choferes y ayudantes que han perdido la vida por actos delincuenciales, así como alto al acoso institucional y al abuso de diferentes corporaciones policiales en la red carretera nacional. En su caso, el Frente Nacional para el Rescate del Campo Mexicano solicitan apoyo integral al sector agrícola y no mediante programas sociales que tienen fines distintos al verdadero desarrollo al campo. Ambos sectores han calificado de simulación las reuniones con autoridades de la federación, que solo escuchan, pero poco es lo que hacen por cambiar el panorama y contexto de inseguridad y abandono en el que se encuentran diferentes sectores, no solo el transportista y el agrícola, sino también el educativo, la salud, pensionados, madres buscadoras, ganaderos y otros que demandan mayor atención. El recorrido de 3.5 kilómetros será sobre Paseo de la Reforma, Avenida Juárez, Eje Central Lázaro Cárdenas y 5 de Mayo para llegar a la Plaza de la Constitución. En todos esos puntos, la Secretaría de Seguridad Ciudadana desplegará un dispositivo vial en todo este trayecto, Luis, para resguardar el paso de manifestantes y efectuar cortes y desviaciones viales en cada una de estas avenidas. Luis, el reporte que tengo.
0: Gracias, Juan Carlos. Entramos contigo más adelante. Seguramente va a haber más y más bloqueos. Y bueno, pues estaremos actualizando toda esta información si nos das oportunidad. Un abrazo, Juan Carlos. Gracias.
1: Gracias, muy buenos días.
0: 7:16, vive usted aquí en la Ciudad de México, tiene que venir aquí a la Ciudad de México, particularmente primer cuadro de la ciudad, tome todas las precauciones del caso, va a ser un caos el bloqueo de transportistas y de campesinos. Platicamos del tema en un momento. Mahahual es una zona paradisiaca en este país, pero por desgracia también es una zona muy abandonada. Prácticamente todos los sexenios, todos los presidentes, Fox, Calderón, Peña Nieto, López Obrador, Sheinbaum, todos han abandonado Mahahual. Y sí, llegaron los cruceros, beneficio quién sabe para quién, porque a los habitantes de Mahahual no les llegó. Y si uno ve Mahahual hoy, todo lo que es la parte que antes era un malecón muy bonito y pues ahora se ha convertido ahí en una especie de capitalismo salvaje de puestecitos, de verdad, sin ninguna regulación, sin nada, pues sí, uno se da cuenta del coraje que tiene la gente en Mahahual. Les mandamos un abrazo, sabemos que tenemos por ahí algunas personas que nos llegan a escuchar en Mahahual, gracias. Pero pues sí, están muy enojados. Entonces cuando de repente les presentan un proyecto de, ay mira, aquí va a haber una isla en donde van a llegar los cruceros y va a haber toboganes, y bueno, pues se enoja todo mundo. Y es cierto, hay un daño ecológico, habría que ver qué daño ecológico hay o no hay, pero comenzaron protestas, comenzó la indignación. Y pues, ¿qué cree? Cancelaron el proyecto. Supongo que porque ahorita no está el gobierno para más problemas sociales, ¿verdad? Para más broncas, para más coraje, para más rabia. Ayer, carpetazo de plano, se cancela el Perfect Day, es de Royal Caribbean, que iban a hacer. Hacen este tipo de parques en varios lugares en el Caribe y querían hacer uno en Mahahual. Quieren hacer otra cosa similar, otras empresas en Cozumel, por cierto, y seguramente eso va a dar de qué hablar en los siguientes días. Pero al menos este Perfect Day de Mahahual ha sido cancelado. Ayer, así lo dijo Alicia Bárcena.
2: Me permito informarles que no se va a aprobar el proyecto de Perfect Day de Royal Caribbean. ¡Bravo! Sabemos que la empresa está también buscando desistirse del propio proyecto, pero nosotros como Semarnat no lo vamos a aprobar. Sí quisiéramos obviamente invitar a la empresa Royal Caribbean a que busque otro lugar, pero no ahí.
0: Es que la gente en Mahahual, créame, está empezando a enojarse muchísimo. Y bueno, pues sí, requieren, mire, antes que hacer un Perfect Day, estaría padre tener un drenaje, aunque no sea perfecto, por ejemplo. Que tener servicios como luz, como agua potable, aunque no sean perfectos. Eso es algo que están exigiendo desde hace años, si no es que décadas, los pobladores allá en Mahahual. Un abrazo a Mahahual, por cierto. Invítenos a transmitir a Mahahual, es hermosísimo. Bueno, un abrazo a Mahahual. Oiga, en otros temas, ¿se acuerda del y yo por qué? Cuando a Fox le preguntaron, cuando tomaron el chiquihuite por la fuerza, que qué iba a hacer. Y el Fox, así todo enojado, ya estaba en el fin de su sexenio, dijo, ay, ¿y yo por qué? Diferencia fundamental, Fox estaba en el fin de su sexenio. Rosa Isela Rodríguez, que es la secretaria de Gobernación, apenas está empezando. Pues le preguntaron de algo todavía peor que el chiquihuite. Le preguntaron a Rosa Isela Rodríguez de el tema de Rocha Moya. Y así respondió.
3: El tema de Rocha Moya, ¿Gobernación sabe dónde está Rocha Moya?
4: Ahora sí que yo porque.
3: Gobernación está encargada de hablar con los gobernadores.
4: Yo no estoy haciendo ningún llamado de nada, vinimos a hablar. Perdóname.
3: No, cuidado, pero no ha intentado buscarlo, secretaria.
4: O sea, vinimos a hablar hoy de desaparecidos.
5: Pero nunca la vemos.
3: ¿Algún llamado al gobernador con licencia?
4: Por eso.
3: ¿Algún llamado al gobernador con licencia, secretaria?
4: No hago llamados. Hoy no fue el tema.
3: Interlocutora del gobierno federal. Por eso le tocaría.
4: A ver, yo nomás le digo, todo, ya dijo la presidenta la mañana, hay investigaciones, ¿no? Eso es lo que dijo la presidenta. Yo me remito a lo que dijo en la conferencia. Yo lo que decía es que si ya hay una declaración de parte de la presidencia de la República, pues yo solamente me remito en esos temas a eso. Es una cosa normal, Nato.
0: Vaya, vaya. ¿Y yo por qué? Como que le llegó ahí el flashback de Fox. Yo, ¿por qué? Uno, porque es la secretaria de Gobernación. Ese es su trabajo, la política interna. Dos, dice, aquí venimos a hablar de desapariciones. Perfecto, hablemos de las desapariciones cometidas durante el gobierno de Rocha Moya. Son muchas. Por el vínculo que tiene Rocha Moya con el cártel de Sinaloa. O sea, El tema se prestaba, pero perfectamente. Yo solo me pregunto, yo sé que el mundo ha cambiado, ¿no? Y el régimen, supongo, cambió. ¿Pero qué no se supone que los funcionarios están para soportar justamente los misiles mediáticos y proteger a, en este caso, pues, la cabeza del Ejecutivo, la Presidenta de la República? Porque es la presidenta la que tiene que salir y defender o marcar una narrativa, pues, que termina afectándole finalmente. ¿No, no se supone que para eso están los funcionarios? ¿No se supone que son escudo? Bueno, hoy eso cambió. En fin, en otros temas, General Motors anuncia inversión por $1,000 millones para producir 80 mil autos anuales, entre ellos el Aveo, y ¿sabe qué? Eso se aplaude, es una muy buena noticia. Ayer lo celebró el secretario de Economía, Marcelo Ebrard, escuche usted.
5: Sí, en México esos 80 mil vehículos, y quiero también comentarles que cada vez van a tener más partes hechas en México. No nada más es que lo ensamblemos, sino que vamos a empezar a ver cada vez más y más y más partes, componentes hechos a nuestro país.
0: Enhorabuena, de verdad, enhorabuena. Eso también hay que celebrarlo y hay que reconocerlo. Enhorabuena, qué bueno por General Motors, por la inversión, por la confianza en el país, con todo y lo difícil que hoy es tener confianza en el país, pues por obvias razones. En fin, qué bueno, de verdad se aplaude. En otros temas, el Sindicato de Controladores Aéreos, Aguas, anuncia huelga a un mes del Mundial. A menos de un mes de que comience el Mundial, se anunció que presentarían este llamamiento a huelga debido al silencio e indiferencia de la Secretaría de Infraestructura y de Hacienda a través de diversas demandas laborales. Cuidado, esto ya pasó en Estados Unidos hace poco. Hubo una huelga de controladores aéreos y de gran parte de la industria. Paralizaron los aeropuertos. Y además, aguas, porque el controlador aéreo, pues, es el que controla todo. O sea, no, no puedes poner a cualquier improvisado. No vayan a mandar a los controladores aéreos del bienestar, por favor, eso va a ser un caos. Y a unos meses del Mundial, a un día del Mundial, unos días del Mundial, está cañón. Entonces, bueno, pues habrá que tomar ahí foco a lo que suceda. Es la voz de José Alfredo Covarrubias, secretario general del Sindicato de Controladores Aéreos. Escuche usted.
6: Ha habido un cumplimiento muy parcial de los acuerdos a los que tuvimos ya en dos reuniones previas, la Secretaría de Infraestructura, Comunicación y Transportes y la Secretaría de Egresos de la Secretaría de Hacienda. Y hasta el momento, pues, el salario no han hablado. Presentar el documento ante la autoridad laboral, el Tribunal Federal de Conciliación y Arbitraje, expresándoles la determinación de la Asamblea General del Sindicato Nacional de Control de Tránsito Aéreo de emplazar a huelga y que ellos determinen si es posible estallarla o si vamos a alguna solución antes de que se pase a ese momento.
0: En el México roto de todos los días, una carta nueva del Chapo, del ex líder de Sinaloa, Joaquín El Chapo Guzmán. Creo que ya es la octava carta, una cosa por el estilo. La manda a un tribunal en Brooklyn, insiste en su inocencia, cuestiona la legalidad de su extradición. Es cierto, no lo extraditaron, se le teletransportó, como a muchos otros que también se le teletransportaron. Pero pues tampoco es que se le extrañe, ¿no? O sea, es el problema ahí. En fin, bueno, pues es el Chapo Guzmán que, pues, es ilegal su detención y pide que sea extraditado a México. Supongo que están presionando un tanto en la estrategia jurídica, legal, social del Chapo Guzmán, pues para que ahora que se está hablando de extraditado se pida también la extradición del Chapo Guzmán, ¿no? Y se la niegue a Estados Unidos. Imagínese que México pidiera la extradición, o sea, el regreso del Chapo Guzmán a nuestro país. Sería muy interesante políticamente hablando. Hablando de ello, por cierto, ayer el secretario del Tesoro, Scott Bessent, allá en los Estados Unidos, en el marco de un foro contra el financiamiento al terrorismo, lo dijo clarito. Vamos a combatirlos. Desde Hezbollah, hoy, hasta el cártel de Sinaloa. O sea, es organización terrorista, a fin de cuentas. Escucha al secretario del Tesoro.
7: Esto requerirá que nuestros socios en todo el mundo respondan con firmeza a la diversidad de terroristas que enfrentamos, desde Hezbollah hasta el cártel de Sinaloa. A medida que las amenazas trascienden los límites, nuestra unidad de propósito debe trascender cualquier frontera. En resumen, si ustedes comparten nuestra indignación por la agenda desestabilizadora de Irán, los terroristas que buscan tomar como rehén la economía mundial, los cárteles de la droga que envenenan nuestras comunidades y las amenazas a vidas inocentes, entonces ahora es el momento de unirse a Estados Unidos para actuar agresivamente.
0: Siete de la mañana con 26 minutos. Adrián Rubalcaba es el director del metro, y bueno, pues ayer grabó un video donde le pide perdón a la población porque pues hay obras. Imagínese hoy bloqueos y luego las obras y todo. Tome, agárrese de paciencia, y luego los ajolotes y luego el morado. No, bueno, ¿qué te hicimos, Tlaloc? Perdónanos, Quetzalcóatl. Escuche.
8: He visto en redes sociales todos sus reclamos, he visto la molestia que se está generando. Créeme que estoy preocupado por tu sentimiento. Entiendo que estás enojado, enojada. El polvo, el calor, el ruido mientras caminas por el andén, pero es un esfuerzo que he asumido y que asumo la responsabilidad, pero créeme que de verdad estamos trabajando duro para tener un mejor metro, porque se lo merece México, porque tú te lo mereces. Tenme tantita paciencia para quedar increíble.
0: Ah, bueno, ya imagino, bueno, no tengo que imaginar, entre a las redes sociales y vea nada más el recuerdo de cosas que le dicen en sus redes a Adrián Rubalcaba. Lo que sigo sin entender es por qué musicalizan así. O sea, creo que se ve hasta más grave, ¿no? O sea, la disculpa. Perdónanos, ¿no? Estamos aquí haciendo reparaciones y la música atrás como si fuera de los 300 ahí, de esas películas de los guerreros persas. En fin, bueno, pues toma paciencia, le digo. Capitalinos, tomen paciencia, la movilidad va a estar cañona. 728, vámonos.
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0: Si me escuchas a través de la radio o de una app de radio y cumple 80 años, la actriz y cantante Cher. La canción es Believe, de Cher. Se lo digo con el corazón en la mano todos los días. Es un honor trabajar para usted. Le aprecio en el alma esta oportunidad. Nuestra misión es clara: acompañarlo, informarlo, entretenerlo. Gracias, gracias por darnos esa misión de vida. Esperemos estar a la altura de la expectativa. Estamos en EXA, estamos en Globo, estamos en La Mejor. Estamos en todos lados, hasta en La Sopa. Cualquier app de radio, ahí nos escuchamos. Estamos en los podcasts. Cualquier app de podcast, ahí nos escuchamos. Gracias por dejarnos estar.

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6: Adelante, tome precauciones. Todo lo que es el primer cuadro de la ciudad va a estar bloqueado. Entonces, le tengo aquí reportes constantes de lo que está sucediendo. En este momento, Reforma G2 bloqueado por completo. A partir de las 9 comienzan más y más bloqueos, aunque se están registrando algunos puntos ya con complicaciones. 7:33, respiremos y vámonos con Pedro Tello.
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6: Vamos a una encuesta, usted y yo. 5640-05-1025, 5640-05-1025, una vez más, 5640-05-1025. ¿Está posponiendo la compra de algún bien o servicio? No sé, por ejemplo, tiene que pintar la casa, ¿no? Y, ay, híjole, ay, mejor me espero más adelante. Tiene que comprar, no sé, a lo mejor alguna tele, un coche, algo. Está diciendo, ay, sí, ahorita o mejor me espero. Está decidiendo posponerlo o dice, no, sí me lo voy a aventar de una vez. Escríbame, por favor, compartamos esto aquí entre nosotros, porque de acuerdo a los datos que pues están publicando, hay mucha gente que está posponiéndolo, se enfría la compra de bienes y de servicios en el arranque de este segundo trimestre del 2026. Querido Pedro, te mando un abrazo, ¿cómo estás?
7: ¿Qué tal, Luis? Buenos días, qué gusto saludarte a ti, pero también a quienes nos escuchan. En efecto, Luis, las cifras procedentes del INEGI a propósito del comportamiento de la compra de bienes y servicios por parte de las familias mexicanas en todo el territorio nacional, lo mismo que aquellas que recientemente ha publicado la ANTAD, la Asociación Nacional de Tiendas Autodepartamentales y de Servicio, apuntan en la misma dirección. La economía mexicana inició el segundo trimestre del año con un evidente enfriamiento del más importante de sus motores, el que mide la compra de bienes y servicios en todo el territorio nacional. De acuerdo con el INEGI, Luis, el indicador oportuno de consumo privado cerró el mes de abril con un crecimiento de apenas el 0.5%, que contrasta con el incremento que registró en el mes previo, en marzo, del orden del 1.5%. Prácticamente avanzó a la tercera parte del ritmo mostrado en el mes previo. Y si nos vamos a los datos de la ANTAD, Luis, la cifra que da cuenta del comportamiento de las ventas en aquellas tiendas que tienen más de un año en operación, resulta que en el mes de abril tuvieron un 0% de crecimiento. Y si a esto agregamos el hecho de que en los primeros 4 meses de este 2026, la creación de empleos formales, de acuerdo con el reporte más reciente emitido por el Seguro Social, resultó ser la tercera más baja para un primer cuatrimestre en por lo menos los últimos 11 años. Y si agregamos el ingrediente de las remesas que empiezan a perder dinamismo, y la inflación que se mantiene elevada, pero particularmente en el rubro de alimentos que son muy sensibles para la economía y la calidad de vida de los hogares mexicanos, pues entonces tenemos un cuadro que apunta hacia una economía que, lejos de tomar pista para despegar, parece que se resiste siquiera a aumentar el ritmo de avance de cara a un segundo trimestre que pintaba para ser mejor a raíz del advenimiento del Mundial de Fútbol. Así que tenemos uno de los indicadores más importantes de nuestra economía, el motor del consumo interno, en vías de apagarse, ojalá y que no ocurra, y ojalá que el Mundial se convierta al final, finalmente en un mecanismo que permita acelerar el paso, por lo menos en las tres ciudades más importantes en materia futbolística, que serán la Ciudad de México, Guadalajara y Monterrey, para evitar que entremos al segundo semestre de este 2026 con una auténtica pesadilla. Y esta noticia mala en sí misma, Luis, es una noticia que es complementada al menos por una buena señal, que fue el anuncio que ya tú has comentado de General Motors de empezar a ensamblar en México dos de los vehículos que se traían prácticamente de China para empezar a exportarlos hacia Estados Unidos con un mayor número de componentes mexicanos. Pero para que esto ocurra, las autoridades del gobierno federal tendrán que meter el acelerador a fondo para impulsar la producción en México de las piezas y los componentes que se traen hoy en China para ensamblar esos automóviles que van hacia Estados Unidos, Luis.
6: Vaya que hay ahí varios temas en la mesa en torno a lo de General Motors. Creo que es, a final de cuentas, una especie de respiro, pero pues sí, es la urgencia de dar una nota positiva, sí lo es, pero pues, todavía faltan muchas cosas para concretarla. Te pediría ahí solamente un comentario, querido Pedro. Es que vimos también esto de Royal Caribbean, lo del Perfect Day. Estos cruceros lo tienen en varias partes en el Caribe. En algunos lugares han sido o no detonante económico. En lo personal conozco Mahahual y es muy triste la situación de Mahahual. O sea, entiendo a la gente que pues a lo mejor dice, oye, ¿por qué vas a poner eso cuando no tengo aquí ni siquiera drenaje, no? Y a lo mejor podría ser un detonante económico, a lo mejor podría ser una muy buena noticia, una buena inversión, pero cuando tienes a la gente tan enojada, pues por situaciones evidentes, por abandono desde hace mucho tiempo, creo que se da ahí una disyuntiva muy, pues muy fuerte, muy, muy interesante. ¿Qué ves ahí con lo de Perfect Day? Porque también la cancelación no es una buena noticia hacia inversiones extranjeros o hacia inversiones internacionales, dada la crisis de confianza que está viviendo el país. ¿Tú qué ves, Pedro?
7: Fíjate que el caso de Mahahual creo que ilustra perfectamente la diferencia entre las palabras y los hechos. En el sexenio pasado se decía, por el bien de México, primero los pobres. Y la verdad es que localidades como la de Mahahual, que padecen hoy la carencia de servicios públicos básicos, indispensables para ponerle un piso a su calidad de vida, enfrentan la disyuntiva de que la única posibilidad que en el corto plazo, subrayo, solo en el corto plazo se abría para llevarles ingresos, que era el advenimiento de alguna inversión turística y el gasto de los turistas, hoy se cancela por presión misma de los habitantes de esa zona, y eso coloca al gobierno federal, pero al gobierno local también, frente a la disyuntiva de ¿y dónde está el apoyo a las comunidades que más lo requieren y que tienen posibilidades para despegar en el ámbito turístico, atrayendo no solamente a los turistas extranjeros, sino particularmente al turismo nacional? Y yo creo que estamos frente a eso, Luis, un gobierno que prometió apoyar a los que más lo necesitaban porque menos tienen, y que en casos como este del Mahahual, las palabras se quedaron muy lejos de los hechos.
6: Es Pedro Tello, te seguimos en tus redes, Pedro.
7: Sígueme en X en @ Betello Villagrana, y que tengan un espléndido día.
6: Gracias, Pedro. 740.
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6: Gracias por sus mensajes. De volada nos llegaron un buen de mensajes. Nos dicen aquí, oye Luis, ¿pero qué nos pega? Empleo, educación, salud, seguridad jurídica, estrategia de desarrollo con la IP. Y pues bueno, ahora parece que el gobierno está más preocupado porque los agarren. Hola Luis, saludos desde las playas de Cuautitlán, Izcalli, está inundado, ahí me mandan una fotografía, gracias. Respecto a Mahahual, es un lugar muy bonito, pero es cierto, está muy abandonado, lleno de sargazo, lleno de basura, lo tienen abandonadísimo. Luis, yo sí he pospuesto la compra de bienes de consumo y de servicios. Hola, Luis, yo sí, o sea, tengo que arreglar el baño, de plano lo estamos posponiendo para ahorrar. Luis, yo tengo reparación de electrodomésticos, mejor me estoy esperando. Y la economía la siento muy detenida desde enero a la fecha. Luis, nosotros no estamos posponiendo, de hecho. Yo la verdad espero alcanzar mi meta de ahorro porque voy a pagar mi boda. Para mí no es enfriamiento en mi economía, más bien me estoy teniendo precaución. Yo sí me estoy esperando, dicen aquí en el WhatsApp, 5640-05-1025. Un abrazo a Rodolfo desde Osaka, Japón, que siempre nos escribe. Un abrazo, Rodolfo, gracias. Estamos escuchando en estos momentos esta rola que a lo mejor nos recuerda a algunos la serie de Los Años Maravillosos. Bueno, a mí sí me la recuerda. Hoy estamos escuchando esta gran rola de Joe Cocker, With a Little Help from My Friends. Era un día como hoy, 1944, cuando nacía Joe Cocker. ¿Se acuerda de Los Años Maravillosos? Kevin Arnold, no era Kevin Arnold, ¿no? O si era Kevin Arnold, no me acuerdo. Kevin era el personaje de Los Años Maravillosos. Wendy creo que era su novia. Bueno, en fin. Ay, Dios. Salí en el 7, ¿no? Regreso, 7:42.

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9: Vámonos con la politiquería. 7:46.
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9: 7:48. Ay, está cañón. Oiga, hay bloqueos en la Ciudad de México. Ahorita me voy a enlazar con algunos de los transportistas que están bloqueando. Están exigiendo soluciones. Dicen que el gobierno prácticamente les está viendo la cara. Déjeme confirmarle la información, pero está moviéndose con fuerza en estos momentos. Solamente necesito que termine por confirmarse. Pero está moviéndose con fuerza que transportistas y campesinos podrían extender este bloqueo a las carreteras de Guanajuato y de Michoacán, ante acciones de la policía en contra de los compañeros que tienen Paseo de la Reforma, pues en estos momentos tomado. Y es que se acaba de acercar la policía a tratar de desalojar a las personas que están tomando Paseo de la Reforma. Hay que tomar en consideración que faltan, hoy es 20 días, ¿no? Para el Mundial, más o menos. 22 días para el Mundial. No me imagino que esto esté pasando en el Mundial, pero creo que va a pasar. Son muchos frentes abiertos. Campesinos, transportistas, los maestros de la CENTE, lo que le decía yo hace rato, los controladores aéreos. Hay demasiados frentes abiertos. Y las obras del aeropuerto, bueno, no han concluido. Las obras en varios de los estados que van a tener este tema, pues tampoco han concluido. Entonces, a ver qué sucede. Tengo a David Esteves, él es dirigente de la ANTAC, Alianza Nacional de Transportistas. Don David, buenos días, ¿cómo le va?
14: Muy buenos días, gracias por el espacio.
9: No, hombre, don David, gracias a usted por regalarme estos minutos. Oiga, pues hay un bloqueo ahorita, Eje 2 y Reforma. Van a bloquear la Ciudad de México y estoy escuchando que pueden ustedes llegar a bloquear carreteras de Michoacán y Guanajuato. ¿Me confirma eso?
14: Ya está solicitado a los compañeros. Vamos a empezar por Guanajuato y por Michoacán.
9: ¿Ahorita?
14: Lo que pasa es que sí, ya en este momento estoy dando instrucciones para que lo hagan. Nosotros habíamos anunciado y seguimos en la misma dinámica de que vamos nada más a algunas instituciones del gobierno, pero pues la señora Brugada, en la ciudad de La Jolote, pues encapsuló a algunos compañeros que vienen de una forma pacífica, y solamente les estoy pidiendo que me hagan favor, que se los pedimos a rango de súplica, que dejen entrar los puros tractores agrícolas. Los tractores agrícolas es símbolo del campo, no vamos a bloquear, vamos nada más a movilizarnos a diferentes instituciones, al Senado de la República, a la Fiscalía General de la República y a Gobernación.
9: Los tractores, no, perdón que lo interrumpa, don David, ¿los tractores están ahí en Eje 2 o dónde los tienen?
14: Ahí los tienen encapsulados, me dicen que por Tlatelolco.
9: Eje 2 y Reforma.
14: Una persona que va representando al gobierno de la ciudad de La Jolote. Ya no es Ciudad de México, ahora es Ciudad de La Jolote. Es
9: morado también.
14: Y no quieren dejarlos pasar. Y bueno, mira, amigo, me vas a ver en la necesidad de que si no hay un diálogo respetuoso y que ustedes respeten las movilizaciones pacíficas, pues vamos a tener que cerrar la entrada a la Ciudad de México, porque pues ustedes sí son buenos para hacer marchas políticas, nosotros es una necesidad, venimos a pedir que se cumplan los acuerdos, que no se han cumplido y que se firmaron en noviembre, nada más eso venimos a pedir, nada más eso. Y pues venimos de compañeros agrícolas vienen de muchos lugares. Igual nosotros traemos de Guadalajara, traemos de Guerrero, traemos de varios lugares también, no vale la pena mencionarlo.
9: Oiga, ¿qué acuerdos son los que no se han cumplido? O sea, estos acuerdos de noviembre, recordamos todos los bloqueos, la paralización del país, la paralización de la ciudad, o sea, todo lo que hubo, pues estuvo cañón. Yo me acuerdo, corríjame si me equivoco, ustedes pedían seguridad, que ya no los estuvieran extorsionando los policías federales. El tema del campo es todavía mucho más complejo, porque bueno, pues ahí había diversas peticiones, algunas desde que se salieran los granos del Temec y otros hasta desde que hubiera pues una especie de compra del gobierno de estos granos a través de abastos o de centrales de abastos, cosas por el estilo. O sea, era mucho más complejo todavía más el tema del campo, pero de tantas cosas que se pedían y que estaban en la mesa, ¿qué se cumplió y qué no se cumplió, don David?
14: Absolutamente nada, ni para el campo, ni para los transportistas. Y es que pues no sé si no quieren que la gente sepa que el kilo de tortilla está a 28 pesos, a 30 pesos, y el kilo de maíz a los compañeros agricultores se los pagan a 4 pesos. Nosotros, en cuanto a la seguridad, pues sigue en aumento esta situación que vivimos, la extorsión, no han podido quitar los retenes que nosotros ya hemos señalado, donde padecemos la extorsión, no lo querido quitar. Entonces, es un capricho malsano y una provocación muy fuerte que el Estado, con toda la capacidad de la fuerza policiaca y todo lo que tiene, pues no quiere hacerlo, ¿no? De una forma muy prepotente. Ahora dijimos, nos comprometimos nomás a venir a una manifestación pacífica, sin tomar carreteras, sin tomar absolutamente nada, y pues ahora con lo que nos sale, ¿no? Aprovecho este importante medio para responsabilizar a la señora Clara Brugada. Por cualquier cosa mínima que le pase a mis compañeros, vamos sobre su responsabilidad de ella. Y de hecho vamos a hacer denuncias ante los derechos humanos panamericanos de la ONU para que se dé esta situación, porque ya esto ya es insostenible. Pedimos algo justo, pedimos seguridad para poder trabajar nosotros los transportistas, y nos reprimen. Ya no entiendo qué clase de política tienen estos señores.
9: Claro.
14: Ya no lo entiendo de verdad, y eso está cada día peor. Entonces, no se ha cumplido un solo punto de lo que estamos comentando en este momento.
9: Oiga, dígame, ustedes están pidiendo hablar con quién, don David, porque pues van a hacer movilizaciones. Entiendo que quieren ir al Congreso, al Senado también, gobernación. ¿Quién tendría que ser la vía para poder platicar? Porque además me dice, pues nada se ha cumplido, cerramos acuerdos en noviembre, ya pasaron más de 6 meses y no se cumplió absolutamente nada. ¿Con quién hay que sentarse?
14: Sí, y qué bueno que me estés preguntando eso, de verdad que agradezco mucho. Bueno,
9: al contrario.
14: En este caso, los compañeros agricultores traen una solicitud al Senado de la República que yo respaldo y avalo con todo mi corazón y con toda la razón que tienen ellos, de pedir juicio político contra el secretario de Economía y muy posiblemente algunos cargos judiciales contra esta persona por la cuestión de que no defiende lo que es el campo mexicano, ¿no? Por otro lado, nosotros, al menos yo tengo una reunión el día de mañana, pero esta reunión ya viene acordada de varios días, pero bueno, en concreto, pues que nos atienda la señora Presidente de México.
9: Que nos atienda Claudia Sheinbaum.
14: Tiene la capacidad para hacerlo, sí, para que ya dé órdenes que se cumplan, nada más que dé órdenes para que se cumpla lo que ya se comprometieron, lo que acordamos, y eso estaría perfectamente bien para destrabar muchas cosas, ¿no? Entonces, eso es lo que estamos pidiendo, ya. Es algo muy sencillo realmente.
9: Es un tema de los agricultores esto, usted representa a los transportistas, pero me llama la atención el juicio político contra Ebrard, o sea, bueno, no está en la Secretaría de Agricultura. ¿Hay algún tema en particular por el cual lo estén culpando, por lo cual lo quieran?
14: Lo que pasa, perdón que interrumpa, por lo favor. Que pasa es que ya se está viendo el tratado de comercio, y obviamente la parte medular del tratado de comercio, pues es precisamente el campo, ¿no? Entonces, yo diría que esa parte sería muy importante que los compañeros dirigentes de los agricultores sean ellos los que manifiesten esa cosa. Yo estoy en apoyo a ellos. Ya. Y obviamente también tenemos ahí un asunto con el Tratado de Libre Comercio, que él es el responsable en cuanto al tema del transporte. Ese es el motivo, pero bueno,
9: claro.
14: lo que realmente eso es importantísimo, pero lo que nosotros estamos pidiendo en este momento, que se cumplan los acuerdos, o sea, al campo no les han pagado nada, no les han pagado lo que se les adeuda desde el 2023. No es posible que reitero que el kilo de trigo cueste 4 pesos y un pan, una pieza de pan cueste 15 pesos.
9: ¿No? Sí, no, el caso de la tortilla, ¿no? Que me decía, 28 pesos el kilo, 4 pesos se lo pagan a los agricultores, lo cual pues ya lo hemos aquí discutido y lo hemos platicado ahí con productores, sí, con el Consejo de la Tortilla, etcétera.
14: Y de un kilo de maíz, ¿cuántos kilos de tortilla salen, no? Que aclaren eso de en dónde se queda toda esa ganancia desmedida, abusiva que tienen en este momento, y pues el que paga los platos rotos pues es el campesino, se tiene que invertir más de 3,000 pesos en cada hectárea para ganarse 4,000 pesos, pues ellos que se quiten el sueldo, a ver si van a trabajar de gratis en las oficinas, los diputados, los senadores, los burócratas del gobierno, que no cobren, pues eso es lo que quieren hacer con el campo.
9: Es una situación.
14: Quieren parasitar del, parasitar del campo.
9: Una situación complicadísima, don David, ahí muy, muy, muy difícil, dado el comercio internacional, lo que hay con el T-MEC, etcétera, que lo hemos discutido. Pero regresando a este punto, y le aprecio estos minutos en serio, hay un tema que está ahí presente. Oiga, la gente pues ya está bien enojada de bloqueos también. Hace poquito había de la CENTE. Por cierto, a la CENTE sí la recibieron ahí en Palacio Nacional. ¿Qué ve ahí? Porque en noviembre hubo gente que sí los apoyó, mucha, de hecho. Hubo gente que los entendió. Pero la ciudadanía pues, se cansa bien rápido también. O sea, hay bloqueos, ya tronó, ya me afectó, ya no llegué. O peor aún, me afectó a la salud, tenía que ir a alguna cosa por el estilo, ya perdí dinero. O sea, los bloqueos cuestan, le cuestan a personas que no están en su industria necesariamente, aunque sé que todos dependemos de todos de alguna u otra manera en la economía. Pero está afectando a la ciudadanía, don David. Estos bloqueos afectan a la gente al final de cuentas.
14: Quienes están perjudicando a la ciudadanía son los policías, porque ellos son los que están, los que encapsularon, los que cerraron la circulación y todo eso. Responsabilizamos a los policías. Ellos son los que están haciendo. Nosotros, pues vamos en. La intención es entrar en una marcha dejando circulación y todo, ¿no? Y tenemos otros datos, dijera el señor este que fue presidente el año pasado. No, tenemos la simpatía del país, tenemos la simpatía de la gente, tenemos. Inclusive todavía la facilidad y la fuerza, la fuerza social, no política, porque no somos políticos, de vernos en el mundial. Ahí sí vamos a tomar todas las carreteras y pues de una vez les decimos que se vayan preparando. Vamos a hablar con los industriales para que también paguen sus importaciones, para que no se vean afectados. No, la simpatía la tenemos, y no es la del 70%, ni una vez generalizada, la simpatía. Y bueno, sí, entendemos y nos disculpamos. Ahora me toca disculparme, pero por los policías que están haciendo el bloqueo en esos calles tan importantes de la Ciudad de México. Ellos son los responsables de este bloqueo en este momento.
9: Pues vamos a estar muy atentos al tema. Le aprecio, don David, esta vez que me haya tomado la comunicación. Estamos pendientes a ver hasta dónde va llegando este bloqueo. Hoy está denunciando usted, hay policías, nos están encapsulando. Hace responsable a Clara Brugada de cualquier cosa que le llegue a pasar a los compañeros. No le dejan entrar pues con estos tractores, con estos vehículos del campo. Quieren sentarse a negociar con la presidenta de la República directamente, es una de las peticiones que están poniendo en la mesa, y pues estaremos muy atentos, don David. Si no se resuelve hoy, que entiendo, pues parece, se ve complicado, estos bloqueos, los de la carretera de Michoacán y Guanajuato, ¿hasta cuándo pueden extenderse o serán solamente hoy?
14: No, el problema es de que si no resolvemos nada más el asunto, ahorita queremos que pasen los puros tractores agrícolas en este momento, algo bien pequeñito. Pues vamos a empezar a tomar desde las entradas de la Ciudad de México. Yo hago un llamado a la señora Brugada, que bajen un poquitito la soberbia, que recuerden que ellos vienen también de manifestaciones, yo conozco muy bien su trayectoria, y que bueno, vamos nosotros de una forma muy pacífica, no venimos con bandera de ningún partido como ellos lo hicieron en Chihuahua. No venimos a eso. Llevaron gente de Veracruz, llevaron gente de Guerrero. Nosotros venimos pura gente que necesitamos que se nos oiga nada más. Eso es lo que le pedimos a la señora Brugada. Y no es contra ella, ni tampoco contra el gobierno federal, porque no nos confrontamos, no somos ingenuos para confrontarnos contra Sansón a las patadas. No, ellos tienen todo el poder del Estado para la represión que ya se está dando en este momento. Pues hacerle un llamado a esta señora, ¿no? Y por cierto, felicitarla porque se ve bonito el color guinda en la ciudad de los acolotes. Ya no son buenos ser chilangos, ya son acolotes, ¿no?
9: Bueno,
14: es el chascarrillo.
9: Gracias,
14: porque se ve horrible, por cierto.
9: Es un tema ahí de los chilangos, justamente lo de los ajolotes. David Esteves es dirigente de la ANTAC. Muchísimas gracias por estos minutos y estamos pues muy muy pendientes a ver cómo va evolucionando esto. Gracias,
14: muchísimas gracias.
9: Gracias, muy buenos días. La verdad es que si no le ha caído creo que a nadie muy bien lo de los morados. O sea, uno le gusta el ajolote, pues ya es demasiado. No sé, ¿usted qué opina? Muchos me han comentado sobre ese asunto. Ándale. Acaban de mandar una orden ejecutiva. Ahorita le doy más información, pero esto es información de último momento. Orden ejecutiva firmada por Donald Trump. Van a tener que obligar a los bancos para investigar de dónde vienen las transferencias de los migrantes. No es menor lo que acaba de suceder. Los bancos y otras instituciones financieras deben de estar atentos a riesgos crediticios derivados de tocar hipotecas, automóviles y tipos de segmento a extranjeros inadmisibles o sujetos de remoción. Ahorita le doy más información sobre esto. Acaba de publicarse. Es un tema que tiene que ver con las finanzas de los migrantes allá en los Estados Unidos y el envío de estas remesas de Estados Unidos a México. Va subiendo la tensión. Y Rocha Moya. 8:05, regresamos.
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1: Estamos de regreso con más información vial. Norte, tránsito fluido sobre Avenida Centenario, desde Avenida Río de los Remedios hasta Calzada San Juan de Aragón. Sur, es lenta la circulación en ambos sentidos de Avenida Universidad, entre Avenida Francisco Sosa y Avenida Copilco. La alternativa es Avenida Insurgentes. Oriente, constante la circulación en ambos sentidos de Avenida Sur 8, entre Oriente 257 y Oriente 233. En breve, más información vial. 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
1: 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Primeras planas. El Universal.
2: Caso Sinaloa. Audomaro, detrás de la carrera del general Mérida. Audomaro Martínez, ex titular del Centro Nacional de Inteligencia y uno de los hombres más cercanos a López Obrador, impulsó la carrera militar y de seguridad del general Gerardo Mérida, hoy detenido en Estados Unidos por narcotráfico. Según fuentes militares, Martínez sugería al general Mérida hacerse cargo de zonas militares de estados violentos como Tamaulipas, Michoacán y Sinaloa. Ambos son expertos en inteligencia militar.
1: Milenio.
2: Ensamblará General Motors aquí 80.000 autos que producía en China. El gobierno y la empresa firman acuerdo para blindar la industria y fortalecer el Plan México. De 2027 a 2030, trabajarán en Ramos Arizpe los modelos Chevrolet Group y Aveo. El CEO Francisco Garza.
1: Reforma.
2: Maquilló Pemex cifras a su favor. Reporta 10 veces más ganancias que las reales. Tuvo la petrolera mayores pérdidas que las enviadas a la Bolsa de Valores.
1: El Financiero.
2: Armará General Motors 80.000 autos más por año hacia 2030. Hecho en México. Fabricará Group y Aveo en Ramos Arizpe a partir de 2027.
1: El Economista.
2: General Motors trae a México el ensamble de 2 autos desde China. A partir de 2027 se fabricarán aquí el Aveo y la Sub Group. Compensa la salida de 2 líneas de armado que la marca trasladó a Estados Unidos desde Ramos Arizpe.

0: 8 de la mañana con 10 minutos. Acaban de agarrar a presidente municipal de, a un presidente municipal de Morelos. ¿Quién fue? Cuéntanos, René Cruz. Lo detienen por extorsión en el marco del operativo Enjambre. Es presidente municipal en funciones, René. Muy buenos días.
1: Hola, Luis, amigos del auditorio, muy buenos días. Así es, en el marco de esta estrategia nacional que inició el gobierno federal contra la extorsión y como parte de este operativo Enjambre, elementos de fuerzas federales, Luis, cumplimentaron 4 órdenes de aprehensión obtenidas por la Fiscalía Especializada en Materia de Delincuencia Organizada que se libraron en contra de funcionarios municipales actuales y ex servidores públicos, también de ahí de municipios de Morelos. Entre los detenidos, Luis, se encuentran Agustín Toledano, presidente municipal de Atlatlahuacán. También está Irving Sánchez, expresidente municipal de Yecapixtla. El Gabinete de Seguridad Federal, Luis, señaló que continúan los trabajos para cumplimentar la orden de aprehensión que también se libró en contra de Jesús Corona, presidente municipal de Cuautla. Estamos a la espera, Luis, de que pues las autoridades federales pues brinden más información sobre estas detenciones. Te comento, pues es Agustín Toledano, presidente municipal de Atlatlahuacán, y también Irving Sánchez, expresidente municipal de Yecapixtla, y también continúan los trabajos para detener al presidente municipal de Cuautla, Jesús Corona. Estamos a la espera de más información, Luis, sobre estas detenciones.
0: Te aprecio mucho, René, es información de último momento. Estamos bien, bien atentos. Gracias, muy buenos días.
1: Muy buenos días.
0: Las 8:12. La Casa Blanca hace unos momentos publicó un documento, es una orden ejecutiva, y es una orden ejecutiva que dice restaurando la integridad en el sistema financiero norteamericano. No es menor lo que ha publicado la Casa Blanca, es un tema que...

0: le pega directamente a las remesas y le pega directamente a las cuentas que tienen muchos políticos y sospechosos mexicanos en los Estados Unidos. ¿Por qué digo sospechosos mexicanos? Pues porque hay mucho narco, hay mucho tema que se dedica a la extorsión, lo que nos acaba de contar René. No crea que esa extorsión es todo en efectivo o todo eso se va guardando en efectivo. Al final de cuentas tienen que meterlo al sistema para lavarlo. Y todo eso vas a tener ya no nada más a la unidad de inteligencia financiera, sino a la unidad de inteligencia del Departamento del Tesoro en los Estados Unidos de Norteamérica, checando todas estas cuentas, todas las relaciones que hay. Y las relaciones que hay entre México y Estados Unidos en materia financiera son enormes. Bueno, ¿qué es lo que dice el documento? Rápidamente. El Tesoro debe emitir en 60 días una alerta formal a instituciones financieras. La alerta deberá de describir señales de actividad sospechosa relacionadas como evasión de impuestos de nómina, pagos por fuera, uso de empresas fachada, cuentas de prestanombres, money services business no registrados, procesadores de pagos, plataformas peer-to-peer, depósitos o retiros repetitivos por debajo de umbrales de reporte, la trata laboral. Uso también para abrir cuentas o obtener créditos sin estatus legal verificado. Esto le pega allá, a los Estados Unidos. Migrantes. ¿Cómo le estás pagando al migrante? ¿En cash? El cash se mueve cada vez menos en los Estados Unidos. ¿Cómo le estás pagando al migrante? ¿Es legal? ¿El migrante está pagando impuestos? Es, si como veíamos las redadas del ICE, háganse de cuenta que esto va a ser la redada, pero financiera, contra los migrantes ilegales allá en la Unión Americana. En 90 días, el Departamento del Tesoro, con Scott Bessent, que ayer dijo y dijo clarito, van contra los cárteles y van contra los grupos terroristas que hoy son considerados así, tiene que proponer cambios a las reglas del Bank Secrecy Act, que bueno, pues es esto que tiene que ver con la secrecía de tu información. Con la secrecía de tu cuenta bancaria, van a cambiar reglas, tendrán que pasar en el Congreso al final de cuentas, eso se ve complicado, pero pues podrían entrar y al nabo el secreto bancario, no a un grado brutal, pero sí podría estar complicada la cosa. Es una nueva estrategia de blindar el sistema financiero norteamericano y le va a pegar a México, como muchas otras cosas le están pegando a México. Rocha Moya, no, esto no lo están haciendo por Rocha Moya, tampoco es parte de toda una superestrategia, pero sí tiene que ver con Rocha Moya. Ayer la presidenta de la República, ay, a ver si tenemos ese audio rápidamente, dijo en su mañanera, pues a Estados Unidos ya le pedimos 236, era, ¿no? 239, y no nos han entregado ni uno. Y publicaron ahí algunos nombres, entonces pues llama la atención el de Álvarez Puga, facturero. Llama la atención más el de Cabeza de Vaca, porque pues es como que un preso político que quiere aquí México, y uno se pregunta, oye, ¿qué? ¿Vas a intercambiar a Cabeza de Vaca por Rocha Moya o cómo? Ayer lo dijo así la presidenta, escuche usted.
1: Hay casos gravísimos para México, factureros, exgobernadores, acusados de delincuencia organizada, Ayotzinapa, no hay entrega de ninguno de estos presuntos delincuentes a México. Es decir, ¿qué pide siempre México? Por lo menos nosotros, reciprocidad. ¿Por qué no han entregado a ninguno? Si son casos relevantes, si hay reciprocidad, nada más como información.
0: Tengo en la línea a una de las plumas más influyentes en este país, que es la de Mario Maldonado, que a lo largo de los últimos días, bueno, pues ha estado escribiendo sobre el tema, hoy justamente sobre este asunto de las extradiciones que reclama México, ayer, pues abriendo la posibilidad de que sea quizá el primer sacrificado el senador Insunza, que él dice está en Badiraguato. Lo dice nada más a través de un tuit, no hay otra prueba más allá de ese tuit. Querido Mario, te mando un abrazo, qué gusto escucharte, ¿cómo estás? Buen día.
2: Querido Luis, muy buenos días igualmente. Un gusto platicar contigo y con el auditorio de MBS.
0: ¿Qué ves en esta relación México-Estados Unidos? Hoy es muy interesante, como siempre, el texto que publicas en El Universal. Pues, ¿qué hay detrás de las extradiciones que está pidiendo México, las que, por el otro lado, pues no le queremos dar a los Estados Unidos porque pues ya es Rocha Moya, ya son gente más pegada al a lo que dice el Estados Unidos Cártel de Sinaloa, pero pues al partido de Morena? ¿Qué ves tú?
2: Pues la verdad, una relación en uno de los momentos más complicados de la historia de entre México y Estados Unidos, una relación bilateral muy tensa que prácticamente día tras día, semana tras semana, desde que se anunció esta solicitud de detención urgente con fines de extradición de Rocha Moya y de 9 personas más vinculadas presuntamente al crimen organizado, pues no ha dejado de fluir la información, y más que información, diría yo, la presión de Estados Unidos con respecto a este tema del narcotráfico, no solo de que le entreguen a los personajes señalados, imputados por el Departamento de Justicia, sino por muchas otras vías que tienen que ver con el movimiento, con el partido, con el financiamiento ilícito de los grupos criminales y la corrupción y colaboración con políticos y funcionarios, como la de ayer del Departamento del Tesoro, ¿no? Scott Bessent, pues poniendo al cártel de Sinaloa en el mismo nivel que el grupo terrorista Hezbollah y que muchos otros del Medio Oriente, y que eso, pues al decirlo el secretario del Tesoro, con lo que ya le pasó a México hace unos meses, con su brazo del FinCEN, que es el que se encarga de revisar temas de lavado de dinero, de financiamiento al terrorismo, que le dio el manotazo a 3 instituciones financieras de México, pues la verdad es que nos pone en un nivel de tensión por todos los frentes, ¿no? El político, el económico, con el T-MEC, el financiero, con este asunto del FinCEN y del follow the money de lavado de dinero y del financiamiento al terrorismo. A ver, me parece que la respuesta del gobierno mexicano no ha sido realmente contundente con respecto a Estados Unidos, sí con respecto a la soberanía, con respecto a que quieren pruebas y demás, pero por ejemplo lo que comentamos ahorita, ¿no? De ayer, de estas solicitudes o de esta publicación de 269 solicitudes de extradición y requerimientos de detención que hizo el gobierno mexicano, y que no se ha entregado ninguno. Ayer fue muy tajante la presidenta y el canciller Roberto Velasco al decir que ni uno se ha entregado, pero pues la verdad es que sí, ¿eh? César Duarte, simplemente el gobernador de Chihuahua, fue detenido, claro, en Florida y extraditado a México, con esa, digamos, palabra y la carga que significa procesalmente hablando, en el 2022. Y así, si uno se mete, que fue lo que yo hice ayer, a las cortes de Estados Unidos y hace un barrido, pues, de cuántas personas han sido detenidas y están en proceso de extradición o enviadas, expulsadas a México, pues sí hay varios casos. O sea, a lo mejor no son estos casos políticos que ya mencionabas, de Cabeza de Vaca, de Víctor Manuel Álvarez Puga, el perseguido por delitos fiscales, o de la familia Zagata Will, vinculados con el caso del Infonavit, o del exdirector de Pemex, Carlos Treviño, o del exfuncionario relacionado con el caso Ayotzinapa, que se llama José Ulises Bernabé, que son casos más explosivos políticamente, que pues tendrá sus razones el gobierno estadounidense de por qué no ha procedido su extradición o su deportación, claro, expulsión del país a México, pero sí ha habido esa colaboración, es decir, en muchos casos el gobierno estadounidense sí ha actuado, sí los ha detenido.
0: Colaboración. Sí, claro, lo citas con toda precisión en tu columna, Mario, por cierto, disponible en el Universal. En California está Prudencio Segura Castillo, reclamado por abuso sexual en Guerrero. Brian Rivera, acusado de feminicidio en Tijuana. Aaron Seth Juárez, procesado por homicidio. Alfredo Ramón Cerda, acusado de delitos sexuales contra una menor en Baja California. José Ismael Mojica Rodríguez, reclamado por homicidio calificado. Cruz García Mitchell, requerido por homicidio intencional. En California también, José Trinidad Martínez Santoyo, extradición certificada e intento de frenar su entrega vía habeas corpus, fue rechazado por los mismos Estados Unidos. O sea, clarito está ahí. Y estos son solamente algunos ejemplos, con el respeto, y ahora sí que ojalá que no se enoje nadie, pero pues es una mentira. O sea, sí, Estados Unidos ha entregado a varios de los que México ha solicitado en extradición. A lo mejor no a los que quieren políticamente, pero a varios de los que han solicitado los han entregado los norteamericanos. Y la pregunta sigue siendo, ¿y Rocha Moya, Mario? O sea, ¿y eso se va a mandar o no? ¿No?
2: Además, digamos que la relación no es asimétrica, no es decir, tú me pides a un gobernador en funciones y a un senador en funciones y a otro presidente municipal de Culiacán en funciones, y yo te los entrego, entonces, como tú no me has entregado, pues yo tampoco te entrego. O sea, no tendría que ser esa relación, porque además, a ver, en Estados Unidos ya tienen a los hijos, al Chapo Guzmán, a los hijos del Chapo Guzmán, al Mayo Zambada, muchos líderes criminales de alto perfil, que son los que están declarando pues todo esto, ¿no? O sea, los que están entregándole la información a los Estados Unidos, yo creo que imagínate que más pruebas que tener a los líderes en su momento del cártel del Sinaloa declarando ante las cortes estadounidenses, pues no es esa relación asimétrica, ¿no? Además, la propia Fiscalía General de la República, según lo documentó ayer el periodista Juan Pablo Reyes en las redes sociales, también tiene ubicados al menos 9 personas de que fueron reclamadas por México y que se las entregó en este periodo que mencionó ayer la presidenta con el canciller, de enero del 18 al 13 de mayo de este año. También hay personas que la Fiscalía tiene en sus registros que sí le mandó a Estados Unidos porque se le requerían en México. Pero como bien decimos, no son, a ver, creo que el caso puntual, más allá de los factureros, presuntamente factureros, o los que desfalcaron al Infonavit, o el caso de Odebrecht con Pemex, de Carlos Treviño, exdirector de Pemex, el caso que con el que quieren compensar o reequilibrar la balanza es el de Cabeza de Vaca, que es un exgobernador de Tamaulipas, que tiene nacionalidad, doble nacionalidad mexicoamericana, y que al parecer pues también ha entregado mucha información al gobierno estadounidense. Me parece que ese es, digamos, el personaje al que se refiere la presidenta, de pues les hemos pedido la extradición y no nos lo han entregado. Como sea, este es un asunto que parece que no va a venir a menos, al revés, va a escalar, seguramente vendrán más nombres, vendrán mayores presiones del gobierno estadounidense con respecto a Morena. Ahora, quizá para despolitizar, y déjame poner eso entre comillas, despolitizar el tema contra el partido oficial y el movimiento, ¿no? Digamos, tomando en cuenta los dichos de la presidenta el fin de semana, ¿no? De la presidenta Sheinbaum, sobre que ningún gobierno extranjero va a venir a acabar con la transformación, a robarnos la transformación. Me parece que entre las próximas solicitudes de detención urgente con fines de extradición del Departamento de Justicia estadounidense, podrían estar algunos gobernadores, claro, o a lo mejor no gobernadores, pero funcionarios de partidos de oposición, ¿no? Algunos políticos de oposición, como para que Estados Unidos mande el mensaje de, a ver, no es contra un partido ni un movimiento ni contra la 4T, es contra todos los que tengan relación con el crimen organizado y que esté documentada en Estados Unidos o en las cortes y los queramos traer a rendir cuentas acá. Yo creo que eso podría ser pues un golpazo también para el gobierno, porque entonces brutal. Ese discurso se caería, ¿no? De que es contra ellos.
0: Y hay acusaciones y sospechas de exgobernadores, por ejemplo, del PAN en el Bajío, que pudieron haber estado involucrados en temas del crimen organizado. Hay muchas investigaciones periodísticas, particularmente la relación que pudieron haber tenido con los Beltrán Leyva, en particular hace algunos años. Hay también sospechas y altas, grandotototas contra... pues gente muy importante en Movimiento Ciudadano. O sea, no es menor. Y clarito, si uno va leyendo los documentos que ha presentado Estados Unidos, es una guerra contra el crimen organizado en general, que ellos consideran ya hoy terroristas. Y no es una guerra solo contra Andy López Beltrán, o contra López Obrador, o contra la 4T en general. Creo que eso va a ser bien interesante. O sea, imagínate, oye, pues mira, también queremos a este panista destacado. También lo van a proteger como Rocha Moya, o sea, va a estar interesante, ¿eh?
2: Sí, porque además sí hay investigaciones desde el periodismo, pero también de lo que se puede conocer que hace Estados Unidos o a los personajes que están siguiendo, pues de pronto es gobernadores del PRI, del norte del país, sabemos que prácticamente es uno, ¿no? Pero de Movimiento Ciudadano, como bien mencionabas, ¿no? Pues a ver, en Jalisco está el cártel Jalisco, ¿no? O sea, con estos operativos que se hicieron con inteligencia estadounidense para dar con el Bencho y con otros integrantes de este grupo criminal, en fin, a ver, hay muchos, y a nivel más local, ¿no? Presidencias municipales, como esto que mencionabas de la operación Enjambre del Estado de México, en fin, hay mucha tela por donde cortar en este caso, en este tema de los narcopartidos, narcogobernantes y narcopolíticos, y creo que, a ver, el siguiente nivel, más allá de que Estados Unidos pues hable de que solicita a otros gobernadores, a un secretario de Estado, a algún otro político relevante que pueda generar cisma en México, ¿no? Políticamente hablando, Creo que el hecho de que comience a decir pues las organizaciones son terroristas y los partidos políticos también, porque pues son los que los encubren o los encumbran, ¿no? Y con a través de los instrumentos para ganar elecciones y llegar al poder y poder hacer todo esto con los grupos criminales, ¿no? O sea, pagarles por haberles ayudado o financiado campañas, pues me parece gravísimo, porque imagínate el caso de Morena, pero el de los otros, o sea, de los aliados de Morena, el de los partidos de oposición, es decir, Estados Unidos nada más con una con un llamado a decir que los partidos también son organizaciones terroristas, pues no, te cimbra completamente, ¿no? El escenario político en México, es decir, el ponérsela al tú por tú a Estados Unidos simplemente por asimetría económica, política, militar, por donde lo quieras ver, Luis, me parece que es una apuesta perdida de no solo el gobierno de México, de cualquier otro, por eso no creo que sea tan inteligente que se vaya, digamos, que se alce la voz de la manera de que pues tú no hiciste esto, pues yo tampoco lo hago, no me entregaste a tal, pues no te entrego a este. Y como decíamos, yo lo que escribí ayer de Insunza, que es el personaje pues que es muy que fue operador y que al parecer sabía absolutamente de todo lo que se movía en Sinaloa y de cómo llegaron al cargo Rocha Moya, luego él se convirtió en senador, etcétera. Parece que ese podría ser como uno de los eslabones pues débiles que de la cadena que podría entregar México, porque pues los otros dos ya se entregaron, ¿no? El secretario de Seguridad, el secretario de Finanzas, pero el que podría entregar a México, porque México tiene que dar sin duda alguna ese golpe de autoridad y decir, a ver, también vamos por ellos y okay, si tú tienes las pruebas que ya me las mandaste o está bien documentada tu investigación, ahí te va. O sea, tiene que hacerlo inevitablemente en México y quizá, o lo más probable que sea a través de este senador, que quién sabe dónde está.
0: Que quién sabe dónde está.
2: Que sí pone por lo menos publicaciones en redes sociales.
0: Sí, de aunque dices, pues a Twitter puede entrar de alguna otra manera quien tenga tu contraseña y se acabó, ¿no? Pero así ya, ¿te acuerdas que hasta sacaba me dio una foto? Ya ni fotos ha sacado. Entonces, bueno, pues vamos a ver dónde está, si realmente sigue ahí leyendo a la sombra de una ceiba y aprendiendo de prudencia, ¿no? Cuando pues el tipo mandaba videos sexuales a sus colaboradoras cuando fue presidente del Tribunal de Justicia. Y lo peor, Mario, y con estos cierros, si me permites, es que de Insunza se sabía, por ejemplo, que era un acosador sexual, había videos, son asquerosos, pero había videos de él pues, enviándolo a sus colaboradoras al grado que una juez lo denunció penalmente y el asunto al final se terminó por frenar. De Rocha Moya había no una, múltiples sospechas de que estaba en realmente muy malos pasos, de los vínculos con los chapitos, etcétera, etcétera. Algo parecido con Américo Villarreal, con muchos gobernadores. Y aún así, Mario, ¿les valió cacahuate? Y los hicieron candidatos y luego los hicieron gobernadores o senadores o funcionarios o presidentes municipales o lo que tú quieras. Hoy, pues vamos a ver si lo que dice Ariadna Montiel es en serio, ¿no? Si la presidenta de Morena, que ahora está señalando que tienen que llegar intachables, pues realmente llegan, porque, como bien dices, esto no sé, no es de un ratito, no es de aquí a noviembre, va a seguir escalando.
2: Sí, y hacia adelante qué bueno que revisen con lupa y desnuden judicialmente hablando digamos a través legalmente hablando a los candidatos que van a competir el 27, pero ya toro pasado, lo que sucede con el caso Rocha Moya y Sinaloa, digamos que no es un caso aislado, no es nada más del Estado y el cártel de Sinaloa y la relación de Rocha Moya con los chapitos, es el financiamiento ilícito de campañas en otros estados y en otros lugares y al partido propiamente, ¿no? La relación directa con López Obrador, con los hijos, etcétera. Es decir, me parece que Estados Unidos, al hacer público este tema de Rocha Moya, sabían, y el gobierno mexicano debe estar muy bien enterado de eso también, que no es solo Rocha Moya y tampoco es solo el ámbito sinaloense per se, sino lo que ese personaje y ese financiamiento llegó, a dónde llegó ese financiamiento del crimen organizado de Sinaloa con respecto a otros estados, con respecto al partido, con respecto a actos de corrupción. Es decir, es un tema multidimensional el de Sinaloa, no se queda en lo local, en el estado y en Rocha Moya. Creo que ese es el tema de fondo de por claro. qué se ve públicamente o se ve hacia afuera de la presidencia, del gobierno, del movimiento, que se le está medio protegiendo, ¿no? Porque podría desencadenar una verdadera crisis de cómo se financiaron las elecciones en el 21 y en el 18 y demás, con respecto a varios estados y al gobierno federal y al propio partido. Entonces, creo que ahí es donde está la preocupación central del gobierno, de la presidenta y del gabinete de seguridad con respecto a este asunto de Rocha Moya.
0: Gracias, Mario. ¿Te seguimos en tu red?
2: Estoy en mi cuenta de @MarioMal y también con la información financiera y económica en @ElCEO. Muy buenos días y un abrazo, Luis.
0: Un abrazo. Siempre te leemos ahí en El Universal. Y siga usted El CEO. Es uno de los portales más importantes también. Ya no en información solamente financiera, muy didáctico también, sino con grandes investigaciones. Échele un ojo ahí a todo lo que va publicando El CEO y a la pluma de Mario Maldonado. 8:32.

Over the Rainbow. Hoy nace el músico Israel K. Lo siento, nunca lo puedo pronunciar. Ahí me voy a quedar. Es este músico que hizo famosísima esta rola, Over the Rainbow. Si bien no es de él, la hace ultra famosa también. En esta versión, que es riquísimo, maravilloso. Un relax, dos segunditos de relax. Estamos en MBS Noticias, 8:33 minutos. Regreso.

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0: 8:38, ya regresamos, estamos aquí en MBS Noticias. Gracias por todos los comentarios. WhatsApp 5640-05-1025. Autoridades de Puebla investigan la muerte de 10, bueno, no sé si son 10 u 11, he escuchado ambos reportes, 10 u 11 personas registradas en el municipio de Tehuitzingo, en la Mixteca poblana. Los hechos ocurrieron en la comunidad de Texcalapa, dentro del rancho conocido como, así se llama el rancho, La Marihuana. Llegó un comando armado, ingresó durante la madrugada del domingo y mató a todos. Ahora pues, hay detenciones y la sospecha también del móvil, que es durísimo. Más allá de que sea un asunto de crimen organizado per se, pues parece que tiene que ver con una vendetta familiar. Tengo en la línea a la fiscal de Puebla, ella es Idamis Pastor Betancourt. Fiscal, gracias por estos minutos en MBS. Muy buenos días, ¿cómo está?
1: Hola, ¿qué tal? Muy buenos días.
0: Cuéntenos un poco cómo van los avances en esta investigación. Entiendo que hay algunos detenidos y el móvil, fiscal, una vendetta familiar.
1: Así es, Luis. Mira, tenemos hasta el momento a 3 personas detenidas. El día de ayer antier se tuvo la detención de el masculino apodado El Pony, que es sobrino de la familia, y el día de ayer logramos la aprehensión de 2 personas más, también relacionados con estos lamentables hechos. Seguimos avanzando en cuanto a la integración de todos los indagatorios que tenemos al respecto, y los vamos a, obviamente tenemos que seguir la secuela, claro, que es la presentación y la vinculación a proceso de estas personas y acreditar su participación dentro de los hechos tan lamentables que estamos investigando.
0: ¿Fueron 11 personas las masacradas, fiscal?
1: 10 personas. Fueron 10 personas. Okay. Así es. Eran 7 siete parte de la familia, los otros 3 eran trabajadores, 3 menores de edad, la más pequeña, una infante de un mes de nacida, un mes y días de nacida, y ella murió por asfixia, no por impacto de arma de fuego.
0: ¿Por asfixia en qué sentido, fiscal?
1: La mamá la protege al momento del evento y cae encima de la bebé y por eso lamentablemente fallece la bebé.
0: Dígame algo, ¿a qué penas podrían enfrentarse? ¿Qué están buscando contra los imputados?
1: Ya estamos buscando el quitarles el delito de homicidio, sobre todo, ¿por qué? Porque es lamentable de este mucho homicidio. Tenemos las indagatorias pertinentes, claro, y los medios de prueba suficientes para imputarles este lamentable acontecimiento.
0: Entiendo que es una pena por cada una de las personas que fallecen, que son masacradas, que son asesinadas, por lo que digo, me atrevo a especularlo, pues podrían pasar el resto de su vida en prisión de ser hallados culpables.
1: Perdóneme, estoy en mi seguridad. ¿Cuál fue la pregunta?
0: No, discúlpeme usted, fiscal. Hablo con la fiscal de Puebla, Idamis Pastor Betancourt. Le preguntaba, fiscal, o sea, ¿podrían pasar el resto de su vida en prisión? Porque pues es una pena por cada una de las personas, sí, claro, masacradas.
1: Claro que sí, claro que sí. Buscaremos la pena máxima, obviamente, siempre se busca la pena máxima y se aportan los medios de prueba suficientes para acreditar la individualización de la pena y lograr una pena máxima al respecto de los hechos que hayan cometido.
0: Por el tema de las armas y el calibre de las mismas, ¿descartan de momento que haya participación de crimen organizado? ¿Fue una vendetta familiar? ¿Con qué móvil? ¿Por qué motivo?
1: Así es, mire, estaba desde el inicio, por la mecánica de los hechos que hasta este momento llevamos, podemos decir que es un tema entre familia, por tierras, sobre todo, y también por ganado. Es lo que les puedo decir. Y también el hecho de que las armas que se ocuparon fueron de calibre 22 y 9 milímetros. Si bien la 9 milímetros no es un calibre tan pequeño, pero la mecánica y el modus no es el que estamos acostumbrados a ver de delincuencia organizada. Así es.
0: Tiene que ver algo con lo que se difundió en este video de uno de los probables, José Alfredo o José N, en torno a que lo obligaban a trabajar, a que lo
1: Esa es
0: explotaban.
1: otra de nuestras líneas, es otra de nuestras líneas de investigación respecto de esta persona, si también está involucrada en el respecto.
0: Fiscal, le aprecio que nos haya tomado en cuenta. Gracias por la deferencia en MBS. Es la fiscal Idamis Pastor Betancourt, fiscal allá en Puebla. Gracias, estamos en comunicación, si nos da oportunidad.
1: Muchísimas gracias, Luis, y discúlpame un momento en el que
0: No, por
1: no
0: favor.
1: puse atención porque estoy en mesa de seguridad
0: No, no, no,
1: también.
0: entiendo.
1: Te agradezco mucho y a todo tu auditorio.
0: No, hombre, al contrario. Gracias, fiscal. Muy buenos días. 8:43. El México roto de todos los días y la nación criminal con Óscar Valderas. Hermano, qué gusto me da verte. ¿Cómo
2: Hermano,
0: estás?
2: Querido, igualmente, todo bien, afortunadamente, buen día.
0: El rey por todos lados, ¿no? No sale uno de una tragedia, tienes otra. Nos ha impactado mucho lo que pasó en Puebla.
2: Sí.
0: Esta masacre de 10 personas.
2: A mí, fíjate, hermano, que estoy escuchando a la fiscal y estoy recordando un poco, ¿no?, los detalles de esta masacre. Y a mí me impresiona mucho cómo hemos normalizado e interiorizado los lenguajes del horror del crimen organizado. ¿Cómo es posible que una disputa entre familiares acabe con 10 personas asesinadas a balazos y que además haya toda una intencionalidad, seguramente por parte de los asesinos, de hacerse pasar por crimen organizado para que se confundan las líneas de investigación? Y eso cada vez lo vemos más común. Lo que antes era cómo dirimía el crimen organizado un conflicto con una familia, hoy se vuelve la manera típica en la cual particulares van a resolver sus problemas por tierras, por ganado, a veces por discusiones vecinales, por deudas económicas que, hay que decirlo, cada vez son menos cuantiosas, son deudas de 10,000, de 15,000 pesos, pero se aplica el lenguaje del crimen organizado a lo cotidiano, ¿no? O sea, la masacre, la violencia, desnudar los cuerpos, exhibirlos públicamente. Y te acordarás, pues, lo vimos con esta también masacre de la familia en Azcapotzalco,
0: A eso iba.
2: ¿no?
0: Aquí en la Ciudad de México, en una zona pues bastante cuidada, segura relativamente, y en donde pues al parecer el móvil era robar camionetas y algunas joyas
2: Claro.
0: que le pertenecían bueno, a la familia, ¿no? Una familia próspera ahí en Azcapotzalco.
2: Sí, y además
0: Matan a toda la familia.
2: El presunto asesino, que además tenía una relación sentimental con una de las
0: Con
2: hijas,
0: la chavita.
2: le coloca un mensaje al padre con una daga, con un cuchillo en la espalda y le pone: "Eso te pasa por no pagar atentamente la
0: La
2: unión".
0: unión. Y la unión no tenía nada que ver.
2: Nada que ver, pero es cómo hemos creado toda una narrativa y cómo entonces, la verdad es que nos parecemos mucho el tema de crimen organizado en cada vez más cosas. Yo por eso cuando escucho, hermano, este argumento de somos más los buenos, es una lucha de buenos contra malos, es que la frontera está completamente difusa. ¿Te acuerdas de mí? Ahora ya sabes que yo soy futbolero. Este conflicto en el Estadio Corregidora, en Querétaro,
0: Ah, ¿cómo no?
2: entre la barra del Atlas y la barra de los Gallos Blancos. Y cómo lo que parecía un simple conato de bronca y una pasión desbordada en las gradas se convierte en un lenguaje del crimen organizado, del cual la gente le quitaba la ropa a los otros, los dejaba
0: Los
2: ensangrentados.
0: dejaba inconscientes y los cargaba como si fueran cuerpos inertes, porque
2: Exacto.
0: oficialmente se supone que no hubo ningún muerto.
2: Exactamente.
0: A la fecha sigue habiendo dudas de qué fue lo que pasó realmente en la conciencia colectiva, ¿no? Por
2: Sí,
0: aquellas imágenes tan
2: porque las
0: sanguinarias.
2: imágenes que vimos te decían, es que aquí al menos tendría que haber
0: Sí,
2: fallecido
0: una o
2: una
0: dos.
2: persona. Oficialmente no hay reportes, solamente heridos. Pero yo insisto, cuando la gente decía, es que es crimen organizado, yo decía, es muy grave si es crimen organizado. Pero si no lo es, hermano, es igual de grave. Porque entonces todos nos comportamos como sicarios.
0: Sí, claro.
2: Todos hablamos el lenguaje del jefe de plaza. Todos matamos a 10 personas, como pasó en Puebla, como lo haría el jefe de sicarios, el jefe de pistoleros más agresivo, más sanguinario de los Zetas. Así nos comportamos ya todos. Yo digo, híjole, qué peligroso es cómo estamos normalizando, interiorizando este tipo de lenguajes.
0: Es, al final de cuentas, lo torcido de la sociedad que ha sido afectada por décadas de guerra del crimen organizado, por los torturados de todos los
2: Sí,
0: cárteles,
2: claro.
0: por los videos que también se han difundido, por la presencia del miedo y el convivir y hacer del miedo algo relativamente común. Y recuerdo con inocencia, quizá, hace 27 años, las muertas de Juárez. Claro. Mal llamadas las muertas de Juárez, si quieres, que es políticamente incorrecto el término. Bueno,
2: pero así las conocemos, bueno, como
0: así las conocemos.
2: En el relato nacional las conocimos como las muertas de Juárez, sí.
0: ¿Te acuerdas de las muertas de Juárez y los relatos de ese México mucho más inocente hace 27 años, hermano? Sí, claro. O sea, hablábamos de un asesino serial, hablábamos de alguien que estaba, pues a lo mejor, vinculado a temas que tenían que ver con... Pues con eso, ¿no?
2: Con
0: una especie de...
2: Incluso.
0: Sí, con el ocultismo.
2: La inocencia,
0: una especie,
2: ¿no?,
0: de Jack de Jack Destripador, pero chihuahuense. Recuerdo que inclusive, bueno, había quien decía que hasta de monstruos o chupacabras, ¿no?
2: Sí, sí, claro, insisto. Qué bueno que lo comentas, sí, con la inocencia.
0: Era inocente, porque México.
2: Porque no teníamos otros referentes hiperviolentos con los cuales entender nuestra realidad, ¿no? Como, claro, esta era una violencia... Sí. Absolutamente salía de la normalidad. O sea, la idea de una chica de la periferia saliendo de la maquila, en una situación de pobreza, que fuera raptada por este ente extraño, oscuro. Claro, no teníamos ninguna otra referencia. Entonces nos la explicábamos pues a partir de fantasías. Así como la gente se explicaba las lluvias a partir de, sí, si le bailas al dios tal.
0: Ajá.
2: Si le bailas a Tlaloc, así es como yo. Y después tuvimos que encerrar ese conocimiento en parámetros científicos. Hoy, sí, hermano, hoy, hace 27 años nos explicábamos con este Jack el Destripador solitario, extraño, ocultista. Y hoy ya no podemos hacerlo. Ya tenemos que explicar, incluso tenemos que volver a ver adolescentes como posibles perpetradores de las violencias más desgarradoras. Porque ya está yendo nuestro parámetro de conocimiento. Ya sabemos que eso sí ocurre.
0: El adolescente ya totalmente rebasado, embebido en toda esta cultura... Termina y mata, por ejemplo, en Michoacán, a dos de sus maestras. Y hemos visto varios de estos casos, sí, que es muy, muy triste. El mismo tema de Azcapotzalco es radical, ¿no? O sea, eran muy chavos. Y luego la otra, vemos que aprovechando que pues a todos los mata el narco, puedo hacer mis fechorías.
2: Claro.
0: Y le echo la culpa al narco.
2: Y todo,
0: a ver
2: lo,
0: si los investigo.
2: Y todo lo puedo hacer pasar por crimen organizado. Todo. Porque en este país todo puede ser crimen organizado. Lo que antes era justo la normalidad, la excepción de la regla, aquí se vuelve regla. Y estamos ya en ese momento, hermano. No, a ver, no hay que olvidar. En el 11 de diciembre de este año, 2026, se cumplen 20 ¿no? años de guerra contra el narco. Es decir, llevamos 20 años. Yo digo,
0: tomando en cuenta el michoacanazo, ¿no? O sea, cuando sale la guerra con Calderón y Calderón da.
2: Claro, aunque
0: del banderazo.
2: Hay cifras que, bueno, hay visiones que te hablan mucho antes de la guerra contra el narco, incluso del tema de Michoacán, cuando se aventaron las cabezas en este bar de Uruapan, en Sol y Sombra. Otros te hablan de otros momentos. Pero, pues, bueno. ¿Qué sociedad somos si llevamos 20 años en guerra y no podemos parar?
0: Ahora vemos este cambio con los Estados Unidos. Diariamente hay temas, diariamente estamos en una guerra de narrativas, la defensa que parece viene desde el gobierno. Ayer el argumento que pone sobre la mesa la presidenta, lo platicábamos con Mario Maldonado hace unos momentos, de pues yo les he pedido 269, ¿no?
2: Sí.
0: Dice que le hemos pedido, que no los han traído. Cita a Cabeza de Vaca, cita al facturero Álvarez Puga. Por ahí vemos y sí, sí nos han entregado algunos. César Duarte, por ejemplo,
2: claro,
0: lo entregaron en su momento. Pero eso es muy, muy político al final. Y de fondo, pues empezamos a ver esta vinculación de lo real, que son narcos vinculados con políticos o políticos vinculados por narcos, o peor, políticos que ahora son narcos, que están dentro de las nóminas o no solamente como beneficiarios, sino ya como operadores. Y parece que Rochamoya pues es el primero de muchos.
2: Sí.
0: ¿Qué estás viendo en este tema? ¿Por qué nos traes exclusiva?
2: Es que es un cambio, hermano. Es un cambio completamente de paradigma. Antes teníamos la idea de que el criminal... ¿no? Que después iba a llegar a ser un capo de altos vuelos, lo que hacía es que iba construyendo un imperio criminal al margen de la ley, siempre cuidándose, hasta que llega un momento en que acumulaba cierto poder económico que le permitía a él reclutar a sus primeros servidores públicos, que usualmente eran policías. Y luego iba creciendo, y cuando su poder se hacía muy grande, entonces ya los políticos locales comenzaban a acercarse a él. Un poco la historia del Chapo Guzmán, por ejemplo.
0: Sí, claro, ¿no?
2: Y lo que vemos ahora es que es al revés. Es el político que entonces, cuando empieza a acumular cierto poder, sale él a reclutar a los integrantes del crimen organizado. Él ya no es reclutable, él es el reclutador. Y con este cambio de paradigma, entonces ves estructuras novedosas, por ejemplo, como la barredora del Cártel Jalisco Nueva Generación en Tabasco, que tiene o tenía como principal cabeza un exsecretario de Seguridad Pública, que lo que sabemos es que Requena lo que salía a hacer era justamente identificaba quiénes eran los liderazgos del Cártel Jalisco que estaban enfrentados con el Mencho, que no les gustaba su liderazgo. Entonces los iba encontrando y los iba, digamos, metiendo en la nómina para que tuvieran su propia estructura criminal.
0: Okay.
2: Y eso te habla, hermano, de un entendimiento distinto. Hoy sabemos, por ejemplo, que Rochamoya era un tipo que reclutaba a los integrantes del crimen organizado. Es decir, él era el jefe, o al menos esa es la acusación. Es decir, él no es que trabajara para... Los chapitos operaban para él como iguales.
0: Sí, exacto. Era miembro del cártel.
2: Sí, en su división política, ¿no? La división de el grupo que tiene que brindar protección y que tiene que además intimidar a los rivales. Que yo insisto, esa palabra a mí me hace un ruidazo.
0: Estructural brutal.
2: Es brutal.
0: Pues sí, o sea, tú eres el jefe de los chapitos en algunos puntos, por ejemplo.
2: Sí, claro. En algunos puntos seguramente había incluso una relación de mando arriba. Y él tal vez por arriba de Iván Archibaldo, porque le ordenaba cosas, le exigía cosas, evidentemente porque había recibido un cambio. Pero no, a mí lo que me impresiona es la palabra que utiliza Estados Unidos. Rubén Rochamoya intimidaba a los rivales. ¿Qué significa eso? ¿Los mandaba a matar? ¿Los secuestraba? ¿Simplemente les dirigía un operativo contra ellos para ser detenidos y les quitaba sus casas, sus ranchos, sus vehículos, sus armas? ¿Qué significa que un gobernador en funciones, con todo el aparato político y policíaco de inteligencia, intimide a criminales profesionales, a gente de la Malliza? ¿Cómo los intimidaba? Entonces, este es un cambio de paradigma que estamos viviendo, en el cual además se inserta el cambio de paradigma de cómo se lleva Estados Unidos con estos grupos criminales, ¿no? O sea, organizaciones terroristas, y después saco todas estas bombas económicas como las que vi, que dabas cuenta hace rato, de cómo la relación con el dinero y con las remesas va a cambiar, porque Estados Unidos está creyendo completamente a partir de reportes que no sabemos de dónde han salido, que el crimen organizado sigue lavando dinero utilizando a los migrantes indocumentados, sigue utilizando las remesas, y entonces cierra la pinza. Y esto nos enfrentamos, hermano, a un mundo nuevo. Esto sí no lo conocíamos. Esto es completamente diferente a todo lo que habíamos conocido en el mundo.
0: ¿Qué pasa si no cooperamos? ¿Qué ves ahí? Este discurso político, yo insisto en que puede ser para la banca, en que puede ser para las gradas, para la 4T, para los seguidores. Después empezamos a ver que va escalando y... mi esperanza se va haciendo un poco más chiquita.
2: Claro,
0: pero espero que detrás, que haya una puerta, que haya una negociación, evidentemente secreta, ¿no? Como muchas de las cosas que tienen que ser en este medio. ¿Qué pasa si al final no cooperamos? Si la neta es esta postura, pues no, y me vale, y hazle como quieras. Vimos en esta semana 2 entregas.
2: Sí.
0: Yo no sé si Insunza está en Badiraguato, la neta.
2: Yo tampoco. Yo también tomo con reservas esas.
0: A ver, haz un live.
2: Porque
0: a ver, haz un live.
2: Tan fácil es que saliera con un periódico local en Culiacán y decir, aquí estoy, ¿no? Tan fácil como eso. No lo hace, simplemente nos receta historias de Instagram que son muy difíciles de verificar efectivamente dónde se tomó esa fotografía. O si la fotografía es actual o si no lo es.
0: ¿Sabes qué? Mejor que no haga un live.
2: ¿Qué es? ¿Mejor que haga qué?
0: No, pues no se vaya a prender aquel.
2: Imagínate.
0: No, ese tipo con una cámara se pone muy mal.
2: Sí. No, se nos emociona mucho.
0: Sí, no, que no se nos va a emocionar. No, es que yo, a ver, lo único que sabemos de él es unos mentados tweets. O sea, eso da igual. Eso me llamaba la atención a algunos colegas, ¿no? Prueba de vida. ¿Cuál prueba de vida?
2: Sí, sí.
0: Es un tweet.
2: Sí, es un tweet.
0: Cualquiera puede hacer un tweet.
2: Y con un VPN puedes hacer como que lo pusiste tanto en Badiraguato como en Timbuktu, ¿eh?
0: Sin bronca.
2: Yo veo 3 consecuencias. Sin duda una política, que es que digan, ¿sabes qué? Te tumbo otro gobernador y voy por tal. Ahí han sonado varios, varios estados, bastante.
0: No, bueno, hay quiniela.
2: Sí, sí, hay incluso, sí, bueno, yo estoy en una quiniela, por cierto, entre amigos, de quién va a ser el próximo. Y lo que haces es que erosionas por completo al partido. Entonces, es una primera crisis política. La segunda es económica.
0: Claro.
2: Llegar, que Estados Unidos llegue con una... nivel de fuerza distinto, con mayor ventaja a la mesa de negociación del T-MEC. Que ese sí nos arruina por 10 o 15 años, ¿eh? Porque la negociación que hace Trump en ese tipo de tratados comerciales es muy fuerte. Uh-huh. Y yo pienso, sin caer en el edadismo, de verdad, te lo juro que lo digo sin ningún ánimo.
3: Sí, no, sin bronca contra Roberto.
2: Pero son 70. Rubén Rocha Moya tiene 76 años, hermano. Uh-huh. Y la defensa de este hombre nos puede costar 10 o 15 años de una mala negociación a un tratado comercial tan relevante como es el T-MEC. O sea, es de ese nivel.
3: ¿Cuánto vale Rocha Moya? ¿Por qué tanto?
2: Porque, exacto. La pregunta del millón es ¿qué sabe? ¿Y a quién uh-huh. se lo sabe? Y luego la tercera, hermano, que me parece gravísima es la parte social. Cómo un gobierno como el de la presidenta Claudia Sheinbaum, uh-huh. que sí ha tenido una constante buena revisión en los niveles de popularidad, comienza a erosionarse rápidamente. Lorena Becerril, una de las ¿sí? encuestadoras más serias de este país, que trabajó uh-huh. durante mucho tiempo en Reforma, con una tasa de precisión bastante alta, uh-huh. una mujer muy respetada entre sus colegas, ya advierte que la presidenta ha perdido desde que inició 20 puntos. 20 uh-huh. puntos.
3: Y si te vas al punto de deja la popularidad, ¿no? Que hay un buen de encuestas, prácticamente todas las encuestadoras miden su popularidad, todas la tienen muy alto, etcétera. Pero yo me clavo en dos encuestas en particular. Reforma, cuando publica, oiga, de Rocha Moya, ¿qué ve? ¿Lo que sería extraditado? 70% sí.
2: Sí.
3: Ah, pero es Reforma, neoliberales. Que Reforma cuando conviene, les conviene, ¿no? Y cuando no, no. Pero bueno, como todos. Y luego tienes el otro, que es el Financiero, que publicaba esta semana.
2: Ah, claro, sí, cierto. Está con su encuesta.
3: El tema de Rocha Moya, me gustó cómo lo hace Alejandro Moreno, porque lo primero dice, ha escuchado este tema de Rocha Moya.
2: Y ahí va como 50-50, ¿no? Como 49-51, sí, algo así.
3: Por ahí, ponle 40%, no. Que es normal, o sea, hay gente normal que vive su vida y que no está haciendo noticias como tú comprenderás.
2: Gente,
3: ¿no?
2: Feliz.
3: Hay gente feliz en este mundo. Pero cuando le preguntan, oye, pues lo quisieras extraditar, ¿qué tendríamos que hacer? Cooperar con Estados Unidos, la mitad dice sí, un poquito más de la mitad, un 60% dice sí, un 40% dice no, defendamos la soberanía. Ya son dos estudios, vamos a ver si van saliendo más.
2: Claro, ahora el tema es que es uno. Ahora, si viene otra acusación formal, otra acusación contra otro gobernador o contra una gobernadora.
3: Claro.
2: Y yo pienso, ¿te acuerdas, hermano, cuando a Peña se le acabó el sexenio, como 3 años antes de que se le acabara? Uh-huh. Ya no gobernaba, vivía con una legitimidad de 3 pesos, incapaz de poder poner orden uh-huh. en el país. Yo pienso, esa es la otra gran consecuencia.
3: Y no había presión de Estados Unidos, fue
2: interno.
3: No me vayan ahí acá a decir que es aplauso a Peña Nieto o algo por el estilo, nada más que sí la diferencia y... Insisto, sí,
2: era otro
3: todo
2: tema.
3: El cuidado, pero pues era otro país y fue otra estrategia de gobierno. A lo mejor le apostaron a tratar de ser honestos, a tratar de ver qué podían lograr. Ya tenían el agua hasta el cuello, ya no podían controlarlo, pero detuvieron a Javier Duarte el primero, luego César Duarte, luego Borges, y sí. Luego le fueron saliendo otros en Nayarit, sí, sí. etcétera.
2: Sí, sí, a ver, ahí sí hubo... No tenían de otra más que soltar los pesos muertos, porque ya era demasiado cadáver político, ya mucho cansancio para la espalda.
3: A mí se me hace picata minuta comparación. O sea, lo que era Javier Duarte, raterazo de Veracruz.
2: Alineadísimo al crimen organizado.
3: Y además todo publicado en periodismo independiente, que se hacía en internet, se sigue haciendo, y que pues tumbó a un gobernador. Pero no tenías una acusación formal del Departamento de Justicia estadounidense en Nueva York.
2: No, no, aquí se actuó con los instrumentos nacionales, con una Procuraduría General de la República hiperpeñanietista, y aún así se fueron contra...
3: Y aún así se fueron contra él.
2: Contra el nuevo PRI, que era el que representaba justo... Era la cara de Peña, pero era el resto de los jóvenes, ¿no?
3: Eso se me hace fortísimo ese tema.
2: Y la comparación ahora es, digo, híjole... ¿Qué costo? ¿Qué costo tan alto se está pagando? Porque además, hermano, uh-huh. yo creo que no se termina entregándolo. O sea, yo no veo que Rocha Moya pueda quedarse en el país libre, como si no hubiera pasado nada por la vida. Además, yo creo que es un escándalo que se va a enfriar. Esto no va...
3: No, este ya no se enfría.
2: Esto no se enfría.
3: Duarte no se enfría.
2: Esto solamente va uh-huh. para arriba. Estados Unidos solamente va a encontrar un momento de agravio en el que diga, se me acabó la paciencia. Vámonos por el siguiente, y por el siguiente, uh-huh. por el siguiente, hasta que entregues todo. Y sí está complicado el asunto, hermano.
3: Te seguimos en tus redes, querido Oscar, pero va La Nación Criminal.
2: Sí, hermano, muchas gracias. La Nación Criminal trata sobre justamente movimientos que hemos visto y que se anuncian hoy en la mañana. Por ejemplo, en el tuit del secretario Omar García Harfuch, que anuncia más operativos, más órdenes de aprehensión en el operativo Enjambre, este operativo que está hecho para no detener únicamente a los jefes de plaza, sino a los alcaldes que promueven y que protegen a los jefes de plaza. Uno de ellos, un exalcalde de Yecapixtla, Morelos, este municipio muy conocido por su cecina, que es parte, hermano, de esta estrategia ya muy clara por parte del gobierno federal de ir tras el cártel Jalisco en un entendido de que algo cambió, que no habíamos entendido hace muchos años. Hoy el cártel Jalisco ha dejado de ser esta maquinaria imparable y hoy es un imperio herido. Y aprovechándose de ese imperio herido, le están pegando con todo al jardinero, al güero Conta, a los laboratorios del jardinero. Es un momento en el cual el monstruo está herido y el gobierno está preparando todo para golpearlo.
3: No, hombre, y espérate. Es que, como te estaban escuchando en el Departamento de Estado norteamericano...
2: Ah, ya actuaron.
3: Sí, dijeron, no, tenemos... A ver, don Oscar Valderas está hablando en MBS Noticias. Dime. Vamos a soltar una información. Pues lo acaban de soltar, ¿eh? Es importante, tiene que ver con esto que dijo ayer Scott Bessent en torno al lavado de dinero. Sí. Acaban de congelar y están haciendo investigaciones concretas contra traficantes del cártel de Sinaloa que utilizaban criptomonedas. Están poniendo las fotografías y las imágenes de estas personas. Es Armando de Jesús Ojeda Avilés, sería la cabeza de esta mafia de cripto lavado, es como lo dice, Crypto Laundering Network. Ellos serían los que estarían utilizando las criptomonedas para lavar dinero del crimen organizado, pero no para ahí. Está también Jesús Alonso Aispuro Félix, está también Rodrigo Alarcón Palomares, se encuentra Alfredo Orozco Romero, Liliana Orozco Romero y Amalia Margarita Romero Moreno. También están poniendo, ¿te acuerdas de Breaking Bad, de los pollos?
2: Claro.
3: ¿Qué eran pollos qué? ¿Qué pollos? Ah, no me acuerdo, pollos, los tres amigos, pollos, no me acuerdo cómo eran pollos, no sé qué. Bueno,
2: me estoy imaginando los colores, sobre todo.
3: Son gorditas chihuahuas. Ah, es el negocio que utilizaban para lavado.
2: Gorditas y criptomonedas suena como una gran serie de Netflix ahorita.
3: Sí, hay que ponernos a escribir.
2: Wow.
3: Todo lo hicieron a través del grupo especial Mamba Negra, SADCB, Gorditas Chihuas, de la familia de Amalia Romero Moreno. Bueno, pues ahí está, es una nueva investigación que estaría haciendo el Departamento de Estado en conjunto con el Departamento del Tesoro. Cripto lavado. Y van contra los cárteles.
2: Van muy rápido, hermano. Se mueve todo muy rápido.
3: Pero un cañón. 9-5, gracias, hermano.
2: Gracias, hermano. Muy buen día.
3: Gracias.
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la 29, por ejemplo. O sea, estamos hablando de que el calor sigue fuerte, y eso a pesar de que ayer estuvo lloviendo. O sea, ayer estuvo fresco ya en la tarde-noche, en muchos lugares llovió. De hecho, vi algunas fotos en donde muchas personas empezaron a reportar que en Jutepec, por ejemplo, hasta los árboles empezaron a caerse. No, hombre, es que ¿saben qué?

Mundial de la Metrología, así como lo escuchan, y también es Día Internacional de los Ensayos Clínicos. Además, aquí en México se celebra el Día del Psicólogo, que obviamente pues es celebrado cada 20 de mayo para reconocer la labor y la aportación de estos profesionales en el desarrollo social.

importantísimo porque además ellos atienden no nada más a los adultos, sino también desde la niñez, en diferentes etapas, también en la vejez. Entonces, sin duda alguna, es una labor muy ardua, muy, no sé si

miércoles, ombliguito de semana. Qué rico, ¿no? ¿Ya tienen planes para lo que van a hacer este fin de semana o todavía no? ¿O todavía es muy pronto? ¿Consideran que aún es muy temprano para andar pensando en eso? Igual nos dice, les envío un gran abrazo y que tengan un increíble programa. Muchísimas gracias, Gaby, por estarte reportando con nosotros. Y oigan, fíjense que el día de hoy traemos...

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Robles. La función es hoy, miércoles 20 de mayo a las 7:30 de la noche en Cinedot Cuernavaca, así que lo único que tienen que hacer es mandarnos un WhatsApp, un audio de WhatsApp al 777-9306-454 diciéndonos cuál es la estación con las mejores promociones y con quién van a ir a ver esta película, con quién van a disfrutar de esta película, porque yo sé que la verdad es que salir al cine, salir en miércoles, como que nos ayuda a romper esta rutina.

Entonces, miren, para salirnos de la rutina un rato, para estar disfrutando, ¿qué mejor manera de hacerlo si no es con una película? Disfrutando además al lado de las personas que más queremos, ¿no? Puede ser que lleves a tu novia, a tu novio, a tus amigos, a tu familia, ¿no? Me tocó ver que hay personas que se van entre mamá e hija, por ejemplo, como una cita de madre e hija. Y aprovechando este mes de mayo, la verdad es que yo creo que queda perfecto. Así que ya lo saben, a contactarse a través del WhatsApp. Les recuerdo que tienen que mandar únicamente una nota de voz en donde digan cuál es.

muchas personas, o una de dos, una salida y disfrutarlo ya como un, ok, estamos a mitad de semana, ombliguito, tranquilo, como que ya doy un respiro y continúo con mis labores, con mi trabajo. O por otro lado, de repente podría llegar a causar cierto estrés porque tienes mucho trabajo, porque tienes más pendientes. Pero entonces, justo aquí llega la pregunta, ¿cómo es que ustedes podrían quitar el estrés? Si les gustan los abrazos,

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1: Seguimos entregando toneladas y toneladas de cemento Fortaleza aquí nomás con la mejor FM y con mis amigos de Materiales de Valdés. Hoy estoy con el buen Joel. ¿Cómo estás, Joel?
2: Claro que sí, contento. Gracias a Dios nos ganamos la tonelada. Aquí estamos, a ver.
1: Oye, pues ya vamos para tu hogar, ¿no? Venimos a cargar por acá, la neta, la tonelada y ahorita vamos hacia tu casa donde te la vamos a entregar.
2: Va que va, sí, gracias, gracias, muy contento y agradecido con ustedes y con Materiales Valdés.
1: Claro, y con mis amigos de Cemento Fortaleza, porque se la ponemos como siempre bien firme. Oye, mi querido Joel, oye, andabas chambeando que no llegabas.
2: No, pues nos tuvimos que salir del trabajo.
1: Oye, pero súper bien, la neta, que llegaste, porque te vamos a hacer entrega ya en un momentito, ¿vale?
2: Va que va, muchas gracias, ahí estaremos con el mole.
1: Va que va, pues ahí está Joel, ganador también de una tonelada más de Cemento Fortaleza, porque de eso estamos hechos con la mejor FM 97.3 y mis amigos de Materiales de Valdés. Yo soy el Zorro, quédese aquí, le voy a seguir contando de todo lo que pasa en esta que es la entrega de las toneladas de Cemento Fortaleza, aquí nomás.
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0: con nosotros, así que vámonos con ellos.
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2: Oiga, seguimos en las entregas con mis amigos de Cementos Fortaleza y también con la gente de Materiales Valdés. Oigan, el día de hoy, la neta, lo prometido es deuda. Estamos en la casa de mi querido Joel. Estamos haciendo la primera entrega de la tonelada de Cemento Fortaleza. Así que bueno, ya cumplimos, mi querido Joel. Muchas felicidades. Ya vi que también le diste duro junto con el Chisqui y con tu familia que estuvieron por acá ayudando con mis amigos de Materiales Valdés y ya bajaron la tonelada de Cemento Fortaleza.
3: Sí, muchas gracias. Aquí descargando con el Chiquis y con el Zorro a ponerlos a sudar.
2: Ándale, más al Chisqui porque el Chisqui sí le sudó, pero con todo, mi compadre, la neta, con todo les sudó. Oye, pues muchas felicidades. Platícame, ¿para qué van a usar esta tonelada de Cemento Fortaleza?
3: Vamos a echar una losita en un cuartito y a donde llegue vamos a pararle.
2: Órale, me parece espectacular. Oye, ¿estás reunido con tu familia? ¿Quién está contigo?
3: Sí, aquí mi papá y mis queridos, mis seres queridos.
2: Claro, oye, pues muchas felicidades para ti, para tu papá, para toda la familia. Sé que se dedican a la albañilería desde hace mucho tiempo. Me estabas platicando que tú tienes como 7 años ya como chalán, ¿no?
3: Sí, aproximadamente, sí.
2: 7 añotes, órale. ¿Y trabajas con quién? ¿Con tu jefe? ¿Con quién trabajas?
3: Con mis tíos. Tíos.
2: Órale, oye, pues muchas felicidades. Una familia, entonces, la neta, de puro maestro albañil, y eso nos da, nos pone muy contentos de que se lo lleven ustedes, la verdad, con mis amigos de Cementos Fortaleza y también con mis amigos de Materiales Valdés. Así que muchas felicidades, Joel, que lo disfruten muchísimo y que les sirva para mucho también.
3: Sí, muchas gracias de antemano y gracias a la mejor y a Materiales Valdés.
2: Bueno, pues ya quedó, ahí está la primera entrega de Cementos Fortaleza con mis amigos de Materiales Valdés. Estamos en la unidad Morelos, acá en Xochitepec. Esta colonia es la Loma Bonita, ¿no?
3: No, segunda sección.
2: Segunda sección, estamos el día de hoy. Bueno, pues muchas felicidades a toda la gente que participó con nosotros. Ahí está ya entregada la tonelada y ahora vamos a hacer la segunda entrega con el señor Rogelio. Vamos a ir a su domicilio y ahorita le vamos a platicar para qué lo va a ocupar él. Así que quédese con nosotros aquí nomás en la mejor FM 97.3.

contactando con nosotros a través de las vías de comunicación. Y quiero comenzar también a mandar saludos a la gente que se sigue reportando. Rolex nos dice: saludos a las mamacitas, les deseo un gran día y a mí también. Ánimo, eso, muy bien, Rolex. Qué bueno que a ti también te lo deseas. Creo que muy pocas personas de repente hacen eso, ¿no? Desearse a sí mismos un bonito día, que inicien de la mejor manera. Y pues esto yo creo que ayuda muchísimo psicológicamente. Miren, hablando de que es el día del psicólogo, los voy a terapiar un poquito. Y es que yo creo que obviamente si te despiertas y piensas inmediatamente, hoy va a ser un buen día, no nada más para las personas que yo me vaya encontrando en las calles y a las cuales les vayamos diciendo, ay, ten bonito día, sino que para mí también es de las cosas más importantes. Entonces háganme un favor, así como ahorita estábamos mencionando, miren, si ustedes están estresados, hay que dar un total de aproximadamente de 4 a 8 abrazos al día para fortalecer este sistema inmunológico, ahí para quitarnos el estrés. Pero también hay que levantarnos y, si pueden, verse al espejo y sí dedicarse palabras bonitas, sí vernos y decirnos, ¿sabes qué? Hoy va a ser un buen día, y si no, no pasa nada, solamente es un día. Vivir día con día, día con día, porque también nada más luego nos la pasamos pensando como en el futuro, y todo a futuro también se siente como bastante presionado, ¿no? Yo siento que de repente también es esa parte de querer hacer todas las cosas, pero ya, o ir planeando, y no es que esté mal ir planeando, ¿no? También tiene su beneficio, pero pues sí hay que disfrutarlo, o eso, más que nada, ir planeando sin olvidarnos del presente, porque en el presente están todas las personas que queremos, nuestra familia, nuestros amigos, nuestros hijos. Y miren, hablando de hijos, por acá la terminación 1022 nos dice: buen día, de favor, saludo a mis dos hijos, Tadeo Gael y José Emanuel, más bien, de parte de su papá desde García, Nuevo León. Ellos viven allá en Atilio Montaño, mira, en Jutepec. Y si puedes poner una canción, ándale, pues yo creo que más al rato vemos si podemos poner una complacencia musical, va que va. Pero muchísimas gracias por reportarte por acá en las mamacitas de La Mejor. Y mira, en Jutepec, oye, que además justamente estuvo bien fuerte la lluvia en Jutepec. Yojis, por donde tú vives estuvo lloviendo también, ¿sí? Es que hay muchos lugares en donde de repente no llovió tan fuerte. Hubo lugares en donde solo estuvo chispeando o solo estuvo el aironazo. Pero precisamente en Jutepec, es lo que les digo, sí estuvieron reportando que se cayeron los árboles en diferentes zonas, en diferentes colonias. Y pues obviamente esto de repente a las personas también les puede como que asustar, ¿no? Por eso dicen que a lo mejor y no a todo el mundo le encanta el tiempo de lluvia. Pero miren, ya nos hacía falta, de hecho yo considero que ya hasta lo extrañábamos. Vámonos con más música, se quedan aquí nomás en las mamacitas de La Mejor.

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todo es tú, yo y la Toscana. Y además, por el nombre, obviamente, nos podemos dar cuenta que es una historia que se va a llevar a cabo prácticamente en Italia. Entonces, ¿a quién no le gustaría ir a Italia? La verdad es que yo creo que es bastante curioso, pero así como Italia tiene sus cosas buenas, también México. También México, y la verdad no me lo van a dejar mentir, porque, miren, les voy a comentar un dato curioso. Pero ahorita hablando de cine, precisamente, una de las cosas que la gente más consume cuando va al cine, obviamente son las palomitas de maíz, que no pueden faltar. Pero yo no sé si ustedes sabían que el maíz palomero es una de las muchas variedades de este grano que se cultiva en México desde la época prehispánica. Y esto fue porque desde hace mucho tiempo, pues desde antes incluso de la llegada de los españoles, las palomitas de maíz se usaban con fines ceremoniales. O sea, no nada más para comer, sino con fines ceremoniales. ¿Por qué? Porque adornaban altares con guirnaldas elaboradas con este producto. Y bueno, sin embargo, pues ya en la actualidad, esta práctica, que se encuentra esencialmente en manos de pequeños productores, se está perdiendo, pues solo el 10% de las palomitas de maíz que consumimos tienen su origen en semilla mexicana. Pero definitivamente, todavía podemos ir a la tiendita, al mercado y comprar nuestras palomitas de maíz, o más bien nuestro maíz palomero. Así llegamos y lo pedimos, ¿no? Quiero maíz palomero. ¿A poco no? Y dicen que realmente las palomitas que se hacen en casa con este maíz palomero, cuando los consumimos en el cine, sabe muy diferente, que sí tienen un sabor distinto. Y quién sabe, a lo mejor obviamente que en el cine, pues que le echan más mantequilla, obviamente en la casa, pues es más casero el asunto, entonces ya nada más con la sal. Pero es que, a ver, yo creo que por eso somos bien palomeros nosotros los mexicanos. ¿Ustedes qué opinan? Vámonos con música, se quedan aquí nomás en Las Mamacitas de La Mejor.

Fernández. ¿Por qué? Porque resulta que en redes sociales se había, pues, comentado que seguramente había problemas entre papá e hijo. ¿Por qué? Porque decían los rumores, según, ¿verdad?, que Alejandro, que es el papá, pues obviamente estaba un poquito sentido con su hijo Alex, porque

ya estaba en vida, ¿no? Entonces, como que se empezaron los rumores apenas de que supuestamente Alejandro Fernández todavía seguía sentido por esta situación. Pero, ¿qué creen? Ya transcurrió todavía más sobre esto y Alex, a través de redes sociales, pues lanzó un mensaje y dijo: queridos amigos, medios de comunicación y público en general, a mi llegada a México después de más de 20 días de gira en el extranjero, me he encontrado con algunos comentarios que están relacionados con mi relación con mi papá Alejandro Fernández. Quiero aclarar con todo respeto y absoluta claridad que no, ex-

profundamente a mi papá. Me siento muy orgulloso de él y agradezco de corazón el apoyo, el cariño y los consejos que siempre me ha dado, tanto en mi vida personal como en mi camino artístico. Entonces, cualquier versión que sugiera lo contrario es completamente falsa. Y pues agradeció por el cariño del público, por el respeto y por acompañarlo siempre en todas sus aventuras. Ya también, pues sí, mencionando, ¿no?, esta parte que, de que está ya en el extranjero haciendo sus giras, creciendo. Pues claro, es muy difícil para ellos como hijos de los artistas que además pertenecen a una dinastía tan fuerte, el tener que meterse al mundo de la música, además sin esta polémica, no nada más de si son hijos o no, de qué personalidades, sino también por la parte de tiene talento o no, quién lo está ayudando, de qué manera está funcionando su carrera, cuáles van a ser sus éxitos, sus colaboraciones. Y bueno, hay muchísimo de qué hablar al respecto, pero la verdad es que, miren, Alex salió a desmentir esta situación y qué bonito es ver que ya lo ha...

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14: Señoras y señores, oiga, la mejor FM 97.3 aquí nomás, está con mis amigos de Cemento Fortaleza y también con Materiales Valdés. Oiga, estamos en la segunda entrega de Cementos Fortaleza el día de hoy. Estoy con Don Rogelio. Don Rogelio, muchas felicidades.
15: Sí, muchísimas gracias.
14: Oiga, allí está ya la tonelada de Cemento Fortaleza, así que espero que le sirva de mucho.
15: Sí, me hace falta.
14: Ok, yo lo sé, ¿qué va a hacer? Me estaba platicando que va a hacer por acá un firme y ¿qué más?
15: No, allá abajo en el vivo.
14: Ah, ok, ¿ahí qué es lo que va a hacer?
15: Unos firmes, aunque sea, y unos castillos, un poquito de olor.
14: Bueno, me parece muy bien. ¿Cuántos años tiene usted como albañil?
15: 50.
14: 50 añotos, oiga, don Rogelio, pues muchas felicidades y ojalá le sirva de mucho.
15: Empecé a los 10 años, tengo 62.
14: 10 años, imagínense, nada más tiene 62.
15: Empecé a los 10 años, niño.
14: ¿A los 7 años empezó?
15: A los 10.
14: Ah, ok, ya los 10. Oiga, pues muy chavito.
15: Sí, ya te dio el
14: muy bien, oiga, pues muchas felicidades, ¿eh? Disfrute mucho esta tonelada de Cemento Fortaleza con mis amigos de Materiales Valdés, que el día de hoy se la ponen firme al maestro albañil. Oigan, la invitación, ¿eh?, para que esté bien pendiente porque hay muchas toneladas de Cemento Fortaleza, así que quédese aquí nomás.
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Yo y la Toscana, una película de comedia romántica. Y miren, aquí se me ocurre preguntarles algo que yo creo que en algún momento a todos se nos ha ocurrido. ¿Qué es lo que pasaría si tu vida fuera una película? Es decir, ¿qué tipo de género sería su vida si fuera una película? Ustedes coméntenos a través del WhatsApp, por ejemplo. No sé, podría ser que consideren que su vida es como una comedia romántica, ¿no? Porque siempre pueden pasarles cosas divertidas o están conociendo a una persona. Entonces, en este momento, ustedes consideran que su vida es como una comedia romántica. O igual conocen a los protagonistas. ¿Quién? No, pero ¿saben qué? Yo creo que uno debe ser el protagonista de su propia historia. Así que escríbanos y coméntanos qué es lo que ustedes opinan al respecto. ¿De qué sería, de qué género sería su película si su vida fuera precisamente una cinta de película? ¿No? Está interesante. Yo la verdad es que considero que mi vida, por ejemplo, podría ser una película de... Sí, yo creo que

pueden suceder una y otra cosa que no te imaginas, que a lo mejor al protagonista le cuesta trabajo, porque eso sí, casi siempre al principio empieza con algo malo, ¿no? Como con diferentes cosas malas que suceden durante la película. Pero bueno, vámonos con

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miembros, pero uno no. O sea, excepto uno. Y es que cuando llegó el turno de uno de sus bailarines, que se llama Ignacio Colombara, bueno, pues la cantante dijo: miren, él no está disponible, él es mío.

confirmando y no, que Cazzu seguramente ya comenzó un nuevo romance con su bailarín. Y esto, pues, en medio de uno de sus shows, en medio de uno de sus conciertos, ella estuvo presentando a sus bailarines. Y bueno, cuando llegó al bailarín Ignacio, pues dijo, no, él no está disponible, él es mío, ¿no? Entonces, pues ya se imaginarán cómo es que las personas estuvieron respondiendo a esta situación. Los gritos, la emoción, la impresión, supongo.

artistas, para bien o para mal, esperemos que pues para bien, al final es por Inti que se tienen que poner de acuerdo para llevarse de la mejor manera y que todo suceda en orden, ¿no? Pero sí, ahora esto sucedió y miren, las redes sociales están explotando. La gente obviamente ya está con este chipeo de Cazzu y su bailarín, sacando

es 20 de mayo. ¿Qué andan haciendo? ¿Cómo se le están pasando? Porque además, claro, es ombliguito de semana y nosotros aquí en La Mejor tenemos boletos para Cinedot Cuernavaca para que se la vayan a pasar muy bien. Si no tienen planes en la tarde, yo creo que es algo que va a funcionar bastante bien. Y pues bueno, igual sigan participando con nosotros y coméntenos si su vida fuera una película, ¿qué género creen que sería? ¿Y por qué? ¿No? Puede ser comedia, puede ser...

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1: ¿Qué dijeron? Anaí Peña no llegó. Anaí Peña no vino. Aquí estoy. Aquí ando. Para que soporten. Oigan, es que si no se pegó gacho, es toda la enfermedad, ¿no? O sea, está chido. No está chido, la verdad, ¿eh? No. Pero pues bueno. Ya andamos aquí con ustedes, así que qué gusto saludar a todos. Pues no voy a dar bienvenida porque obviamente ya son las 12 del día, pero qué gusto. Sí le doy la bienvenida a mi querida Chely en la producción y le doy las gracias a Vianis que nos estuvo acompañando pues estas 2 horas.
2: Exacto, así que ya lo saben, igual a contactarse con nosotros. Y oigan, fíjense que apenas yo estaba viendo ahorita un video de redes sociales que empezó a viralizarse de un perrito que está comiendo, pues, en una tapa de huevo, ¿no? O sea, como que le ponen las croquetas ahí sobre la tapa de huevo y tú dirás, bueno, pero ¿por qué esto es importante? Es que...
1: ¿Pero qué tiene de viral?
2: Precisamente lo curioso en realidad es que hay platos para la ansiedad para los perritos, ¿ok? Uh-huh.

0: muchas personas es que los dueños, pues como no tenían el dinero a lo mejor para comprar el plato, que hasta eso según John tampoco son tan caros, pero pues decidieron hacerlo ellos en casita y por eso agarraron una tapa de huevo y ahí pusieron las croquetas y pues se ve al perrito comiendo. Y obviamente muchos dijeron, claro, mira, qué creativos. Qué creativos la manera en cómo solucionaron, pues
1: sí,
0: eso.
1: La verdad es que sí.

0: Entonces sí, eso es algo de lo que está pasando en redes sociales.
1: ¡Órale! ¡Qué padre! De verdad, qué padre. Y qué ingenio. Siempre el ingenio mexicano, híjole. Híjole, da mucho de qué hablar.
0: Exacto. Pues lo que luego decíamos, ¿no? O sea, los mexicanos de verdad no dominan el mundo, no porque no puedan, sino porque no quieren. Entonces, esto ya se está volviendo tendencia en redes sociales, la gente sigue comentando. Y pues bueno, a ver, ¿de qué otra manera de repente tú te la has ingeniado con tus mascotas para hacer algo? ¿Te ha pasado que tienes que ingeniártela para a lo mejor hacerle un juguete? Para... Yo creo que aquí en México es muy famoso, muy común que de repente les pongan como jícaras, ¿no? O sea, en vez de comprar el plato tal cual,
1: ajá,
0: las jícaras.
1: Jícaras.
0: O como que improvisas, pues, en donde les vas a dar sus alimentos.
1: Ajá. Entonces, ¿qué pasa?
0: Sí pasa, muchas veces sucede. Y además, es bien curioso que conforme va pasando el tiempo también van tomando como más ideas, no nada más aquí en México, sino en general, como de productos que se venden para los perritos. Y es que yo creo que cuando uno tiene mascotas, como que quiere comprar de todo un poco para su mascota. O sea, nos gusta consentir a nuestras mascotas, ¿estás de acuerdo?
1: Claro, hay que apapacharlos porque aparte son, siempre lo hemos dicho, ¿no? Parte de la familia.
0: Exacto.
1: Pero bueno, vámonos a música, se quedan aquí nomás.
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1: Ya estamos de regreso en las mamacitas de la mejor. ¿Y de qué andamos platicando el día de hoy, mi querida Arlet?
2: Oye, pues aprovechando que ya tenemos boletos para Cine 2 el día de hoy, pues obviamente estábamos preguntándole a las personas si su vida fuera una película, ¿de qué tipo de género crees que sería? Por ejemplo, para ti, si tu vida fuera una película, ¿qué género escogerías para que tu vida fuera una película?
1: Comedia pues? Y drama.
2: ¿Comedia y drama?
1: Sí.
2: Sí, ¿verdad? Yo también lo pensé.
1: Comedia y drama.
2: Exacto. Entonces, pues ahí coméntenos cuál es el tipo de género que les gustaría que fuera su vida, que les gustaría o que a lo mejor ya consideran que es, ¿no? También se puede.
1: Sí, caray, ¿qué dice por acá? Ay, Combo Panda, no me regañes. Dice, buenas noches. Pues buenas noches, ¿cómo estás? Oye, Compa Panda, tu vida, ¿qué género sería? ¿Qué género sería? De acción, drama,
2: terror, comedia, platícanos. Ciencia ficción. ¿Quién sabe? A lo mejor y sí, ¿no?
1: Ay, sí, quién sabe. Pero bueno, oigan, pendientes todas las promociones de La Mejor Cuernavaca, porque...

0: cemento a las personas que estuvieron participando en nuestra dinámica de Te la pone firme, ¿no? Entonces, y obviamente esta dinámica para Te la pone firme es pues para todos nuestros maestros albañiles, los que estuvieron participando, y me gusta mucho de repente escuchar las anécdotas que tienen de que ya llevan más de 10 años dedicándose a la albañilería, que pues obviamente tampoco es un tema sencillo, no es nada fácil dedicarse pues al tema de los albañiles, porque hay que saber, hay que tener técnica, y aparte de los conocimientos, poco a poco si vas conviviendo con ellos también te vas enterando de qué es lo que hacen. Y a mí me causó muchísima curiosidad cómo de repente me decían, no, pues es que yo empecé siendo chalán y tienes que empezar así, y ya poco a poco puedes empezar a agarrar tú tus obras, ya te conviertes en el maestro albañil y ahora tú consigues a tus chalanes, ¿no? O sea, como todo este proceso que a lo mejor nosotros desconocíamos y que solamente medio veíamos de afuera cuando contratábamos a una persona para ayudarnos a hacer nuestra casa, nuestro baño o algún servicio de albañilería precisamente.
1: Exacto. Oye, ¿te gustaría ser albañil por un día?
0: Estaría pesado, ¿no?
1: A mí sí. Fíjense que estaba viendo, vi en algún momento un video donde sale la chingo amiga y Yulay, y son albañiles. Yo creo que yo me identifiqué con la chingo amiga. Yo creo que así estaría. ¿No lo has visto?
0: No lo he visto.
1: Te voy a poner unos fragmentos. Y la verdad, está bien padre, está padrísimo. Lo mejor de todo es que se echan una Kawasaki, pero si bien helada, okay, después de toda la jornada, sí, laboral.
0: Tienen que cumplir el papel completo.
1: Es correcto, es correcto. Bien dice, ¿no? Tráeme una Kawasaki como pie de albañil. ¿Cómo? ¿Sabes cómo?
0: No, ¿cómo?
1: Bien cenicísima, sí, pero de que está helada.
0: Ok. Oye, y luego que trabajan bajo el sol, pues se lo merecen, ¿no?
1: No, yo sí, pero no. Déjame buscar el video y te lo voy a poner.
0: Sí, estaría bien interesante verlo, porque justo no cualquiera puede ser albañil. En realidad es pesado, es un trabajo pesado, ¿no? El estar cargando cemento. Los bultos de cemento que no son,
1: son muy pesados, claro.
0: Sí, no son ligeritos. Y muchas veces, fíjate, yo en algún momento vi un video en redes sociales en donde ponían a competir a personas que iban al gimnasio contra albañiles, de a ver quién aguanta más, ¿no? Y ya les ponían ahí como rondas diferentes en donde tenían que mover tanta cantidad de bultos, no sé, 10 bultos de cemento, y hacían equipos y a ver quién ganaba. ¿Y quién crees que ganó?
1: Pues obviamente los albañiles.
0: Sí, claro. ¿Los del gimnasio? No se los aguantaron.
1: Los del gimnasio es puro chocho. ¿Será? Saludos para el Chisqui, para Aquila. No, no es cierto.
0: Oye, vámonos a música. Se quedan aquí nomás en Las Mamacitas.
1: De la mejor.

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5: Regresamos a Las Mamacitas de la Mejor.
6: Oigan, ¿qué tal, ¿Qué tal? Ya estuvo viendo por acá mi querida Arlet, a la chingomiga y Yulay, que estuvieron, como albañiles.
5: Exacto. Y mira, aplaudo. O sea, no es que no pudiera hacer el intento. Yo creo que en especial después de ver a la chingomiga, que de hecho tú me decías, ¿no? Está bien flaquita.
6: Sí. ¿No?
5: Y aún así se atreve a hacer como todas estas actividades que le pone ahí Yulay. Digo, sí lo intentaría. Pero, híjoles, yo creo que han de acabar bien cansados de tanto estar ahí cargando, llevando de un lugar a otro. Además, esa parte, hay una parte en el video en donde se muestra que tienen que caminar por unas tablitas. O sea, ni siquiera es el piso bien, sino nada más unas tablitas. Yo creo que esa parte sí me daría mucho miedo.
6: A mí también.
5: Imagínate, pisas mal, y más cuando llevas cargando ahí como la cubeta con cemento y todo. O sea, vas con peso adicional al tuyo. Y de por sí, imagínate, si a lo mejor no tienes buen equilibrio, ahora con eso...
6: Sí te andas dando en la torre.
5: Sí, no hombre, sí te andas fracturando un brazo.
6: No, sí, está cañón.
5: Sí, entonces, muy importante aplaudir también la labor de los albañiles que se atreven a hacer todo esto.
6: Ya sé, y de verdad que les voy a decir algo. A mí sí me gustaría como el reto, pero...
5: Pero...
6: Ay, no sé.
5: En tiempo de...
6: Oye, pero en tiempo de frío.
5: Es lo que te iba a decir, ¿qué preferirías? ¿Tiempo de calor, tiempo de frío? Hoy... Tiempo de lluvia.
6: Tiempo de frío.
5: Yo siento que en lluvia, cuando está lloviendo, sí trabajan.
6: No.
5: O sea, sí están construyendo.
6: O sea,
5: ¿sí?
6: Al principio,
5: ajá.
6: Yo sé porque cerca de mi casa había unos albañiles. Y ves que al principio de año estuvo lloviendo y todo eso.
5: Sí.
6: Trabajaban como en la mañana, muy temprano. Y ya cuando ven que empezó a poner nublado, dejaban de trabajar y bye.
5: Ok. Sí, fíjate, tenía la duda. Dije, ¿trabajarán? Porque pues al final ocupan el cemento y hacen su mezcla y le echan agua y todo esto. Pero yo siento que si está lloviendo, pues obviamente hay un... Como, vaya, no es a beneficio de, ¿no? Uh-huh. O incluso también cuando están construyendo, pues necesitan que el cemento se seque. Y con la lluvia, pues imposible.
6: Exacto. Pero pues bueno, oigan, hoy ya es miércoles y les tengo que decir algo. Ando bien contenta, ando súper feliz porque el día de mañana es el primer partido de ida para esta final entre Pumas y Cruz Azul. O sea, no saben, la neta es que estoy feliz, contenta, emocionada, nerviosa. Ayer en la preventa de este banco que es oficial del Pumas... Uh-huh.
5: ¿Cómo les fue?
6: ¿Qué les digo? Mi hermano estaba formado, sacó, porque les dan preferencia a este banco, que claro. Es exclusivo. Bueno, no es como exclusivo, pero sí tiene ahí algo con Pumas, como una alianza. Uh-huh. Desde el temprano, mi hermano sacó su CBB, o sea, su ID, su QR, todo.
5: Sí.
6: Y toma la papá, que él ya estaba en la fila virtual, era el 10,000. ¿Y en qué momento? No saben qué pasó. Lo sacó, el banco dejó de funcionar, colapsó. Okay. Ahí me tienes a mí llegando al trabajo, Ticketmaster. Órale, vamos a hacer fila, todo.
5: Nada.
6: No, estaba imposible. O sea, neta, estaba imposible. Me dice, no, te va a tocar como el 80,000, ¿eh? Y yo, sí, ya ni me digas. O sea, porque aquí ya pudimos ingresar de nuevo y vamos en el 80,000. Pero al SU no más le caben 70,000. Entonces. Sí, la verdad es que, híjole, de verdad que. ¡Ah! ¡Qué nervios! Pero yo confío en los Pumas. No me hagan sufrir, no me hagan sufrir tanto, por favor. Y justamente mañana se enfrentan en el Estadio de los Deportes, allá en el Estadio del Cruz Azul.
5: Ok.
6: Pues a las 8 de la noche.
5: A las 8, bien pendientes a esa hora. para ver el partido. Oye, a mí me da mucha risa porque de repente me empezaron a aparecer algunos memes, ¿no? En donde dicen, no, pues, ahora sí que vamos a ver el enfrentamiento entre el que de, entre el equipo que siempre pierde y el que nunca gana. ¿No?
6: Y les voy a decir algo. Por lo general, siempre que ha estado líder, se queda el líder Pumas, siempre ha ganado campeonato. Y yo por eso les quiero contar que en el año, por ejemplo, 2022, que fue el último año que ganó Pachuca un campeonato, pues estaba estrenando la temporada número 4 de Stranger Things.
5: ¡Órale!
6: Se estaba año que ganó Pachuca un campeonato, pues estaba estrenando la temporada número 4 de Stranger Things.
5: ¡Órale!
6: Se está...
5: ¡años!
6: Para esa época, pues yo ni siquiera, ¿no? Figuraba, bien figuraba en mi vida. Yo sí me acuerdo de ver esa final en la tele, pero, pues nada más, ¿saben? Como la emoción. Y en ese año, en el 2011, los smartphones con teclado físico todavía dominaban México. O sea, los bebés, los BlackBerry.
5: Sí, claro.
6: ¿Tú llegaste a tener Black?
5: Sí.
6: Yo sí llegué a tener BlackBerry también. No saben cómo me encantaba mi BlackBerry, de verdad. Yo lo amaba.
5: Yo también.
6: Amaba. No tenía el que era grande, grande. Tenía el como más delgadito y lo amaba, de verdad. Lo amaba. LMFAO de Party Rock sonaba.
5: Ok.
6: Y acaba de salir Harry Potter y las Reliquias de la Muerte parte 2.
5: Uy.
6: Y vestirse al estilo swag, así como Justin Bieber. ¿Se acuerdan? Cuando iniciaba con baby, baby. Bueno, estaba de moda. Además de que el Chicharito estaba en el Manchester y el iPhone 4S estaba de moda. Así como lo escuchan. Pero bueno, ahorita regresamos y seguimos platicando de este tema que me encanta y es mi favorito, que es fútbol. Así que vámonos a música. Se quedan aquí nomás.
5: En Las Mamacitas de la Mejor.

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18: Yo bien dormida, yo andaba diciendo al Pumas y estaba platicando al Pachuca, pero no es. Se me fue un poquito. Pero oigan, eso fue de las semifinales. Y de la final, pues bueno, ya lo decía yo. Justamente, ¿no? Pachuca, Pumas, literalmente, pues ya tiene casi 15 años. Uh-huh. 15 años de verdad sin ganar. Y yo solo espero que gane. Es lo único que espero de este fin de semana. No espero más. Así que, por favor, no me decepcionen. Ya les dije, si no, el lunes vendré. Es más, ni vengo.
19: En vez de venir, mejor no vengo.
18: Empezando por ahí. No, no es cierto. Pero pues bueno, ya no, que gane el mejor. Y si es Pumas, pues obviamente pues va a ser mejor. La neta, es la neta.
8: No, hombre, yo voy a estar esperando que gane.
18: ¿Qué vas a apostarle? ¿Qué vas a apostarle? Ah, hay que apostar, ¿no? Yo aquí le digo a Starlet, hay que apostar. ¿Qué quieres, okay. ¿Qué quieres perder?
8: ¿O qué voy a ganar? No, mejor.
18: Pues es que mira, vamos a ganar nosotras. Pues sí, vamos a ganar nosotros.
8: Híjoles, a ver, si gana Cruz Azul, me das un bolis.
18: ¡No, Marlet! Algo que duela, un almuercito, unos molletitos.
8: Con el boli, con postre.
18: Con postre, vale. Va. Vale, ¿va? Ya está.
8: Me parece perfecto.
18: Será para el martes, porque hasta el lunes pagan.
8: Sí, pero lo importante es saber okay. Qué es lo que vamos a pasar.
18: Aquí está Cheli de testigo, es nuestra interventora de gobernación. Ah, okay. A Cheli le tenemos que combinar.
8: Ella dice, sí,
18: pero tenemos que combinar boli y molletes. O sea,
8: sí,
18: y mira, vienen creo que seis, ¿no?
8: Sí, vienen seis, entonces molletitos, ya. Tres nosotras, tres tú.
18: Boli, vale. Ah, y si gano. No, de verdad ya. Y si gano, obviamente, mis molletes.
8: Sí.
18: Y mi boli. Y también. El boli de.
8: Y el boli de Cheli.
18: De Cheli.
8: Por supuesto. Vale. Acepto.
18: Órale.
8: Bueno.
18: Ahí está. Apuesta cerrada el día de hoy, 20 de mayo.
8: Exacto.
18: Siendo
8: las 12 con 40 minutos.
18: Del día 20 de mayo del 2026.
8: Miércoles 20 de mayo, 12 con 40 minutos.
18: Mañana es el primer partido, es el partido de ida. Entonces, ay, canarios, estas emociones son las que me gustan vivir.
8: Sí, oye. Ay, coles, yo la verdad, mira, ahorita que dijiste lo de los bolletes, ya está medio hambre. Ya me vi yo el martes comiendo mis bolletes. Con todo y mi postre.
18: Pues necesitas recuperarte la garganta, pero como creo que no te vas a recuperar, yo pues espero, voy a ganar
8: ya. Yo espero que para ese día ya esté todo bien, todo en orden. Porque sí, ayer tenía tos.
18: Hoy nada más trae la voz de Pau. No, Arlet, y no me has escuchado con mi voz de Pau, ¿verdad? Sí, no, sí. Antes era una cosa mortal.
8: Okay. ¿Por qué? ¿Cómo era? ¿Ok?
18: No, pues sí, así de que he venido sin casi poder hablar y así mis intervenciones.
8: Ok.
18: ¿Verdad? Se me iba en la voz. Oye, hablando justamente de qué tipo de película sería tu vida, por acá el compa Panda me dice, mi película sería una tragicomedia triple X.
8: ¡Órale!
18: Yo creo que la mía tendría un poco de todo.
8: Tragicomedia, imagínate. Bueno, pues la parte padre es la comedia, ¿no? Mínimo te
18: es
8: ríes.
18: Es correcto. Dice Guadalupe. Saludos, mamacitas de la mejor. Mamacita Arlet, miel con limón para tu garganta. Abrazos.
8: Ay,
18: sí. Palacios dice: hola, mamacitas. Mi vida sería drama, suspenso y exorcismo.
8: ¡Órale! Oye, pero el exorcismo, ¿para ti? ¿O cómo sería? Porque mira, yo lo
18: no,
8: que
18: yo
8: estaba
18: creo que para él no.
8: Porque
18: la
8: lo que estaba platicando,
18: que para él no.
8: Dije, qué miedo, o sea, que alguien diga mi película es de terror, o sea, mi vida sería como de película de terror. Qué fuerte, ¿no? O sea, ¿en qué aspecto?
18: Qué fuerte. Vámonos a música, se quedan aquí nomás en las mamacitas.
8: De la mejor.

0: queremos comprar boletos para la final. Qué coraje. Y yo así, de verdad que están, pero bien cañón, cañón, cañón, cañón. Y pues ni modo, nos va a tocar verla verlo desde nuestra casita cómodamente. Oigan, para la final, Chelly, Arlet, $5,000. No, hombre, se me quitaban las ganas. Mejor me quedo viéndolos.
1: Mejor desde la comodidad de tu casa.
0: Mejor, ya sé, ahí yo creo que sí voy a preparar algo de low, delicioso.
1: Qué rico.
0: Rico, sabrosón. Sí. Para poder ver la final. Dice, hola mamacitas, ¿cómo están? Un favor, ¿me pueden mandar un saludo a mi amigo el comediante Oscar Daniel de Xochitepec y a todo su equipo de trabajo? Gracias. Saludos, Oscar Daniel, allá en Xochitepec, de parte de las mamacitas. Y dice, mamacitas, exorcismo porque tuve una relación con una narcisista mentirosa e infiel.
1: Ándale, ok.
0: Dice el Rolex, buenas tardes, mamacitas, que gane los Pumas. Excelente tarde, mi vida sería triple X fuerte. Disculpen, ya lo siento del calor. Anda, presumido el Rolex, ¿no? Acuérdense que dicen, dime de qué presumes.
1: Y te diré.
0: ¿Verdad?
1: ¿De qué careces?
0: ¿Verdad? Mimi dice, buenas tardes, mamacitas. Nunca olvides que eres una persona grandiosa y maravillosa, que en ti hay una luz muy especial. Hoy llénate de pensamientos positivos y aprovecha este nuevo día que tienes ante ti. Brilla y continúa creciendo en grandeza, que sea un día lleno de magia y muchos logros y bendiciones. Te mereces todo lo bonito. Gracias, Mimi. Te mandamos un abrazo.
1: Muchas gracias,
0: Mimi. Mira, dice Marta, a ti te los venden más baratos, a nosotros a 6,000.
1: Ah. Ándale. Entonces, si 5,000 pensabas que era caro.
0: Dijera mi abuelito, no me los acabo ni de leche ni pan. Los veo en mi casa. Mejor, Marta, organiza algo bien padre. Con esos 6,000, organiza algo bien padre en tu casa.
1: Sí.
0: Mándate a traer algo de comer, bien rico, ves la final. ¿Y cómo vivirán ustedes una final? Yo, la verdad, a mí sí me encanta. O sea, yo sí soy bien. Tal vez vamos a hacer alitas. Posiblemente hagamos alitas.
1: Ok.
0: Papas a la francesa.
1: Qué rico.
0: Y pues igual una cervecita con clamato. Les voy a decir algo. Yo ahorita, últimamente, mi hit, mi super hit ha sido, es que mi esposo me prepara el clamato, pero con agua mineral, salsas, aquí escarchadito. Y es una delicia, de verdad. Clamato así con el agüita mineral.
1: O sea, como
0: y
1: preparado.
0: Muy, muy frío. Ajá. Así hasta con hielos. Uf, delicioso. Delicioso, de verdad. Yo me tomo hasta 3. Y me mareo, no, no es cierto. Me tomo 3 y la verdad está delicioso. Entonces yo creo que eso ya sí podré, tal vez, ¿no? Una pegrilosa cervecita, nomás para el juego.
1: Para disfrutar.
0: ¿Tú cómo crees? ¿O qué tienes planeado?
1: Boneless.
0: Ok.
1: De barbecue.
0: Ay, qué rico.
1: Papas a la francesa, obviamente no pueden faltar. Y en mi caso sería refresco.
0: Sí.
1: Sí.
0: ¿Una rosita, no? ¿Te gustan?
1: No.
0: Con así, con el agua mineral y
1: tendría
0: refresco
1: que probarlo,
0: de toronja.
1: Yo creo.
0: ¿No has probado las rosas?
1: No. No,
0: Chelly,
1: no,
0: hay que llevarla a las sombrillas, por lo menos.
1: Es que sabes que
0: hay
1: sí,
0: que llevarla a vivir.
1: Ay, se me olvidó el nombre de una bebida que sí me gusta mucho. El cantarito.
0: Ah.
1: El cantarito, sí.
0: Bueno, está bien.
1: La verdad,
0: se llamaban los cantaritos, entonces. Un cantarito.
1: Ya habíamos quedado que a lo mejor íbamos a por un cantarito.
0: Sí, ¿verdad? Ya habíamos dicho. Hay que ir por un cantarito. Y de ahí nos pasamos a las sombrillas. Ah, no, es mucho, mucho. Vámonos a música, se quedan aquí nomás.
1: En las mamacitas de la mejor.

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2: Ya estamos de regreso en las mamacitas de la mejor. Dice: hola Arlet, buenas tardes. Oye, para la función del rato, ¿qué tengo que hacer?
3: Ah, es que ya fue ganador. Ya fue uno de los ganadores el día de ayer en la tarde de esta función, que recordemos, todavía hay boletos para las personas que quieran irse el día de hoy a las 7:30 de la noche en Cinedot Cuernavaca, pues para ver esta película de comedia romántica, romántica, tú, yo y la Toscana.
2: ¿No? Se escucha padre, ¿eh?
3: Está curiosa, fíjate, sí, que yo ya había visto el tráiler y tenía muchas ganas de ir a verla. Entonces,
2: hoy te invito yo a la premier si quieres.
3: Ah, mira. Se me presenta la oportunidad y yo la tomo.
2: Claro, como DVD. Ustedes, no, ya, miren, nada más se van a encargar de las palomitas, los nachos o el refresco.
3: Ay, ya, los nachos, sí, ay, es cierto. Qué rico.
2: Los nachos.
3: ¿Con queso o sin queso?
2: Mucho.
3: ¿Verdad? ¿Le echas catsup también?
2: No.
3: ¿No?
2: No, pero sí le pongo picante a un lado. Picante. Tampoco es como que los baño de picante y los pongo a un lado.
3: Y, o sea, como para darle sabor.
2: Exacto. Ay, Amanda, hola, hola.
3: Había.
2: Ay, ¿por qué me hacen esto?
3: Nos emociona.
2: Creo que fue Bodio. Ay. El número.
3: Uh-huh. Ahí está.
2: Ahí está de nuevo.
3: Hola, hola.
2: Hola.
4: Hola, voy a saludarla. ¿Cómo están?
2: Bien, ¿y tú, Bodio?
4: Aquí, terminando de hacer mi gelatina.
2: Ay, qué rico. Oye, ¿dónde vas a andar el día de hoy?
4: Hoy nos toca por la secundaria de Xochitepec.
2: Ok.
4: Hacia Zócalo.
2: Órale, muy bien. Que vendas todo, mi querido Bodio.
4: Muchas gracias, ahí, muchas gracias, mamacita, por todo el apoyo que siempre le dan.
3: No, hombre, a ti también, Bodio, por marcarnos, por mantenernos al tanto también. Oye, ¿y hoy gelatina, sí, de qué sabor tienes?
4: Tengo de queso.
3: Ajá.
4: Queso con jerez. Queso con grosella. Chocolate, abuelita.
3: ¡Qué rico!
4: Las tradicionales, que son limón, grosella y jerez, y flanes de vainilla.
3: ¡Órale!
2: ¡Qué rico!
3: Variedad.
4: No, no. Pues, me invitan y yo llevo, quien gane le invito una gelatina grande si gustan.
3: Ah, mira.
2: Ya sé,
4: Bodio. Además, no, invítenme, pues.
2: Sí, Bodio, ya nos vamos a poner de acuerdo, ¿vale?
4: A ver si. Llevo una gelatina grande y ya la comemos ahí.
2: A ver si para junio. Hay que ver qué día podemos. Y ahí te vamos avisando, ¿va?
4: Claro que sí, organices con tiempo y ya me avisa y ahí estamos.
2: ¡Órale! ¡Ya estás!
4: Un buen abrazo, mamacita. Y ya esperamos al pozole.
2: ¡Ay, ya sé! ¡Ay, nuevo día! ¡Ya! ¡Ahora sí, ya! Yo me voy a hacer un día ya. Ya voy a ir, te lo prometo.
4: Claro que sí, si no le pongo falta, ¿eh?
2: ¡Órale! ¡Ya estás!
3: ¡Gracias!
4: Bueno, cuídense mucho, Venezuela, a mis sobrinos.
2: ¡Saludos! ¡Bye! Oh. Oigan, hoy es el Día Internacional del Borracho.
3: Ah, fíjate, qué curioso. ¿Será que se tiene que aprovechar?
2: Hoy es el Día Internacional del Borracho, así que felicidades a todos los que practican este deporte, el levantamiento de tarro.
3: Levantamiento de tarro, órale.
2: Ay, no inventen. Oiga, vamos a música rapidísimo y regresamos.
3: Se quedan aquí nomás en las mamacitas
2: de la mejor.

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1: Ya estamos de regreso en las mamacitas de la mejor.
2: Así es, así que pues a seguir contactándose con nosotros y comentarnos, ¿no? Si su vida fuera como de una película, ¿de qué género sería la suya?
1: Dice, hola, buen día. ¿Me puedes mandar una felicitación para mi bebé Sabdiel, que ayer cumplió 1 año 10 meses de vida, que lo amo con todo mi corazón? Mil gracias, bonita tarde. Claro que sí. Ay, ay, ay. ¿Tu género cuál sería, Cheli? A ver, cuéntanos. ¿Cuál sería? ¿Dramático? ¿Cómico? ¿Suspenso?
2: ¿De terror?
1: ¿De tu vida? ¿De tu vida? Ah, es que dice que a ella le gusta de terror en las películas, pero tu
2: por
1: vida,
2: ejemplo,
1: como
2: si tu
1: que
2: vida
1: cómico, dramático,
2: película.
1: Musical.
2: Combinación de todo.
1: Una combinación, la mía sería entre High School Musical, Son Como Niños, El Diario de una Pasión.
2: Mamá mía.
1: Mamá mía.
2: Ay, estaría bien padre esa. Vaselina.
1: También.
2: La La Land. Vaselina.
1: Vaselina.
2: Estaría interesante, Vaselina.
1: Estaría padre, la verdad. Pero pues. Ay, ay, ay, ustedes iban participando a través del 777-9306-454 y del 1029-9713.
2: Oye, películas de zombie, imagínate.
1: Ay, no, qué miedo.
2: Qué miedo, ¿no? Pero
1: ¿a como ustedes? El día después de mañana también, que es puro
2: apocalíptica.
1: Se congela. Ay, no sé, están bien cañones.
2: Las apocalípticas.
1: Eso no. Mejor no.
2: ¿Quién sabe, no? ¿Quién sabe? Hay personas a las que a lo mejor sí les gustaría vivir si fuera una película, no, no en la realidad.
1: Exacto.
2: Pero es que, además, cada que van pasando como ciertos acontecimientos en nuestra vida en general, o sea, como de las noticias también, como que nosotros tendemos a relacionarlo inmediatamente con las películas. O sea, yo me acuerdo mucho que cuando estuvo todo lo de coronavirus, como que estuvo muy en tendencia a las películas de zombies.
1: Sí.
2: ¿No? En todas las plataformas.
1: Que sacaban las de virus, la de no sé qué.
2: Exacto.
1: Ay, sí.
2: Y luego que las chinas o las japonesas, pues ya ven que son más fuertes. Y todo el mundo quería ver. O sea, de todas maneras nos asustábamos.
1: ¿Ustedes creen que... a ver, ¿cómo puedo plantear mi pregunta?
2: Ajá.
1: ¿Ustedes creen que, por ejemplo, hay algo más allá de en las películas? Un ejemplo, ¿no? Por ejemplo, lo pongo de las series, de los secretos, Expedientes Secretos X.
2: Ok.
1: En esa época, que estamos hablando de los 90s, hablaban de cosas que hoy están.
2: Uh-huh.
1: ¿Ustedes creen que haya algo más allá de la ciencia ficción, o que la ciencia ficción realmente no exista y que sean cosas que ya se saben?
2: O sea, como los Simpson, por ejemplo.
1: Como
2: los decretos. O sea, bueno, no decretos, pero...
1: Las premoniciones que han
2: sacado. Eso. Uh-huh. Que tengan mensajes ocultos.
1: Uh-huh.
2: Creo que a eso te refieres, ¿no? En parte. Yo creo que sí. No sé, yo siento que sí, podría ser. Pero si lo piensas de esa manera, pues qué miedo, ¿no? Qué miedo, porque a lo mejor nuestra película favorita nos está dando algún mensaje y nosotros no lo vemos de esa manera.
1: Exacto.
2: Sino que ya hasta que lo vamos viviendo.
1: Exacto.
2: Entonces, pues sí. O por ejemplo, cuando sucedió también lo del el sismo del 2017, yo me acuerdo que muchas personas empezaron a ver más las películas del fin del mundo.
1: Que veíamos, ¿te acuerdas que platicábamos de la de San Andrés?
2: Ay, esa es una muy buena película.
1: Es buena esa película, la verdad.
2: Sí.
1: Donde sale La Roca, la de la falla de San Andrés, es muy buena. Y siento que es la... bueno, un poquito más real

0: excepto por lo del tsunami, todo eso.
1: Es lo que te iba a decir.
0: Como muy,
1: esa parte ya no.
0: Nada más como la parte de sí, el terremoto.
1: Sí. Y me acuerdo que a partir de esa película muchas personas de repente se empezaron a preguntar ¿cuándo sucederá la falla de San Andrés? Porque además empezaron a investigar, ¿afectaría aquí a México? Y la respuesta es sí.
0: Claro que sí.
1: Sí afectaría.
0: Pero pues bueno, vámonos a música rapidísimo. Se quedan aquí nomás
1: en Las Mamacitas de la Mejor.

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16: Entonces mañana hay fútbol, mañana hay partido y pues bueno, yo confío en mi equipo, confío en que no me van a hacer sufrir tanto y la vamos a pasar bien.
17: Pues yo también confío en mi equipo, la verdad. Es que ya estuve observando todavía más y dije, sí están dando batalla, sí, sí están dando batalla. Entonces confío también en que ganaremos. A ver qué pasa.
16: Bueno. Oye, dice, es que bien dice, ¿no? Cuando ganan, ganamos, pero cuando pierden, ellos pierden.
17: Ah, mira, como la otra vez que nos estaban diciendo precisamente, ¿no? Que tú dijiste, yo sí apoyo a mi equipo, aunque pierda.
16: Pues sí, ni modo, sí, perdieron, perdimos. Llamada, hola.
18: Hola.
16: ¿Quién habla?
18: Elvia.
16: Elvia, ¿cómo estás? Ahora sí te escuché diferente la voz, ¿cómo estás?
18: No, lo que pasa es que me acabo de comer una rebanada de piña y como que se me atoró un pedazo.
17: Ay. Por no invitar.
16: Exacto. Cuéntanos, Elvia, ¿qué andas haciendo?
18: Aquí estoy soportando el calor.
17: Órale, ¿está muy fuerte?
18: Algo.
17: Y mero ahorita que son, bueno, la 1:28, yo creo que el sol está como también en su máximo esplendor, imagínate.
18: Ya baja ya como a las 4 o 5.
16: No, pero el calor sigue. Baja el sol, pero el calor sigue.
17: Y hasta eso siento que tampoco baja a esa hora. Siento que baja todavía más tarde.
19: Sí, ya más tarde, ya a las 6 ya se siente más rico.
17: Ándale, a las 6 un poquito.
19: Porque ayer mucho trueno y poca agua, dice el bicho.
16: ¿Verdad?
17: Y sí, es cierto, estuvo tronando bien fuerte.
19: Nada.
16: Y medio llovió, pero en unos otros lugares estaba viendo que en la zona sur de Morelos sí, hasta granizo cayó.
17: Sí, y hay diferentes.
16: Aquí nada, aquí puro chipi chipi.
19: Sí, y así no.
16: Ay, no, qué feo.
19: Decía mi abuelita, ay, mija, que se venga un aguacero, pero que no quede ni rastro de gente. Y le digo, órale, abuelita. Sí, mija, pero las pisadas de la gente.
16: Muy bien dicho. Pero bueno, oye, mi querida Elia, ¿qué vamos a comer hoy?
19: Pollo asado. Ahora compré pollo, dice mi hijo. Mamá, no digas pollo feliz. Es infeliz porque ya lo chamuscaron.
17: Bueno, tiene sentido, pero lo hace feliz a uno.
19: Pues sí. Ay, con arrocito blanco, una ensalada de lechuga con jitomate, pepino y aguacate.
17: Ay, qué delicioso suena todo eso.
19: Refritos, un agua de Jamaica. Y ya hay una salsita de aguacate, pero en el molcajete.
17: Qué rico.
16: Ay, qué rico.
17: Sí, la verdad. Qué ganas de comerme ahora un pollo rostizado, así como lo acaba de describir.
16: Sí, la neta es que sí.
17: ¿No?
19: Sí, porque luego yo voy a comer pollo, pero más el puro pollo no. Me gusta combinarlo con una ensalada.
17: Sí, que sea completo.
19: Sí, completo.
17: Ay. Y luego que dices que hiciste, hasta agua de Jamaica también.
19: Sí, el agüita de Jamaica bien fría con harto hielo.
17: Órale. Bueno, ahorita yo no puedo comer tanto hielo, evidentemente. Pero sí, sí se me anda antojando un vaso de agua con de Jamaica con un buen de hielos.
19: Sí, es cierto.
16: Ay, pero bueno, mi querida Elvia, gracias. Oye, Elvia, rápido, antes, si tu vida fuera una película, ¿qué género crees que fuera?
19: Ay, ¿cómo? No entiendo qué género.
16: Sí, drama, comedia, terror.
19: Drama.
16: ¡Ay! Muchos dramas por acá. Pero pues bueno, gracias, Elvia. Cuídate mucho, que estés muy bien.
19: Sí, bye, cuídense. Bye.
17: Adiós, bonito día.
16: Oye, yo aquí creo que piensan que tú estás contestando los mensajes y soy yo. Ajá. Gracias, Arlette, por el... Ok, pues sí, te dicen gracias.
17: Que de repente contestas tú, de repente contesto yo. Entonces, realmente, pues nunca saben, ¿no?
16: Vámonos a música, se quedan aquí nomás.
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0: que ya casi nos vamos. Ya casi nos vamos. Y ves, te dije 20 de mayo, día del borracho.
1: Ay, mira, y con la carta y todo.
0: Dice, si los tacos tienen su día, ¿por qué los borrachos no? Aquí en México se celebra el 20 de mayo y también en algunos otros países de América Latina. Y es obviamente una festividad informal que honra con humor a quienes disfrutan de esta bebida.
1: Mira. Oye, qué curioso, porque justo de repente vemos la Lotería Mexicana y pues...

0: los mexicanos.
1: Exacto.
0: Aunque a lo mejor no es una fecha como tal formal, obviamente, pero como parte de la cultura, hasta eso.
1: Exacto. Oye, ¿a ti te gusta jugar lotería?
0: Sí, ¿a ti también?
1: Ay, a mí me encanta. Es que, ¿sabes? Y más cuando es de pesito.
0: Sí, además.
1: O de 5 pesos, está bien padre.
0: Siento que es de los juegos que puedes jugar como con tu familia. Y no, hombre, así como el uno que decíamos que te hace competir, pues la lotería todavía más, ¿no?
1: Pero no pasan de moda esos juegos. O sea, nunca. Esos juegos, neta, no pasan de moda. Y la verdad es que yo sí tengo que decir así. A mí sí me encanta, es de mis juegos favoritos la lotería. Sí. Y más cuando te dicen, haz una L, ¿no? Ajá. O una I, o una A, o una E. Okay. O sea, de figuras, ¿has jugado así como figuras?
0: Con figuras, no.
1: Sí, o nada más las esquinas. O nada más todo alrededor. ¡Órale! Y los cuatro de adentro.
0: Como
1: no.
0: Más complicado.
1: Ajá, es que hay muchas maneras de jugar la lotería.
0: Sí, fíjate que no, pero algo que me queda como mucho en la memoria es que de repente para jugar sí o sí te entregaban tus frijolitos, ¿no? Ten para que los... O los pones todos.

0: Entonces, eso sí me acuerdo mucho. Y lo que dices, de a pesito, de repente. Y ese pesito, pues, no, hombre, de la nada ya desfalca a uno.
1: No, y la verdad está bien padre jugar lotería. La verdad, a mí me encanta jugar lotería. Y ahora ya es muy moderno, ¿eh? Ya puedes encontrar las cartas en una app. Okay. Ellos te van echando las cartas. Pero si te llega a perder alguna,
0: órale.
1: Y tú ya nada más vas haciendo ahí todo. Pero bueno, vámonos a música.
0: Se quedan aquí nomás en las mamacitas.
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0: gente que se reportó, gracias a mi querido Farruco, que por aquí, que nos estuvo saludando. Dice que sí, también él hace a la albañilería, que es macuarro, y que aparte, gimnasio, no. Saludos para Inés, dice Ani Peña, aquí como siempre escuchando la mejor música con ustedes. Y nosotros jugamos y tenemos un juego que decimos 8 cartas, y nosotros decimos 8 locas porque salen en toda la carta. Saludos, chicas, ¿ok? Saludos para todos, gracias, mi querida Che, y la producción. Yo soy Anaí Peña, cuídense mucho. Gracias, mi querida Arlet.
1: Gracias,
0: Ani. Nos escuchamos más tarde también.
1: Nos escuchamos más tarde para las personas que se siguen quedando aquí en La Mejor 97.3. Y pues nada, recordarles que mañana, a partir de las 10 de la mañana, otra vez regresamos con más música, con más entrevistas, con más de todo un poco, para que estén bien pendientes también de las dinámicas de mañana. Que tengan excelente tarde de miércoles.
2: Sí, claro.
0: Bye, bye. Cuídense. Adiós.

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1: Las 2 de la tarde con un minuto tiempo del centro de México, tiempo de Expediente Morelos. Yo soy Angie Trujillo y le doy la más cordial bienvenida a la emisión de hoy, 20 de mayo del año 2026, de Expediente Morelos. Y vaya día, son las 2 de la tarde y la cantidad de información que ha surgido es brutal. Así que ojalá nos acompañe desde este momento y hasta las 3:30 de la tarde para que juntos hagamos este recorrido que vaya que ha movilizado principalmente a los cuerpos de seguridad, tanto municipales como estatales y federales en diferentes puntos del estado de Morelos. Obviamente, desde muy temprano, pues circuló esta información que brindó directamente en sus redes sociales el secretario de Seguridad y Protección Ciudadana del Gobierno Federal, Omar García Harfuch, con relación al operativo Enjambre y cómo continúan las acciones para detener a funcionarios vinculados con el crimen organizado. Y ahora, pues habría sido finalmente aquí en Morelos. Después de carpeta de investigación, de meses de indagatorias y de que se diera a conocer un video, ese famoso video en el que se habrían reunido, o ahí claramente se observa a quienes en aquel momento pues se ostentaban obviamente como alcaldes tanto de Cuautla como de Atlatlaucan, reuniéndose con un líder criminal. ¿Qué sucedió? Pues las investigaciones avanzaron y hoy por la mañana se giraron órdenes de aprehensión por la madrugada y se dispuso de un despliegue de fuerzas federales para detener, hoy se sabe, a 4 personajes de la política morelense, principalmente al alcalde de Atlatlaucan. Está también detenido Irving N., expresidente municipal de Yecapixtla, Arisbel N., excandidata a la alcaldía de Atlatlaucan, y Pablo N., oficial mayor del ayuntamiento de Cuautla. Y también, pues, se sigue en la búsqueda del alcalde de Cuautla, Jesús Corona, quien era uno de los protagonistas de ese video, y él seguía diciendo que él trabajaba por los cuautlenses, que él estaba al frente, que él estaba, que era el único que había puesto muchos arcos de seguridad en Cuautla por el bien de los habitantes de su municipio, el municipio que ocupa primer lugar a nivel nacional en el delito de extorsión, por cierto, que ha llevado al cierre de muchos locales comerciales, negocios familiares de años que han tenido que cerrar sus puertas por el crimen organizado que ha llegado a pedirles piso. Ante esa situación gravísima, ese clima en Cuautla, hoy, cuando son las 2 de la tarde con 4 minutos, no ha sido detenido el alcalde Jesús Corona. Había trascendido que ya lo habrían agarrado, información que todavía no ha sido confirmada por las autoridades. De hecho, lo más reciente es que pues parece que sí llegaron a hacerle un cerco al inmueble que estaría ocupando y que, pues en una de esas, se habría fugado. Ha trascendido también, repito, esta es información no confirmada, pero habría trascendido también que el alcalde de Cuautla ya se movió para tratar de tramitar amparos y evitar su detención con la intención de enfrentar este proceso en libertad. Todavía estamos en espera de, conforme vaya transcurriendo este día, se tenga más información con relación a este caso del operativo Enjambre en Morelos que alcanza a estos servidores públicos. Por supuesto que las aguas siguen moviéndose, porque así como es este fuerte golpe a pues estos vínculos con crimen organizado que alcanzan hasta autoridades municipales en Morelos, pues también ha habido movilización policíaca en el Paso Express. ¿Qué pasó ahí en Tabachines? Le voy a tener todo el reporte. ¿Qué pasó en una secundaria de Cuernavaca? Porque también lamentablemente la desinformación solo genera pánico. Empezó a correr el rumor de que un alumno de una secundaria, la secundaria número 18, ahí en Ciudad Chapultepec, habría ingresado al plantel con un arma de fuego y habría hecho disparos, lo que evidentemente pues encendió todas las alertas. Le tengo todo el reporte porque de acuerdo a información oficial de las autoridades de seguridad, no se realizó disparo alguno, pero sí habría ingresado este menor con un arma, por lo que habría sido ya puesto a disposición del Ministerio Público junto con su madre al ser menor de edad. Y esto pues nos lleva de nuevo a replantear o la necesidad, ya no del operativo mochila, de una vigilancia en verdad más allá en casa de qué están llevando a la escuela los menores de edad. En verdad, ¿hasta dónde? Porque ya han ocurrido episodios de violencia que han cobrado la vida de profesores en el país, aquí en México. Ya no son cosas que ocurren en otros países. Ya estos casos han llegado a nuestro país. Y no perdamos de vista que sigue en vigor un video, un reto de estos retos virales, donde literalmente el reto es asustar o dar a conocer, ya sea escribiendo en los baños de las escuelas o a través de algún mensaje, que ese plantel educativo va a ser sede de un tiroteo. Es un reto y las autoridades aquí en Morelos han admitido que ya van varios casos en planteles de educación básica donde tienen que intervenir porque han participado estudiantes de ese reto en particular. Hoy, por obvias razones, en redes sociales empezó a difundir que había sucedido esta situación en esta secundaria y los padres de familia pues corrieron de inmediato a la escuela y a pedir seguridad de las autoridades y a querer sacar a los niños y saber qué había pasado. Bueno, pues le tengo también ese reporte. Así que mucha información. Además, se presentó ya oficialmente el helicóptero con el que se cuenta ya aquí en Morelos para ayudar en el combate a los incendios forestales. ¿Qué está pasando en la Sierra de Montenegro? Ayer hubo un incendio que se controló, pero hoy se reactivó y estamos apenas empezando esta temporada precisamente de calor, con el riesgo de estos siniestros que sabemos que han afectado severamente a territorio morelense. En medio de toda esta información hay otros temas de los que también vamos a platicarles a nivel nacional, internacional, deportivo y de espectáculos, así que ojalá contemos con su compañía. Pues vámonos de lleno a presentar al resto del equipo de Expediente Morelos. Hoy está Chelly ahí en los controles técnicos, Grecia Guzmán en la asistencia de producción, jefatura de información, principalmente redes sociales, cápsulas especiales, Cristian Betancourt, quien también nos apoya en las cápsulas especiales, Carlos Arenas, Guillermo Rivera en la preproducción, Emanuel Villalobos y Enrique Domínguez allá en las calles precisamente para trabajar y traer las noticias para Expediente Morelos, y los corresponsales de MBS Noticias en todo el país y en el mundo. Vámonos pues, son las 2:10. Esto es nuestro expediente del día.
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1: Como parte de la operación Enjambre, aquí en Morelos fueron detenidos Agustín N., presidente municipal de Atlatlaucan, Irving N., expresidente municipal de Yecapixtla, Arisbel N., excandidata a la alcaldía de Atlatlaucan, y Pablo N., oficial mayor del ayuntamiento de Cuautla, por sus presuntos vínculos con el crimen organizado. Hay también una orden de aprehensión contra el alcalde de Cuautla, Jesús Corona Damián, quien hasta el momento no ha sido detenido. Alerta en una secundaria de Cuernavaca. Un alumno habría ingresado al plantel con un arma de fuego, lo que generó movilización de cuerpos de seguridad y concluyó con la detención del menor. Morelos ya cuenta con un helicóptero para apoyar en el combate a incendios forestales. En lo que va del año, se han presentado 140 de estos siniestros. El más reciente ocurrió ayer en la Sierra de Montenegro y hoy se reactivó. Tras la caída de varios árboles provocada por el viento y la lluvia de la tarde de ayer, Protección Civil en Morelos señaló que corresponde a los ayuntamientos realizar el mantenimiento necesario para prevenir riesgos. Por cierto, se reveló que entre 6 y 7 municipios no han entregado su plan preventivo por lluvias. Operativo de la Guardia Nacional en El Paso Express. La persecución se detonó cuando 4 vehículos deportivos no se detuvieron cuando les marcaron el alto.
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1: Y mucho más en materia de seguridad, porque otra vez, ¿se acuerda del caso de la chef Sahi Téllez? Esta chef que se detuvo mientras viajaba en la autopista México-Cuernavaca para realizar una entrevista a través de una videollamada, y que mientras estaba precisamente realizando esta entrevista, pues lamentablemente llegaron unos sujetos y la secuestraron a ella y a su esposo, un caso que afortunadamente concluyó con la liberación de esta pareja, la presentación de la denuncia, pero también detenciones e investigaciones que directamente llevaron a elementos de fuerzas policíacas de ni más ni menos que Huitzilac. Bueno, pues otra vez casi se repite una historia similar en una entrevista, en un enlace que se estaba llevando a cabo en materia deportiva, pues también llegaron a atracar ni más ni menos que a un periodista deportivo aquí en Morelos. Cuéntanos la historia, Enrique Domínguez. Buenas tardes.
2: Buenas tardes, Enrique, con el gusto de saludarte a ti y a todo nuestro auditorio, comentarte esta situación tan lamentable que padeció el periodista deportivo Fernando Vargas, especialista en la Liga Profesional de Baloncesto. Él, bueno, pues estaba realizando un enlace en vivo para el programa Activo Deportes, que se transmite a través de redes sociales, y fue sorprendido por lo menos se observa a un sujeto quien lo amenaza para que le entregue sus pertenencias, incluso también pues su vehículo. Ángel lo baja y posteriormente pues el video se va completamente a negros, todo esto ante la incredulidad del presentador, quien estaba pues sosteniendo justamente esta plática completamente en vivo para hablar precisamente de estos temas de baloncesto. Estos hechos, de acuerdo con los reportes preliminares, ocurrieron en el estado de Morelos. Se ha informado, Andy, de manera preliminar, algunos datos que hemos buscado, que esta persona, la víctima, Fernando Vargas, estaba estacionado en una gasolinera, se presume a un costado de la autopista México-Cuernavaca, y ha trascendido que los hechos ocurrieron en Cuernavaca, Morelos. Sin embargo, no se ha especificado el municipio, pero bueno, pues ahí estaba realizando su enlace de manera normal. Su tranquilidad se ve interrumpida por un sujeto armado que llega, lo amenaza, incluso queda captado por pues las imágenes justamente que se estaban transmitiendo completamente en vivo. Si te parece, podemos escuchar un fragmento.

0: abiertamente en directa, pues lamentable situación que padeció justamente este periodista deportivo, un tema que bueno, pues hasta el momento no ha generado la reacción por parte de las autoridades, quienes no se han pronunciado con respecto todavía a estos lamentables hechos que ocurrieron alrededor de las 9 de la noche de pues el día de ayer martes.
1: Sumamente lamentable, pero que pues hay que reconocerlo, Enrique, solo pone en evidencia una situación que se vive cada día, porque aquí hemos dado reportes de asaltos a cuentavientes, a personas en los estacionamientos, a familias. Ahora sí que ya no importa la hora del día, si es de día, si es de noche, si es una avenida muy transitada, si es en un camino solitario. Lo cierto es que la tranquilidad de momento no existe, y sobre todo si hablamos de la zona metropolitana, particularmente de la ciudad de Cuernavaca, donde pues las autoridades brillan por su ausencia, Enrique. Las autoridades pues solamente han llegado a acordonar o a hacer declaraciones diciendo que pues a ellos les corresponde vigilar las calles, pero en este caso a ver si no dicen que también le correspondía, si se comprueba que fue en Cuernavaca y que fue en esta gasolinería, pues que le corresponde a los dueños de esta estación de gasolina pues brindar seguridad a sus clientes, ¿verdad? Si se trata de repartir culpas, pues parece que para eso sí a veces existen declaraciones, pero para actuar, lamentablemente no. Pues sí, sumamente triste esta situación, Enrique. Y vámonos justo con otro tema también de Cuernavaca, porque pues se prendieron las alarmas, empezó a circular información sobre pues lo que habría sido un tiroteo, en un principio así se manejó, que un estudiante de secundaria habría hecho disparos con un arma dentro de su plantel. Adelante, Enrique. Enrique, Emanuel Villalobos, perdón, ahí sí es error mío, me equivoqué. Emanuel Villalobos, cuéntanos qué pasó con esta situación que generó mucha movilización y sobre todo alertas en redes sociales por parte de padres de familia.
2: Angie, ¿cómo estás? Te saludo con gusto a ti y a todo el auditorio de Expediente Morelos. Sí, gran movilización y preocupación que causó este pues esta presunta presencia de un arma de fuego al interior de la secundaria técnica número 18 en la colonia Ciudad Chapultepec, en el municipio de Cuernavaca, en donde pues a través de las redes sociales había alertado sobre pues esta que un alumno había ingresado con un arma de fuego a este plantel educativo y que presuntamente también había accionado este mismo artefacto al interior del mismo plantel. Sin embargo, minutos más tarde se constató y se dio la versión por parte de las autoridades correspondientes que esto no fue así, no hubo detonaciones al interior del plantel educativo, pero sí hubo el resguardo de los alumnos que permanecían en esta secundaria número 18, y también se dio parte a que las autoridades de seguridad, tanto la Guardia Nacional como de la Policía Municipal, pues detuvieran a este menor junto con su mamá. Se puso a disposición de las autoridades correspondientes, derivado pues de que, pues sí, en efecto, llevaba un arma de fuego en su mochila, y propiamente a través de varios grupos se difundió que este alumno del tercer grado pues había amenazado a una de sus compañeras en el interior del salón de clases con esta arma de fuego. Al ver todos los alumnos, sus compañeros de escuela, pues estas acciones que estaba realizando, le dieron parte a las autoridades educativas de este plantel para que revisaran la mochila de este alumno, y posteriormente las propias autoridades de este instituto educativo pudieron el aviso a las autoridades correspondientes para que realizaran lo procedente. Sin embargo, se avisó oportunamente también a los padres de familia mediante estos grupos de texto para que estuvieran pendientes en el caso de que pues pudieran ir a ver a sus hijos y retirarlos de este plantel educativo en tanto se llevaban a cabo pues estas diligencias en esta secundaria número 18 de la colonia Ciudad Chapultepec. Hasta el momento está todo en orden, está tranquilo, Angie. La situación por fortuna no pasó a mayores. Se atendió oportunamente este incidente, del cual pues ya se dio parte a las autoridades correspondientes y serán ellas quienes deslinden la responsabilidad. Cabe señalar, Angie, que esta no es la primera vez que ocurre una situación de esta índole.

0: ya que en 2023 también se había reportado que un alumno había amenazado a una maestra presuntamente con una arma blanca, y pues es de atención lo que tienen que tomar las autoridades educativas y de seguridad, sobre todo en esta secundaria, que ya es la segunda ocasión en donde pues están presentando estos hechos, en donde pues los alumnos ingresan con artefactos que ponen en riesgo la vida de los alumnos y de toda la comunidad estudiantil de esta secundaria.
1: Pues no solamente ahí, justo la responsabilidad se da a las autoridades educativas, en particular de este plantel, porque es el segundo incidente, pero a los padres de familia, a los cuidadores, a los tutores, que en verdad, ¿qué está sucediendo? ¿Cuál es el contexto? ¿Cuál es el ambiente en el que viven estos jovencitos, estos niños, estos menores de edad? ¿Por qué tienen acceso a un arma? En este caso, afortunadamente no pasó a mayores, pero un arma de fuego es mucho más riesgosa de que se dispare, de que genere lesiones en alguna persona y que esto hubiera escalado, Emanuel. Al final es algo que no deseamos, pero donde todos tenemos que intervenir. Por eso se había planteado otra vez quizá la necesidad de retomar el operativo Mochila de alguna manera, donde participaran los padres y madres de familia para que pues en la medida de lo posible no se violentaran los derechos de los infantes, los derechos de los menores a su privacidad. Pero pues también es cierto que si se les da esa libertad de meter en su mochila lo que quieran, pues aquí observamos que pueden incluirse pues artículos, armas que puedan lesionar a alguien, o artículos también punzocortantes que puedan lesionar a sus compañeros. En fin, muchas gracias por esta información, Emanuel Villalobos.
0: Estamos pendientes, Angie.
1: Nos vamos a la pausa, regresamos con todo este operativo Enjambre, lo que sacudió desde muy temprano a la zona oriente del estado de Morelos. Acompáñenos hoy en Expediente Morelos.
2: No te vayas. 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
8: 2:23 PM y ahora sí vamos con toda esta información que desde muy temprano se dio a conocer y que tiene que ver con el operativo Enjambre y la detención de funcionarios públicos, servidores públicos aquí en Morelos. Cuéntanos, Enrique Domínguez, adelante.
9: Muy temprano, Ángel, secretario de Seguridad a nivel federal, Omar García Jarpus, dio a conocer esta importante información. La Fiscalía General de la República, a través de la Fiscalía Especializada en Materia de Delincuencia Organizada, cumplimentó 4 órdenes de aprehensión, entre ellas al alcalde de Atlatlaucan, Agustín N., también estuvo relacionado el expresidente municipal de Tecapixtla, Irving N., y se conoció la detención del oficial mayor del municipio de Cuautla, Pablo N., así también como una consejera incluso del partido Morena, Arizpe N., que también fue candidata a la alcaldía de Atlatlaucan en las elecciones. Y en este sentido, Angie, comentarte que también ya la Fiscalía General de la República está preparando cumplimentar una orden de aprehensión en contra de Jesús Corona Damián, el alcalde del municipio de Cuautla. Esta información que comparte Omar García Hanfus, de acuerdo con lo que se ha señalado, forma parte precisamente de los operativos y de la Estrategia Nacional para la Extorsión, pero evidentemente es parte de esta situación del seguimiento al operativo Enjambre, que primero se llevó a cabo en el Estado de México, donde han sido detenidos múltiples servidores públicos. Ahora se ha implementado en el Estado de Morelos con estas 4 personas que ya están a resguardo justamente de las autoridades federales, quienes fueron las que encabezaron justamente estos trabajos. Omar García Carpuch informó que fueron elementos precisamente de la FGR, así como de la Secretaría de Seguridad y Protección Ciudadana a su cargo, y la Guardia Nacional, quienes estuvieron involucrados en esta situación, en los cuales llevaron a cabo estos operativos, tanto en el municipio de Cuautla y en el municipio de Atlatlaucan. Y comentarte que en predios que son cercanos a el alcalde de Cuautla, Jesús N., se han llevado a cabo algunos operativos, están incluso bajo resguardo. Ha trascendido que el alcalde se encuentra ahí todavía resguardado, a no tener una orden de aprehensión, no han ingresado los elementos. Sin embargo, también ha trascendido que el alcalde de Cuautla estaría buscando un amparo, ya sea directo o indirecto, para poder evitar que se cumplimente la orden de aprehensión en su contra. Hace unos minutos informó que ya fue asegurado y se espera sea trasladado precisamente el alcalde de Atlatlaucan, Agustín N., para ser puesto a disposición del Ministerio Público Federal, justamente para seguir con el proceso penal en contra de esta persona, así como de Arisbel N., y también el caso de Pablo N., quien, incluso se había ligado a esta persona al partido Movimiento Ciudadano. Sin embargo, a través de un comunicado que únicamente fue subido a sus redes sociales, no confirmado por la dirigente estatal Jessica Ortega, se negó esta situación, que continuara ligado justamente a este instituto político. Es, Angie, la información que ha trascendido precisamente este día. Muy temprano Omar García Jarpus lanzó justamente estos tweets para confirmar la detención de estos personajes. Evidentemente la noticia hizo rápidamente viral a nivel nacional y también a nivel internacional, con la caída del alcalde Agustín Toledano, quien comentarte, Angie, junto con Jesús Corona, fueron captados en un video reunidos con el presunto líder del cártel de Sinaloa, Júpiter N., en un predio que después se supo estaba ubicado en el municipio de Totolapan y que fue asegurado también por la Fiscalía General de la República en 2025. Y a partir de que se hizo viral este metraje, Angie, la Fiscalía en materia de delincuencia organizada inició las investigaciones correspondientes. Ahora, es parte precisamente esta situación de que se confirma ya que es detenido por lo menos Agustín N. y también estarían ya yendo por Jesús Corona. Estaremos al pendiente, Andy, porque esta orden de aprehensión, lo que nos comentan hasta este momento es que no se ha cumplimentado por parte de las autoridades federales.
8: De hecho, es lo que se ha estado mencionando, que pues se produjo este operativo desde muy temprana hora. Trascendió también que incluso habría sido a cargo de pues elementos que no estaban aquí en el estado de Morelos, con la intención de evitar cualquier fuga de información o alertamiento temprano a los hoy detenidos, pero que en el caso del alcalde, él no ha sido detenido todavía. Hay quienes dicen que cuando, casi que cuando se sintió cercado en un inmueble que ocupaba para despachar pues las labores al frente del Ayuntamiento de Cuautla, pues se habría dado a la fuga con la intención de estar buscando esta protección de la justicia, pero lo cierto es que todavía no hay confirmación de que haya sido detenido, por lo que pues estaremos dándole seguimiento a todo este reporte y a toda esta información. Volvemos contigo un poquito más adelante, Enrique Domínguez, gracias.
9: Aquí nos mantenemos pendientes, Angie. Muy buenas tardes.
8: Muy buenas tardes. Y evidentemente esto ya generó muchas reacciones. Ya escuchábamos el deslinde que hace Movimiento Ciudadano de pues de Pablo N., uno de los detenidos. Y hay muchas más reacciones, pero esas se las platico en un momento más. Al regresar a Expediente Morelos, nos vamos rápidamente a una pausa, pero estamos de vuelta en un par de minutos. Acompáñenos aquí en La Mejor 97.3.
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8: 2:30 p.m, tiempo del centro. Oiga, y pues ya estamos en temporada de lluvias y a veces el clima no avisa. Y pues aquí justamente tuvimos oportunidad de entrevistar en su momento pues a la arquitecta Liliana Alanis Espinosa, presidenta del DIF de Jutepec, para hacer la invitación al evento justamente con motivo del Día de las Madres, que pues estaba llevando a cabo en el Zócalo de Jutepec, y en eso Tlaloc dijo: necesitan agua, y cayó un aguacero, por lo que por seguridad de los asistentes, pues este evento se suspendió, pero ya hay fecha para cumplirle a todas las mamás y sobre todo, pues para que siga el evento, la rifa que quedó pendiente y el concierto del Coque Muñiz. Arquitecta Liliana Alanis Espinosa, presidenta del DIF de Jutepec, qué gusto tenerla en la línea telefónica de nueva cuenta. Buenas tardes.
15: Hola, Angie, buenas tardes, el gusto es mío. Sí, como lo mencionas, pues mira, por cuestiones climatológicas tuvimos que suspender el evento, pero la verdad es que nos quedamos con toda esa energía, esa emoción de todas las mamás que fueron a festejar su día, y pues las esperamos este domingo 24 de mayo en el Zócalo de Jutepec a partir de las 12 del día.
8: Excelente, además ya en un horario donde pues esperemos, ¿verdad? Porque al final la naturaleza no avisa, pero esperemos que el clima permita este deleite. Ahora, es importante señalar, arquitecta, que quienes pues recibieron su boleto justamente para la rifa, que se les va a hacer válido, ¿correcto?
15: No, por cuestiones de logística, porque muchas nos escribieron a la página de ay, se me mojó mi boleto, ay, se me partió, ay, se me rompió.
8: Sí.
15: Pues se tomó la decisión de que se tendría que volver a hacer el registro y dar boletos nuevos. La verdad es que tuvimos una afluencia de 4,500 mamás registradas.
8: Sí.
15: Que ahora, por ser día domingo y ser en un horario más temprano, pues puedan acudir más mamás. Entonces las estamos invitando a que nuevamente lleven su INE y pues obtengan su boleto y lo puedan depositar directamente en la urna.
8: Correcto.
15: Como bien sabes, pues tenemos el carro del año, pero además si tenemos las pantallas, y por supuesto, pues la presentación estelar de Coque Muñiz, y también vamos a tener a Rosario del Valle, que es la doble de Ana Gabriel.
8: Sí.
15: Y pues estamos muy contentos y muy emocionados, porque la verdad es que ese día nos decían, no, hay que continuarla, queremos la RIF. Por recomendaciones de Protección Civil se tuvo que reprogramar, ¿no?
8: Así es, y es que pues sí, la fiesta y los premios, pues uno los disfruta, pero hay que priorizar siempre la seguridad, porque además aquí no solamente hablábamos de mujeres, había muchos niños y niñas, evidentemente acompañando a sus mamis, había familias, había personas de la tercera edad, y se trató además de una tormenta eléctrica, por lo que los riesgos eran bastante elevados. Mejor que bueno que se tomó esta decisión de reprogramar el evento, y bueno, pues la cita entonces será este domingo 24 de mayo a mediodía, entonces.
15: Sí, a esa hora estarán listas ya las mesas de registro, donde podrán acudir para tener su boleto, y el a partir de la 1:30.
8: Correcto. Y de nuevo, para quienes a lo mejor no puedan acudir, pero que pues sí quieran ser testigos de que todo obviamente va a transcurrir con una tómbola, o hasta disfrutar de la presentación de los artistas, pues podrán enlazarse, ¿no? En redes sociales, porque también esto es algo que hace mucho el alcalde Eder Rodríguez y precisamente el ayuntamiento, que es transparencia y difundir los eventos, ¿no? En sus redes sociales.
15: Ahí los en vivos con todo lo que está sucediendo. Y sería vamos a tener una carta previo a los hacer esta invitación y que vayan en lleven su gorra, y también ese día repartimos algunas sombrillas, algunas mamás también llevaban las de ellas, y pues ahora yo creo que también, esperemos que no nos llueva, pero por temas de sol, valdría la pena que también se la trajeran.
8: Claro, pues ahí estaremos dándole seguimiento. Muchísimas gracias, Liliana Alaniz Espinosa, presidenta del DIF Jiutepec, por esta nueva invitación y sobre todo pues por agasajar el ayuntamiento de Jiutepec en esta ocasión a las mamis en su día. Muchísimas gracias.
15: Gracias a ti, Angie, y nos vemos el domingo. Un saludo a todo tu auditorio.
8: Gracias, muy buena tarde. Pues ya lo escuchó, corra la voz, si a lo mejor se quedó con las ganas, si a lo mejor ese día no pudo ir, pues ahora sí, es más temprano, vaya, en una de esas se lleva algún premio y vale muchísimo la pena. Son las 2:36, seguimos en Expediente Morelos.
16: En México, el ayuntamiento es la autoridad encargada del gobierno y la administración de cada municipio. Aunque la ciudadanía escucha constantemente términos como alcalde, síndico o regidor, no siempre queda claro cuál es la función específica de cada cargo y cómo impactan sus decisiones en la vida diaria de la población. Conocer cómo se integra un ayuntamiento permite entender mejor el funcionamiento del gobierno municipal y las responsabilidades de quienes lo conforman. En México, los ayuntamientos ayuntamientos están integrados principalmente por un presidente municipal o alcalde, síndicos y regidores, quienes en conjunto forman el cabildo. El presidente municipal, también conocido como alcalde, es la máxima autoridad del ayuntamiento y el responsable de encabezar la administración pública municipal. Entre sus principales funciones se encuentran ejecutar los acuerdos aprobados por el cabildo, coordinar las dependencias municipales, administrar los recursos públicos y supervisar la prestación de servicios como seguridad pública, alumbrado, agua potable, recolección de basura y mantenimiento urbano. Asimismo, representa políticamente y administrativamente al municipio ante otras autoridades. El síndico tiene una función principalmente jurídica y de vigilancia administrativa. Su responsabilidad es supervisar que las actuaciones del ayuntamiento se apeguen a la legalidad y proteger los intereses y el patrimonio del municipio. También puede intervenir en procedimientos legales, revisar contratos, vigilar el manejo de recursos públicos y participar en la fiscalización de las cuentas municipales. En términos generales, el síndico actúa como una figura de supervisión interna dentro del gobierno municipal. Los regidores forman parte del cabildo y participan en la discusión, análisis y aprobación de acuerdos municipales. Cada regidor suele presidir distintas comisiones relacionadas con áreas específicas como seguridad, educación, salud, obras públicas, desarrollo urbano, medio ambiente o servicios públicos. Entre sus funciones destacan proponer iniciativas, supervisar el trabajo de las dependencias municipales y participar en la toma de decisiones que afectan al municipio. Su labor es fundamental para mantener el equilibrio y la representación plural dentro del ayuntamiento. El municipio es el nivel de gobierno más cercano a la ciudadanía. Muchas de las necesidades cotidianas de la población dependen directamente de las decisiones tomadas por el ayuntamiento. Por ello, especialistas consideran importante que la población conozca cómo funciona esta estructura, cuáles son las facultades de cada cargo y qué responsabilidades corresponden a cada funcionario. Desde Expediente Morelos, recordamos que una ciudadanía informada también fortalece la participación y la rendición de cuentas. Conocer las funciones de las autoridades municipales permite entender mejor cómo se toman las decisiones que impactan directamente en la vida diaria de la población. Para Expediente Morelos informó Grecia Guzmán.
8: 20 minutos y serán las 3 de la tarde. Bueno, pues ahora sí nos vamos con las reacciones en general que pues han ocurrido luego de la detención de estos funcionarios en Morelos por el operativo Enjambre. Desde el Congreso, precisamente del Estado de Morelos, ¿cuál es el pronunciamiento? Emanuel Villalobos, te escuchamos.
17: ¿Qué tal, Angie? Te reitero el saludo. Sí, te comento que hubo pues varias posturas y reacciones en torno pues a todos estos operativos que desplegó las fuerzas federales de nuestro país en distintos, en más bien en dos municipios del estado de Morelos, y desde el Congreso local los representantes del partido de Morena en específico señalaron que serán pues respetuosos de las investigaciones y operaciones de seguridad que se generan desde la Federación en coordinación con las autoridades estatales y dar a conocer pues estos resultados que ya han sido de la opinión pública. Rafael Reyes Reyes, diputado coordinador del Grupo de Morena en el Congreso del Estado de Morelos, destacó que en el caso específicamente de la detención de la consejera nacional de este partido político, pues él comentó que cada persona tendrá que hacerse cargo de sus propios actos y si estos delitos que se le están imputando se le comprueban, pues se tendrá que hacer lo que se hace conforme a la ley en caso de que toda esta situación legal y jurídica pues proceda en contra de esta consejera nacional que fue aprehendida también en este operativo Enjambre. Vamos a escuchar parte de estas declaraciones de Rafael Reyes Reyes, diputado local de Morena.
18: Pues de parte de nosotros como coordinador del grupo parlamentario y a nombre del grupo parlamentario de Morena y me atrevería a decir de los aliados Nueva Alianza y Verde Ecologista, habremos de respaldar la figura de la titular del Ejecutivo, de la gobernadora del Estado de Morelos. Lamentamos los trascendidos, sin lugar a dudas, que se han venido dando y que estos trascendidos pues no vengan acompañados con ningún tipo de pruebas. Por tanto, considero que hay que hacer caso omiso a algo que eventualmente pues no ha tenido ninguna razón de ser desde nuestro punto de vista.
17: Hay parte de pues este pronunciamiento que hacía el diputado Rafael Reyes Reyes respecto pues a estos operativos que han iniciado en contra de estos funcionarios y servidores y ex servidores públicos en estos municipios de Atlatlaucan y Cuautla, en donde pues también estarán respaldando pues estas acciones que se están generando desde la Federación y que están siendo coordinados también por las autoridades estatales de seguridad. Al respecto también de todo este tema habló el diputado presidente del Congreso, Isaac Pimentel Mejía, porque pues también ahora está a la deriva pues la situación de gobernabilidad de estos dos municipios en donde pues los alcaldes están siendo investigados, y derivado de estas detenciones de estos dos alcaldes, tanto de los ayuntamientos de Atlatlaucan y Cuautla, serán las síndicas municipales quienes quedan al frente de los municipios en tanto se desarrolla esta investigación en contra de los propios presidentes municipales. Isaac Pimentel Mejía, diputado presidente del Congreso, señaló que en caso de que estos procesos continúen más de 20 días, los cabildos tendrán que notificar al Ejecutivo, quien tendrá que integrar una terna para que ésta sea votada en el Congreso del Estado de Morelos. Ese es el proceso legal que se tiene que seguir en caso pues de que no se resuelva de manera expedita o en menos de 20 días pues la situación legal de estos dos alcaldes. Vamos a escuchar parte de estas declaraciones de Isaac Pimentel Mejía, diputado presidente del Congreso.
19: Mira, nosotros obviamente que vamos a hacer ahorita respetuosos de las investigaciones que hay. Si llevaron a cabo estas detenciones, esperaremos el informe para tomar determinaciones junto con el Ejecutivo. Si el tema de los algunos ayuntamientos que serán involucrados, se tendrá que plantear la ruta jurídica para ver de sobre qué son las acusaciones, sobre cómo va a ser su procedimiento. Y ustedes saben que ahorita la ausencia obviamente del alcalde pues tomaría las riendas, las síndico, funciones de presidente. Posterior se informará al cabildo que no hay, si es que llegara a ser el caso de que no salgan los alcaldes o el procedimiento que vayan a tener, del cual desconocemos las acusaciones, pero se tendría que llevar a cabo aquí el nombramiento a terna del Ejecutivo de quién serán los alcaldes, si es que fuera el caso que hubiera que llegar a ese.
17: Hay parte de esta postura, de lo que informaba también el diputado presidente Isaac Pimentel Mejía, y en caso de que los alcaldes no sean absueltos de todos los delitos que se le están imputando, pues tendrá que ser este el procedimiento que se llevará a cabo entre el Poder Ejecutivo y el Legislativo para designar a quién será, quién estará ya como funciones de presidente municipal en caso de que estos dos procesos que tienen los alcaldes, tanto de Atlatlaucan como de Cuautla, pues no salgan absueltos de estos delitos, Angie.
8: Por otro lado, también tenemos, Emanuel, la postura de la fracción parlamentaria del Partido Acción Nacional. ¿Qué dijo el diputado coordinador de este grupo parlamentario, Daniel Martínez Terrazas?
17: Sí, Angie, también tuvimos la oportunidad de platicar con el diputado Daniel Martínez, él es el coordinador también del grupo del PAN en el Congreso del Estado de Morelos. Declaró que después de las detenciones de los servidores públicos acá en el estado, señaló que como partido político pues no estarán solapando ni se protegerá a nadie, esto en referencia de otras detenciones que ha habido en otros estados de la República y que son protegidos por el gobierno federal. Específicamente también habló de lo que ha pasado en Sinaloa, en donde pues él consideró que se le está dando protección a estos funcionarios, a tanto al alcalde como al gobernador de aquella zona, de aquel estado, pues él señalaba que no estarán haciendo lo mismo en estas detenciones en el estado de Morelos. Además, espera que los operativos de seguridad, como se han desarrollado hasta ahora, pues se lleven a cabo de manera imparcial y de manera objetiva, sin ningún tinte político de por medio. Vamos a escuchar parte de estas declaraciones de Daniel Martínez Terrazas, diputado coordinador del grupo del PAN en el Congreso de Morelos.
20: Temas individuales que por supuesto nosotros lo decimos, jamás generaremos un manto protector, ya lo comenté, y por supuesto que esperaremos las investigaciones con toda objetividad e imparcialidad. Pero no solamente sería el tema de los temas de no antecedentes penales, ni mucho menos, pero nosotros lo hemos dicho, o sea, todo carácter individual que se cometa, nosotros jamás generaremos un manto manto protector. Si las personas en cualquier transcurso de la vida, las autoridades tienen una investigación, por supuesto que sea con objetividad e imparcialidad, y lo mismo lo hemos hecho antes y por supuesto lo vamos a hacer a futuro. Sin ningún sesgo político ni partidista. Sé que han mencionado personajes de diferentes institutos, pero nosotros lo que decimos es que no haya ningún sesgo político y que se actúe con eso, con objetividad y con imparcialidad.
17: Pues ahí lo escuchamos, Angie, sin ningún manto protector a los funcionarios, servidores públicos que están siendo investigados en estos momentos por autoridades federales y que ya uno de estos alcaldes pues ya ha sido aprehendido y ha sido detenido y pues él comentaba que esperan que todos estos sean sin ningún tinte político. También señalaba que no tienen mayor información más que la que ha salido a la opinión pública. No han tenido más información al respecto de cómo está la situación jurídica de estos dos alcaldes y estarán esperando lo que se pueda informar por parte de las autoridades de seguridad respecto a este operativo en Enjambre, Angie.
8: Muchísimas gracias por este reporte, Manuel Villalobos.
17: Un saludo, Angie.
8: De hecho, en este momento se está llevando a cabo una conferencia a cargo del secretario de Seguridad Pública y Protección Ciudadana del Gobierno Federal, Omar García Harfuch, está dando a conocer los pormenores de este operativo Enjambre desarrollado aquí en Morelos y ha trascendido no la detención de 4, sino de 6 personas en el operativo Enjambre. ¿Es correcto, verdad, Enrique Domínguez?
0: Justamente, Angie, hace unos minutos, el titular de la Secretaría de Seguridad y Protección Ciudadana del Gobierno de México ofreció un mensaje a medios de comunicación en el cual dio a conocer la detención de 6 personas. Se cumplimentaron 6 órdenes de aprehensión como parte precisamente de este operativo Enjambre. Entre estos, los que ya éramos bien conocidos en el caso justamente de lo que es el tema del alcalde de Atlatlaucan, Agustín N., el presidente, también expresidente de Capixtla, Irving N., Arisbel N., Pablo N., y también, Angie, comentarte que han sido detenidos el tesorero del municipio de Cuautla y también justamente en este sentido Horacio N., el secretario del Ayuntamiento de Cuautla. El tesorero es identificado como Jonathan N., la información que da a conocer Omar García Harfuch, quien dijo que, bueno, pues en este sentido han estado realizando las investigaciones porque presuntamente pues hay actos de corrupción ahí en ese tema, y también por la presunta protección a un líder criminal que opera en la zona oriente del estado de Morelos y las facilidades para poder operar en esa zona. Y bueno, pues no se dieron mayores detalles, Andy, con respecto a esta situación. En este sentido, bueno, pues es parte precisamente de lo que ha mencionado el titular de la Secretaría de Seguridad a nivel federal como parte del seguimiento en este sentido. Hasta el momento lo que confirma también Omar García Harfuch es que continúa en la búsqueda del alcalde del municipio de Cuautla, que fue él, y también tiene contra una orden de aprehensión, la cual hasta el momento no ha sido cumplimentada. Es parte del mensaje que dio a medios de comunicación hace unos momentos el titular de la Secretaría de Seguridad a nivel federal, Omar García Harfuch.
8: Pues ya estaremos dando a conocer si sale nueva información, por lo menos en este momento se actualiza y no son 4, sino 6 las personas detenidas, la mayoría, bueno, pues de el gobierno municipal de Cuautla. Falta la cabeza, que es el alcalde Jesús Corona, quien todavía no ha sido detenido, pero sobre quien sí pesa ya una orden de aprehensión. Y en este sentido, Enrique, pues ya las autoridades del gobierno del estado, pues en virtud de que tienen que garantizar la gobernabilidad tanto en Atlatlaucan como pues obviamente en Cuautla, ante estas órdenes de aprehensión, establecieron o están sosteniendo reuniones con las síndicas correspondientes de estos municipios. ¿Qué pasó con la síndica de Atlatlaucan, Enrique?
0: Justamente, Angie, acudió este día a las instalaciones del Palacio de Gobierno para reunirse con el encargado de la política interna del Ejecutivo Estatal, el secretario de Gobierno, Edgar Antonio Maldonado Ceballos, Angie, la síndico, quien, bueno, pues antes de ingresar, y en este sentido nos compartió que hasta el momento la situación en el municipio de Atlatlaucan está tranquila. Dijo que las áreas administrativas y también las áreas pues de los servicios públicos municipales están trabajando con normalidad. Dijo que no será una situación complicada. Ya es bien sabido que, bueno, pues ante la ausencia del alcalde Agustín N., ella tendrá que asumir justamente pues esta titularidad de la presidencia municipal, por lo menos durante los primeros días, y ya pues en su debido caso de que ella una frente definitiva, incluso pues mandaron a terna al Congreso del Estado. Si te parece, escuchamos, Angie, parte precisamente de lo que nos compartió en la entrevista la síndica del municipio de Atlau.
1: Sí, trabajando todas las áreas administrativas, servicios públicos y todo. Está trabajando con normalidad. Complicada no. Ahorita seguimos todos trabajando. En Atlatlauca no, claro que no.
21: Solo el
1: no, sí.
8: Ahí justamente parte de lo que refería la síndica, Enrique.
0: Justamente, Angie, es parte de lo que refirió a su salida. Ya no pudimos captarla luego de esa reunión. También había trascendido la llegada de la síndico del municipio de Cuautla, quien tampoco logramos ver, Angie, para cuestionarle esta situación. De acuerdo con la ley orgánica municipal, bueno, pues tendrán que ser justamente ellas quienes asuman esta parte de las funciones como alcaldesas, derivados justamente en su debido caso en Cuautla, en cuanto se cumplimente la orden de aprehensión, si es que así se da. Pues también tendrá que entrar al quite la síndica, y en ese sentido, bueno, pues es parte de lo que nos compartió, por un lado, la síndica de Atlatlaucan, esta parte de que pues hay gobernabilidad y está tranquilo el municipio hasta ahora, luego de pues esta intervención ahí en estos dos municipios, en Cuautla y Atlatlaucan. Allí continúa, sí, la movilización por parte de las autoridades, la Guardia Nacional, la Secretaría de Seguridad Federal y otras corporaciones, precisamente como parte de este despliegue del operativo pues enjambre y estas detenciones ya confirmadas.
8: Enrique, tenemos que hacer una pausa, pero te pido que te mantengas en la línea. Regresamos contigo. ¿Y qué pasó? Porque trasciende otro asalto. Y en la misma zona donde el día de ayer hubo otro hecho similar, sí, afuera de un banco. Así como lo escucha. Volvemos contigo. Quédese con nosotros en Expediente Morelos.
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8: 2:56 p.m. ¿Y qué pasó afuera de otro banco allá en el rumbo de la Glorieta de la Luna en Cuernavaca? Enrique Domínguez, te escuchamos.
0: Así es, nos encontramos en este momento precisamente sobre la avenida Plan de Ayala del municipio de Cuernavaca, plena luz del día. Se reportó precisamente este hecho aquí, en esta zona. De manera preliminar ha trascendido que dos personas fueron lesionadas por arma de fuego. Una de ellas, Angie, lamentablemente nos dicen ya habría perdido la vida. En la zona se registra el despliegue por parte de elementos de la Secretaría de Protección al Civil Ciudadano de Cuernavaca, así como de la Guardia Nacional. Únicamente, haciendo el acordonamiento de esta área a la altura, como bien nos señalas, de la Glorieta de la Luna, a unos 11 metros justamente de esta zona, una de las vialidades más transitadas, y es lo que ha transmitido esta tarde. Angie, se informa que víctima es mujer, y lamentablemente, se registraron estos hechos. Una de las principales o de las primeras líneas de investigación es que se habría tratado de un asalto. No nos han informado si fue dentro de la sucursal bancaria o fue afuera, donde se registra el cierre. Precisamente es a un costado de esta zona, de esta sucursal bancaria, y está el despliegue justamente operativo. Por si ustedes están circulando en esta vialidad, no está cerrado Avenida Plan de Ayala, pero sí se genera algo de tráfico derivado de esta situación. Una mujer que lamentablemente, perdió la vida luego de que sujetos la interceptaron presuntamente para arrebatarle sus pertenencias. Se escuchó justamente este disparo, y en este sentido también ha trascendido que hay una persona del sexo masculino quien también habrá resultado lesionado por impactos de arma de fuego. Es lo que ha trascendió esta parte. Señala Andy que los hechos habrían ocurrido al interior del propio banco. No es el primer hecho, como bien lo refieres. Ya incluso también, ayer les contábamos otro asalto, 110 mil pesos en efectivo. Una persona, muy lamentable esta situación que se ha registrado también. Compartirte, Angie, que en este mismo banco ya se han registrado otros asaltos con este tipo de consecuencias. Cuentavientes que lamentablemente son despojados del dinero en efectivo, ya sea que lo vayan a depositar o que lo hayan retirado. Muy lamentable esta situación, es lo que está aconteciendo. Por si ustedes están circulando por Avenida Plan de Ayala, a unos metros de la Glorieta de la Luna, es donde ocurrieron estos lamentables hechos. Lo que ha trascendido es un presunto asalto al interior de la sucursal bancaria.
8: ¿Hasta cuándo? Esa es la pregunta que seguimos haciendo y que evidentemente está en la mente de todos los habitantes y quienes trabajan y en general pretenden hacer su día con día con calma, libertad, o tratando de seguir a pesar de este tipo de situaciones de las que las autoridades, seguimos diciéndolo, Enrique, brillan por su ausencia y solamente le tiran la responsabilidad a otros, a los dueños de los establecimientos, a los dueños de los bancos, pero de ahí en fuera los demás estamos entonces a expensas de lo que pueda ocurrir. Sumamente lamentable, y esperemos que ahora sí se actúe en consecuencia, porque siguen ocurriendo este tipo de hechos. Vámonos con otro tema, Enrique Domínguez, porque también algo que sigue ocurriendo es el maltrato, la crueldad animal, reportes que de pronto levantan vecinos, conocidos en redes sociales y que alertan sobre situaciones que están en contra de los seres sintientes. ¿Qué sucedió ahora precisamente con otro caso en Jiutepec, Enrique? ¿Enrique? Creo que perdimos la comunicación. No, ahí está. Enrique, adelante.
0: El día de ayer martes, comentarte, vecinos del poblado de Tejalpa y Jiutepec habían reportado que al menos 4 perritos, un pitbull y 4 cachorros estaban prácticamente abandonados dentro de un departamento, el cual, según los reportes de los vecinos, desde hacía 6 meses no había personas ya al interior. En deplorables condiciones estaban estos cachorros, quienes los dejaron ahí prácticamente en medio de un basurero, prácticamente podríamos decir, en este lugar, en este departamento ubicado en las Torres de Sibac. Y comentarte, Angie, que luego de esta denuncia, el secretario de Desarrollo Sustentable, Alan Dupré Ramírez, informó a través de sus redes sociales que la Procuraduría de Protección al Medio Ambiente del Estado de Morelos acudió el personal a inspeccionar esta parte. Fue informado por parte de los vecinos y durante el transcurso de la madrugada del miércoles les informaron una persona, un señor llegó y dijo ser el dueño de los perros y se los llevaron. La situación no queda aquí, continúan las investigaciones. Es lo que informó a través de este comunicado oficial Alan Dupré Ramírez para precisamente obtener mayores detalles con respecto a esta situación. Las imágenes son muy muy lamentables de cómo se encuentran los perritos, a los cuales los vecinos señalan que, de acuerdo con las características de la vivienda no podían incluso meterles pues algún balde con agua o con comida. Este caso, bueno, pues ya fue atraído por la PROFAEM, que estará llevando a cabo las investigaciones. El caso no se cierra aquí, Ani.
8: Y de nuevo, pues está esta invitación a los ciudadanos a que sí, en efecto, capten estas evidencias, pero que acudan y que levanten la denuncia ante las autoridades correspondientes para que puedan actuar en consecuencia. Vámonos con otro tema, porque también, pues afortunadamente fue localizada una menor de edad, Enrique, que había tenido reporte como persona desaparecida hace algunos días.
0: Justamente, Angie, una menor de edad fue localizada con vida, afortunadamente, por elementos de la Secretaría de Protección y Auxilio Ciudadano de Cuernavaca, así lo dio a conocer la Corporación Policiaca Municipal. Y en este sentido, comentar también que, bueno, pues fue precisamente esta menor de 16 años puesta a disposición del Ministerio Público. Se llevaron a cabo los trabajos correspondientes para realizar el análisis. Lo que se informó hasta el momento es esta parte. No se dio a conocer o se dieron detalles si fue víctima de alguna situación o de algún delito. El reporte de desaparición se tenía incluso desde el pasado 6 de mayo, una situación que se suma a otras listas de búsqueda que continúan activas años también de adolescentes menores de edad y jóvenes, quienes, bueno, pues se siguen apareciendo lamentablemente en este tipo de fichas de búsqueda. Afortunadamente, en este caso todo se resolvió bien. La menor fue reintegrada a su núcleo familiar luego de, pues, después de susto que se llevaron sus familiares, después de más de 10 días que no supieron nada de sus familiares.
8: Y finalmente, en este bloque de seguridad, Enrique, cuéntanos qué pasó en el paso expreso a la altura de Tabachines. ¿Qué pasó?
0: Llamó bastante la atención este operativo, Angie, sobre la autopista México-Cuernavaca, porque los elementos de la Guardia Nacional y la Policía Estatal llevaron a cabo un operativo para cerrar el paso a 4 vehículos deportivos de lujo, los cuales, de acuerdo con los datos que nos han proporcionado, les marcaron el alto desde la zona de la Paloma de la Paz por un exceso de velocidad. Sin embargo, no atendieron las indicaciones o resistieron esta persecución. Los elementos de la Guardia Nacional solicitaron el apoyo de las autoridades y a la altura del puente de Tabachines, que es donde les cerraron el paso. Los hechos ocurrieron en los carriles con dirección hacia el sur, y en este sentido, bueno, pues las personas tendrán que recibir su infracción correspondiente solo por andar jugando carreritas en la autopista, poniendo en riesgo a otros automovilistas.
8: Y fíjate, Enrique, que nos llegan reportes de que no es la primera vez y parece que ya les gustó de pronto a estos dueños de vehículos que pues corren a agarrar el paso express literalmente como si fuera pista de carreras, poniendo en riesgo pues a todos los que van ahí precisamente en el camino. Muchísimas gracias, Enrique, regresamos contigo más adelante. Muy buenas tardes. Y vamos a seguir con temas de seguridad, porque pues evidentemente en el Congreso también salen declaraciones con relación a esta lamentable situación que evidenció el obispo Ramón Castro en ni más ni menos que en Huautla, en Tlaquiltenango, donde los habitantes pues se le acercaron para decirle que por favor hiciera algo, le pidiera a las autoridades que abordaran la extorsión de la que son víctimas tan solo por el hecho de vivir en esa región. ¿Qué dicen en el Congreso con respecto a este tema, Emanuel Villalobos? Te escuchamos.
2: Angie, te comento que el presidente de la Comisión de Seguridad en el Congreso de Morelos, Alfonso Jesús Otelo Martínez, dio a conocer que ya ha tenido una reunión con el secretario de Seguridad del Estado de Morelos, Luis Bucio, esto para abordar precisamente este tema del cobro de piso en esta comunidad de Huautla, allá en el municipio de Tlaquiltenango. El legislador agregó que dentro de la estrategia de seguridad se ha planteado darle seguimiento pues a este caso, el cual fue denunciado públicamente por el obispo Ramón Castro Castro en la pasada marcha por la paz, y que también se ha difundido a través de los medios nacionales, en donde precisamente, como tú lo comentas, por vivir en esta comunidad, pues los ciudadanos son víctimas de extorsión y de cobro de piso, y que el obispo señalaba que es necesario que las autoridades correspondientes pues pusieran manos a la obra en esta cuestión, por lo que el diputado señaló que ya ha tenido pues este acercamiento con las autoridades de seguridad para ver qué es lo que se puede hacer en esta comunidad de Huautla y reforzar precisamente los operativos acá en aquella región. Vamos a escuchar parte de estas declaraciones de Alfonso Jesús Otelo Martínez, diputado local de Morelos.
3: yo lo escuché, efectivamente, me parece que el día lunes lo vi, vi la declaración. Y lo que sí puedo decirles es que el día de ayer tuve una reunión privada con el hoy secretario de Seguridad en Morelos, con el general Bucio, donde desde luego que fue uno de los temas que se tocaron, mucho más allá de que es mi distrito, son temas que siempre hay que revisar, y justo estamos ya trabajando en una estrategia que próximamente la va a dar a conocer. No es mi función el darla a conocer ni el ejecutarla, pero sí el dar un acompañamiento. Lo que sí les puedo decir es que en esa reunión se tocaron varios tópicos, varios temas que se encuentran de alguna manera pendientes y que van a reforzar la estrategia de seguridad.
2: Hay parte de estas declaraciones por parte del presidente de la Comisión de Seguridad en el Congreso del Estado de Morelos, el diputado Alfonso de Jesús Sotelo, y quien señalaba que pues estarán viendo y estarán teniendo mesas de trabajo con las autoridades de seguridad precisamente para abonar todos estos temas, los cuales él señalaba que en las pasadas mesas de seguridad no se había tenido conocimiento pleno sobre esta situación de la que ha manifestado el obispo. Sin embargo, mediante pues ya esta denuncia pública, pues estarán tomando cartas en el asunto y estarán revisando todas estas actividades que se hacen en el municipio de Tlalquitenango.
8: Estaremos dándole seguimiento. Muchas gracias por esta información, Emanuel Villalobos.
2: Estamos pendientes, Angie.
8: Nosotros continuamos con mucho más a través de Expediente Morelos. Recuerde, recibimos sus opiniones, comentarios y denuncias ciudadanas en el WhatsApp de La Mejor, 777-9306-454. Una pausa y volvemos.
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8: 3:10 p.m. y pues estamos ya en época de muchísimo calor. Lamentablemente, en lo que va de este año, pues muchos incendios forestales han ocurrido, y en afán de prevenir y tener un combate más efectivo de estos siniestros, Morelos ya cuenta con un helicóptero. Cuéntanos, Enrique Domínguez.
13: Precisamente, antes de comentarte que a partir de este miércoles 20 de mayo ya el estado de Morelos contará precisamente con su propia aeronave para atender este tipo de conflagraciones que se registren en el estado de Morelos. Este miércoles precisamente se llevaron a cabo estas pruebas en los campos deportivos 1 y 2 del municipio de Tepoztlán, en donde, bueno, pues ya se puso en marcha esta aeronave, la cual será operada por la Secretaría de Seguridad y Protección Ciudadana, misma que contrató a un pues especialista piloto para conducir esa aeronave, porque, bueno, pues tiene que estar bien certificado. Todo esto ya se tiene listo, de acuerdo con lo que se informó por parte de las autoridades en este evento que fue encabezado por el Secretario de Desarrollo Sustentable, Alan Víctor Ramírez, en el cual estuvieron también autoridades de los tres órdenes de gobierno. Se dio a conocer que, bueno, pues como parte
0: parte del equipamiento de esta aeronave se adquirió por parte del Ejecutivo un helibalde con capacidad de descarga de 1,000 litros de agua y un tanque colapsable de 37,854 litros, lo cual permitirá optimizar las acciones de atención ante las contingencias ambientales y reducir los riesgos para la población y los ecosistemas. De acuerdo con el trabajo que se realizó este día, la aeronave puede realizar de 8 a 14 descargas por hora. Esto, amigos del auditorio, es mucho más de lo que pudieran realizar aquellas aeronaves que solicitaba el Ejecutivo Estatal en caso de que se registraran conflagraciones, que en el lapso de una hora, se llevaban solamente 3 descargas. Esta, tiene una mayor capacidad y en este sentido, también se informó por parte de las autoridades que el combate terrestre es la primera línea de atención y el apoyo aéreo se utilizará únicamente cuando las condiciones técnicas, meteorológicas y operativas así lo requieran, como ha ocurrido en otros puntos. Evidentemente, el caso de Tepoztlán es uno de los más destacados de año en este sentido, ya el estado de Morelos ahora cuenta justamente con esta aeronave. También comentarte que en entrevista el coordinador estatal de Protección Civil en Morelos, Ubaldo González Carrete, nos compartió que hasta el momento suman 140 incendios forestales en lo que va desde 2026 en la entidad, de los cuales, al menos se tiene una reducción de 50 con respecto al 2025, en donde ya a esas fechas se registraban alrededor de 190. Pero además, Angie, lo destacable es que hasta el momento ninguna se ha salido de control. Comentarte que, ya a estas instancias el año anterior estábamos todos con los ojos puestos en el Cerro del Tepozteco por aquí de conflagración que dejó cientos de hectáreas que lamentablemente, afectaron esta área natural protegida. Ahora no se ha salido de control, continúa esta parte. Y, también se informó que como parte del reforzamiento a las corporaciones que atienden este tipo de conflagraciones, se han incrementado el estado de fuerza en un 200%. También comentarte que continúa un incendio activo, el cual, el día de ayer ya había sido controlado en la Sierra Montenegro, fue comenzado por un rayo y lamentablemente mediodía se confirmó por parte del Ayuntamiento de Emiliano Zapata que se reactivó y están ahí las brigadas tanto municipales, estatales y federales dando atención justamente a esta conflagración para que ya no se pueda extender. Lamentablemente, de acuerdo con lo que han confirmado las autoridades, se comenzó por un rayo que cayó el día de ayer como parte de esa tormenta eléctrica. También el viento no ayudó y hoy nuevamente ya se había controlado en la madrugada, pero en el mediodía se volvió a reactivar y siguen las autoridades atendiendo esta parte.
8: Y precisamente, Enrique, con estos ventarrones, granizó hasta en Yautepec y muchos árboles se cayeron en diferentes puntos del estado de Morelos.

0: Cuernavaca, en la zona centro, en la calle de Leyva, y a la altura justamente de donde se encuentra un colegio privado. Lo mismo en el municipio de Jiltepec, hubo tres caídas ahí que se atendieron por parte de las autoridades municipales. También hubo esta situación de la caída de granizo en Yautepec y otros lugares en donde también cayeron árboles, fue Guayapan, en Tlalnepantla y en Tlalquizapán, donde bueno, pues se registraron estas afectaciones derivado de las fuertes lluvias de la tarde noche del día de ayer. El llamado por parte de las autoridades andinas justamente pues a mantener las medidas preventivas. Ya estamos en la temporada de lluvias, así lo confirma también Ubaldo González Carretes, quien mencionó que hasta el momento alrededor de 6 a 7 municipios todavía no han hecho la entrega de su plan de lluvias. Dijo que estarán dándole seguimiento para que lo entreguen a la corporación y por supuesto le den el seguimiento correspondiente para atender cualquier tipo de situaciones. Dijo que en los municipios en donde se tiene pues el mayor riesgo, ahí han trabajado desde pues prácticamente los últimos 2 meses para evitar cualquier tipo de situación que salga de control. Hablamos particularmente de los municipios de la zona sur, en donde pues ahí desembocan los ríos y ahí se pueden registrar inundaciones que ha ocurrido en años anteriores, lo cual se busca ahora evitar este 2026.
1: Pues ahí está el llamado para que las autoridades municipales que no tengan todavía listo este, pues precisamente su pues su atlas de riesgos, hay que decirlo, pues lo hagan, actualicen la información para que se pueda actuar en consecuencia y se evite alguna afectación mayor. Son las 3:16, cambiamos radicalmente de tema. Enrique Domínguez, tienes pues información importante también de la titular del bienestar, la secretaria del bienestar aquí en el estado, Silvia Salazar, con relación al programa Fortalecimiento de la Comunidad.
0: Justamente ya se cerró esta parte de la convocatoria, fueron alrededor de 820 las solicitudes que tuvo la dependencia estatal. Comentarte, Angie, que serán alrededor de 700 los beneficiados. Ahora, en este sentido, de acuerdo con lo que nos informó la funcionaria estatal en entrevista, es que van a estar pues realizando la revisión correspondiente para que todos cumplan con los requisitos que establece esta convocatoria. Las personas integrantes de la comunidad LGBT, bueno, pues a partir del 2025, como parte de este programa de fortalecimiento, están recibiendo 5,000 pesos, es un pago único. Tienen que pasar por una capacitación del Instituto de Capacitación y para el Trabajo del Estado de Morelos, el ICATMOR, y ser acreedores ya justamente pues a este recurso, el cual bueno, pues puede ser evidentemente para atender alguna emergencia económica, o también incluso para poder impulsar algún negocio y comenzar precisamente con esta parte del emprendimiento. Es parte, de acuerdo con lo que nos dijo Silvia Salazar, de pues de fortalecer a estas comunidades, tanto también a la LGBT y Q, como también a las comunidades originarias del estado de Morelos. Bueno, escuchamos parte precisamente de lo que nos compartió la funcionaria estatal en el empleo.
2: Será parte de este año se puedan ver beneficiados como fue el año pasado, y que cada año se vaya tratando de alcanzar la meta que se tiene en Morelos de tener el universo de toda esta población. Es el segundo año, pero va a continuar, y eso nos va a permitir que cada vez se incorpore un grupo más. En el pasado se decía estaban no muy visibles, se decía que estaban todavía no declarados. Hoy cada vez más la gente, con esa libertad que este gobierno ha dado, pues se autodeclara, se autodefine y accede a los derechos a los que tiene. De manera que este programa va a continuar y va a seguir dando esa acceso.
0: Ahí precisamente lo que destacaba la funcionaria estatal, Angie, esta convocatoria se cerró desde la semana pasada. Ahora ya justamente pues comenzarán con estos análisis. Dijo que también se busca con esto reivindicar a esta comunidad LGBTQ y que no haya usurpadores, porque se ha dado incluso en temas electorales pues esta situación. Ahora, bueno, pues es precisamente darles el reconocimiento correspondiente.
1: Muchas gracias por esta información, Enrique Domínguez.
0: Nos mantenemos presentes. Muy buenas tardes.
1: Muy buenas tardes. Oiga, y solo le platico rápidamente lo que pasó en Monterrey, porque hoy sucedió en una secundaria de Cuernavaca, donde afortunadamente no pasó a mayores, pero un alumno ingresó con un arma y habría amenazado, dicen, a una de sus compañeras, y por eso se dio esta movilización que culminó con la detención de este menor. Pues en Monterrey, lamentablemente, sí hubo un alumno gravemente herido en una secundaria al norte de la capital de Nuevo León. Luego

0: luego de que una de sus compañeras lo atacara con un talache en la cabeza cuando estaban haciendo una actividad de jardinería en el patio del plantel. Esa es la situación actual de los jóvenes, de los adolescentes. ¿Y los adultos? ¿Qué pasa? Porque a veces es fácil decir, ah, fue en la escuela. Se tienen que hacer responsables las maestras, los maestros. ¿Qué pasa con los directivos, con la vigilancia? No, ¿qué pasa en casa? Porque para que estos jóvenes actúen así, pues tienen una motivación, quizá una falta de vigilancia, una falta de límites. ¿Cómo tienen estos comportamientos? Le repito, en verdad hay que estar muy atentos quienes somos padres de familia, quienes tenemos algún menor bajo nuestro cuidado, y mejor pecar de exageración a revisarles sus cosas, educarlos, estar en comunicación constante, qué están viendo, qué están escuchando en redes sociales, tienen acceso a un teléfono móvil, con quién platican, de quién se esconden, con quién se relacionan, porque esto es una realidad que ya está en nuestro día con día. 3:21, nos vamos a la pausa, regresamos con más en Expediente Morelos.
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2: Un dato difícil de creer del fútbol es que en 1950, en el primer torneo en Brasil, la selección de la India clasificó al torneo después de que Filipinas, Birmania e Indonesia se bajaran de la contienda. En un momento increíble, India también se bajó. La situación se atribuyó a que los jugadores se negaron a usar botines de fútbol, pues preferían jugar descalzos. Sin embargo, este rumor fue falso. La verdadera razón fue que la Federación de Fútbol de la India consideraba al torneo uno de menor envergadura, además de no tener tiempo de prepararse y preferir el entrenamiento previo a los Juegos Olímpicos. Desde ese lejano 1950, la India nunca volvió al torneo más importante a nivel selecciones. Con información de Cristian Betancourt, reportó para Expediente Morelos, Grecia Guzmán.
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3: En el marco de la Estrategia Nacional contra la Extorsión y como parte de la continuidad de la Operación Enjambre, en Morelos, elementos federales cumplimentaron 4 órdenes de aprehensión en contra de Agustín N., presidente municipal de Atlatlahuacán, e Irving N., expresidente municipal de Yecapixtla, informó el secretario de Seguridad y Protección Ciudadana, Omar García Harfuch, quien confirmó que continúan las acciones para detener a Jesús N., presidente municipal de Cuautla. En la conferencia matutina, la presidenta Claudia Sheinbaum descartó que su homólogo estadounidense Donald Trump quiere intervenir en México. Señaló que son algunas personas que lo asesoran y meten a México por las elecciones que habrá en noviembre. La jefa del Ejecutivo Federal aseguró que Estados Unidos no intervendrá en las elecciones del próximo año en México.
4: No se puede decir Estados Unidos, porque no creo en eso. Ni siquiera, la verdad, personalmente, creo que sea el presidente Trump. Son algunos que lo asesoran, que están ahí. Que, por cierto, como tienen elecciones en noviembre, pues ahora quieren meter a México en sus elecciones de noviembre, en una visión muy electorera de algunos cuantos. Pues no, México no es piñata de nadie. Y tampoco van a intervenir en las elecciones del 27. No, aquí decide México, los mexicanos. Por eso digo que la esencia de lo que hoy estamos viviendo es la defensa de la soberanía y gobiernos honestos que han dado resultados.
3: También en Palacio Nacional, la presidenta Sheinbaum Pardo informó que México avanzó 5.1% en el Índice de Paz 2026. Destacó que se trata de la mayor mejora en este indicador y lo atribuyó a la estrategia de seguridad.
4: En 2025, la paz en México mejoró un 5.1%, lo que representa la mejora más significativa en la paz en al menos una década. Esta mejora es la mayor en la historia del índice de paz en México. Esta mejora también representa el sexto año de avance, 2019, 20, 21, 22, 23, 24, 25, tras 4 años de deterioros sustanciales, 2015, 16, 17, 18.
3: Integrantes de la Asociación Nacional de Transportistas y Campesinos de distintos estados de la República bloquean Paseo de la Reforma a la altura de Eje 2 Norte. Tras un operativo policial, se les impidió el avance hacia el Ángel de la Independencia. Al respecto, la SEGOB exhortó a priorizar el diálogo y pidió manifestarse sin afectar a terceros. La Organización Mundial de la Salud reportó hoy un total de 528 casos sospechosos de ébola, de los cuales 132 personas fallecieron a consecuencia del virus en Congo y Uganda. El director de la OMS, Tedros Adhanom, señaló que la epidemia del ébola en la República Democrática del Congo es alta a nivel nacional y regional y baja a nivel mundial. En un mensaje en español, el secretario de Estado de Estados Unidos, Marco Rubio, ofreció al pueblo cubano una nueva relación entre Estados Unidos y la isla, además de ofrecer ayuda humanitaria, siempre y cuando sea distribuida por la iglesia u otra organización no gubernamental. Con información de reporteros y corresponsales para MVS Noticias, Giro Montes de Oca.
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2: Estados Unidos presentó oficialmente cargos contra el expresidente de Cuba, Raúl Castro, al que acusa de conspiración para asesinar ciudadanos estadounidenses, homicidio y destrucción de aeronaves. Según documentos divulgados este miércoles, un jurado federal en Florida acusó al hermano del fallecido Fidel Castro y a otras 5 personas de participar en el derribo de 2 aviones civiles en 1996, lo que causó la muerte de 4 ocupantes. Por otra parte, hoy el secretario de Estado de Estados Unidos, Marco Rubio, responsabilizó al Partido Comunista y a la Corporación Gaesa de la actual crisis que afecta al pueblo cubano, al señalar que los constantes apagones no se deben al bloqueo petrolero estadounidense, sino a la acumulación de riqueza que ha hecho el gobierno de la isla. Rubio destacó que Gaesa, fundada por Raúl Castro, concentra los recursos nacionales de Cuba, además de retener las ganancias turísticas, bancarias, comerciales y hasta las remesas para pagar lujos de la clase gobernante. Ante esta situación, Washington ofreció una propuesta para que exista una relación bilateral directa con los cubanos y no con Gaesa, para lo que la Casa Blanca destinaría $100 millones en alimentos y medicamentos que se entregarían a la población a través de la Iglesia Católica o de asociaciones civiles confiables. Nuevas sanciones contra red financiera vinculada al cártel de Sinaloa. El Departamento del Tesoro de Estados Unidos anunció sanciones contra más de una docena de personas, un restaurante mexicano y una empresa de seguridad que presuntamente habrían colaborado para lavar dinero y facilitar el tráfico de fentanilo hacia Estados Unidos por parte de la organización criminal. Ahora los señalados no podrán hacer operaciones con las instituciones financieras estadounidenses o con sus ciudadanos. Tras la reunión bilateral de la semana pasada, China ya trabaja en un documento para reducir los aranceles recíprocos establecidos por Estados Unidos. Según trascendió, ambos países acordaron trabajar por medio de un consejo comercial para disminuir los gravámenes a mercancías por un valor de $30 mil millones o más por cada parte. El Ministerio de Comercio de China emitió un comunicado donde asentó que espera que Washington cumpla su compromiso, además de que solicitó una prórroga a los acuerdos de tregua comercial del año pasado. Con información de Angie Trujillo, reportó para Expediente Morelos, Grecia Guzmán.
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5: 3 de la tarde, 29 minutos, nos vamos. Oiga, pues se pronostican que en las próximas horas podría caer lluvias y chubascos con descargas eléctricas y posible caída de granizo, sí, en el norte de la región de Cuernavaca, también en Cuautla y en el noreste de Morelos, para que pues lo tengamos muy en cuenta. Yo soy Angie Trujillo, en nombre de todo el equipo de Expediente Morelos, le agradezco su compañía y le invito para que mañana nos sintonice en punto de las 2 de la tarde, tiempo del centro, aquí en La Mejor 97.3. Síganos en Facebook, ahí nos encuentra como Expediente Morelos. Muchísimas gracias, que tenga excelente tarde, hasta mañana.
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2: Muy buenas tardes, ¿cómo están? En punto de las 4, obviamente, a disfrutar de esta programación musical en la 97.3 Turno Vespertino. Hasta las 7 de la noche, ya lo saben, contáctense con nosotros a través de las vías de comunicación. El WhatsApp, el número aquí en cabina, 777-1029-973 para el teléfono en cabina, y el WhatsApp 777-9306-454 para que hoy estén participando en el tema del día, en dinámicas. No, hombre, traemos invitados especiales, así que más adelante se estarán enterando de todo lo que va a suceder en Turno Vespertino. Soy Arlet Morán y a nombre del profe Chore Jaime les doy pues la bienvenida a este gran programa. Chelly, muchísimas gracias por estar en la producción como todos los días. Y siendo ya en este momento las 4 con casi un minuto. Es que faltan segundos, oigan, espérenme, sean pacientes. Arrancamos con el Turno Vespertino de La Mejor.

0: pensé que qué tal les cayó el clima de ayer en la tarde-noche. ¿Se acuerdan que estuvimos platicando? De hecho, por acá mencionamos, no inventes el aironazo, no inventes que ya está chispeando, que si se puso nublado. Ustedes repórtense para ver también cómo anda por donde nos están escuchando. Tenemos llamada. Hola, muy buenas tardes. ¿Quién habla?
1: Evodio Ochoa, de la Gelatina de Xochitl.
0: ¿Qué onda, Evodio? ¿Cómo estás?
1: Bien, aquí pregunta que si, ¿cómo nos fue ayer aquí en el transcurso del día en la noche? ¿No nos dejó trabajar ir a vender gelatinas?
0: ¿En serio? O sea, ¿ya en Xochitepec sí estuvo lloviendo fuerte?
1: Sí, por escala, doy cuenta que se quitaba, llovía.
0: Ajá.
1: Y se quitaba.
0: Ok.
1: Volvió a llover y se quitaba. Entonces le digo a mi esposa, no, yo, si se vas a ir, pues vuelve un rato y lo que agarre, dicen por ahí.
0: Ok.
1: Sí, me dejó un ratito y gracias a Dios, pues salió algo, pero sí, estaba, no dejó trabajar a gusto la gente, ¿no? Ya ves que aquí lo tradicional, aquí en nuestro pueblo de Xochitepec, es más fácil que se consuma el pozole.
0: Ok.
1: Aquí lo más regalado, la gente viene de fuera, viene a consumir pozole.
0: Claro.
1: Y yo vengo con la gente que viene de fuera.
0: No, pues sí, y cuando está lloviendo no se puede, porque la gente se queda en su casa.
1: No sale a comer pozole.
0: Exacto, se queda en su casa, ¿no? Porque además es lo que decimos, cuando llueve, uno de los planes favoritos de las personas es quedarse acurrucadito en casa, ¿a poco no?
1: Pues sí, la gente no sale a visitarme.
0: Oye, no lo habíamos pensado de esta manera, o bueno, como que nunca se me había ocurrido que muchos decimos, ay, qué rico, que llueva para quedarme en casa. Pero, pues afecta a otras personas que como tú, pues salen a vender, ¿no?
1: Sí, nosotros salimos a vender las gelatinas aquí en el Zócalo de Xochitl. Y realmente, pues, nos afecta un poco, pues.
0: Claro. Ok, pues bueno, Evodio, espero que esto no pase el día de hoy, pero muchísimas gracias por contactarte con nosotros, ¿va?
1: Adiós, que Dios te bendiga, dice, pues ¡sale! Aquí Nelly, pues es Arlet, que estaba mañana
0: en las mamacitas, claro que sí. Muchísimas gracias por reportarte, Evodio. Un gusto saludarte en esta tardecita y ojalá te vaya muy bien. ¡Nos vemos, Nancy! Tenemos otra llamada. Hola, muy buenas tardes, ¿quién habla? Bueno, bueno. ¡Ay, se fue! No nos quiso esperar, hombre. Por acá tenemos audio de WhatsApp. Chely, ¿lo podemos escuchar? A ver, se reporta ya Chava y nos dice...
2: ¡Hola, hola! Muy buenas tardes.
0: Muy buenas tardes.
2: Excelente miércoles.
0: Eso.
2: Aquí nomás la Mujer FM con Arlet. ¡Saluditos!
0: ¡Saludos, Chava!
2: ¡Cuídate! ¡Bye!
0: ¡Igual! Ay, oye, eso de cuídate sí quedó 100% porque, mira, andamos enfermos todavía de la garganta, pero pues tratamos de ir mejorando con el tiempo. Oigan, vámonos con más música. Se quedan aquí nomás en las... no es cierto, en el turno vespertino. Es que es la costumbre, les digo. Se quedan aquí nomás en el turno vespertino de La Mejor.

turno vespertino y las personas ya se empezaron a contactar con nosotros a través del WhatsApp 777-93-06-454. La terminación 2403 nos dice: hola, muy buenas tardes, excelente ombliguito de semana. Y los saludos se los manda para el profe Chore, claro. ¿Pero qué creen? Anda de vacaciones. Aquí andamos, miren, bien pendientes de todos sus mensajes. Eso sí, nos están comentando. Dice: ¿pueden por favor felicitar a mi madre que hoy es su cumpleaños? Muchísimas gracias. Claro que sí. Oye, felicidades. Pero dime tu nombre, hombre, porque aquí nada más tenemos la terminación número 2403. Vicky, ¿eres tú, Vicky? Felicidades a la mamá de Vicky, que se está reportando con nosotros a través del WhatsApp de La Mejor para felicitar a su mamá. Qué bonito que estén festejando este cumpleaños, qué rico. Además, en ombliguito de semana queda bien. Yo sé que por lo general estamos más acostumbrados a celebrarlo en viernes, en sábado, fines de semana, pero pues creo que es un buen motivo para que hoy en la tarde se reúnan en familia a partirle un pastel. ¿O qué onda? ¿Sí va a haber pastel o no? O van a hacer comida más adelante, a lo mejor el fin de semana van a hacer la comida, ¿no? Entonces puede que sí, sí, sí. Coméntanos, Vicky. Y dinos si nos vas a invitar o no. Si sí, pues para estar listos. Oigan, ¿qué creen? Tenemos tema del día para que hoy estén también participando con nosotros. Y el tema del día de hoy es: me vi mal cuando. Así que ustedes pueden participar con nosotros a través del WhatsApp. Me vi mal cuando, por ejemplo, ahí les va la mía. Me vi mal cuando saludé a una persona súper emocionada, a una persona en la calle, que levanté la mano, grité su nombre y todo, y cuando me acerqué, me di cuenta de que no era la persona que yo creía. ¡Ay, joles, qué vergüenza! Pues sí, qué pena me dio, ¿no? Me vi mal cuando a lo mejor confundí el nombre de una persona con el de otra. Cuando confundí a una persona, ¡claro! ¿Ustedes cuándo se vieron mal? Ustedes coméntenos a través del WhatsApp 777-93-06-454. ¿En qué momento probablemente ustedes se vieron mal? ¿No? Los vamos a estar leyendo por aquí. E igual, a ver, ¿de qué otra manera podría ser? Más adelante lo comentamos. Vámonos con más música. Se quedan aquí nomás en el turno vespertino de La Mejor.

0: Ahorita vengo, no me tardo.
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2: Ya vamos.

0: Oigan, estamos de regreso aquí en el turno vespertino. ¿Y qué creen? La verdad es que el día de hoy estamos acompañados aquí en cabina con unos grandes músicos del regional mexicano. Y es esta banda elemental que nos contactamos con ellos precisamente para estar platicando un poquito sobre la música que hacen, sobre también los éxitos que han tenido. Hola, muy buenas tardes, ¿cómo están? Me contacto en este momento con Cristian, con Sergio y con José Cruz. ¿Cómo están, oigan?
1: Hola, Alex, mucho gusto saludarte. A toda la gente de La Mejor 97.3, a la gente de Cuernavaca, Morelos. Qué rico, qué sabroso clima tienen ustedes, la verdad. Contento de estar esta tarde con toda nuestra gente de La Mejor.
0: Ay, muchísimas gracias. Oigan, nosotros estamos pero contentos de poder platicar con todos ustedes. Fíjense que ustedes sacaron una canción recientemente, bueno, hace unos meses, ¿no? En marzo.
2: Así es, sacamos una canción que se llama Pa' que sepan. Uh-huh. Una canción que afortunadamente está en el top 50 nacional y estamos bien contentos por eso.
0: Exacto, es lo que estaba viendo. Oigan, y esta canción está muy buena. La verdad es que ya la escuché y sí está para dedicar, ¿no?
2: Sí, claro, mira, ahorita tratamos de sacar un tema como muy actual, ¿no? Ahorita que se usan las redes sociales y como hay pues tantas pues muchachas muy guapas, la verdad, en las redes sociales. Ajá. Pero pues cuando se ponen de novia, pues ya por lo regular hay gente que cuando estaban solteras les daba like y les sigue dando like después, pues, y esta canción es lo que habla un poquito de que pues esa persona ya tiene pareja, pues, y ya no quiere que le den like. Un novio no tóxico, sino con un novio que dice, no, ella ya es mía.
0: Ajá, como así, marcando territorio de manera sana.
2: Marcando territorio exactamente de manera sana, ¿no? Como cuando tú ya ves que detrás de una muchacha que te gusta o algo, pues te gana otra persona llegarle, pues.
0: Sí.
2: Y ya marca territorio, pues. Obviamente hay mujeres u hombres, uh-huh, más cuscas que dicen por ahí, pues, que de todos modos se siguen mensajeando, pero ya es otro tema.
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0: Ándale. Oye, ya harán seguramente en algún momento una canción para ese tipo de personas también, ¿no?
2: Claro, no. O sea, si tú te fijas en la carrera de banda elemental, en los entornos de discografía a través de las plataformas digitales, uh-huh, te vas a dar cuenta que pues tenemos, la verdad, temas de todo tipo. O sea, de todo tipo. Este tema que te acabamos de decir es solamente como un tema un poco diferente a lo que hemos hecho,
0: claro.
2: Pero al final del día siempre creemos que debemos de darle a un público cosas pues con la misma temática pero con diferentes temas, pues, y este es un tema, pues.
0: Claro. Y por ejemplo, para ustedes, ¿cómo ha sido ese proceso de repente pues tener un proyecto, ¿no? Que de hecho fuera del aire me platicaban un poquito, ¿no? Ustedes tienen además un álbum con canciones un poquito más más viejitas, por así decirlo, del regional también, ¿no? Haciendo como tributo a otros artistas.
1: Fíjate, es que precisamente hace como 12, 15 días estrenamos un disco que hicimos haciendo un pequeño homenaje a grandes pues artistas del regional mexicano, colegas músicos y compositores, uh-huh, y le llamamos a este disco Viejitas pero Bonitas. Es un disco que se desprende en 9 temas, incluyendo ahí el popurrí de, bueno, para el trabajo y Una raya más al tigre, que son las dos canciones más emblemáticas de la banda elemental.
0: Claro.
1: Y en este disco, fíjate que pues nos dimos la sorpresa de que al poco tiempo de subirlo a las plataformas digitales, la gente empezó a reaccionar muy bien y va caminando súper bien, la verdad, y eso para nosotros nos llena de mucha satisfacción y mucha alegría, ¿no? Saber que, pues, al final de cuentas, la música que estamos haciendo pues le gusta a nuestro público, y sí, hay gente que apenas también nos está descubriendo como banda elemental, y eso también es doblemente satisfactorio porque al final de cuentas esto pues ganamos más gente, seguidores, ah, que pueden en algún momento ir hasta y comprar un boleto para vernos en vivo, ¿no?
0: Oigan, eso me parece espectacular. Yo creo que es momento de que la gente escuche, por ejemplo, un poquito de lo que ustedes hacen, un poquito de lo que ustedes nos están dando con esta canción, para que sepan, ¿no? Para que la gente sepa precisamente cómo suenan ustedes. Y los que ya saben, obviamente, y también los conocen, pues para que estén disfrutando aquí en este espacio, ¿les parece?
2: Claro, claro, sí. Encantado de la vida que compartan nuestra música. Muy agradecido con La Mejor en Cuernavaca. Grandes amigos tenemos por allá, la familia Figueroa, Linda. Un gran saludo para todos ellos, que son gente que siempre ha apoyado la carrera de banda elemental y grandes amigos. Y así queremos tener muchos amigos en Cuernavaca.
0: Muy bien, pues nosotros ahorita regresamos para seguir platicando con todos ustedes, pero vamos a escuchar entonces esta canción, Pa' que sepan, de Banda Elemental, sonando aquí en la mejor 97.3.
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0: así escuchamos esta canción, pa' que sepan, de Banda Elemental. Oigan, chicos, y aprovechando también, platícanos un poquito, ¿desde cuándo iniciaron con esta agrupación?
1: Pues mira, la agrupación ya teníamos cerca de 6 años trabajando, desde el 2022 estuvimos un poquito más en el foco del público porque pues grabamos una canción que se hizo muy viral, Una Raya Más al Tigre, que la grabamos con Julio, y esa canción pues nos dio más exposición, y a raíz de eso pues mucha gente nos conoció gracias a esa canción. Pues hemos tenido éxitos como Bueno Para el Trabajo también, como ¿cómo se llama la del Pancho? Se me fue.
2: Ángel y Día de Noche
1: también. Uh-huh. Entre muchas canciones también grabamos un tema que nos fue muy bien cuando se fue. Y pues la verdad que puedo decir que del 2022 agarró otro nivel la Banda Elemental, porque en ese tiempo, uh-huh, del 2022 para el 2020 sí fue como un tiempo donde éramos una banda más local, pero que ya salíamos a muchas partes, pero ya desde ahí ya sí somos una banda que pues estamos por todos los estados de la República Mexicana.
0: Oye, que seguramente no fue nada fácil, porque por esa época más o menos fue cuando estuvo pandemia, ¿no?
1: No, de hecho cuando comenzamos en marzo.
0: Ajá.
1: Y a finales de marzo estuvo la pandemia. De verdad te lo digo, fue durísimo. Y siempre decimos que el nicho del espectáculo, el argot de los del espectáculo, fue el más afectado, porque pues fue el primero que se cerró y el último que se abrió. Pero fue muy difícil, pero afortunadamente pues también no podemos quejarnos, porque aquí estamos, sobrevivimos a eso, y dicen que lo que no te mata te hace más fuerte, y pues aquí estamos.
0: Ay, qué bueno. Y oye, hablando precisamente de sus colaboraciones, justo que ustedes hicieron con Julián Álvarez, ¿con qué otro artista a lo mejor les gustaría seguir colaborando en un futuro?
1: Híjole, con muchísimos, con muchísimos artistas. Nos gustaría. Hemos hecho con muchos artistas, de verdad, hemos hecho con el Jackie Confirme, con el Panchuretti, con Claudio Caraz, con el Jackie. Con muchos, la única, con la Corona, la verdad, demasiados. ¿Qué nos gusta? ¿Qué es lo que te podemos decir ahorita? Que estamos haciendo un disco de duetos. Todavía no lo hemos grabado, pero en 15 días entramos al estudio de grabación, que es a donde estamos ahorita, haciendo estas llamadas del estudio de la banda, que vamos a hacer un disco de duetos. No te podemos decir exactamente los duetos, pero van a ser con artistas de Mazatlán, con artistas de Sinaloa.
0: Okay.
1: Y uno que otro de fuera, pero y ahí los invitamos a todas las personas para que nos sigan a través de las redes sociales, plataformas digitales, en Instagram, Facebook, YouTube, en todo.
0: Okay.
1: Estamos como Banda Elemental, y ahí se van a dar cuenta, van a ver el día a día de cuando entramos a grabar, porque prácticamente en 15 días entramos a grabar aquí los primeros cinco temas, y en la otra semana comenzamos con otros 5 temas. O sea, vamos a estar 15 días aquí full al estudio.
0: Ay, pues muchísimas gracias por estarnos adelantando. A lo mejor no los artistas, pero miren, ya estaremos bien pendientes de sus redes sociales precisamente. Oigan, muchísimas gracias, chicos. Cristian, Sergio, José Cruz, pues ya lo saben, aquí en La Mejor 97.3 nos encanta su música, y las personas seguramente van a poder estar escuchando todavía más de su extensa lista musical. Así que muchas gracias, chicos, por tomarse el tiempo.
2: A ti, gracias por el espacio que nos brindas. Antes que nos vayamos, quiero meter un golazo. ¿Podemos dejar ahí los números de contrataciones de la banda, por favor?
0: ¡Claro que sí!
2: Mira, es el 826-131-5451 y es el 669-123-6877.
0: Ahí está, desde Mazatlán, Sinaloa, Banda Elemental aquí.
2: ¡Elemental!
0: ¡Eso! En La Mejor 97.3. Muchísimas gracias, oigan. Nosotros nos vamos.
2: Gracias, un beso.
0: Un besote, muchísimas gracias. Ahora sí, oigan, nosotros nos vamos con más aquí en La Mejor 97.3. Se quedan en Turno Vespertino.
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2: ¡Ya vámonos!
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2: Oigan, y continuamos con el tema del día aquí en Turno Vespertino de la Mejor 97.3. Me vi mal cuando, por ejemplo, aquí Evodio ya se contacta con nosotros a través del WhatsApp y dice, a mí me pasó lo mismo, ¿no? O sea, me vi mal cuando saludé a una persona y no era la que yo dije. Entonces volteó a verme y nada más sonrió. No, pues le dio risa. ¡Qué bueno! Qué bueno que nada más le dio risa, ¿no? Porque de repente puede, quién sabe, que haya personas que sí se te quedan viendo así bien raro y ahí es cuando dices, ¡chin! Realmente me vi mal cuando confundí a esta persona con otra. Porque te da pena. Yo creo que es eso. Más que el que realmente te veas mal, pues le puede pasar a todos, ¿no? Que llegas a un lugar. Además, nosotros que vivimos en un lugar en donde dicen, no es precisamente el más grande de todo el mundo, pues puede llegar a pasar. Oigan, tenemos llamada. Hola, muy buenas tardes. ¿Quién habla?
4: Hola, buenas tardes.
2: Hola, ¿cómo estás? ¿Elvia? ¿Eres tú, Elvia? Bueno. ¿Quién habla? ¿Quién habla?
4: Mariela.
2: Oye, ¿cómo estás, Mariela?
4: Con mucho calor, pero aquí estamos.
2: ¿Sí? Ay, híjoles. Bueno, lo importante es estar, ¿no?
4: Ah, claro. Respirar es ganancia.
2: Oye, Mariela, cuéntanos, ¿tú cuándo te viste mal? O sea, ¿me vi mal cuándo?
4: Híjole, la verdad es que fue medio complicado mi caso.
2: A ver, porque, cuéntanos, ¿por qué?
4: Dice que yo trabajaba.
2: Ajá.
4: En un negocio, conocí una persona, y yo cuando esta persona le preguntaba, ¿eres casado? No, dice soy papá soltero.
2: Ajá.
4: Empezamos a salir, hasta que un día llegó el patrón, porque le comentaron que nos habían visto juntos.
2: Ok.
4: Y pregunté al patrón, oye, ¿estás saliendo con él? Le digo, sí, ¿qué pasó? Dice, ¿y acaso de que estás enterada de que él está casado? Le digo, ¿qué? Dice, sí, ¿y cómo está casado? Dice, y además, dice, ¿tu mujer?
2: Ajá.
4: Digo, sí, le digo, no, sinceramente yo siempre le he preguntado y él siempre lo ha negado.
2: Ay, Mariela.
4: ¿Cómo me vi? Más que nada. Y le dije, no, le dije al patrón, no, sinceramente, no, le dije todo eso.
2: Mariela.
4: ¿Hasta dónde llegamos los hombres? Dice, con tal de conseguir que ustedes no están en casa. La familia.
2: Ay, Mariela, desde el momento en que dijiste, empecé a salir con un papá soltero, como que dije, híjole, esto me huele a que en efecto va a estar fuerte.
4: ¿Crees? O sea, dijeran los chicos, ¿no? O sea, ¿verdad? ¿O qué oso?
2: Exacto, ¿qué oso?
4: Sí, era. ¿Cómo es el que te digo que está?
2: Ay, Mariela, sí estuvo fuerte, pero mira, es una anécdota más que puedes utilizar a tu favor. O sea, de decir de repente, ¿no? Oye, pues a mí me pasó esto, o yo viví esto, ¿sabes qué? Cuando seas más grande, si tienes nietos, por ejemplo, en un futuro, pues ya les vas a poder platicar, ¿no? Ay, ¿qué crees? Cuando yo era más joven pasó esto y esto. No, hombre, si las anécdotas siempre sí o sí sirven, siempre no, funcionan.
4: Claro. Yo siempre se dijeron por ahí, la vida real supera la ficción. Luego hay cosas que no te creen y dices, sí, ¿a poco eso pasó?
2: Sí, oye, muy de telenovela, la verdad.
4: Sí. La verdad, pero bueno,
2: cada quien, las dos juntas, Mariela, las de tres, cada quien, ¿eh? Una, dos, tres, pero bueno, cada quien. Muy bien, Mariela.
4: Bonita tarde,
2: muchísimas gracias por contactarte con nosotros. Oigan, ya son las 4:40, vámonos con más música, se quedan aquí nomás en el Turno Vespertino de La Mejor.

0: Chino.
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2: Fíjense que con este tema del día me vi mal cuando también la terminación 5527 ya estuvo participando con nosotros y nos dice: me vi mal cuando me metí a una fiesta sin ser invitado. Y bueno, con un amigo supongo, porque dice sin ser invitados y nos la pasamos muy chido. ¡Ándale! Y yo me pregunto, bueno, pero por... Ah, porque además, mira, me dice, no fue cualquier fiesta, ¿eh? Dice, ya teníamos mucha hambre e hicimos camino a Taxco y vimos un bodorrio en el camino y pues que nos metemos. Yo dije, ¡órale! ¿No se dieron cuenta? Y me dice, nadie. Nadie se dio cuenta. Dice, comimos, bailamos, tomamos. Y había muchísima gente. Es que, oye, si fue cerca de Taxco, seguramente en algún pueblito, cuando son bodas de pueblitos, como que hay mucha gente invitada. Entonces, yo creo que, no sé, también a mí me han contado que de repente hay gente que de verdad los novios a lo mejor no los conocen, pero aún así, como son muy fiesteros allá, es como, pues sí, entre más gente, más relajo, más ambiente, ¿no? Entre más gente, más ambiente. Entonces, a lo mejor a ustedes les tocó así, como que más gente y más ambiente. Entonces, pues bueno, pues te viste mal y todo, pero el baile, la bailada, ¿quién te la quita? Nadie. La comedera, pues tampoco. También, a ver, aquí nos dicen en el WhatsApp igual, dice, me vi mal cuando, ok, me vi mal cuando me caí en público y automáticamente volteé a ver a mi alrededor para ver si alguien me había visto y todos me habían visto. Me vi mal cuando me caí en público. Pues es que sí, de repente da pena caerse en público. Oigan, tenemos llamada. Hola, muy buenas tardes. ¿Quién habla?
3: Habla Elvia.
2: Hola, Elvia, ¿cómo estás? Mira, te invoqué.
3: Muy bien.
2: Oye, platícanos. Platícanos y participa más bien en el tema del día de hoy. Me vi mal cuando. ¿Cuándo te viste mal, Elvia? ¿Tú qué opinas?
3: Cuando marqué a un número y me contestó la persona y lo peor de todo que le dije su nombre y me dice, no, es número equivocado.
2: Oh, cuando es número equivocado.
3: Ahí me vi mal.
2: Oye, ¿pero por qué? ¿Porque no tenías guardado el contacto y marcaste tú como manual?
3: Ajá.
2: Entonces, marcaste un número mal y ya se fue, dije, como hacia
3: no,
2: otro.
3: Lo tengo en la memoria, dije, sí, pero marqué un número mal.
2: Y marqué otro. Marcaste, al final no lo tenías precisamente bien en la memoria.
3: Pues no.
2: Oye, pero yo creo que también se ha de sentir incómodo cuando tú recibes la llamada y la otra persona ya te está como contando todo de que, hola, oye, tal persona. Y ahí te dices, no, yo no soy. Y se ve mal cuando de repente pues cuelgas luego, ¿no? Porque dices, uy, pues yo no era la persona con la que quería hablar, pero le colgué bien feo.
3: Ajá, sí, así me ha pasado también que me marcan. Ajá. Y luego digo, ay, bueno, nomás una vez mi teléfono ya. Pero corro y digo, a ver qué número.
2: Sí.
3: Pero no sale el nombre y digo, voy a regresar la llamada. Y regreso la llamada y ya me contesta. Y dije, no, disculpe señorita, es que me equivoqué. Dice, pero no, yo no marqué. ¿Cómo no? Si está registrado en mi teléfono, ¿cómo no va a marcar?
2: Oye, Elvia, pero qué educada. O sea, tú regresas la llamada por cualquier situación.
3: Sí.
2: Mira, yo no había escuchado nunca que alguien devolviera la llamada. O sea, a menos que su trabajo implicara el que sí estuviera recibiendo llamadas a lo mejor de personas que no conoce, pero por lo general yo creo que la gente no regresa la llamada. Porque además, luego cuando son números que no conocemos, pues ya ves, ¿no? Que te hablan para promociones, de que cámbiate de compañía de teléfono.
3: Sí,
2: o que pero, si te contrató sí, algún regañado. Servicio.
3: Pero me dicen, no, regresen la llamada.
2: ¿En serio?
3: Sí, pero yo no sé, como que algo me dijo, esta persona la conoces, y sí, que le regreso la llamada.
2: Ajá.
3: Y hasta me dijo, como me dice mi nieto.
2: ¿Cómo?
3: Ay, no voy a... Y este, ¿por qué me dice mamá boya? ya me dijo quién era.
2: Ok, y si era alguien que conocías, pues.
3: Estuvo bien que regresé la llamada.
2: Ah, mira, hay casos en donde amerita devolver la llamada.
3: Sí, pero hay casos donde no.
2: Ah, muy bien, Elvia. Oye, ¿qué tal anda el clima por donde andas?
3: Ahorita ya se nubló.
2: ¿Ya se nubló?
3: Sí, pero ayer estuvo nublado. Y como dice, este bodio, nomás tantito la lluvia, ayer se quitaba.
2: Por ratitos, que nos emocionaba, pues.
3: Entre dos minutos caían unas gotas muy gototas.
2: Gototas.
3: Y se quitaba.
2: Híjole, pero pues a ver qué pasa el día de hoy. Oye, Elvia, muchísimas gracias por contactarte con nosotros. Gracias, sí, que tengas excelente tarde. Órale, pues.
3: Bye.
2: Gracias. Oiga, vámonos con más música. Se quedan aquí nomás en el turno vespertino de La Mejor.

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cuando precisamente hace unos momentos teníamos una llamada en donde nos habían comentado que se vieron mal cuando, pues de repente les marcan y resulta que no es la persona con la que quieren hablar, ¿no? Cuando se equivocan y te marcan a ti, y cuando te pasa a ti que marcas y también tú te equivocas, ¿no? Me vi mal cuando. Por aquí en los mensajes nos dicen, Jun, a los números que no conozco, yo no les regreso la llamada. Yo los bloqueo, ¿no? Además nos están reportando, ya aquí en Zapata se está escondiendo el sol. Ok, pues es bueno saberlo, ¿no? Ya de repente, pues sí, hasta ahora como entre las 5 y 6 de la tarde siento que es muy común que el sol ya vaya como escondiéndose un poquito más, porque pues ya empieza la tarde noche, a disfrutar un poquito más en vez del sol, de la luna, del calor de la noche, que es diferente. Ayer no sentimos tanto el calor de la noche porque recordemos pusieron un aironazo sin duda alguna. Pero oigan, también nos siguen llegando los mensajes. Me vi mal cuando, a ver, dice aquí, me vi mal cuando invité a algo diciendo yo pago para verme generoso, y cuando revisé mi cartera, resulta que no traía efectivo suficiente. Pues sí, me vi mal cuando. Se siente feo, ¿no? De repente tú quieres invitar y ves que no te alcanza. ¿Cómo le dices ahora a las personas, oye, fíjate que ya no me alcanzó? O sea, ¿qué es lo que realmente aplican? O sea, si van, por ejemplo, en un grupo de amigos y ustedes dicen, yo invito, ya se dan cuenta que no les alcanza, ¿qué es lo más probable que suceda? Que de repente se acerquen con todo ese grupito de amigos, con el amigo que más confianza le tengan y le digan a él, oye, ¿me prestas dinero o me acompletas tantito porque resulta que no me alcanza? O de plano, sí le dirían a sus amigos, ¿saben qué? Me equivoqué. Hoy no me va a alcanzar para poder pagar. Pues lo de todos. Yo creo que si son verdaderos amigos se va a entender. Es más, va a quedar como anécdota. O ni siquiera como anécdota, solamente va a ser muy chistoso en el momento. Me vi mal cuando es el tema del día de hoy. Contáctense con nosotros a través de las vías de comunicación. Vámonos con más música. Se quedan aquí nomás en el turno vespertino de La Mejor.

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1: Me vi mal cuando tiré a una muchacha en su moto. Ah, caray, pues sí, yo creo que sí te viste muy mal, oye. Pero dicen, bueno, no fue mi culpa. Dice, la muchacha venía, supongo, en su moto, súper rápido, rebasando por donde no debía, y pues le tocó. Híjoles, qué desafortunada situación. La verdad es que yo creo que es un tema bien complicado porque obviamente de repente llegamos a ver que las personas que sí utilizan por lo general motos, motocicletas, motonetas, como ustedes le quieran llamar, pues van a rebasando para evitarse a lo mejor el tráfico. Y claro, esto puede de repente perjudicar a las demás personas que van en automóviles, porque si vas en tu carril y de repente una moto te quiera rebasar por un lugar en donde no debería, pues, sí, se crea un conflicto, ¿no? Entonces, pues hay que tener mucho cuidado, no hay que desesperarnos tanto. Y sobre todo eso, yo creo que dicen que manejar es complicado o es difícil, no precisamente porque puedas o no agarrar el carro o porque sepas o no dirigirlo, sino al final también porque es una gran responsabilidad el manejar. O sea, es ir en tu carril y es ir atento, sí, tú a lo que tú haces, pero no nada más a lo que tú haces, sino que también tienes que estar bien atento a lo que las demás personas a tu alrededor van haciendo, ¿no? Porque de repente puede que tú estés muy bien, pero no sabes si en algún momento se te va a meter una moto, o no sabes si en algún momento te va a tocar, pues, estar manejando cerca de una persona que esté, que no esté en condiciones de manejar. También puede que pase, ¿no? Entonces, claro, es una situación bien difícil y bien compleja. Así que ustedes pueden seguir contactándose con nosotros a través del WhatsApp 777-9306-454 para que nos comenten, ¿se vieron mal cuándo? Ya nos estuvieron mencionando diferentes. Y otra que nos dicen aquí en los mensajes de WhatsApp es, me vi mal cuando quise... Ok, dice, me vi mal cuando fingí que sabía de un tema para verme inteligente y me empezaron a preguntar más cosas, entonces ahí ya no supe responderles. Sí, pasa mucho yo creo en las exposiciones de las escuelas, ¿no? Bueno, aunque no sé si realmente en las exposiciones de las escuelas, porque por lo general ya ven que dicen que los niños son bien creativos, bien inteligentes, y aunque a veces no hayan estudiado lo suficiente un tema, pues ahí se van inventando de dónde sacan toda la demás información. Y déjenme les digo, la verdad es que yo creo que con el paso del tiempo, con el paso de los años, bueno, también puede depender muchísimo de los profesores, pero dicen que es más complicado ir exponiendo, porque claro, ahorita los profesores lo que quieren hacer es que ya no pongan textos demasiado grandes en sus exposiciones, ¿no? Sino de repente nada más frases, palabras clave, y ya de ahí el niño, el alumno, pues desenvolverse poco a poco. Eso es un poquito de lo que pasa de repente también, ¿no? Entonces, claro, es bien feo o me vi mal cuando, incluso se ven mal cuando

de mí escuchando todo. Uy, yo creo que sí. Eso es muy incómodo. Claro que te ves mal hablando de una persona de esta manera y que de repente te des cuenta que está atrás de ti. Qué feo. Qué fea situación. Oigan, vámonos con más música. Se quedan aquí nomás en el turno vespertino de La Mejor.

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¿Ustedes se han preguntado si salir a caminar después de comer, pues podría cambiar la forma en que tu cuerpo responde a los alimentos? La verdad es que es una situación bien rara, y digo rara porque pues nosotros los mexicanos al menos siento que sí tenemos como esta costumbre que después de comer, muchas veces, no todos, pero la mayoría o algunos, sí han salido a caminar un rato, como que se distraen, ¿no? Así lo dicen, como un paseo. En especial, yo creo que las personas adultas mayores como que lo han implementado bastante en su rutina. O sea, ir a comer y después salir a caminar un rato. Y resulta que, según la ciencia, esto sí es muy bueno. O sea, es algo que las personas sí deberían de implementar más en su rutina. ¿Por qué? Porque resulta que, pues, le hace bien a tu cuerpo, pero no nada más a tu cuerpo, sino que también a tu cerebro. Porque la digestión es un proceso activo que involucra a todo el cuerpo. Y poco después de comer, nuestro cuerpo entra en un modo de descanso y digestión. Esto normalmente que nosotros lo conocemos como el mal del puerco, ¿no? Cuando nos da sueño, cuando queremos ir a acostarnos, que por eso muchas veces los papás, las mamás, los abuelitos, las abuelitas nos dicen no te vayas a acostar después de comer porque te puede hacer daño. O sea, esto es una realidad. Y ya lo han explicado de manera científica precisamente porque es un periodo en el que el intestino y el cerebro se comunican entre ellos prácticamente e intercambian señales que influyen en la digestión y en el estado de ánimo. También funciona para el nivel de estrés. Entonces es por eso que sí es recomendable que después de las comidas sí salgan a caminar un ratito para distraerse. O sea, les va a ayudar para varias cosas, ¿no? Entre ellas distraerse y obviamente para la digestión de los alimentos. Así que si ustedes no lo aplicaban, yo creo que es un buen momento. Oigan, vámonos con más música. Se quedan aquí nomás en el turno vespertino de La Mejor.

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11: Me vi mal cuando es el tema del día de hoy. Ustedes síganse contactando a través del WhatsApp o a través también de la línea aquí en cabina. Les recuerdo que la línea es el 777-10-29-97-3 o el WhatsApp es el 777-9306-454. Aquí nos dice la terminación 6519. Dice, me vi mal cuando fui a saludar de beso y la otra persona me dio la mano. Ese momento incómodo donde nadie sabe hacia dónde hacerse. Pues sí, oye, ha pasado, ¿no? Que de repente es que dicen que nosotros como mexicanos sí saludamos de beso y abrazo, ¿no? Entonces llegamos a un lugar y, hola, ¿cómo estás? ¿Extiendes la mano? O a veces hay personas que se van directo al abrazo y de besos. Y de repente hay gente que no está tan acostumbrada, incluso aunque sean mexicanos, ¿no? Hay personas que no están tan acostumbrados porque también muchas personas suelen respetar demasiado esta parte de, pues, como del distanciamiento, de la distancia. Entonces, hay gente que no está acostumbrada y cuando de repente conoces a alguien que abraza y da beso de saludo con alguien que no está acostumbrada a esto, pues es como medio raro, ¿no? Entonces, te extiende la mano. ¿Y qué haces realmente? Hay gente a la que no le importa tanto que le extiendan la mano y hasta eso se va directo al abrazo y al beso. Entonces, quién sabe, eso puede de repente incomodar a lo mejor a la otra persona, pero ustedes coméntenme qué opinan y díganme de una vez. ¿Ustedes son de los que saludan de beso y abrazo o nada más extienden la mano? Yo creo que también va para diferentes etapas, ¿no? Cuando conoces por primera vez a una persona, pues claro que extiendes la mano únicamente, pero ya cuando empieza a haber más confianza, que se empiezan a hacer amigos, o incluso cuando se trata de tu familia, creo que es cuando más entra esta parte de saludar de beso y abrazo. Pero igual les digo, o sea, está medio raro, y sí me ha pasado, ¿eh? Fíjense que yo antes no era tanto de beso y abrazo con mi familia. Con mi familia yo llegaba ahí, hola, ¿cómo están? No sé qué. Porque al final también de repente cuando no ves a ciertos integrantes de tu familia a diario, pues cuando lo ves es como un, ay, hola, ¿cómo estás? ¿No? Como que te da un poco de pena. Y ya de repente ellos sí son muy de abrazo y beso, ¿no? Entonces llegó un punto en donde yo dije, bueno, si mi familia es de abrazo y beso, ¿por qué yo no? Entonces yo así de chiquita me fui familiarizando un poquito más con esa parte del saludo de beso y abrazo. Pero hay personas que no les gusta. Es por eso que dicen, me vi mal cuando fui a saludar de beso y la otra persona me dio la mano. Pues no creo que te hayas visto mal tal cual, Pero, pues es más, es la parte de la comodidad de la otra persona, ¿no? Entonces, lo que les digo, depende de cada persona, el cómo lo vea, el cómo se sienta con esa situación. Va variando. Y como les digo aquí también en México, que somos muy cariñosos, dicen las personas. Porque, de hecho, cuando la gente extranjera llega a visitar a México, y creo que nos describen muy así, como muy solidarios, como personas muy cálidas. Entonces, cuando también te vas de viaje, a lo mejor, la verdad es que a mí no me ha tocado salir de viaje, pero sí conozco a personas que se han ido de repente de vacaciones a otro país y conocen a gente allá, y sí me han comentado como, no, pues es que solamente aquí en México somos como demasiado cariñosos o pues como muy cálidos. Es muy diferente el ambiente que hay en México al que de repente hay en otros lugares alrededor del mundo. Y digo, no nada más de México, creo que en Latinoamérica somos como, o como que nos prestamos todavía más a esta parte de la calidez humana, en donde nos contamos ya de nuestra familia. O sea, agarramos confianza luego, como que hacemos amigos más rápido que en otros lugares, ¿no? Porque en otros lugares son un poquito más desconfiados. Entonces, pues va variando, les digo. Pero todo esto va dependiendo precisamente. Oigan, vámonos con más música. Se quedan aquí nomás en el turno vespertino de La Mejor.

0: bueno.
1: No, ¿cuál tarea?
2: Oigan, y fíjense que estamos viendo por acá las redes sociales y se está comenzando a hacer un poco viral una cabalgata en donde estuvo participando José Manuel Figueroa, así como lo están escuchando, pues el hijo mayor de Joan Sebastián. Y es que, ¿qué creen? Resulta que durante este recorrido lo vimos montando a caballo, él muy tranquilo, la verdad es que creo que iba muy cómodo, con ropa muy cómoda. Iba ahí con un chalecito, pues, pantalón de mezclilla, camisa cuadros, su sombrero, muy tranquilo, ¿no? Iba cabalgando y de repente pues las personas, cuando se dieron cuenta de que él iba dentro de la cabalgata, pues empezaron a emocionar, pero sobre todo llamó la atención una señora que se emocionó de más. ¿Por qué? Porque le gritó así como de que ¡ay! Pues regálanos una foto, hermoso. Así la señora pues emocionada pues por ver a este artista ahí tan cerquita de ella, pues dijo, no voy a dejar pasar mi oportunidad. Entonces sí, le gritó, regálanos una foto, hermoso. Así tal cual se escucha en el video. Y resulta que lejos de que José Manuel pues ignorara este comentario, en realidad se volteó, detuvo tantito al caballo y le dijo, ¿con ropa o sin ropa? ¡Ay, joles! Pues así como que coqueteando y todo. Fíjense, a mí me da mucha risa de repente, porque no sé si ustedes han tenido la oportunidad de en algún momento ver pues un concierto o un show de José Manuel Figueroa. La verdad es que a mí sí me llegó a tocar en su momento. Y fíjense que siento que es muy coqueto. Pues como Joan Sebastián, ¿no? Joan Sebastián, digo, a Joan Sebastián nunca lo vi, pero dicen que Joan Sebastián era muy coqueto, tenía esta personalidad. A lo mejor las personas también comentan, no era precisamente el más guapo físicamente, pero era muy coqueto, o sea, sabía qué decir, cómo decirlo. Y bueno, con las canciones que nos dejó, obviamente nosotros nos hemos dado cuenta, y precisamente José Manuel Figueroa es igualito en ese aspecto, porque en los conciertos en los que lo he visto, si de repente se acerca ahí con el caballo a las personas, a las mujeres, y de repente si es como, ¿me quieres dar un beso? Órale, puedes darme un beso. Y pone hasta la mejilla y todo, ¿no? O ellas pues se acercan y toman fotos con él. Se aprovecha el momento y es como lo ha hecho. Entonces, no nada más en su show, sino que ya nos dimos cuenta que también va así por las calles de su pueblo. Entonces, ante esta respuesta, imagínense la señora emocionada. Yo creo que bastante la realidad, ¿no? Y pues, esto es algo de lo que ha estado pasando, un poco de lo que ha estado pasando en redes sociales con estos artistas del regional mexicano, que miren, no se quedan atrás nunca. Porque además José Manuel, digo, ahorita lo vimos en un modo más relajado, pero recordemos que de repente pues trae pleito ahí con Imelda Tuñón por todo el rollo de lo que se dice en cómo trataba a lo mejor a su hermano, Julián. Y la verdad es que pues mucho se ha dado de qué hablar también de ese tema, pero yo creo que es más bonito también platicar de las cosas lindas de cada artista. En este caso, si ayer platicábamos un poquito de la humildad de los artistas, ¿por qué no mencionar la humildad que también se ve que tiene José Manuel Figueroa al momento de dar fotos, al momento de no negar una foto a una fanática? Y fíjense, yo creo que nunca he escuchado que José Manuel Figueroa niegue fotos. Creo que lo he escuchado un poquito más de otros artistas o de otros influencers, pero de José Manuel, la verdad es que no. Creo que siempre ha sido muy, muy amable. ¿Pero ustedes qué opinan? ¿Ya les ha pasado o todavía no? Vámonos con más música. Se quedan aquí nomás en el turno vespertino de La Mejor.

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